0: Acá, mi querido Pollo Gómez, no hay comida. Atención, y acá se abre el debate, porque acá lo dice mi querido Fabián Gómez, me dice, no hay comida como la de la madre, es única. Ay, ay, ay, ahí los quiero ver, ¿eh? No hay comida mejor que la de la madre, es única, dice el Pollito Gómez acá, ¿eh? Atención, ¿eh? Buenas noches, Claudio. Si yo, dice, a ver, buenas noches, Claudio. Dice acá Angelito Morales, dice, buenas noches, Claudio. Si yo, manos a la obra, ya dejé la olla al mínimo en la cocina, estoy llenando el lavarropas, el planchado está listo y la escoba está lista. No. No, no puede ser eso, por favor. Es decir, que usted hace todo en su casa. No, no, yo no creo. Yo conociendo a Claudia, no creo. No creo que esto sea así, Angelito, ¿eh? Me parece que usted se está mandando la parte. Atención. Bueno, se abre el debate, dice Fabián Gómez. No hay mujer que cocine más rico que la madre.
1: Bueno, en eso tiene razón el pollo Gómez. Uh-huh. Yo nunca comí comida tan rica como la que hacía mi mamá.
0: ¡Apa! Ahí va, ¿eh? Ahí va, eso lo dice Gustavo.
2: Toda la razón, mi amigo Pollo, toda la razón, no hay comida más rica que la comida de la vieja.
0: ¡Apa!
2: De nuestra querida madre. Uh-huh. A no ser que vos nunca tocaste la olla, viejo, ¿eh? Confesalo, loco.
0: Bueno, han llegado a una coincidencia, ¿no? La cocina de mamá es única, ¿no? La cocina de mamá es única. Y bueno, Claudio, con 52 años de casados, me dice Carlos. Me dice, con 52 años de casados y ahora jubilado, me toca darle un descanso, porque estamos juntos y disfrutamos de nuestro matrimonio. Abrazos para todos, dice Carlos. Y está muy bien, excelente. Saludos a Ángel, dice el Pollito Gómez. Escúchame, Pollo, ahí vamos a hacer una gira con el señor Ángel Morales. ¿Quiere ir usted? Tenemos que visitar amigos en Villa Mercedes y después nos vamos a Merlo. ¿Eh? ¿Le parece? ¿Se va a prender usted o no? Un saludo muy grande para el Pollo Gómez, dice Angelito Morales.
3: Es verdad. Sí, la comida de nuestra mamá era mejor.
0: ¡Apa! Qué bien que estuvo ahí.
3: Bueno, dejalo el pollo. Ahora hace el papel de empleada doméstica ahora.

0: Hola, buenas noches, dice el mensaje. Dice, hola, buenas noches. Cuidado a los hombres. A ver, a ver, a ver. Me gusta porque se armó una... se armó una especie de debate muy sano sobre quién cocina mejor, si el hombre o la mujer. Hola, buenas noches. Cuidado a los hombres que dicen que la mejor comida es de las madres. Si los escucha la Germu, van a dormir en el sofá. No, no creo, bueno, pero son cosas distintas, ¿no? El sabor, sin menospreciar a nadie, ni a mamá, ni a nuestras señoras, ¿no? Son manos diferentes, ¿no? No sé si ustedes coinciden, son manos distintas, cocinan bien, pero son diferentes manos, ¿o no? Es un maestro, Carlitos. La verdad, realmente lo felicito. Dice acá Gustavo. Voy al otro mensaje. Ah, me dice Ángel que tengo razón. Claudia está cocinando lasaña. Lasaña. Bueno, ¿saben qué me llama mucho la atención? El género femenino se ha llamado a silencio en este debate. Hoy el género femenino se ha llamado a silencio. Me asusta un poco, ¿eh?
1: Mi Germo hace muy rica comida, así que yo no tengo nada que ver con ese tema. Pero hace muy rica comida.
0: ¡Ah, bien, bien!

0: No, Mariano encendió la mecha. Le quiero decir a Mariano que encendió la mecha. Mariano de Villa Mercedes, profesor de cocina durante 13 años, pudo corroborar, Mariano, que los hombres tienen mejor mano en la cocina que las mujeres. Atención con este testimonio, porque es alguien que sabe, es alguien que sabe. Tengo que ir a la pausa. Voy a la pausa comercial. Voy a la pausa comercial y vuelvo en un ratito.
1: Marianito, querido, no te conozco, pero no nos mandes al frente.
2: Con Santa Clau, ¿me puedes pasar el temita del Averizo Destino? Gracias.
0: Un abrazo, Martín, un abrazo. El mate Borussia, ese mate Borussia me está volviendo loco, Ese mate Borussia que está tomando el señor Fabián Gómez, el pollo. Bueno, ya me prometió que me va a regalar un mate Borussia. No, está, es tremendo está. Qué grande, Bueno, voy a la pausa. Un gran saludo al pollito, dice acá Ángel. Lo tengo a Juan Rodríguez escuchando también el programa de hoy. Hola, querido Juancito Rodríguez. Bienvenido a este Vuelta a Casa. Voy a la pausa. Voy a la pausa y volvemos, ¿eh? Ya volvemos.

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0: Hola, hola, hola, buenas noches, Juan, bienvenido.
1: Hola, buenas noches, ¿qué tal, señor Claudio Lucero?
0: Muy bien, muchas gracias.
1: Te pido un temita, hay unos enganchados muy lindo.
0: A ver, a ver.
1: ¡Qué maravilla!
0: ¡Apa!
1: Así como para calentar la noche, ¿no? Bueno, espero que te pueda escuchar. Dale, gracias, gracias.
0: Un abrazo. Un abrazo, querido Juan. Gracias por estar. ¿Cómo tienen que hacer para ponerse en contacto? A mí, yo siempre lo digo, ¿no? Me encanta escucharlos a ustedes. A mí me encanta escucharlos. 266-420-7149. 266-420-7149. Hoy se dio a conocer la noticia de la muerte de Daniel Melingo. ¿Quién era Daniel Melingo? Ex integrante de Los Abuelos de la Nada, ex integrante del grupo Los Twists, figura emblemática del rock y también del tango, porque les cuento que Melingo, Daniel Melingo, se alejó del género del rock para dedicarse al tango. Lo hacía realmente muy bien porque verdaderamente era un músico de la hostia, ¿eh? Era un músico de la hostia. Y hoy las adhesiones del mundo de la música así lo demostraba, ¿no? Muchos músicos, Fito Páez, Víctor Heredia, muchos de estos grandes músicos enviaban algunas adhesiones, ¿no?, que tenían que ver con la muerte de Daniel Melingo, que era músico, compositor. Fue el compositor del tema Chalamán, que ahora lo vamos a buscar, de Abuelos de la Nada. Ya lo vamos a buscar, prometo. Y también estuvo integrando la banda de Los Twits, ¿sí? La triste noticia es que el músico, actor, poeta fue hallado sin vida en el interior de su vivienda. Fue encontrado por uno de sus hijos. Les recuerdo que Daniel tenía 68 años, figura emblemática del rock, del tango. Últimamente estaba preparando una celebración por los 30 años de Tangos Bajos, el 21 de septiembre, día de la primavera, iba a celebrar la presentación oficial de aquel álbum con la presencia de muchos artistas invitados, ¿eh? Un gran músico, por eso digo, mucho dolor en el mundo de la música, porque además era un músico muy, muy, pero muy conocido en el ambiente, muy presente, creador de temas. Bueno, un gran artista que se fue hoy. Se desconocen algunos datos puntuales de la causa de la muerte de Melingo. Se desconocen, no han trascendido todavía qué fue lo que sucedió. Les decía que tenía un potencial enorme. Fue autor de canciones como Hula Hula o Cleopatra. También fue integrante de algunas formaciones de Charly García y parte también de cierta vanguardia española con los Lions in Love, una especie de banda under que conjugaba rasgos del soul y la música electrónica. Este 2026 había vuelto a estar nominado a los premios Carlos Gardel por la canción La Guitarra con Fito Páez en la terna Mejor Canción de Tango. cabe recordar que en el 2025 también había sido reconocido por el tema Pesar con Piti Álvarez en los mismos premios. Guitarra, saxo por encargo y clarinete. Esos fueron los instrumentos que pasaron por sus manos con el tango en los 90, su voz aguardentosa, tan característica, tan de bucear los graves a los que parece que no va a llegar y sin embargo llegaba. Se convirtió en una maqueta del lunfardo, ¿no? Bueno, todo esto habla hoy un informe muy interesante de este gran artista. Entre otras bandas fue integrante de Los Abuelos de la Nada.

0: Los Abuelos de la Nada. Los Abuelos de la Nada con la voz de Miguel Abuelo. Qué banda, ¿eh?
1: Se llama Costumbres Argentinas y dice así.
0: Bueno, hoy estamos haciendo una especie de especial de Abuelos de la Nada, porque justamente Daniel Melingo fue integrante de Abuelos de la Nada, y desde el año 98, comenzó a trabajar con el género del tango, ¿no? Que le iba realmente muy bien, le iba muy pero muy bien. 21:34 en toda la Argentina.

0: ¿Cómo tienen que hacer para ponerse en contacto? 266-420-7149.
1: Claudio, ¿me podés decir cómo hace mi chica para buscar la emisora de La Bomba acá en San Luis? 97. ¿Cuánto es?
0: 5.
1: Bueno, en realidad es una amiga que me quiero poner de novio con ella.
0: Muy bien, está bien, está muy bien. No es bueno que el hombre esté solo. Está muy bien, Gustavo. 97.5. 97.5 para San Luis Capital. Muy bien, bueno. Está muy bien, está muy bien. Además, son nuestras compañeras de vida, ¿no? Son necesarias en nuestra vida, en la vida de cualquier hombre, ¿o no? ¿O no? Voy a la pausa, uy. Voy a la pausa comercial y vuelvo.

0: Hola Claudio, decirle a amigos, si vos buscas en el WhatsApp, te salta solo. En el WhatsApp, si vos pones el número de teléfono 20, 71, 49, te salta la bomba de San Luis.
1: Ah, muy bien, muy bien. En el WhatsApp de la radio está la frecuencia. Muy bien, muy bien. Gracias a Juan, muchas gracias, muy atento.
2: Santa Clau, ¿te puedo pedir otro tema?
1: Por supuesto.
2: Quisiéramos escuchar acá Memphis, la blusera, sí. La última lágrima. Gracias, papá.

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1: Esa es auténtica, auténtica.
2: Antes que pierda la señal, Juan. Antes que pierda la señal. Se va para la zona de Trapiche hoy, ¿no?

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Y estamos volviendo de la pausa comercial. Volvemos de la pausa. 21:49 en la República Argentina. Y vamos cumpliendo con ustedes que nos dejan mensajes en el 266-420-7149. 266-420-7149. Hola, ¿me podrían pasar el tema de Cumbia King? Bom, bom o boom, boom. Saludamos a los chicos de Alumbrado. ¿Cómo andan? ¿Todo bien? ¿Trabajando a pleno a esta hora? Un abrazo grande para todos.

0: 266 4 20 71 49. 266 4 20 71 49.
1: ¡Atención! ¿Pensaron que nos olvidamos de ustedes? ¿Pensaron que no íbamos a volver? ¿A que no adivina quién regresó?

0: Y aquí vamos, aquí vamos.
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0: Hola, Clau, te estoy escuchando como todas las noches, dice Juan Carlos. Esperando pasaje acá en la terminal de ómnibus, dice Juan Carlos. Muy bien. Un abrazo grande para Juan Carlos. ¿Y quién más está ahí? Están todos los muchachos esperando pasajeros. Un abrazo grande, Juanca. Gracias por estar en la sintonía. Muchas gracias. ¿Saben quién nació un día como hoy? Una leyenda del boxeo. Una verdadera leyenda del boxeo que ha sido noticia en el mundo. ¿Se acuerdan la pelea de Mike Tyson con Holyfield? ¿Se acuerdan esa pelea? La vio el mundo entero, ¿no? Fue allí cuando Tyson le muerde la oreja, ¿se acuerdan? Nació un día como hoy del año 1966 en Nueva York.
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0: El gran Mike Tyson. Les cuento que fue el campeón mundial más joven de los pesos pesados cuando se hizo de la corona del Consejo Mundial de Boxeo. Esto fue en el año 1986, poco después de haber cumplido 20 años. Su gran poder noqueador asombró al mundo entero, tanto como la derrota ante James Douglas cuando perdió el título en el año 1990. Ya se había separado de su esposa, la actriz Robin Givens, que lo denunció por abuso físico. En el año 1991 fue preso, acusado de violación por la modelo Desiree Washington. A la salida de la cárcel recuperó el cetro en el año 1996 y vinieron sus duelos. Ahí está, ¿no? El duelo después, una vez que salió de la cárcel, llega el duelo primero con Evander Holyfield. Perdió a fines de ese año. Y en la revancha del año 1997 lo descalificaron por morder la oreja de su rival, de Holyfield. Su última pelea por el título fue en el año 2002 cuando lo derrotó el británico Lennox Lewis. Volvió y fue derrotado por el británico Lennox Lewis, ¿no? La verdad que una leyenda del boxeo mundial. Hablamos de el gran Mike Tyson, que nació un día como hoy, ¿eh? Estuvo en Argentina, ha venido varias veces a la Argentina. Participó, ¿se acuerdan del programa de Marcelo? ¿Se acuerdan que participó del programa de Marcelo Tinelli? Tuvo un paso medio fugaz por el programa, ¿no? De Marcelo, pero aquí estuvo en Argentina. Y un 30 de junio, pero del año 2002, 30 de junio del año 2002, Brasil conquista su quinto mundial de fútbol al vencer por 2-0 a Alemania en Yokohama. El conjunto de Luis Felipe Scolari se queda con el torneo jugado en Japón y Corea del Sur de manera notable tras ganar 7 partidos luego de una eliminatoria en la que había mostrado un pobre nivel. Ronaldo se consagraba como la gran figura, juega el Mundial después de dos graves lesiones que lo dejaron casi sin actividad en los 4 años previos. Marcó 8 goles, hablamos de Ronaldo, marcó 8 goles incluyendo los 2 de la final y se consagra como máximo anotador de una Copa del Mundo en la que la Argentina, recuerdan ustedes, un mundial para el olvido, para la Argentina, que quedó afuera en la primera ronda. Yo lo recuerdo perfectamente bien. Bueno, no nos fue muy bien en ese mundial. Mejor olvidar, ¿no? Mejor olvidar.

dice el mensaje: hola Claudio, ¿cómo estás? Le digo a María que estoy muy bien, muchas gracias. Soy María de Villa Mercedes, me gustaría escuchar el tema La Cordillera de los Enanitos Verdes. Muchos saluditos, dice María. Hola, hola María, bienvenida. Bienvenida, bienvenida. Gracias a todos los que están del otro lado, a lo largo y a lo ancho de la provincia, hasta donde llega nuestra señal, la señal de radio La Bomba, la más escuchada.

Hola, ¿cómo estás? Dice el mensaje. ¿Me podés pasar el tema El Oso? Creo que es así, dice Verónica. Exactamente, Vero, exactamente. El tema se llama El Oso y es de Tango Feroz. Es de Tango Feroz y la canción se llama El Oso. Muchas gracias a todos por estar ahí, Gracias a todos, gracias miles por participar de este Vuelta a Casa. Aquí estamos de lunes a viernes desde las 20 hasta la hora cero. En la más grande, la más escuchada, Radio La Bomba. Muchas gracias, Vero. Gracias. Con esta canción me voy a la pausa.

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No me digan que no es una hermosa canción la de Diego Torres. Se llama Sueños. Tiene una letra maravillosa, maravillosa, me encanta. Realmente muy bonita letra. La de Diego Torres. Yo diría que es una, canción como para poner en práctica, para tomar algo de lo que dice la canción en la vida cotidiana, ¿no? En la vida diaria, en la vida que llevamos

0: Es una muy bonita interpretación de Diego Torres con esta canción que se llama Sueños. Es muy bonita la letra. 266-420-7149. 266-420-7149. Quiero compartir con ustedes esta mañana a nuestros compañeros de Viva la Mañana, Gustavo y Norma, hablaron con el subsecretario de Defensa Civil, Federico Barroso. Estuvo hablando con Radio La Bomba esta mañana y pidió extremar los cuidados para evitar accidentes e intoxicaciones. Esto tiene que ver con una baja temperatura, con un descenso, un marcado descenso de la temperatura que se va a notar a partir de mañana miércoles, ¿no? Miércoles y jueves, los días más fríos de la semana seguramente, y con sensaciones térmicas de bajo cero. Vamos a escuchar lo que decía el profesional esta mañana conversando con nuestros compañeros de Viva la Mañana.
1: Una masa de aire frío proveniente de la región de la Antártida va a estar ingresando al país, ¿no es cierto? Y va a afectar parte de lo que es lo que sería nuestro territorio nacional y, bueno, a la provincia de San Luis y Villa Mercedes.
2: ¿Cómo nos preparamos con eso, no? Sabemos que en Villa Mercedes cada vez que hace frío en invierno nos tocan temperaturas bajas, pero hoy veía, por ejemplo, un informe que habían brindado respecto al cuidado también en las heladas, en las calles, esto de resbalarse del agua estancada, la escarcha, puede traer sus consecuencias, puede haber caídas importantes, en fin, siempre es bueno remarcarlo.
1: Sí, sí, la verdad que lo que pedimos primero, que todas las personas que salgan, ya sea peatones, personas que se movilicen en motocicleta, bicicleta o automóviles, lo hagan con mucho cuidado, porque por ahí hay hielo formado en las horas tempranas de la mañana, sobre todo en el horario que comprende entre 6:30 y 6 de la mañana hasta lo que sería las 9 de la mañana, que son los niveles más altos, más bajos de temperatura, ¿no? Entonces, es el horario que más riesgo de caída tenemos.
2: Precaución, si hay que salir de emergencia, háganlo, pero si no, lo ideal sería resguardarse, ¿no? Más que nada, este miércoles y este jueves, que por lo que observo en el pronóstico del tiempo, las temperaturas van a ser muy, muy bajas.
1: Sí, sí, con respecto a eso, tenemos que van de los menos 2 grados a los 11 grados como máxima, con viento sur, suroeste y días nublados, que es lo que nos depara, ¿no es cierto?, los próximos días.
0: Bueno, ahí estaba la palabra de Federico Barroso, subsecretario de Defensa Civil, bueno, hablando un poquito sobre esta ola polar que llega a gran parte de la Argentina, afecta claramente a San Luis, zonas aledañas, provincias vecinas. Mañana, ¿no? Desde este miércoles y jueves, por lo menos, son los dos días, a ver, entre comillas, más críticos en cuanto a las temperaturas más bajas que se van a registrar esta semana, miércoles y jueves, ¿eh? Bueno, hay que abrigarse, quizás un poquito más de la cuenta, ¿no? Buenas noches, Claudio. Vos y la gente de la radio. Soy Miguel Rodríguez. Vivo en San José Temperley. Quiero mandar saludos a mis hermanitas Verónica Rodríguez, que vive en Villa Mercedes, Patricia Rodríguez, que vive en Merlo, San Luis, y Natalia Rodríguez. Quiero que me pases un tema de Jean Carlos, Como Yo Te Amo. Es el tema que nos pide acá Miguel. Un abrazo grande, sí, me acuerdo de Miguel. que vive en Temperley y que nos escucha a través de la página, que se escucha realmente muy bien, ¿eh? Un abrazo grande, Miguel. Ahora buscamos esa canción, ahora la buscamos. El amor es justo ahora, y al que le toca, le toca. Hola, Martincho.
3: Santa Claus, ¿podrías pasar el temita de Campedrinos, La Zamba? Por favor.
0: Campedrinos, qué buenos que son, ¿eh? Qué buenos que son.

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0: Hola Laura, buenas noches, bienvenida. Te estamos escuchando, dice Laura. Qué bonita música están pasando, dice Laurita. Laurita y marido.
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0: A los dos, un cariño grande, un abrazo grande. Muchas gracias por estar en la sintonía de Es de Vuelta a Casa, día martes, último día del mes de junio. Un beso grande para los dos, un cariño grande, ¿eh? Muchas gracias por estar. A todos. Gracias a todos por estar en la sintonía de este Vuelta a Casa. Aquí estamos de lunes a viernes, desde las 20 hasta la hora cero, haciendo este programa que nos encanta hacer y que fuimos dándole forma con el paso de los días. Con la ayuda de nuestra gente, muchas gracias, ¿eh? Laura y Quique, claro, me había olvidado de Quique. Bueno, le mandamos un abrazo grande. ¿Será que casi nunca escribe Quique? Lo hace Laura, lo hace por los dos y está muy bien. Por eso por ahí no lo tenía tan presente a Quique, pero está ahí escuchándonos también.

Hola, Klaus, soy Roxana. ¿Me podés pasar el tema Aunque ya no vuelva a verte? De Destino San Javier. Pero por supuesto, por supuesto. Estoy haciendo algunas manualidades, me dice Roxana, mientras los estoy escuchando. Soy Roxana de Villa Mercedes. Un beso grande, muchas gracias por estar ahí, Me gusta que se duerman bien tarde. Me gusta que se duerman bien tarde, que nos acompañen en estas cuatro horitas que tenemos de programa de lunes a viernes. Me encanta que se duerman bien tarde, que se duerman prácticamente a la hora que me duermo yo. 1:30, 2, me estoy durmiendo. 7:30 estoy arriba de nuevo. Bueno. 2664 2071 49. 2664. Ya muchos de ustedes lo tienen, pero de cualquier manera siempre se los recuerdo. Aquí está.

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14: Esta canción se la dedico a todos los argentinos, en especial a todos los cordobeses, quienes me han apoyado tanto y que me han hecho sentir un hijo más de esta bendita tierra. 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

0: Llegamos a las 11 de la noche. Llegamos a las 11 de la noche en la República Argentina. Para que me queda un audio, de Ariel. A ver qué me dice. ¿Llega Julio o no llega Julio?
1: Claudio, capaz que me quedé sin señal. Me voy a auxiliarlo a Julio. Viste que Julio llega enseguida. A las 12 de la noche. Se quedó sin lastre en el pido 1 ahí en Trizarao. Que no tiene para... Llega seco. Seco, bien. Así que, con frío, seco. Así que me voy a llevarle plata para el lastre.
0: ¡Claro!
1: Y justo iba a llegar a las 12 acá, así que bueno.
0: Llega Julio seco, seco.
1: Pues ya estamos en contacto mañana de noche a las 20 horas. Abrazo.
0: ¡Qué grande, Ariel! ¡Qué grande! Claro, llega Julio seco, ¿no? Un abrazo grande, querido Ariel. Ahora voy a cumplir con el tema para Patri. Le mando un beso grande a Patri que nos está escuchando. ¿Cómo está la nochecita en Villa Mercedes, Patri? Contame, ¿cómo está a esta hora?
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0: Llega Julio en unos minutos. Claro.

0: Hay alguien que esta noche no ha dado señales de vida, ¿eh?
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0: No quiero pensar que se nos ha congelado. Nuestro querido huérfano hoy no ha dado señales de vida, ¿eh? No creo que se haya congelado el huérfano. Bueno, si alguien lo conoce, acérquese a ver si está bien. Nuestro querido huérfano suele andar desabrigado, no tiene frío. Hoy no hemos tenido señales del huérfano del amor. Voy cumpliendo con ustedes el vacío que me dejaron los años, un precioso tema de Marc Anthony, antes de la pausa.

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7: ¿Por dónde empiezo para contarte que desde que te vi te veo en todas partes? No sé.
8: Hola Claudio, soy Juan, de acá de Villa Mercedes. Lo que pasa es que el huérfano de amor debe tener el patio calefaccionado. No toma mucho frío.
9: Hoy no ha dado señales de vida el huérfano del amor. No ha dado señales de vida el huérfano del amor. Acá me dice Juan que tiene el patio calefaccionado, por eso sale en musculosa, ¿no? Bueno, hoy no hemos tenido novedades del... ¿Se habrá ido al Mundial? A lo mejor se fue al Mundial para ver a Argentina el viernes. Puede ser, ¿eh? Puede que venga por ese lado. Bueno, si alguien sabe algo, hágamelo saber, por favor, ¿eh? 23:20 minutos en toda la Argentina.

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aquí vamos, aquí vamos. Ya vamos a actualizar datos del tiempo en un ratito para ver cómo está el clima a esta hora en nuestra ciudad capital, zonas aledañas. Un día como hoy del año 2003 muere María Gabriela Epumer, víctima de un paro cardiorrespiratorio. Fallece un día como hoy, un 30 de junio del año 2003. Tenía 39 años, guitarrista, bajista. En los 80, en los años 80, integró la banda Viuda e Hijas del Rock and Roll, un cuarteto formado solo por mujeres, que se convirtió en una de las bandas más populares de la primavera democrática. Participó además de otros proyectos, acompañó a Charly García en varios de sus discos y presentaciones, al tiempo que desarrolló su carrera como solista. Hablamos de artistas muy queribles, muy queridos, ¿no? Ella justamente era una

0: de ellas, María Gabriela Epumer, tenía 39 años, 39 años, muy joven, víctima de un paro cardiorrespiratorio. Ya vamos a escuchar algo de Viudas e Hijas del Rock and Roll. Hoy, en el día de la Prefectura Naval Argentina y el Día Internacional del Parlamentarismo, en este 30 que ya estamos dejando prácticamente atrás y llega julio, como lo decía recién, como lo decía recién Ariel, ¿no? 23-29, dale.
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1: Hoy la traemos a ella, la reina y la única, ya lo dijo ella, ya lo dijo ella, yo soy la única reina del pop que nadie se adjudique, lo dijo no hace mucho, que nadie se adjudique ser la reina del pop, porque la única reina soy yo, dijo Madonna, no hace mucho tiempo.

Hoy la trajimos a ella para cerrar el programa de este día martes. La única reina del pop nació el 16 de agosto del año 1958 en Bay City. Considerada una de las artistas más importantes e influyentes del pop mundial, conocida, lo decíamos recién, como la reina del pop. La artista invitada que traemos en la noche de hoy para cerrar

Vuelta a casa de martes, martes 30. La gran reina del pop. Estamos muy cerquita del final de nuestro programa de hoy. Déjame ver cómo está el clima.

casi, casi cerrando nuestro programa de hoy. La temperatura actual es de 6 grados un décimo. Humedad 64%. Viento del sector este, 9 kilómetros en la hora, 6 grados un décimo de temperatura tenemos a esta hora de la noche, fresquita la noche. La gran reina del pop, nacida en los Estados Unidos, sigue tan vigente como siempre. Siempre, siempre es noticia la gran reina.

con la reina del pop cerramos nuestro programa de hoy. ¿Cómo están los chicos de Molino Bianco? ¿Qué dicen? Un abrazo grande para ustedes. Gracias por estar ahí siempre, ¿eh? Firmes al pie del cañón. Un abrazo grande para los muchachos. Señoras y señores, final de nuestro programa de hoy. En tiempo y forma entregamos el aire para volver mañana con el pase de nuestros compañeros Gustavo y el Banana Arce. Hacemos el pase todas las tardes, todas las noches. 20 horas estamos aquí para hacer este Vuelta a Casa con todos ustedes. Claudio Lucero es mi nombre. Muchas gracias, como siempre, a todos. Hoy muchos mensajes. Muchos mensajes esta noche. Me encanta. Gracias a todos. Los espero mañana, ¿eh? Linda noche para todos. Hasta mañana.

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sus 13 años de vida. Esto es La Barra, hoy más que nunca, sin lugar a dudas, la banda más grande de Córdoba. Chau. Muchas gracias. Chau.

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1: Vamos, que estamos con el sueño de la copa. 6 de la mañana, 19 minutos, 6:19. ¿Cómo les va? Buen día, buen día, buen día, buen día para todos. Hoy más tarde que nunca, acá estamos al pie del cañón, como lo hacemos todos los días, con todas las noticias, con toda la información. Hasta las 8 de la mañana nos quedamos juntos en Radio La Bomba, en el 97.5 San Luis Capital, 91.3 Villa Mercedes, 92.7 para todo el Valle del Conlara. Nos acompañamos hasta las 8, todo el equipo en los controles, en la puesta al aire, musicalización de este programa, está el señor Walter Martínez. ¿Cómo anda, Waltercito? Buen día para todos, buen día a los que arrancan tempranito, a las 6 de la mañana. Mi nombre es Marcelo Barrera, nos quedamos hasta las 8, como lo hacemos todos los días en Radio La Bomba, de lunes a viernes, entre las 6 de la mañana y las 8 de la mañana. Después llegará Gustavo Castro, Normita Lanís, todo el equipo de Viva la Mañana en la radio, el clásico de Radio La Bomba. Señores, 6:20 minutos, estamos comenzando esta jornada con toda la información, con buena música, esperando por Argentina, Cabo Verde, hay cada vez más expectativa, ¿qué va a pasar? ¿Scaloni confirmó el equipo o no confirmó? Parece que va a haber algunas modificaciones, pero todavía no tenemos el equipo definitivo. Bueno, esto será el próximo viernes. ¿Cómo está la temperatura? ¿Cómo arranca San Luis? Con cielo encapotado, señores, a esta hora de la mañana. Cielo encapotado, ¿hay pronóstico de lluvia? Sí, hay pronóstico de lluvia y hay pronóstico de descenso de las temperaturas para esta jornada. Enseguida vamos a estar con el pronóstico extendido. A las 7 nos conectamos con nuestros amigos de la REM para saber cómo va a estar el tiempo en la ciudad. San Luis se despierta a esta hora con 4 grados 8 de temperatura, la humedad 72%, no hay viento prácticamente en superficie, pero el cielo está cubierto. Villa Mercedes 4 grados 7 la actual, 93% la humedad. En la Villa de Merlo, 9 grados 2, 61% la humedad. Obviamente, por la humedad y porque está nublado y no tenemos viento en superficie, está mucho más agradable que los días pasados a esta hora. Pero, de todas maneras, venimos muy bien con lindas temperaturas ya a esta hora. Hay que abrigarse, de todas maneras, para arrancar. 4 grados 8 la actual. Estamos recibiendo a él, que está cantando, escúchalo porque está cantando él en español. Hablamos nada más y nada menos que de Julio Iglesias. Han comenzado a circular los memes ya desde hace algunos días, porque estamos recibiéndolo a él, estamos recibiendo al mes de julio.

miércoles 1 de julio de 2026, señores. Está Julio acompañándonos a esta hora de la mañana, y por supuesto, así tiene que ser. 2664-2071-49, 2664-2071-49, nuestra vía de comunicación para que nos cuentes cómo arranca tu ciudad, tu localidad a esta hora de la mañana, alguna inquietud que tenga algún vecino de San Luis, de Mercedes, de Merlo. 2664-2071-49. Aquellos que están buscando trabajo también pueden enviarnos un mensajito. 2664-2071-49, se lo pasamos por la radio. Reiteramos, 4 grados 8 en San Luis, 4.7 en Villa Mercedes, 9 grados 2 para la Villa de Merlo en el comienzo de esta jornada, 1 de julio. ¿Qué dicen nuestras efemérides para hoy? Efemérides de este 1 de julio, vamos a repasar enseguidita nada más, para comenzar la mañana, para comenzar la jornada con ustedes. Hemos disfrutado también de una importante selección musical de nuestro amigo Walter Martínez, como lo hacemos siempre, nuestro homenaje al campo argentino, con la música tradicional desde tempranito. Las efemérides de este 1 de julio marcan que una de las fechas históricas destacadas en la Argentina es el fallecimiento del expresidente Juan Domingo Perón en el año 1974, y por la celebración de múltiples profesiones clave. A nivel internacional es reconocido principalmente como el natalicio de la princesa Diana Spencer, y el inicio del uso de la señal de socorro SOS. Hoy en la Argentina es el Día del Historiador, instituido en memoria del decreto del primer triunvirato de 1812, que ordenó asentar por escrito los acontecimientos de la Revolución de Mayo. Hoy en la Argentina es el Día del Arquitecto, en reconocimiento a los profesionales que proyectan y construyen espacios funcionales. Hoy en la Argentina es el Día del Ingeniero Químico, que se conmemora el inicio del primer curso didáctico en la Facultad de Ingeniería Química de Santa Fe. Hoy también es el fallecimiento de Leandro N. Alem, un día como el de hoy en 1896, el abogado, legislador y fundador de la Unión Cívica Radical. Un día como el de hoy en el año 1926, la publicación de Don Segundo Sombra, nada más y nada menos que escrito por el argentino Ricardo Guiraldes. En 1974, fallecimiento de Juan Domingo Perón, les decía. Y bueno, después hay algunas efemérides internacionales. Por ejemplo, un día como el de hoy, en el año 1908, comenzó a utilizarse la señal de socorro SOS a nivel mundial, esta señal en código Morse debido a su sencillez. Después vamos a repasar algunas otras actividades nacionales e internacionales que figuran en nuestras efemérides. Natalicio de Lady Di, un día como el de hoy en 1961, nació en el Reino Unido Diana Spencer, conocida popularmente como Diana de Gales, Lady Di. Trágico accidente que terminó con la vida de Lady Di, ¿se acuerdan? Ahí la recordábamos también un 1 de julio. Hay muchísimo, muchísimo para recordar. Día del Historiador, Día del Arquitecto, Día del Ingeniero Químico. El saludo para todos ellos en esta jornada, inicio de la jornada del miércoles 1 de julio de 2026.

6 de la mañana, 26 minutos, empezamos a repasar algunos títulos del orden provincial, como siempre, desde el diario digital El Chorrillero. Reiteramos, cielo cubierto en la capital puntana, 4 grados 8, la temperatura a esta hora de la mañana. Poggi anunció un plan con financiamiento, capacitación y nuevos mercados para fortalecer la producción apícola. El gobernador encabezó la cuarta mesa sectorial apícola, donde dio a conocer el plan de acciones 2026-2027, incluye una línea de créditos a apoyo para regularizar salas de extracción, la incorporación de miel al PANE, participación en encuentros nacionales y una diplomatura que va a dictar la UPRO. Interesante, ¿no? Para el sector apícola, la diplomatura, las inscripciones se van a abrir en septiembre, pero la diplomatura va a comenzar el año próximo. Importante capacitación para el sector apícola. San Luis lanzó la temporada de invierno con promociones, actividades y una agenda para toda la familia. El Ministerio de Turismo y Cultura presentó la oferta turística para el receso invernal. Habrá descuentos en gastronomía, hotelería y vuelos para clientes del Banco Nación. Visitas gratuitas al Parque Nacional Sierra de las Quijadas. Espectáculos teatrales y propuestas culturales, deportivas y religiosas. Todo esto, la presentación que se hizo ayer de la temporada de vacaciones. Más títulos en la mañana de la radio. Las mujeres superaron a los hombres en la compra de vehículos cero kilómetro en San Luis. Bueno, una curiosidad es esta. Un informe reveló que el 52% de los patentamientos en el territorio sanluiseño tuvieron participación femenina, ubicándose segundo a nivel nacional y muy por encima del promedio del país. Enriquecimiento ilícito. Jessica Sirio pidió que el video de los dólares en el vestidor no sea usado como prueba en la causa contra Martín Insaurralde. Otro título, sumaron nueva tecnología en una estación de servicio de Villa Mercedes y regalaron el GNC. El YPF, el Cruce, incorporaron dos expendedores, uno de ellos de última generación, y promocionaron para que los villamercedinos se acerquen a cargar sin costo. Esto debe ser con el sistema nuevo, ¿no? La noticia de que una estación de servicio ofrecía GNC gratis en la tarde de este martes sorprendió a la comunidad de Villa Mercedes. La empresa YPF El Cruce, que está ubicada en la intersección de Ruta 7 y Avenida Los Álamos, incorporó dos nuevos surtidores, uno de ellos con tecnología electrónica de última generación. Para celebrar la inversión, convocó en redes sociales para que los automovilistas cargaran sin costo. Mira.

0: 6:29, se realizó ayer el tradicional fogón del Instituto Aleluya. Volvió a emocionar con una apuesta que unió fe, arte y educación. El establecimiento celebró la edición número 67 de la edición de San Pedro y San Pablo. El tradicional fogón que se realiza allí en el predio del ejército, con una representación inspirada en la Torre de Babel. Más de 40 estudiantes participaron del espectáculo, que culminó con la quema del muñeco que simbolizó el mal. El gobernador también estuvo participando de esta ceremonia. Más títulos en la mañana de la radio. Inglaterra, Estados Unidos y Bélgica buscarán el pase a los octavos de final del Mundial. La fase de eliminación directa de la Copa del Mundo continúa este miércoles 1 de julio con 3 atractivos cruces de 16 avos. El primer turno será para Inglaterra, que va a enfrentar a República Democrática del Congo desde las 13 horas de la Argentina. Esto va a ser en el Mercedes-Benz Stadium de Atlanta. Más tarde, a las 17, Bélgica y Senegal van a protagonizar un atractivo duelo en Seattle. La jornada se cierra a las 21 con el cruce entre Estados Unidos y Bosnia y Herzegovina. El equipo conducido por Mauricio Pochettino fue una de las grandes revelaciones de la fase de grupos y va a buscar confirmar su buen momento frente al conjunto europeo. El vencedor va a enfrentar en octavos al ganador de Bélgica-Senegal. El encuentro podrá verse por Teis Sport, D-Sport y Paramount Más. Algunos de los temas de la jornada que estamos repasando ya a esta hora de la mañana tempranito. Villa Mercedes condenaron por estafa a dos empresarios que debían construir una casa, que recibieron dinero y no la hicieron. Este martes se conoció el veredicto hacia dos integrantes de una empresa constructora. Esto es en Villa Mercedes. Reitero, si bien no irán a la cárcel, deberán cumplir pautas de conducta. México sorprendió a Ecuador, le ganó 2-0 y está en octavos de final del Mundial 2026. No lo vi, pero me dijeron que fue un partidazo este, ¿no? El primer tiempo anduvo bien, después el segundo, más o menos. Bien, le ganó México a Ecuador por 2-0 y está en octavos de final. ¿Cuál fue el mejor partido de ayer? Vio nada más que el de México. Muy bien. Es que yo tampoco estuve, así que no le puedo decir absolutamente nada porque no lo pude seguir. Ayer no lo pude seguir. Muy bien, señor. Vamos con más títulos. Milei le tomó juramento a Diego Santilli como jefe de gabinete. Este es uno de los títulos a nivel nacional. El presidente puso en funciones al dirigente que reemplazó a Adorni en la jefatura de gabinete. Poggi confirmó que las primeras viviendas de San Gita serán entregadas el 19 de octubre. El gobernador anunció la fecha de entrega de 3 de las 6 viviendas que se construyen en la localidad y otorgó las resoluciones de preadjudicación a las familias que cumplieron con los requisitos del programa habitacional. Por allí anduvimos la jornada ayer en San Gita. Se inauguró también un portal de ingreso a la localidad. Muy contentas las familias porque ya también tienen adjudicada su vivienda, que serán entregadas el próximo 19 de julio. San Luis tuvo protagonismo continental, medalla en judo y récord argentino en el Panamericano de Atletismo. Agostina Layton se subió al podio de la categoría hasta 52 kilos en Chile, mientras que Tomás y Lucas Villegas integraron la posta nacional que estableció una nueva marca histórica para la Argentina en Colombia. Bruno de Genaro también alcanzó la final. Muy buenos resultados para los sanluiseños. El gobierno presentó medidas para fortalecer la competitividad y calidad productiva del sector apícola. Esto fue ayer durante la cuarta mesa sectorial que se realizó en la UPRO del barrio Serranías Puntanas. Las cafeterías de San Luis ofrecen propuestas desde 3.500 pesos para disfrutar el partido de Argentina-Cabo Verde. Ya hay opciones individuales y combos para compartir. Algunas firmas van a premiar a los clientes que acierten el resultado del encuentro. Está muy bien, las promos para que la gente pueda ver el partido tomándose un cafecito en los bares de San Luis. Lamentable, asciende a 1.943 la cifra de muertos y a 10.571 los heridos por los terremotos en Venezuela. Más títulos, Mbappé a la casa de Messi, marcó un doblete, quedó a un gol de ser el máximo artillero de los mundiales. El delantero francés marcó 2 goles en la victoria de su equipo ante Suecia y no detiene su racha goleadora. ¿Nos vamos a cruzar con Mbappé? A fin de año, me dicen acá, no. A fin de, capaz que, claro, en las finales del Mundial. Vamos a ver cómo le va a Argentina este viernes primero. El gobierno aprobó el proyecto 20 del RIGI, que prevé una inversión de 4.500 millones de dólares. El dólar oficial cerró a 1.500, una suba de 5 pesos con relación al último cierre. Algunos de los títulos más importantes que queríamos repasar en esta primera media hora, como lo hacemos siempre en la mañana de la radio. Primero de julio de 2026, estamos recibiendo el mes de julio, mes 7, señor, ya. Impresionante cómo se ha pasado esta primera parte del año, ¿no? La semana que viene arrancan las vacaciones de invierno. San Luis se despierta con 4 grados 8 de temperatura, 72% la humedad. Villa Mercedes 4 grados 7, 93% la humedad. En Merlo 9 grados 2, 61% la humedad a esta hora de la mañana. Hacemos juntos hasta las 8. Esto que es Buen Día San Luis, los servicios con total normalidad en esta jornada, el transporte público, el interurbano funcionando con total normalidad. Después de las 8 abrieron los bancos, bueno, los colegios que también tienen ya, los chicos que están rindiendo por ahí las últimas materias esta semana, antes del receso invernal que comienza la semana próxima en la provincia de San Luis. En un ratito también recibimos a nuestro compañero Iván López. 6:35, cumplimos y volvemos.
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0: 6:44, señores, cielo cubierto en la capital puntana. Nos decía por ahí, tenemos el mensaje de Martincito, Martín que viene desde Villa de la Quebrada, jornada muy fría ya en la zona serrana. Vamos a ver qué pasa en las próximas horas, teniendo en cuenta que se anunció la llegada de un frente frío a la provincia de San Luis, con probables precipitaciones y descenso de las temperaturas para las próximas horas. Por lo pronto, hola, a esta días, hora, Marcelo, a ver qué dice Martín.
1: Walter, ¿todo bien?
0: Bien, señor, bueno, buen día.
1: La miércoles que está frío, dirían los viejos, ¿sí? Un poco más y le tuve que hacer fuego al auto para calentarlo, como se hacía antes con los tractores o con las camionetas cuando tenían los motores Perkin. Así que qué frío que hace acá en el Villa de la Quebrada. Anoche tipo 9:30 de la noche caía la helada, así que muy frío, muy muy muy frío, abrigarse. Así que acá vengo con la calefacción a pleno y emponchado con gorrito, con buzo, polar, de todo. Así que bueno, espero que tengan una excelente mañana y muchas bendiciones para ustedes. Chau, chau.
0: Saludos a Martincito que está ahí del otro lado. Bueno, mucho frío en Villa de la Quebrada, nos decía, esta hora de la mañana, distinto a lo que está la ciudad de San Luis, es mucho mejor que otros días. 4:08 la actual en San Luis, 4:07 Villa Mercedes, muy similar a la temperatura, y 9:02 en Merlo. Tenemos una especie de calma ambiental a esta hora de la mañana, pero con el cielo totalmente encapotado. Veremos qué es lo que pasa en las próximas horas. Reitero, teniendo en cuenta que se anunció la llegada de un frente frío con descenso de las temperaturas y probables precipitaciones. En un rato nos comunicamos también con nuestros amigos de la REN para saber si se ha modificado el pronóstico en las últimas horas. Muy bien, el municipio de la ciudad de San Luis va a inaugurar hoy la repavimentación de calle Martín de Loyola. El acto va a ser encabezado por el intendente Gastón Issa este miércoles 1 de julio en horas del mediodía, en la intersección de Martín de Loyola y La Madrid. Allí, Martín de Loyola y La Madrid, allí se va a inaugurar la repavimentación de la calle Martín de Loyola. La intervención consistió en la repavimentación de un tramo entre Avenida Sucre y Leandro N. Alem. La obra general se desarrolló con asfalto, mientras que las intersecciones fueron renovadas con hormigón. Esto va a ser hoy al mediodía. Otro tema que se produjo en la jornada de ayer, el lanzamiento de la temporada turística invernal. Algunas de las propuestas para vivir el invierno en la provincia son las visitas guiadas gratuitas para sanluiseños a las Sierras de las Quijadas, obras de teatro y talleres en el Cine Teatro, el Centro Cultural Puente Blanco y la Nave Cultural y eventos deportivos. Las autoridades destacaron las promociones y descuentos en hotelería, gastronomía y transporte aéreo que va a brindar BNA Más a través de Modo, a través del Banco Nación, en realidad, de Argentina, el Banco Nación, que obviamente es por donde perciben sus haberes muchos empleos públicos. Por allí va a haber algunos descuentos interesantes. Por su parte, también Merlo se está preparando para recibir a los turistas en invierno. Leonardo Rodríguez, intendente de la Villa de Merlo, habló sobre las alternativas, dígalo bien, Barrera, que se están preparando para recibir al turismo. Además, se refirió a la crisis del sector y las críticas de la oposición. San Francisco del Monte de Oro, por su parte, también se sumó al lanzamiento de la temporada turística invernal. Más tarde hubo una conferencia de prensa también después de la presentación.

0: de la temporada de vacaciones de invierno, la Asociación Hotelera firmó un convenio con la Cámara de Turismo de San Rafael. Se firmó un convenio entre AEGA, la Cámara de Turismo de San Rafael, y representantes del Ministerio de Turismo y distintos municipios para desarrollar acciones conjuntas de promoción entre ambos destinos. La próxima semana una delegación de San Luis va a viajar a San Rafael para promocionar la oferta turística de la provincia con descuentos especiales y acciones destinadas a difundir la hotelería y la gastronomía local. Todo esto fue en la jornada de ayer. 6:49 minutos.
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0: 6:49, 4 grados 8 la temperatura de la ciudad de San Luis. Le damos la bienvenida, como lo hacemos siempre a esta hora, al señor Iván López, que ya está en la línea, nuestro móvil en las calles, en los ojos de la radio, en las calles de San Luis. Iván, ¿cómo te va? Buen día.
2: Hola Marcelo, ¿cómo estás? Buen día para vos, para Walter, allí en los controles, y por supuesto para todos aquellos que ya están en el dial de Radio La Bomba. Nosotros arrancando esta mitad de semana y el séptimo mes del año. Bueno, espero que julio sea un buen mes para todos.
0: Sí.
2: Un mes que arranca con el cielo totalmente cubierto aquí en San Luis Capital. Si bien todavía no llueve, Marcelo, y no hay llovizna, pero bueno, da la sensación de que va a ser una jornada inestable.
0: Aquí exacto. Todo indica que en cualquier momento vamos a tener algo de lluvia o alguna llovizna, por lo menos, ¿no? Está el cielo encapotado a esta hora, ¿no? Muy, muy nublado.
2: Tal cual, Marcelo. Sí, el cielo está totalmente cubierto. Si bien la visibilidad es buena, por lo menos hasta esta hora, vamos a ver cómo continúa. Pero bueno, hay que tomar todos los recaudos necesarios y transitar con mucha precaución. Pero sí, me parece que se va a cumplir lo que había anticipado.
0: Lo que me parece que está mejor en la ciudad capital es la temperatura, que mejor que otros días, ¿no?
2: Sí, para mí tiene que ver eso con que el cielo está encapotado,
0: sí,
2: ¿no?
0: Sí, cubierto. Sí, tal cual. Una especie de calma ambiental ahí, esta hora.
2: Sí, de todas formas hay que abrigarse, no hay que confiarse, pero bueno.
0: Bien.
2: Aquí estamos nosotros, como decíamos, arrancando esta mitad de semana. Hoy, recordemos, el miércoles 1 de julio, están cobrando los beneficiarios de inclusión social en toda la provincia. Dato importante para tener en cuenta, porque siempre pasa que cuando cobran los beneficiarios de inclusión, bueno, hay mucho movimiento en los cajeros automáticos. Así que, dato también, como decíamos, importante a tenerlo en cuenta para esta mitad de semana. Por otro lado, también, en el ámbito judicial, ayer se suspendió finalmente el juicio contra este profesional de la salud, bueno, por problemas de salud de la fiscal Virginia Palacios. En teoría, la semana que viene va a reanudarse, por decirlo de alguna manera, este juicio contra este profesional de la salud, que según la familia de Miriam Jiménez, esta mujer que tenía 38 años y que falleció luego de una operación en el año 2020, había sido operada en un sanatorio del centro de la ciudad. Lo que están solicitando es que la medida sea ejemplar y que se le quite la matrícula a este profesional que, según decían ellos, sigue prestando servicio. Después, una noticia que es social, Marcelo, sobre y que impacta, ¿no?, a San Luis, porque se dio a conocer en los últimos minutos o últimas horas el fallecimiento de Cabezón, este perro que se había ganado el corazón.
0: ¡Ah, no me diga!
2: De todo San Luis, así que
0: Estaba complicado, muy complicado de salud, nos había dicho Gabriela, creo que es su cuidadora, ¿no?
2: Sí, tal cual, sí. Bueno, esta noticia que se confirmó en los últimos minutos, primeras horas de este miércoles, a través de las redes sociales. Bueno, Cabezón, este perro que tenía más de 20 años, Marcelo, y que, bueno, se había ganado el cariño de todos los vecinos por su historia y su carisma. Lo que expresó Gabriela en las redes sociales es: Cabezón decidió partir. Sí, nuestro grandote nos dejó. Es lo que postearon en las redes sociales. Bueno, estaba muy complicado, ¿no?, con el tema de la salud, luchó hasta sus últimos días. También destacaron que Cabezón falleció acompañado, cuidado y rodeado de amor, luego de
0: mucha gente solidaria, muchos corazones solidarios colaborando con Gabriela para mantenerlo con vida. Ya prácticamente no se podía parar, no se podía levantar. Complicada la salud. De hecho, bueno, creo que estuvo participando del último desfile el 25 de mayo en un carrito, ¿no?
2: Claro, exactamente, Marcelo, sí, así que bueno, esa noticia social se podría decir que se dio a conocer en las últimas horas sobre el fallecimiento de Cabezón. Creo que todos lo conocían, ¿no? A Cabezón era muy popular el perro, por decirlo de alguna manera. En el ámbito judicial, bueno, decíamos recién sobre el caso de Miriam Jiménez, semana que viene en teoría se renovaría el juicio oral. Después también se dio a conocer sobre la mega causa por estafas inmobiliarias. Finalmente prorrogaron las medidas de coerción de uno de los imputados. Bueno, se solicitó la prórroga de la investigación penal preparatoria y de las medidas cautelares que pesan sobre Salvador Presti, este hombre que está imputado en la causa que investiga presuntas estafas inmobiliarias. Bueno, la fiscalía explicó que si bien aún restan producir pericias y otras medidas de prueba vinculadas a una presunta maniobra de apropiación ilegítima de un inmueble rural ubicado en la zona de Vallecitos. Bueno, vamos a ver lo que sucede, pero esta es una causa muy importante, nada más y nada menos estafas inmobiliarias, y prorrogaron, como decíamos, las medidas de coerción de uno de los imputados. Por otro lado también, bueno, hoy mitad de semana va a haber una inauguración de un tramo de la calle Martín de Loyola, y esto lo mencionamos muy pero muy temprano, porque van a haber algunos cortes de tránsito intermitentes durante la mañana de hoy por este acto, por parte de la reinauguración o repavimentación allí en calle Martín de Loyola y La Madrid. Esto va a ser a partir de las 11:30 de la mañana aproximadamente, y forma parte del plan Mejorando tu Cuadra, así que atención, van a llevar a cabo este acto, repavimentación y mejoras urbanas, desde las 11:30 de la mañana allí en calle Martín de Loyola y La Madrid. Lo mencionamos temprano, Marcelo, porque como decíamos, seguramente va a haber cortes intermitentes de tránsito mientras dure este acto.
0: Y sí, aquellos que no tengan que transitar por ese lugar, que eviten la zona, porque obviamente va a estar cortado, porque se va a hacer el acto de inauguración de la repavimentación. No me ubico, la calle La Madrid, ¿cuál es? Es pasando el sanatorio, la clínica Italia, ¿no? Por allí es,
2: en ese sector. No, mucho antes, es cerca de, la calle La Madrid es cerca de Martín de Loyola y Sucre, para que se ubique.
0: Ah, bien, perfecto, señor, perfecto.
2: Es que hay un supermercado por ahí, bueno, por ahí.
0: Sí, es más acá. Bien, perfecto, claro, perfecto.
2: Bueno, y por otro lado, Marcelo, lo que venimos anticipando siempre, ¿no? El tema del camión oftalmológico. Hoy, mañana, en el Centro Cultural José Lavía, allí en Avenida La Finur y calle Bolívar. Son las, bueno, faltan poquitos minutos para las 7. Desde la 1 de la mañana, gente haciendo fila, Marcelo, ¿eh? Tenemos entendido que mucha gente, mucha convocatoria, así que desde la 1 de la mañana hay gente haciendo fila allí en el Centro Cultural José Lavía para el camión oftalmológico. Sí. Hoy, mañana van a estar allí, y el viernes para culminar ya aquí en San Luis Capital en el Polideportivo Municipal.
0: Ayer, bueno, le dije, ayer estuve por el Serranías Puntanas, impresionante la cantidad de gente que había, ¿eh? Está bien, un predio cerrado, pero muchísima gente haciendo fila, y eran las 10:30, 11 de la mañana.
2: Sí, la verdad es que la demanda ha sido, bueno, ha superado ampliamente todas las expectativas. Bueno, hoy y mañana en el Centro Cultural José Lavía, y como decimos, ya desde bien tempranito, desde los primeros minutos de este día miércoles, se están haciendo fila. Después el resto de los servicios con total normalidad, del transporte urbano e interurbano, en un ratito nada más, los establecimientos educativos que van a abrir sus puertas en la antesala del receso invernal, y desde las 8 el resto de los servicios que van a comenzar a funcionar sin ningún inconveniente en esta mitad de semana y arranque de mes en la capital de la provincia.
0: Bueno, muy bien, señor, le mandamos un abrazo, como siempre, completísimo el informe, en un rato nos volvemos a comunicar, ¿eh?
2: Así será, Marcelo, estamos en contacto, abrazo grande, buen día para todos.
0: Iván López, los ojos de la radio, en el centro de la ciudad de San Luis, en este caso, para contarnos los temas más importantes de la jornada, lamentablemente con esta noticia del fallecimiento de Cabezón, el perro de todos, Cannabis, Osito, también le decían a Cabezón, ¿se acuerdan? ¿Se acuerdan de Cabezón? Bueno, que transitaba allí por la zona de la Universidad Nacional de San Luis, la zona de la ex terminal de ómnibus. Lamentablemente ha fallecido en las últimas horas, se lo comunicó en las redes sociales su cuidadora Gabriela. Ahí está Cabezón, lo recordamos con la música.

0: Una noticia triste, falleció Cabezón en las últimas horas, Cannabis, Osito, como le decían allí en la zona de la ex terminal de ómnibus, la zona de la Universidad Nacional de San Luis, donde transitaba Cabezón. Lamentablemente, tenía algunos problemas de salud que ya lo aquejaban debido a su edad. Lamentablemente ha fallecido en las últimas horas, de acuerdo a lo que ha comunicado Gabriela, su cuidadora, en las redes sociales. Señores, estamos en 1 de julio, se conmemora el Día del Historiador en la Argentina y también el Día del Arquitecto. Están cobrando los beneficiarios de inclusión social, nos decía recién nuestro compañero Iván López. Los servicios funcionando con total normalidad a esta hora de la mañana, el transporte público y el interurbano. San Luis arranca el mes de julio con todo, 1 de julio de 2026. Acuérdate que está abierta nuestra vía de comunicación 2664-2071-49. Esto para que te comuniques con nosotros, nos envíes un mensajito desde qué lugar de la provincia nos estás escuchando y cómo comienza tu jornada, cómo arranca tu ciudad, tu localidad a esta hora. 2664-2071-49. El último registro de la temperatura en San Luis, 4 grados 8. 72% la humedad. Villa Mercedes, 4 grados 7, 93% la humedad. Merlo, 9 grados 2, 61% la humedad. Estamos haciendo hasta las 8. 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En un ratito saludamos a los que arrancan a las 7. Hoy es el día de la fruta también, Bajame un poquito la cortina. Día de la fruta en esta jornada, a nivel internacional, día de la fruta. ¿Les gusta consumir fruta a los que están ahí del otro lado? Más o menos. Hay que consumir fruta, señores, vitamina C. Yo como, por ejemplo, mandarina. Me siento abajo de la planta de mandarina en horas de la siesta y ahí disfruto de las mandarinas, por ejemplo. El que tiene planta, obviamente, ¿no? Pero me gusta muchísimo la fruta. Día de la fruta en esta jornada, día del historiador y día del arquitecto. Algunas de las efemérides más importantes para recordar hoy, 1 de julio. Estamos recibiendo el mes de julio con todo en la mañana de la radio y estamos con nuestros amigos de la REM en un ratito nada más también para contarles cómo va a estar el tiempo, teniendo en cuenta que se había anunciado la llegada de un frente frío, descenso de la temperatura para las próximas horas, precipitaciones. El cielo de San Luis está totalmente cubierto. Nos vamos al contacto con nuestros amigos de la REM. Está Adolfo Moreno en la línea a esta hora de la mañana. Adolfito, ¿cómo te va? Buen día. Me parece que se cortó la comunicación. Bueno, enseguida lo hacemos. 7:01, señor. Mientras tanto, vamos cumpliendo con la tanda de las 7 con nuestra gente que está ahí del otro lado. Si nos comunicamos un ratito con la REM, interrumpimos la tanda y hablamos con nuestros amigos. Si no, ya volvemos. Quédese ahí del otro lado hasta las 8. Hacemos el buen día, San Luis.
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4: 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Hasta las 8. Buen día, San Luis.

0: Bueno, 7:10, estamos haciendo el Buen Día San Luis hasta las 8 en Radio La Bomba, 1 de julio de 2026. Compartíamos con ustedes la buena música a esta hora de la mañana, la tanda, como siempre, cumplimos a las 7:00 a.m. y nos vamos a ir al encuentro del pronóstico del tiempo para saber cómo sigue la temperatura en las próximas horas. De la temperatura, una máxima de solo 8 grados para hoy en San Luis Capital. Vamos a ver si esto finalmente se cumple, pero para que nos cuente más, ya está en la línea nuestro compañero Adolfo Moreno de la Red de Estaciones Meteorológicas a esta hora de la mañana. Adolfo, ¿cómo te va? Buen día, bienvenido.
1: Hola, buenos días, ¿todo bien ustedes? ¿Cómo están?
0: Muy bien, señor. Arrancando esta jornada con mejor temperatura de lo que se había anunciado en realidad a esta hora, ¿no? Pero bueno, no hay que descuidarse porque podría llegar el descenso en las próximas horas, ¿no?
1: Sí, exactamente. Seguramente las mínimas de la jornada se van a dar al finalizar el día. En este momento estamos teniendo una temperatura, bueno, bastante agradable. Estamos teniendo algunas heladas aisladas. Pero bueno, esto se debe a que hemos tenido bastante humedad, bastante nubosidad durante la madrugada. Bueno, eso impide que bajen tanto las temperaturas. Pero hoy sí esperamos que las máximas prácticamente no superen, van a estar entre los 8 y los 10 grados, así que la temperatura bastante baja.
0: Bueno, ojo con esto, 8 o 10 grados es muy bajo, teniendo en cuenta que ayer llegamos a los 15, 16 grados, ¿no?
1: Sí, exactamente, ayer llegamos a los 16 grados, así que... Porque bueno, siempre antes de que entre un frente frío aumentan las temperaturas. Y hoy, bueno, ya con este frente ya ingresado en la provincia, bueno, las temperaturas esperamos que no asciendan tanto, así por eso tenemos una máxima que va a estar en el promedio entre los 8 y 10 grados.
0: Bien, señor. Sí, nos decían esta mañana tempranito que tremendas heladas, por ejemplo, en la zona de Villa de la Quebrada, no se notó tanto en la ciudad de San Luis. Tenemos calma ambiental, si bien está el cielo cubierto, hace instantes nos reportaban lluvias, presencia de lluvias, algunas lloviznas en la ciudad de Villa Mercedes también.
1: Sí, exactamente. También tenemos el registro en la zona de la Carolina, así que hemos tenido algunas lluvias, lloviznas aisladas. Bueno, y si continúa este descenso de las temperaturas, seguramente esas lluvias, lloviznas aisladas, esperamos especialmente en el centro y en el norte de la provincia, sean en la zona serrana en forma de agua, nieve.
0: Muy bien, señor. ¿Esto cuándo se hará presente? Seguramente al final del día, me decías.
1: Sí, las mayores chances son para la tarde, hacia la noche. Tenemos las mayores chances de precipitaciones en estas regiones. Así que, bueno, podría ser, al ser ya en este horario, donde ya por lo general bajan más las temperaturas, podrían ser en forma de agua, nieve. Así que seguramente en la zona serrana, especialmente en la Sierra Central, tengamos este fenómeno.
0: Muy bien, la recomendación para los que ahí salen temprano y vuelven después tarde a la casa, a la tardecita, entonces que se lleven un abrigo porque va a estar fría la jornada. ¿Y hasta cuándo se queda el frío, Adolfo?
1: Y por lo menos, lo que están indicando los modelos, que estaría por lo menos hasta el domingo, uh-huh. Estas temperaturas que vamos a tener un frío amanecer, y bueno, estas temperaturas que van a rondar los 10 grados de máxima. Así que estas temperaturas prácticamente las vamos a tener hasta el domingo, diría que hasta el amanecer del día lunes. Vamos a tener estas temperaturas y bueno, ya el lunes ya mejoran un poco, pero prácticamente todos estos días vamos a tener, si bien frío, un frío amanecer y la tarde va a ser fresca.
0: ¿Hay pronóstico de lluvias?
1: Sí, hoy sí, como en la región centro y norte podríamos continuar con las lluvias, llovinas aisladas este día. Ya mañana, ya si bien esperamos un cielo cubierto, no se esperan precipitaciones.
0: Muy bien, señor, a tenerlo en cuenta. Entonces, descenso de la temperatura, esta ola de frío polar que se había anunciado que está cubriendo gran parte de la Argentina, porque no solamente para San Luis, sino para gran parte de la Argentina, va a llegar en las próximas horas, entonces.
1: Así es, sí, exactamente. Así que, bueno, vamos a tener pues toda esta semana de esta erupción de este frente frío que ingresó.
0: Muy bien, señor. Como siempre, completísimo el informe. Le agradecemos el contacto. Un abrazo.
1: Recibidamente un abrazo, nos encontramos mañana.
0: Hasta luego. Ahí estaba Adolfo Moreno, pronosticador de la Red de Estaciones Meteorológicas, contándonos todo sobre el tema del tiempo, a no descuidarse, a no desabrigarse, entonces, porque las próximas horas va a bajar la temperatura. Bueno, de hecho, la máxima para el día de hoy está en torno a los 8 grados solamente. Si bien a esta hora hay calma ambiental, han subido un poquito las temperaturas, Está lloviznando, cayendo alguna llovizna, lluvia en Villa Mercedes, nos reportaban hace instantes nada más. Podría darse este fenómeno también en gran parte de la provincia de San Luis, pero en el fin de la jornada, hacia el fin de esta jornada, va a haber un descenso importante en las temperaturas, a tenerlo en cuenta. Funcionando con total normalidad los servicios a esta hora de la mañana, el transporte público y el interurbano, después de las 8 abrirán los bancos, los colegios con total normalidad, cerrando ya esta última semana de clases, después se vienen las vacaciones, el receso invernal. Cobran hoy los beneficiarios del plan de inclusión social, hoy es el día del arquitecto, hoy también es el día de la fruta en Argentina, día del ingeniero químico. Lamentablemente la noticia triste de la jornada es el fallecimiento de Cabezón, Osito, Cannabis, como le decían a esta mascota que circulaba por allí, por la zona de la ex terminal de ómnibus, la zona de Avenida España, Rivadavia, la zona de la Universidad Nacional de San Luis. Falleció Cabezón en las últimas horas, que estaba a cargo de su cuidadora, que era Gabriela Pedernera. Comunicó también en las últimas horas esa noticia triste en las redes sociales. Lo que tenemos para decir con respecto a que a Cabezón es que durante más de una década fue parte de la vida cotidiana de la ciudad, caminó por el centro, acompañó estudiantes y terminó convirtiéndose en uno de los personajes más queridos de San Luis. Cabezón, el perro callejero, que se convirtió en un símbolo inesperado, murió en las últimas horas a los 21 años. La noticia fue confirmada por Gabriela Pedernera, la mujer que lo cuidó durante la última década y que acompañó sus últimos días mientras atravesaba un delicado cuadro de salud. Durante años fue una postal habitual del centro puntano, aparecía en la Plaza Pringles, entraba a bares de la Avenida Ilia, se acostaba entre grupos de estudiantes y se sumaba a marchas y eventos como si fuera un vecino más. Con el tiempo dejó de ser un perro callejero para convertirse simplemente en Cabezón. La historia entre él y Gabriela comenzó de manera inesperada. Ella atravesaba un profundo duelo por la muerte de su perra de 12 años y estaba convencida de que no volvería a tener otro animal. Pero un día, sentada en un banco de la Plaza Pringles, vio a un perro al que no conocía. Minutos después, él se acercó, se sentó a su lado y le dio la mano. Cuando Cabezón te daba la mano, te robaba el corazón, dijo Gabriel. A partir de entonces comenzaron una relación que duró más de 10 años. Mucho antes de tener una casa, Cabezón ya era un personaje conocido en el centro de San Luis. Según el lugar en que se lo encontraba, podía ser Cabezón, Cannabis y Osito, nombres que le había puesto la gente de la ciudad. 7:18 minutos.

0: Buen día, chicos, que tengan un excelente día, muy frío, cuidarse, muchos abrazos, nos dice por acá nuestra amiga Nilda desde Villarrey, que todas las mañanas tempranito, como siempre, está enviándonos un mensaje. Gracias a la gente que se comunica, 2664-2071-49, contanos cómo está tu ciudad, tu localidad. A esta hora de la mañana, envíanos un mensajito al 2664-2071-49. Seguimos repasando los temas del día nosotros a esta hora de la mañana. Pero antes llega la cadena Campo Argentino para conocer el informe de todos los días a esta hora desde el mercado de Hacienda de Cañuelas.
1: 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Mercado agroganadero de Cañuelas. 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
2: Muy buen día, miércoles 1 de julio, segunda rueda operativa de esta semana que involucra la apertura también del segundo semestre de este 2026 en el ámbito comercial que ofrece cada mañana el mercado agroganadero de Cañuelas. Una oferta numéricamente pobre, ya que en 171 camiones ingresaron para ser colocados esta mañana 5.672 vacunos. Reitero, 5.672 los animales que ingresaron para ser colocados en esta rueda. Reitero, apertura de la segunda mitad de este 2026 y un acumulado en lo que va del periodo, sumándolo de ayer, que apenas supera las 13.000 cabezas, para una demanda que en la víspera se volvió a encontrar con poca hacienda de consumo y con nada de consumo livianito, prácticamente nada. Tenemos que hablar arriba de los 340 kilos para el macho, por eso un lote de esas características llegó a los 5.400 pesos, y tenemos que hablar de lotes muy contados en vaquillonas, más allá de que sea más propicio encontrar vaquillonas livianitas que machos. Se vendió mejor el novillo, con mejoras que fueron desde el 1 y hasta el 2% en relación a la caída que había experimentado este tipo de hacienda sobre el cierre del periodo anterior. Veremos qué es lo que pueda llegar a ocurrir esta mañana, teniendo en cuenta que también tendremos en este periodo en cuestión 4 jornadas operativas. Estamos transitando la segunda, mañana jueves, remate especial de la firma consignataria Martín Lalor, que estará celebrando simbólicamente sus 40 años de actividad comercial con un remate diferenciado que aportará 2.000 vacunos más aproximadamente y, por supuesto, la habitual jornada de viernes. Reiteramos, hoy en los corrales del MAG, 5.672 animales. Para Cadena Campo Argentino informó Silvio Bayoco.
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7 de la mañana, 23 minutos, muy romántico Martínez hoy con... ahí está Jorgito Rojas cantando una de sus grandes canciones. 2664-20-7149, nuestra vía de comunicación abierta para ustedes. Gracias por estar ahí del otro lado como todas las mañanas. 4 grados 8, el último registro de la temperatura en San Luis. 4 grados 7 en Villa Mercedes, 9 grados en Merlo. Está lloviendo en la ciudad de Villa Mercedes a esta hora de la mañana, de acuerdo al reporte de nuestros compañeros. Vamos a repasar algunos temas nacionales a esta hora, porque ayer asumió el nuevo ministro jefe de gabinete. Hablamos de Diego Santilli, renovadas charlas con gobernadores, designación de equipo y estructura son los desafíos de Santilli. El jefe de gabinete no pretende aminorar su marcha en la gestión de La Libertad Avanza. Desde su flamante cargo de jefe de gabinete apuesta en el corto plazo a renovar conversaciones con gobernadores para avanzar con la ambiciosa agenda legislativa oficial. Además, quiere designar equipo con sello propio y finalmente tendrá nueva estructura del área a su cargo, indica esta información. Otro título nacional, el dólar cerró en junio con el valor más alto en 7 meses. Parece haber encontrado un nuevo piso por primera vez desde octubre. Le ganó a la inflación en el mismo periodo. Cerró con un 5% de aumento y es el valor más elevado desde hace 7 meses, dice la información, muy por encima de la inflación superada para junio, la cual estima que será del 2% o inferior. El tipo de cambio se despertó y mostró que el inicio del segundo semestre ya llegó. En el primero se mantuvo estable sin anotar sobresaltos y promedió los 1.400 pesos, pero dada una batería de factores que impactan de lleno en su cotización, el dólar tomó impulso y escaló un 5% mensual. Otro de los títulos, hablamos de la catástrofe en Venezuela. Terremotos, la cifra de muertos asciende a 1.943 y los heridos son más de 10.571. La plataforma Desaparecidos Terremoto Venezuela señala un total de más de 40.000 personas que siguen sin contacto. Julio llega con aumentos, aparece en una lista de aumentos que sobre todo se va a dar en el sector del AMBA y la Capital Federal. A partir de este miércoles, las tarifas de los servicios públicos y las prestaciones privadas sufrirán un nuevo ajuste en sus valores. Mundial 2026, los partidos de hoy por los 16avos de final. El cuadro completo de los 16avos de final del Mundial 2026 comenzó este domingo y se va a extender hasta el viernes 3 de julio con un total de 16 encuentros. La selección argentina, que terminó como líder del grupo 3, jugará el viernes 3 de julio a las 19 frente a Cabo Verde en el Mercedes-Benz Stadium de Atlanta en busca de un lugar entre los 16 mejores del certamen. Según pudo reconstruir la agencia Noticias Argentinas, ya se disputaron 7 partidos de los 16avos de final. Canadá venció 1-0 a Sudáfrica el pasado domingo, mientras que el lunes pasado Brasil venció 2-1 a Japón. Paraguay hizo historia y eliminó a Alemania por penales. Y en el último partido del día, Marruecos dejó en el camino a Países Bajos en la tanda de penales. Los últimos 3 enfrentamientos que se jugaron en la jornada del martes fueron victoria de Noruega por 2-1 ante Costa de Marfil para acceder a la siguiente ronda. Francia goleó 3-0 a Suecia y México, uno de los anfitriones, eliminó a Ecuador tras vencerlo 2-0 en los 90 minutos. Este miércoles 1 de julio va a ser el turno de Inglaterra versus República Democrática del Congo a las 13 en Atlanta. Bélgica, Senegal a las 17 en Seattle y Estados Unidos, Bosnia-Herzegovina a las 9 de la noche en San Francisco. 7:27.

¿Por qué estamos compartiendo este tema? Bueno, busque la versión, le doy tiempo para que busque la versión cumbia. ¿Sabe por qué? Porque hubo un asado en las últimas horas de la selección de la escaloneta. Parece que la selección argentina, además se confirmó que va a usar la camiseta titular frente a Cabo Verde. El Dibu fue uno de los que mostró la intimidad de la escaloneta en un nuevo asado. El arquero campeón del mundo subió un video mostrando la parrilla repleta para el plantel con una frase bien argenta que causó furor inmediato. Acá con todas las vaquitas light, tiró con humor mientras enfocaba los espectaculares cortes de carne que preparaba el asador oficial del equipo. Todo indica que la selección se juntó para comer un asadito en las últimas horas. Estuvo participando Chiqui Tapia. Uno de los temas que se escuchaba aparentemente, de acuerdo a lo que indica la información, es este que está sonando, el famoso, el tradicional Pídeme la Luna. La selección disfrutó de un cuarto asado con la escaloneta en la antesala de un nuevo desafío mundialista. La selección argentina volvió a cumplir con una de sus tradicionales favoritas. Chiqui Tapia compartió imágenes del clásico asado del plantel, una cábala que la escaloneta mantiene intacta antes de cada compromiso. Entre risas, buena comida y un clima de familia, el grupo de Scaloni sigue alimentando su ritual que ya forma parte de la historia del campeón del mundo. Y se escuchaba esta canción que parece que compartió Lautaro también en las redes sociales. Lautaro puso música y la Argentina disfrutó de otro asado en los Estados Unidos.

0: Bueno, mientras esperamos por Cabo Verde, hubo festejos en México, locura en las calles de México tras la clasificación. Vivió una noche histórica, miles de hinchas coparon las calles para celebrar la clasificación a los octavos de final del Mundial 2026 después del triunfo frente a Ecuador. La fiesta fue total en todo el país, con banderas, caravanas y un desahogo que quedará en el recuerdo. Además del pase de ronda, la selección mexicana alcanzó un hito sin precedentes. Por primera vez disputará un quinto partido en una Copa del Mundo, rompiendo una barrera que los había perseguido durante décadas. Un momento histórico que desató la locura en todo México. Festejos en México, claro, no festejaban desde hace muchos años, es lo que dice la información por acá que comparten los portales a esta hora de la mañana. No ganaba un partido de fase eliminatoria en un mundial desde 1986, dice el dato histórico de México. Señores, tenemos nuestros mensajes de nuestra gente, 2664-2071-49 a esta hora de la mañana, 7:31 minutos.
1: Hola, muy buen día, Marcelo y el querido Walter, Manos Mágicas. Qué bella historia la del cabezón que acaba de contar. Sucede acá también en Villa Merced. El abandono de los animales. Y se ha trasladado también al abandono de la sociedad de ciertas personas que duermen en la calle, acá en plena con las bajas temperaturas. Realmente es de terror. Bueno, muy bendecido día para ustedes y muy bello el programa. Los escucho desde el comienzo. Un poco tarde, bueno, pero siempre esperándolos. Un tema para lo que ustedes, como en forma de despedida para el cabezón, un tema de Alberto Cortés, de Callejero. Un abrazo grande, muy frío acá en México. Gracias.
0: Muy bien, sí, exactamente. Recordándolo al querido Cabezón, que lamentablemente nos ha dejado en esta jornada, es lo que ha comunicado en las últimas horas a través de las redes sociales su cuidadora. Hablamos de Gabriela Pedernera, que era la que lo estaba cuidando. Buen día, Radio La Bomba, chicos. Saludo desde el camión de recolección en La Ribera. Muñoz, el Flecha y Peti. Lo dicen acá, Muñoz, Flecha y el Peti, estamos a full con La Bomba. Gracias a los chicos del camión de recolección de la basura de la Municipalidad de San Luis, que están los chicos ahí compartiendo con nosotros también la mañana de la radio. Abrazo grande para ellos. Y ahí está, subile la cortina, subile a los chicos, subile.

0: Hola chicos, dice, buen día. Me parece que México siempre pasa de la primera fase cuando está en su casa. ¿No parece raro eso? Nos dice Ale desde la ciudad de San Luis, que nos está escribiendo a esta hora de la mañana. No sé, pero el dato que teníamos es que no ganaba un partido de fase eliminatoria en un mundial desde el año 1986, Ale. Estamos a full con la bomba, nos dicen por acá. Gracias chicos por estar ahí del otro lado también, acompañándonos a esta hora de la mañana. 7:34 minutos, tenemos que cumplir con la tanda y con algo de música para nuestra gente también a esta hora, y enseguida continuamos con mucho más. Quédense ahí. Hasta las 8.
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0: 7 de la mañana, 46 minutos. Ahí estaba Cacho de Buenos Aires. Un Cacho Castaña cantando en la mañana de la radio, también recordando a los grandes de nuestra música. 7:46. Atención con esta información de último momento. Un fuerte temblor sorprendió a los cordobeses durante la madrugada de este miércoles. Se sintió con intensidad en distintos puntos de la capital, especialmente en edificios y también en la zona de La Calera. Según relataron usuarios en redes sociales, el movimiento sísmico ocurrió alrededor de la 1:34 de la madrugada, generó preocupación entre quienes lo percibieron. Hasta el momento, el Instituto Nacional de Prevención Sísmica no difundió información oficial sobre la magnitud ni las características del sismo. Reiteramos, temblor en la provincia de Córdoba, fuerte temblor que sorprendió a los vecinos durante la madrugada de este miércoles y se sintió con intensidad en distintos puntos de la capital, especialmente en edificios también en la zona de La Calera, es lo que indica la información a esta hora de la mañana. De acuerdo al reporte, se habría registrado a la 1:34 de la madrugada.
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0: Nos vamos nuevamente al contacto con nuestro móvil Iván López en las calles de San Luis. Adelante vos.
2: Sí, aquí estamos, Marcelo, con el móvil en vivo de Radio La Bomba. Bueno, ya el tráfico que está totalmente cargado a esta hora de la mañana, muchísimo movimiento como es tradicional. Lo que sí hemos notado, una importante cantidad de gente en los cajeros automáticos. Recordemos que hoy están cobrando los beneficiarios de inclusión social. Por otro lado, Marcelo, también más de 55 personas aproximadamente allí en el Centro Cultural José Lavía, por el camión oftalmológico. En un ratito nada más se empieza con la entrega de turnos, pero bueno, me parece que también va a ser un día bastante movidito allí en el Centro Cultural José Lavía. Recordemos que se entregan más de 100 turnos por día. Va a estar hoy y mañana hasta las 4 de la tarde aproximadamente el camión oftalmológico. Después el resto de los servicios con normalidad, el cielo que continúa parcialmente cubierto aquí en San Luis, no hay llovizna por ahora, una temperatura para mi ver, Marcelo, bastante agradable, si bien amerita para andar abrigado, pero a comparación de otros días, hoy está mucho más agradable. Como decíamos, mucho movimiento y esta mitad de semana y arranque del mes de julio con normalidad aquí en la capital de la provincia.
0: Muy bien, señor, como siempre, completísimo el informe, le mandamos un abrazo. Usted sigue

0: trabajar, nosotros volvemos a encontrar mañana.
1: Así será, Marcelo, será hasta mañana. Mucha gente preguntaba si hay alguna marcha, movilización, concentración prevista para esta mitad de semana en el Poder Judicial. Por la información que estamos manejando nosotros, por ahora no, así que un dato importante para que lo tengan en cuenta, no hay prevista ninguna marcha hoy en tribunales aquí en el capital. Abrazo grande, será hasta mañana, Marcelo.
0: Abrazo. Nos decía López, Iván López, también hace un ratito que va a haber cortes de calle, atención, porque claro, hay una obra que se va a inaugurar de repavimentación de lo que es Martín de Loyola, la repavimentación que ha hecho la Municipalidad de San Luis cerca del mediodía va a estar complicada la zona de Martín de Loyola y La Madrid. Este es el sector donde va a estar complicado, porque se va a realizar el acto en ese lugar, por lo tanto a tratar de evitar ese lugar, aquellos automovilistas que estén por allí. Los servicios totalmente normales a esta hora de la mañana, el transporte público, el interurbano. Hay que decir que están cobrando en esta jornada, como lo decía Iván hace un ratito, los beneficiarios de inclusión social. Hoy es el Día del Arquitecto, Día del Historiador. Lamentablemente la noticia triste del día es que falleció Cabezón, Osito, Cannabis, como le decían al perro que circulaba por allí, a la mascota que circulaba por allí por la ex terminal de ómnibus, también en la zona de la Universidad Nacional de San Luis. Osito, Cabezón, bueno, como era reconocido, la mascota lamentablemente ha fallecido, lo informó Gabriela Pedernera, su cuidadora, en las últimas horas en las redes sociales. Y reiteramos la información de servicios, el camión oftalmológico que está hoy en el José Lavía, allí en el complejo José Lavía, en la ex terminal de trenes, en la ex estación de trenes, mejor dicho, José Lavía, allí está el camión oftalmológico que a partir de las 8 de la mañana comienza a otorgar turnos desde las 9 y hasta las 4 de la tarde, es la atención. A nivel internacional hablamos de Fórmula 1, porque Franco Colapinto busca la revancha con Alpine en Silverstone. El equipo Alpine de Fórmula 1 se prepara para desembarcar este fin de semana en el mítico circuito de Silverstone para disputar el Gran Premio de Gran Bretaña 2026. Tras un flojo desempeño en Austria, la escudería francesa y el argentino Franco Colapinto apuntan a dar vuelta a la página de inmediato. Me siento listo para volver al buen camino después de una prueba difícil. Apareció el piloto oriundo de Pilar en la previa del exigente trazado británico. El argentino fue autocrítico respecto al rendimiento del monoplaza en la última jornada y se mostró optimista con los trabajos realizados en los días previos. Espero sentirme un poco más cómodo con el auto. En Austria tuvimos mala suerte al terminar fuera de la zona de puntos, lo que obviamente no era el resultado que el equipo esperaba. La carrera fue difícil para nosotros y nos costó encontrar el equilibrio todo el fin de semana, analizó con vistas a optimizar el balance del coche. Consciente de las exigencias, Colapinto remarcó la importancia de la preparación previa y la necesidad de golpear primero en un formato que no da margen de error. Tenemos muchas oportunidades para adaptarnos al auto y ya estuve en el simulador para prepararme para Silverstone. Necesitamos empezar con fuerza, ya que es un evento sprint y tenemos que ser rápidos desde el viernes, sentenció de cara a la fecha clave del calendario. Será el próximo fin de semana entonces, Colapinto busca la revancha con Alpine en el escenario de Silverstone, la Fórmula 1 entonces, con Franco Colapinto a la cabeza. Esperemos que mejore su posición el próximo fin de semana. 7:52.

nuestra gente que está ahí del otro lado enviándonos información, como siempre, a esta hora de la mañana. Gracias a Huito, que nos dice llovizna en la ciudad de Villa Mercedes, y nos manda la fotito de la llovizna a esta hora de la mañana en la ciudad de Villa Mercedes. El abrazo para Huito, gracias por la información. A esta hora, Villa Mercedes tiene 3 grados 8 de temperatura, la humedad 88%. En San Luis Capital tenemos 5 grados 8 la actual, 72% la humedad. En Merlo, 10 grados la actual, 61% la humedad. Reiteramos, recordamos que la máxima no va a superar los 8 grados. Descenso de la temperatura para las próximas horas en gran parte del territorio provincial por un ingreso de temperaturas bajo cero, una ola polar que está afectando gran parte de nuestro país, que llegará en las próximas horas también a la provincia de San Luis. Es lo que nos anticiparon esta mañana tempranito desde la red de estaciones meteorológicas. La máxima para hoy no va a superar 8 grados.

propósito de la música que estamos compartiendo con Los Palmeras, con en realidad es Cacho Deicas, ¿no? El que ha grabado esta canción para homenajear a la selección. Argentina ya tiene su vestimenta confirmada para enfrentar a Cabo Verde, es lo que dice la información. La selección argentina va a jugar con su camiseta titular ante Cabo Verde por los 16avos de final del Mundial 2026, en el partido que se va a disputar el próximo viernes desde las 19 en el Hard Rock Stadium de Miami. La FIFA confirmó la vestimenta que van a utilizar ambos equipos para el cruce de eliminación directa y los dirigidos por Lionel Scaloni volverán a usar la tradicional camiseta albiceleste acompañada por pantalones blancos y medias blancas. Será la primera vez en lo que va de la Copa del Mundo que Argentina repetirá una combinación completa de indumentaria, ya que había usado ese mismo conjunto en el debut con goleada ante Argelia. Luego, frente a Austria, el albiceleste utilizó la camiseta titular, pero con pantalones y medias azul marino, mientras que en el cierre de la fase de grupos ante Jordania vistió la camiseta alternativa. La selección y la elección de la indumentaria está vinculada al uniforme de Cabo Verde, que disputará el encuentro con su vestimenta titular, camiseta, pantalón y medias de color azul. El seleccionado africano ya había utilizado este conjunto en la igualdad sin goles frente a Arabia Saudita, resultado que le permitió clasificarse directamente a los 16avos de final. En cuanto a los arqueros, Emiliano Dibu Martínez vestirá íntegramente de verde, la misma indumentaria que había utilizado en el partido ante Austria. 7:56.

7:58, enseguida nos vamos ya al contacto con nuestros compañeros de Villa Mercedes. Vamos a ampliar esta información que aparece con un fuerte sismo que se sintió en la provincia de Córdoba durante horas de la madrugada. Fuerte temblor sacudió a Córdoba en la madrugada de este miércoles. De acuerdo a lo que indica la información del portal Cadena 3, un fuerte sismo se registró en la provincia de Córdoba durante la madrugada de este miércoles 1 de julio, generando preocupación y múltiples reportes en redes sociales entre los habitantes de la capital y distintas localidades del interior. De acuerdo con los datos oficiales del Instituto Nacional de Prevención Sísmica, el movimiento telúrico ocurrió a la 1:34 de la madrugada y alcanzó una magnitud de 4 grados en la escala de Richter. El epicentro se ubicó a 30 kilómetros al suroeste de Funes, con una profundidad de 11 kilómetros. El temblor se percibió con mayor fuerza en las localidades cercanas al epicentro, como Funes y Soto. También se reportó en Villa de Soto y Capilla del Monte, aunque con menor intensidad. En la capital cordobesa, el sismo fue sentido en buena parte de los barrios, lo que provocó un aluvión de mensajes en redes sociales. Usuarios de Carlos Paz, Jesús María, Altagracia, Villa del Rosario, La Calera y otras ciudades de la región también reportaron haber percibido este movimiento. 7:59.

A nivel provincia hay que decir que continúa el operativo que distribuye bolsones de alimentos en todas las escuelas de San Luis. El Plan Alimentario Nutricional Escolar PANE es una de las políticas centrales de la provincia que está impulsando en materia educativa para asegurar la alimentación de los estudiantes. Y por el receso escolar se hace, como se hizo ya el año pasado, la entrega de bolsones, de distintos bolsones. La semana pasada PANE inició un operativo que distribuye bolsones con alimentos para 107.700 chicos de toda la provincia. El objetivo del operativo es asegurar la calidad nutricional de los estudiantes durante el periodo de vacaciones escolares que comienza el próximo lunes.

0: Para la gente que nos consultaba por el camión oftalmológico, les recordamos que está en el José Lavía, allí en la ex estación de trenes, aquí en la ciudad capital. Se otorgan los turnos a partir de las 8 de la mañana, o sea, en un ratito nada más ya comienza la entrega de turnos. Después la atención va a comenzar a las 9 de la mañana y se extiende hasta las 4 de la tarde. Hoy el camión oftalmológico aquí en la ciudad de San Luis, en el José Lavía, en la ex estación de trenes. Muy bien, señor, 8 de la mañana, un minuto, nos vamos al encuentro de nuestro compañero Gustavo Castro, ya desde Villa Mercedes, todo el equipo preparadísimo para la continuidad informativa a esta hora de la mañana. Gus, ¿cómo te va? Buen día.
1: Hola, chicos, buen día para todos, gracias por permitirnos estar un día más en el aire de la radio. Aquí estamos con una temperatura sumamente baja, aparentemente una pequeña garrotilla, podríamos decir.
0: Ah, muy bien.
1: Acá por Villa Mercedes.
0: Sí, nos reportaban lloviznas de hace un rato ya, Gustavo.
1: Claro. Y anticipándole a todas aquellas personas que van a salir a trabajar o a hacer algún trámite o alguna actividad, que, bueno, se abriguen, porque este es el panorama.
0: Exactamente. Bueno, lo mismo en la ciudad de San Luis. Si bien no está lloviendo todavía, el cielo está encapotado, totalmente cubierto, y aparentemente en cualquier momento esperamos la llegada de alguna llovizna, ¿no?
1: Sí, bueno, va a ser una jornada fría, vamos a tener hacia el fin de semana jornadas muy, muy frías, así que a cuidarse.
0: Sí, señor, la máxima solo de 8 grados para hoy. Vamos a ver si llega finalmente esta ola polar que se viene anunciando que ya ha afectado a distintos puntos de Argentina, ¿no?
1: Exactamente, bueno, de todos modos está previsto, estamos en invierno.
0: Sí, señor.
1: Y, bueno, las temperaturas bajas hay que soportarlas.
0: Y empezaron a llegar los memes de julio, ¿no? A partir de hoy, porque estamos recibiendo
1: los memes de julio. Empezaron a llamar los memes de julio, ¿viste? Y yo creo que lo reivindican permanentemente a Julio Iglesias.
0: Tal cual. Vuelve todo el repertorio de Julio Iglesias a partir de hoy.
1: Claro, todos esos temas, Manuela, Me Olvidé de Vivir. No, en serio.
0: Sí, es cierto, sí, señor, sí, señor. Martínez estaba copado ya esta mañana. Tempranito, Martínez, Me Olvidé de Vivir, qué temazo, Me Olvidé de Vivir.
1: Temazo.
0: La carretera,
1: por supuesto. ¿Cuántos éxitos de Julio Iglesias, sí, no?
0: Tremendo, señor. Bueno, ¿cómo estaba la ruta? ¿Usted también con llovizna durante el viaje?
1: Sí,
0: ¿o no?
1: Niebla en algunos sectores, pero no mucha, pero hay que tener cuidado. Y bueno, una pequeña llovizna que nos acompañó durante todo el camino.
0: Bien, perfecto.
1: Bueno, a tomar precauciones principalmente, a dotarse de prudencia, de eso se trata.
0: Exactamente. Señor, un abrazo grande, buen programa para todo el equipo.
1: Abrazo, Marcelo, muchas gracias.
0: Ahí estaba Gustavo Castro, la continuidad informativa de Radio La Bomba, con todo el equipo desde Villa Mercedes. Nosotros nos vamos, nos despedimos, volvemos mañana, como siempre, desde las 6 para hacer este Buen Día San Luis en Radio La Bomba. Que tenga linda jornada. Chau, hasta mañana.

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1: 8:05. Señoras y señores, muy buenos días. Aquí comienza la verdadera fiesta de la radio.

a la mañana a través de Radio La Bomba. Hola, hola, hola, hola, buen día para todos. Gracias por estar detrás del aparatito receptor, gracias por acompañarnos, gracias por brindarnos también apoyo permanente a todos quienes se levantan tempranito a pesar de la temperatura. Buen día, buen día.

Buenos días, buenos días para todos. Gracias por acompañarnos detrás del aparatito receptor. Vamos a transitar este camino que nos conduce hasta las 2 de la tarde con todo lo que aconteció en horas anteriores, con todas las eventualidades periodísticas que nos proponga la jornada y con la participación de ustedes siempre tan importante. Aquí comienza, como es costumbre, ¡Viva la mañana!

Aleluya, aleluya, mi país. Hola, hola, hola, buen día, Vida Mercedes. Buen día, San Luis Capital. Buen día, Vida de Merlo. Buen día, Santa Rosa del Conlara. A cada uno de ustedes le damos la bienvenida en la radio.

0: de Dios, lo bendigas a todos.
1: Qué grande la bomba, Gustavo, qué grande, qué grande.
2: Hola, Radio La Bomba, ¿cómo están, Gustavo? Norma, todo el equipo.
3: Hola, hola, hola. Qué bonito la radio.
0: Buenos días, chicos de Radio La Bomba.
4: Buen día, Gustavito, Normita, como siempre, escuchándolo acá del Milagro.
5: Buen día, Radio La Bomba.
6: Buen día, Normita. Hola, Gustavo. Hola, San Luis.
7: Hola, buen día, Gustavo, Normita.
8: Buenos días, Gustavo Castro, mi hermano querido. ¿Cómo te va ahí en compañía de San Luis Capital? Te habla Roberto.
9: Qué linda radio, qué linda radio.
10: Gustavo, ¿cómo andás?
11: Que tengas un buen día.
12: Queridos Norma y Gustavo.
13: Hola, Gustavo y Normita. ¿Cómo les va?
14: Hola, Gustavo. Hola, Norma.
15: Somos fieles radios de escucha de La Bomba.
16: Hola, buen día, radio. Buen día, Gustavo, Norma.
17: Hola, buenos días, buenos días. Bueno, espero que estén todos bien.
18: Hola. Radio La Bomba.
19: Hola, Gustavo.
20: Gustavo, hola, Gustavo, Norma.
21: Son mi compañía de todas las mañanas. Un abrazo enorme.
22: ¡Viva la mañana! Los acompañamos hasta las 14 horas.
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24: Y dándole los buenos días a todos, recibiéndolos con nuestro tango.

0: Terminamos de escuchar la voz de Raúl Garcés dejándonos lejos de ti.
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4: El móvil en vivo que comienza a recorrer las calles de la ciudad de Villa Mercedes, 15 minutos, ya de las 8 de la mañana. Hola Nacho, bienvenido.
5: Hola Gustavo, hola Norma, buen día para ustedes, para todo el equipo, para toda la audiencia. Un placer estar en contacto en esta jornada de día miércoles, una de las jornadas más frías que vamos a tener en esta semana, donde para hoy la máxima no superaría los 5 grados. A cuidarse, porque la verdad va a ser una jornada donde también las precipitaciones dirían presente. Comentamos que hubo cambio de lugar para el colectivo oftalmológico. Debido a las condiciones climáticas, el operativo para los días jueves y viernes, previsto para el barrio Güemes, se va a realizar en el Zoom del barrio San José. La entrega de turnos comenzará mañana jueves a las 8 de la mañana y la atención será de 9 a 16. Atención nuestra audiencia, porque van a poder acceder a la garrafa social en el barrio San Antonio. Este miércoles, si el clima acompaña, podés acercarte a la plaza del barrio San Antonio, ubicada en Junín y San Lorenzo, de 10 de la mañana hasta la hora 13. Podés tramitar el beneficio para acceder al descuento en la compra de una garrafa de 10 kilogramos. Hablamos de que avanza la construcción del polideportivo en el lago, una obra que continúa a buen ritmo. Actualmente se trabaja en la colocación de las columnas, una etapa fundamental que va a permitir seguir avanzando con la estructura del edificio. Hablamos que continúa la obra de reparación de un desagüe en Presidente Perón, esquina Irigoyen. Esta intervención, realizada por Obras Sanitarias, completa la obra de recambio de la red cloacal realizada en la cuadra. Finalizada esta etapa, comenzarán las tareas de repavimentación para dejar el sector en óptimas condiciones y mejorar la circulación. Y hablamos de la Liga Provincial de Básquet, porque Newbery le ganó a Jepo en San Luis y habrá una tercera semifinal en nuestra ciudad el día viernes para definir a uno de los finalistas. La otra serie se jugará también en nuestra ciudad el día jueves en cancha de Alberdi. Y atención, porque puede haber una final 100% Villa Mercedina si es que pasan los dos equipos de la ciudad. Alberdi Newbery puede llegar a ser, por qué no, la definición que se puede llegar a dar en la Liga Provincial de Básquet. Toda la información, todo lo que sucede, lo comentamos, por supuesto, desde nuestro móvil de Radio La Bomba. Hay mucho para hablar en esta mañana de día miércoles. Ya estamos a dos días de una nueva presentación argentina en el Mundial, que la verdad está cada vez más apasionante. En un ratito, más novedades en una de las mañanas más frías en esta semana. Así arrancamos este mes de julio, mes número 7, y ya estamos a un par de horas también de lo que será, por supuesto, el inicio de las vacaciones para los chicos y muchos de ellos que también se preparan para el desfile. En un ratito venimos con más novedades.
4: Bueno, muchísimas gracias Nacho. Toda la información a través del móvil de La Bomba, que comienza a recorrer las calles de Villa Mercedes.
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4: Me voy a quedar con Iván López, el móvil de La Bomba en San Luis Capital, también porque nos adelanta temas a esta hora de la mañana. Hola Iván.
6: Hola Gustavo, Norma, ¿cómo les va? Buen día, el abrazo grande para todos. Espero que tengan una excelente mitad de semana. Nosotros arrancando con el móvil de Radio La Bomba en vivo a la mañana, en una mañana muy, pero muy nublada aquí en San Luis, helada por ahora, no hay llovizna y sopla apenas una brisa de viento. Abrigarse mucho para aquellos que todavía no salen de casa, la sugerencia, porque en la mañana, como decíamos, está con una temperatura muy, pero muy baja aquí en San Luis. Hoy, recordemos, están cobrando los beneficiarios de inclusión social, hay movimiento en los cajeros automáticos, como así también tengamos en cuenta que hoy y mañana el camión oftalmológico va a estar en el Centro Cultural José Lavía, ya empezaron con la entrega de turnos hasta las 4 de la tarde, bueno, gente haciendo fila desde los primeros minutos de este día miércoles, la demanda es muchísima. Por otro lado también, hoy a partir de las 11:30 de la mañana va a haber una inauguración de obra de repavimentación en las inmediaciones de Martín de Loyola y calle La Madrid. Van a haber cortes de tránsitos intermitentes por esta inauguración de repavimentación de calzada, así que a tener en cuenta porque este acto va a durar más de 45 minutos. Todos los servicios que funcionan con normalidad en esta mitad de semana y algunas de las noticias en primer lugar en el ámbito policial destacadas en la ciudad, la detención de un joven acusado de cometer un robo. Este chico de tan solo 21 años que fue demorado ayer por la tarde tras un procedimiento realizado por efectivos de la sección motorizada del Comando Reeléctrico en la zona oeste de la ciudad, en el barrio Quinto Centenario. Allí los motoristas que fueron alertados por dos vecinos quienes manifestaron haber visto a dos personas salir de una vivienda con distintos elementos. Si bien se negaron a brindar sus datos personales por temor a represalias, aportaron características físicas y de vestimenta de los sospechosos, y con esa información los efectivos hicieron un recorrido de búsqueda y localizaron a uno de los sospechosos, este joven de 21 años, en uno de los pasajes del barrio Quinto Centenario. Bueno, este joven que intentó darse la fuga, pero fue reducido y demorado. Durante la intervención, los familiares del demorado intentaron entorpecer el procedimiento, por lo que se solicitó el apoyo de los efectivos a través del Centro de Operaciones Policiales, y una vez controlada la situación, el chico de 21 años fue trasladado a Comisaría Cuarta, donde se continuaron con las actuaciones correspondientes. En el ámbito judicial también hubieron novedades. En primer lugar, un hombre que fue imputado luego de una audiencia por daños y resistencia a la autoridad tras un control policial. Bueno, se lo acusa y se le formularon cargos contra este hombre por delitos de daños y resistencia a la autoridad tras un hecho ocurrido el 3 de abril en la intersección de las calles Yapeyú y Alberdi aquí en San Luis Capital. Durante esta audiencia, la fiscal expuso que según la teoría del caso, el imputado intentó evadir un control policial, realizó maniobras peligrosas en reserva y embistió una motocicleta policial provocando daños materiales. Bueno, la imputación que se sustenten actas policiales, inspecciones vehiculares, testimonios y registros médicos. Como medida coerción, la magistrada hizo lugar a lo solicitado por la fiscal y dispuso la firma del libro de imputados y la prohibición de salida del país, ambas medidas por un plazo de 60 días. Mientras tanto, la investigación continúa a cargo de la Fiscalía de Instrucción número 4 contra este hombre por daños y resistencia a la autoridad tras un control policial el 3 de abril en calle Yapeyú y Alberdi. Hablando del ámbito judicial también, luego de una audiencia, rechazaron abreviado en causa por tenencia y distribución de material de abuso sexual infantil. La jueza del colegio, María del Valle Durán, resolvió en las últimas horas rechazar el acuerdo de juicio abreviado presentado en la causa contra Eduardo Luis Bonilla, este hombre de 72 años, quien está acusado por tenencia, facilitación y distribución de material de abuso sexual de niños y adolescentes. Con esta decisión, el proceso va a continuar por la vía ordinaria y el debate oral fue reprogramado para el año 2027. Bueno, es otra también de las noticias destacadas en el ámbito judicial de las últimas horas. Por supuesto que vamos a estar con el minuto a minuto y todo lo que vaya generándose en esta mitad de semana a través del móvil de Radio La Bomba desde San Luis Capital.
4: Bueno, muchísimas gracias, Iván López. Toda la información, resumiendo algunos de los tantos temas desde San Luis Capital.
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0: Bueno, un viento frío, fresca jornada, fría en Villa Mercedes, en San Luis, en el centro del país. La temperatura, como estaba pronosticado, ha descendido, y abrigarse todos.
1: Y además hoy, primero de julio, dándole la bienvenida a un nuevo mes del año, pleno frío, pleno invierno. Qué bienvenida al primero de julio. Cronológicamente ya están diseñadas las estaciones bien marcadas, ¿no? Primero de julio, y no sé si puede caer aguanieve. A ver qué nos dice el pronóstico del tiempo en realidad. Y puede haber, hoy tenemos solo 3 grados, hay posibilidades de lloviznas para hoy, puede ser aguanieve, una máxima de solo 3 grados para hoy. ¿Puede ser esto posible? Bueno, nos iremos dando cuenta en el transcurso del día. Si no asciende más de lo que tenemos, en el horno, 3 grados de máxima, ¿qué es lo que tenemos a esta hora? Para mañana una máxima de solo 7 grados, va a estar muy frío, por lo menos hasta el día domingo. San Luis Capital, 5 grados, similar a Villa Mercedes, 5 grados para hoy, una máxima de solo 6 grados, 7 grados para mañana, 9 grados para el viernes. Merlo, 4 grados, 7 grados para el miércoles, 6 grados para el jueves.
0: Quiero perderme en tu puerto. Ya llegado julio. Tu puerto, mi barca vacía de amor. ¿Cómo lo reivindican a Julio Iglesias con todos los memes, eh? Ha llegado julio.
1: Bueno, él debe estar contento por eso.
0: Sí, sí, debe estar chocho.
1: Y sí, para tenerlo presente, ¿no? Porque si no fuese por los memes. Sí. Le esperamos un disco hace cuántos años.
0: No ha sacado más. El último que sacó fue un long play, imagínate.
1: Claro. Bueno, igual que Daniel Agostini, bueno, aunque él está un poco más vigente, ¿no? Claro. Pero también contento cada vez que llega agosto, solo se habla de él. El conejo Miguel Alejandro en septiembre.
0: Claro. Bueno, los reivindica, es una forma de reivindicar estos artistas, pero bueno, claro, la discografía de Julio Iglesias es súper amplia.
1: Sí, tiene temas muy lindos, la verdad que sí. Bueno, seguramente en el transcurso de la mañana seguiremos escuchando algunos de sus éxitos. Este tema es lindo también.

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2: En el receso invernal, el PANE asegurará la nutrición de más de 107.000 chicos en toda la provincia. El operativo para distribuir los bolsones con alimentos en todas las escuelas de San Luis, incluidas las rurales, comenzó la semana pasada. Este lunes, el gobernador visitó las oficinas de la Dirección de Educación para interiorizarse sobre la distribución.
3: Hoy vine a reunirme con el área del PANE, del gobierno de la provincia, el Plan Alimentario Nutricional Escolar, en donde ya se está desde la semana pasada y esta semana, antes del viernes que terminan comienzan las vacaciones, la entrega de los bolsones de lo que sería el PAN invierno, para que todos los chicos del sistema educativo público y sus familias tengan los alimentos nutricionales que ya vienen consumiendo durante el ciclo lectivo. Hasta el viernes rige obviamente la merienda y el desayuno PANE a 107.000 chicos de toda la provincia y los 62.000 chicos que almuerzan durante el resto del año, ¿no? En las vacaciones de invierno lo que los reemplazamos es con un bolsón con alimentos nutricionales para cubrir los 15 días de vacaciones. Esto incluye tanto los chicos del CDI, los chicos que requieren alimentos sin TAC.
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0: 8 de la mañana ya, 44 minutos en la República Argentina para acompañarte en esta mañana, mañana fría para aponcharse, ¿viste? Como decían nuestros abuelos, nuestros padres en otro tiempo, para colocarse todo lo que sea necesario, pero a veces cuando el cuerpo está destemplado, por más que te pongas lo que te pongas, vas a seguir teniendo frío. Bueno, a cuidarse principalmente cuando uno sale de los diferentes ambientes. Podés comunicarte al 2657-584783, tempranito, para que puedas, para aquellos que se levantaron, tengan un buen desayuno. Dice que el primer alimento de la mañana es lo más importante. No se vaya a tomar una birra. Bueno, así que la primera impresión es la que cuenta. Se va preparando.
1: Y la última.
0: ¿Cómo? Y la última.
1: No, así dicen. Dice, la primera impresión es la que cuenta, pero la última es la mejor. Porque ahí te llevas la verdadera personalidad. Porque viste que a veces para quedar bien se da una buena impresión, ¿o sí? No. Pero del final es la verdadera cara.
0: Bueno,
1: soy filósofa.
0: Sí, no, yo no coincido en eso, pero bueno.
1: ¿Vos decís que no? ¿Que la final no?
0: La primera impresión es la que cuenta una publicidad de Axe.
1: De Axe, quiero.
0: Sí, ¿viste? Como diciendo.
1: La primera impresión es importante. Todas, en realidad. Bueno, nos vamos filosofando en la mañana.
0: Bueno, para arrancar con el desayuno en esta jornada, arrancamos con el desayuno,
1: sí.
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1: Nuestro desayuno está medio truncado, me parece.
0: Verdolaga.
1: Se nos irá a cumplir el desayuno por lo menos temprano en la mañana.
0: Y bueno,
1: veremos.
0: Vamos anticipándonos porque recordá que ya que nadie festeja nada, lo festejamos nosotros. El próximo viernes es el 3 de julio, el día del locutor.
1: Desde ya lo vamos anunciando entonces. Sí. No, ese día tenemos que sacar la casa por la ventana.
0: Sí,
1: ¿eh?
0: Sí, sí.
1: Y bueno,
0: por lo menos nosotros, si interiormente, no nos... por la ventana.
1: Si no, mientras no nos saquen a nosotros. Suerte que no hay ventana, por lo menos en esta parte, ¿no? Buen día enorme, Gustavo. Saludos, nos dice Sergio. Gracias, Sergio. Jorge manda audios. Bueno, ya lo vamos a estar escuchando. Hola, buenos días, chicos. Que tengan un excelente día. Cuidarse mucho, está muy frío. Abrazo. Nosotros con nuestra poderosa Nilda y Luis acá en Villa Reynolds. Mirá la estufita con los tronquitos con leña.
0: Qué bárbaro, qué rendidora esa estufa.
1: No, olvídate. Nilda y Luis, un saludo enorme. ¿Cuánto hará en Villa Reynolds de temperatura? Debe estar muy, muy frío. Bueno, de San Luis Capital, Sergio nos deja también enlaces. Gracias a la gente que participa y nos deja sus saluditos.
0: Bueno, ayer otra jornada mundialista. Algunos resultados que no fueron sorpresa porque ya sabíamos que iba a pasar. Francia le hizo precio a Suecia. Suecia parecía un equipo de barrio. Increíble. No, nada, no atinó a nada. Y le hizo precio Francia 3-0. Le hizo precio. Para mí que es nada, que vamos a hacer más goles. Y bueno, después
1: se agrandan también los franceses,
0: claro,
1: un poco, ¿no?
0: Sí, bien agrandado. Mbappé tiene más a grande que galleta en el agua.
1: Olvidar.
0: Pero después Noruega, Costa de Marfil.
1: En ese la pegué el resultado, exacto, se lo dije.
0: Una vez más, en Noruega obtuvo un resultado importante. Noruega va a ser el rival de Brasil en octavos de final.
1: A mí el que me sorprendió fue el partido de México-Ecuador. Sí.

0: A mí también.
1: En realidad yo vi los tres partidos vi ayer.
0: Ah, muy bien.
1: Pero el de México con Ecuador, la verdad que yo había puesto una ficha a Ecuador.
0: Sí, yo también. Yo pensé que Ecuador iba a hacer más partido, pero jugó un gran cotejo México, ¿no? Muy buen partido jugó México, por lo menos los primeros 45 minutos fue una aplanadora México.
1: Sí, sí, la verdad.
0: Sí, sí, hacía tiempo que no veía jugar un equipo azteca de esta manera. Bueno, en buena hora, ¿no?
1: ¿Será promesa para los próximos partidos?
0: No sé, pero digo, ayer lo vi muy bien a México. Muy, muy bien.
1: Se han posicionado de otra manera.
0: Bien, bien. A lo mejor la localía le sirvió también para sumar energías. Pero los primeros 20 minutos, 30 minutos del primer tiempo, lo limpió, lo borró a Ecuador.
1: Sí, la verdad que sí. Bueno, contentos los mexicanos. Recién venía antes de llegar acá a la radio y veía notas que le habían hecho a nuestros hermanos.
0: Ah, chileno.
1: Chileno. Dice, ¿qué país no querés que gane el mundial?
0: Sí, lo vi.
1: ¿Qué país pudieron decir?
0: Argentina.
1: Sí.
2: En nuestro como país, están en el PP, no saben qué hacer.
0: Yo no sé por qué no quieren a Argentina. ¿Cuántos trasandinos nosotros tenemos acá? Un montón.
1: No, muchísimo.
0: Y encima le mandamos gente a comprar también allá.
1: Encima, sí.
0: Increíble.
1: Sí.
0: Antes.
1: Somos grandes consumidores, sí. Los argentinos de lo de Chile.
0: Claro, siguen siendo traidores, ¿no? Siguen siendo, sí, porque viste que el argentino lo tiene como traidor,
1: sí,
0: de la guerra de Malvinas.
1: Eso ya está, ya. Pero siempre hubo esa enemistad, esa pica, ¿no? Entre Argentina y Chile.
0: Aunque siempre decimos, bueno, los gobiernos no tienen absolutamente nada que ver con los pueblos, pero tienen un encono tremendo con nosotros,
1: sí,
0: y el
1: sí.
0: periodismo deportivo de Chile
1: nos odia.
0: Ni te digo.
1: La verdad que sí, ¿no? Y hablaban re mal, ¿no? Que son agrandados, que esto, que lo otro, qué sé yo, la cantidad de cosas. Pero te digo, de 20 personas que entrevistaron, y los 20 dijeron que no quieren. Uno solo escuché que dijo, Estados Unidos, no me gustaría. Fue el único. Los demás, todos pensaron, no, que Argentina no gana.
0: Claro. Pero lo que pasa que no es que Argentina sea agrandado. Ellos son ineptos. Claro. Yo creo que, bueno, el gran problema que tienen ellos en todo ámbito es ser inferiores a nosotros. Lamentablemente, lo tengo que decir, pero es así.
1: En el área futbolística, ¿no? En el área futbolística,
0: en
1: entonces...
0: todo, últimamente bueno. En todo. Porque antes, bueno, vos decías, o aquellos que tienen la fortuna de viajar a Chile, decían, che, pero hay una seguridad absoluta. Ahora te roban todo. Imagina, ¿viste el caso de esta familia mendocina, días pasado, donde le quisieron robar el vehículo a una familia argentina en Chile y arrastraron a uno de sus hijos no sé cuántos metros,
1: sí, sí.
0: Y terminó muriendo el chico.
1: Terrible, terrible. Bueno, 3 grados la temperatura actual en Villa Mercedes. Yo acabo de salir un momento, nada más te digo, te corta el aire. Lo que pasa es que hay mucho aire frío. Para hoy una máxima de esto, 3 grados. A mí me sorprende, yo quiero llegar al mediodía y ver si esto se cumple. Si será así, que la temperatura que tenemos ahora es la misma que vamos a tener todo el día. ¿Vos te imaginás esto? ¿Trajiste más abrigo de lo normal?
0: No traje la campera esa que es una masa. Y el cuellito.
1: ¿Cuellito cuál?
0: El cuellito negro.
1: ¿No has usado todavía el que te regaló Vivi?
0: No lo he usado todavía.
1: Tenés que usarlo.
0: Es bueno.
1: Tenés que usar, ¿sabes por qué? Yo usé, a mí me regaló el tipo ponchito, ¿te acordás?
0: Muy
1: que
0: bueno.
1: Era como un ponchito todo tejido.
0: Sí.
1: ¡Qué bueno que está! ¿No sabés la manta? Claro, es un ponchito en realidad, tejido como el crochet. ¿Cómo te abriga? Yo me acuerdo que a vos te hizo un buen cuellito.
0: Un cuellito, sí, sí.
1: Bien. Lo tenés, me imagino.
0: Sí,
1: ¿no?
0: Sí, lo tengo. Sí.
1: Bueno, usalo, porque va a estar, pero bárbaro para este invierno.
3: Voy a hacerle caso a Villa Dolores, mina, clave, pura, brochero, qué linda soy.
0: Bueno, vamos a comenzar la federalización de nuestro programa con toda la noticia. Me voy a Villa Dolores y tras la sierra, allí está Silvia de la Peral.
4: Muy buenos días, amigas y amigos de Radio La Bomba. ¿Qué tal? Bienvenidos. Entremos juntos al mes número 7 de este año 2026, que viene marcado por lo que sería la etapa final ya del Mundial 2026, con muchísimas expectativas y, ¿por qué no?, muchísimas sorpresas a la hora de los resultados. ¿Cómo está Villa Dolores a esta hora? Y magnífica, tiene un cielo cubierto que no esperábamos a esta hora, como tampoco esperábamos la temperatura de esta hora, de 7 grados, cuando en realidad se esperaba que iba a ser una jornada fría ya, anunciando el frío polar que supuestamente viene este fin de semana. 7 grados, muy apacible, no hay novedades hoy en la Departamental San Javier de Policía. Desde la San Alberto nos informan de el camino de las Altas Cumbres transitable, con precaución en algunos sectores por algo de neblina, pero en general en muy buenas condiciones de transitabilidad. A esta hora, si les pinto la postal de Plaza Mitre, absoluta tranquilidad, empleados municipales ya realizando su trabajo, colas en las distintas entidades bancarias, Banco Provincia, Banco Nación, sobre todo en el cajero de Banco Provincia, para retirar efectivo. A veces ese suele ser una gran complicación los fines de semana. Como les decía, todo muy tranquilo. ¿Cómo está la localidad de Las Tapias? Por contarles algo, bueno, avanzando de a poco y con recursos propios en un proyecto que surgió allá por el año 2020 y que venía de la mano de una serie de proyectos que encaraba el gobierno nacional. Espacios verdes, reacondicionar espacios verdes, y Las Tapias, que no tenía hasta el momento una plaza, así con todas las letras, lanzó un proyecto, digamos, faraónico, de una plaza de una hectárea aproximadamente. Bueno, lo cierto es que los recursos no llegaron, vinieron en cuentagotas y al poco del inicio del proyecto dejaron de arribar, así que la intendente Lucy Díaz tomó el toro por las astas y dijo: nos vamos a hacer cargo de la obra, no quiero irme del gobierno sin terminar este proyecto que inició con su gestión y que viene avanzando de a poco. Un espacio muy bonito, dijo que ha tenido que reacondicionar con los arquitectos que la han asesorado sobre la estructura en sí de la plaza, que tenía mucho cemento, mucho hormigón, y han dejado, por supuesto, como debe ser en estos tiempos, más espacios verdes para evitar el calentamiento propio del cemento, ¿no? Bueno, así que en eso está la localidad de Las Tapias. Villa Sarmiento viene trabajando muy tranquilo, gestionó el mamógrafo móvil, y por ahí hubo algunas rispideces con el gobierno municipal de Villa Dolores, porque dijeron ellos también lo habían solicitado y no se lo enviaron. Bueno, el mamógrafo estuvo trabajando toda la semana pasada en la localidad de Villa Sarmiento, prestando un servicio que es esencial para las mujeres y también los hombres, a la hora de controlar y prevenir el cáncer de mama. Esas son las principales novedades por estas horas. En la próxima salida podremos contarles, si es que sucede, la posibilidad de que el Consejo Deliberante, que viene con un funcionamiento de Villa Dolores, ¿no?, un funcionamiento bastante irregular, pueda tener su sesión esta noche como se agendó desde un primer momento. Silvia de la Peral, desde Villa Dolores y tras la Sierra, corresponsal Radio La Bomba.
0: Bueno, muchísimas gracias, Silvia, con toda la información en la mañana de la radio. Silvia de la Peral.

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2: 9:03 en todo el país.
3: La temperatura actual en Villa Mercedes.
2: 3 grados.
3: En San Luis Capital.
2: 5 grados.
3: En la Villa de Merlo.
2: 4 grados. Garrafa social se implementa en la ciudad de Villa Mercedes y ya se empezó con la entrega en algunas zonas.
3: Nos cuenta el móvil de La Bomba en Villa Mercedes, Nacho Almedo.
4: Atención nuestra audiencia, porque van a poder acceder a la garrafa social en el barrio San Antonio. Este miércoles, si el clima acompaña, podés acercarte a la plaza del barrio San Antonio, ubicada en Junín y San Lorenzo, de 10 de la mañana hasta la hora 13. Podés tramitar el beneficio para acceder al descuento en la compra de una garrafa de 10 kilogramos.
2: Nos trasladamos a San Luis Capital, inseguridad y robo.
3: Nos cuenta uno de los hechos Iván López, el móvil de La Bomba en San Luis.
5: La detención de un joven acusado de cometer un robo. Este chico de tan solo 21 años que fue demorado ayer por la tarde tras un procedimiento realizado por efectivos de la sección motorizada del Comando Reeléctrico en la zona oeste de la ciudad, en el barrio Quinto Centenario. Allí los motoristas que fueron alertados por dos vecinos y quienes manifestaron haber visto a dos personas salir de una vivienda con distintos elementos. Si bien se negaron a brindar sus datos personales por temor a represalias, aportaron características físicas y de vestimenta de los sospechosos. Y con esa información, los efectivos hicieron un recorrido de búsqueda y localizaron a uno de los sospechosos. Este joven de 21 años, en uno de los pasajes del barrio Quinto Centenario. Bueno, este joven que intentó darse la fuga, pero fue reducido y demorado. Durante la intervención, los familiares del demorado intentaron entorpecer el procedimiento, por lo que se solicitó el apoyo de los efectivos a través del Centro de Operaciones Policiales. Y una vez controlada la situación, el chico de 21 años fue trasladado a Comisaría Cuarta, donde se continuaron con las actuaciones correspondientes.

0: El gobierno de la provincia comenzó con la entrega de bolsones PANE en este periodo de vacaciones.
1: Así lo anunció también el propio gobernador, que asistió a distintos lugares a la supervisación de la entrega de los productos.
2: Hoy vine a reunirme con el área del PANE, gobierno de la provincia, plan alimentario nutricional escolar, en donde ya se está desde la semana pasada y esta semana, antes del viernes que comienzan las vacaciones, la entrega de los bolsones de lo que sería el PANE invierno, para que todos los chicos del sistema educativo público y sus familias tengan los alimentos nutricionales que ya vienen consumiendo durante el ciclo lectivo. Hasta el viernes rige obviamente la merienda y el desayuno PANE a 107.000 chicos toda la provincia y los 62.000 chicos que almuerzan durante el resto del año, ¿no? En las vacaciones de invierno lo que los reemplazamos es con un bolsón con alimentos nutricionales para cubrir los 15 días de vacaciones. Que incluye tanto los chicos del CDI, los chicos que requieren alimentos sin TAC.
1: La última reunión de Milei con Adorni, desconcierto interno por el triple abrazo y los primeros pasos de Santilli. En la Casa Rosada no lograron explicar el gesto afectuoso del presidente con el ex jefe de gabinete, un día después de que una funcionaria complicara su situación judicial a declarar el uso de tarjetas ajenas para realizar compras. El mandatario recibirá hoy a diputados y senadores libertarios.
0: 9:07.
1: La temperatura actual en Villa Mercedes:
0: 3 grados.
1: En San Luis Capital:
0: 5 grados.
1: En la Villa de Merlo:
0: 4 grados.
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0: Bueno, 9 de la mañana, ya 20 minutos en la República Argentina, en una fresca mañana para todos aquellos que, bueno, recién van asomando la nariz por la puerta o la ñata contra el vidrio. Está fresca, fresca mañana. Abrigarse para aquellos que quizás no tienen compromisos laborales, pero tienen que salir a realizar alguna actividad. Fría, fría mañana en San Luis, en Villa Mercedes, en la Villa de Merlo. Ya les vamos a estar contando más detalles a través de nuestros móviles. 2657-584783 para que usted vaya dejando su propio mensaje. 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
1: 9:21 minutos. 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
0: Nos vamos preparando para los primeros premios, también los primeros premios de anoche, ya te cuento.
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0: Ya estoy yendo a Rosario, también provincia de Santa Fe. 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Bueno, Rosario siempre estuvo cerca con Lisandro Leoni. 24 minutos pasaron de las 9 de la mañana. Hola, Licha, bienvenido, buen día.
2: Hola, Gustavo, buen día para vos, para todos y todas. Una mañana con sol pleno en la ciudad de Rosario, 7 grados la temperatura actual, se espera una máxima de 16 para la jornada de hoy. En cuanto a la información, vuelve a discutirse en la ciudad de Rosario, mejor dicho, en toda la provincia de Santa Fe, pero con eje central en las grandes ciudades: Rosario, Santa Fe, Rafaela, Reconquista, Villa Constitución, la prohibición para cuidacoches que discute el Senado de la provincia de Santa Fe. Habló el ministro Pablo Cocconi, que es el ministro de Seguridad, dijo que la provincia no va a obligar a ningún municipio a que tome medidas o que adhiera a la ley provincial para prohibir la actividad de cuidacoches. Sostuvo que no se va a crear una fiscalía o una secretaría especial, que solamente se va a prestar apoyo a la decisión que tome cada uno de los municipios en función de esta polémica ley, donde la Iglesia ya tomó posición, donde pidió que no se persigan a los cuidacoches que trabajan, que tienen un ingreso gracias al cuidado y lavado de vehículos en las calles de la ciudad de Rosario. La otra que habló es la presidenta del Consejo Municipal, María Eugenia Schmuck, que respalda la prohibición por ley para que la policía pueda actuar contra los violentos. Y acá es donde se abre un gris en esta ley. ¿Quién sería un cuidacoche violento? Que los hay extorsivos, extorsivos los hay. Que los hay violentos, los hay. ¿Va a regular esta ley lo que pasa en inmediaciones de los estadios de fútbol cuando juega Newell's y Central cada domingo en la ciudad de Rosario? ¿O eso va a seguir siendo potestad de las barra bravas? Estas son algunas de las preguntas que se desprenden en este debate, teniendo en cuenta que hay mucha gente que se gana el mango, que junta el dinero para llevar un plato de comida a su familia día a día, y que con esta prohibición no haría más que eliminarse estas fuentes laborales informales, recontra informales, de las cuales tendría que poner ojo el Estado municipal, provincial, pero no eliminarlo, prohibirlo de por sí. Ese es el planteo que hace la Iglesia Católica Argentina, que participó de una reunión en la legislatura provincial y que ahora se espera que tenga curso este proyecto de ley en el día jueves, que es el día de sesión en la legislatura provincial. Informó desde Rosario, provincia de Santa Fe, para Radio La Bomba, Lisandro León.
0: Muchas gracias, Licha. Toda la información a cada instante a través de la radio.

0: primero de julio, le estamos dando la bienvenida a este mes de julio. Hoy es el Día del Reggae, se celebra el Día Internacional del Reggae en homenaje al género musical oriundo de la isla caribeña de Jamaica, que fue declarado Patrimonio Inmaterial de la Humanidad por la Organización de las Naciones Unidas para la Educación, la Ciencia y la Cultura, UNESCO. Así que en el transcurso de la mañana vamos a estar escuchando algo de esta música para disfrutarla, por supuesto.
1: Bueno, hay varios, Dren Marie, bueno, otros tantos, ¿no?, que hicieron música reggae. Sí,
0: a ellos los conocí, los vi personalmente en un recital, me encanta. Y yo soy fan total de Cameleva, aunque los chicos ya no estén, porque viste que está el grupo disuelto. No sé si se volvieron a reunir ellos sin el cantante. Pero me encantaba Cameleva, la verdad que me encantaba. Bueno, una pena, porque los chicos largaron unos éxitos espectaculares. Igual yo los sigo escuchando.

Buen día, Gustavito, Norma. Ayer entregaron en España acá en la punta. Como siempre los pico, le faltaba un artículo. Pero no voy a eso. Señor gobernador, genere trabajo. No le entregue bolsones conmigo, que es un negocio. Y todos saben que es un negocio. Para el funcionario suyo o para algún conocido, seguramente. Pero genere laburo. No hay un trabajo, hermano. Acá en San Luis está muerto. Trabajo, construcción, muerto. No hay nada, nada, nada.

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0: Hablando de acá de Teodoro Feli Belgrano. Muy, pero muy fría la mañana. Muy lindo programa están emitiendo. Lo que me gustaría es que si podías repetir el tema del gas solidario para la garrafa, no para el gas natural, para los que usamos garrafa. Sé que hay un programa de la municipalidad o del gobierno para acogerse a algún plan.
1: 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Tiene razón ese señor de dar trabajo, tiene que dar trabajo a la gente, no hay trabajo, la concesión está muerta. Tienen que den los bolsos de mercadería, pero con eso no basta, tiene que dar trabajo. Este gobierno está haciendo mal las cosas. Lo que uno que hace es pagar plata para las pautas publicitarias. Ninguna radio habla mal del gobierno. ¿Por qué? Porque les da la plata, les paga por eso. Está muy mal, está todo tirado, no hay nada, no hay trabajo, no genera nada este gobierno. Es una pobreza total. Y no, y tapan todos los medios porque están pagados por este gobierno. Lamentablemente es así. Este gobierno está tapando todo con plata. Y nadie va a hablar nada, pasan todo el día. Las viviendas. Vaya, fíjense en cuántos obreros hay en las viviendas y cuánto les pague. Fíjense primero. Eso quisiera lo que quisieran. Que no pasen cositas bonitas del gobierno, que pasen también las cosas malas también. El hambre que hay en la calle, que no tapen todo.
2: Nueve de la mañana, 40 minutos en la República Argentina, para acompañarte como siempre hasta las 2 de la tarde. Hoy recordamos la muerte de Juan Domingo Perón, un primero de julio del año 1974. Había asumido su tercera presidencia el 12 de octubre de 1973. Nacido en 1895, fue vicepresidente, ministro de guerra y secretario de trabajo de la dictadura militar iniciada en 1943. La manifestación del 17 de octubre de 1945 lo catapultó a un primerísimo plano. Ganó la presidencia de 1946 y, previa reforma constitucional en 1949, logró la reelección inmediata, algo inédito en la historia argentina. La clase obrera ingresó a la arena política de su mano, acompañado por su esposa, en ese momento Eva, en medio de una profunda transformación económica y social del país. Fue derrocado en 1955, pasó 18 años exiliado hasta su regreso definitivo en 1973, para ser elegido presidente con el 62% de los votos. Al morir, bueno, quedó en manos el gobierno de la vicepresidenta de entonces, su esposa, María Estela Martínez de Perón. Bueno, fue lo peor que pasó, ¿no? Porque María Estela Martínez de Perón, una inútil total, terminó manejada, sí, porque una inútil. María Estela Martínez de Perón era una inútil, que yo no sé cómo Perón la lleva como vicepresidenta, manejada después por el brujo, por José López Rega, y allí la decadencia absoluta de este gobierno democrático que le había costado mucho a la Argentina poder obtener, la vuelta de Perón en el 73, quedó en manos de esta insulsa, inepta, que derivó el año 76 con la llegada de los militares. Algunos dicen que como era tan inepta, entregó definitivamente el poder a los militares, porque ella había hecho un pacto con los militares para derrocar a la guerrilla, que era la que la atormentaba durante tanto tiempo. Ahí, durante ese periodo nefasto después de la muerte de Perón, aparecieron un montón de episodios bastante negros en la historia de nuestro país. Estas cosas el peronismo no las cuenta, con la AAA y otras tantas cosas, ¿no? Los famosos falcones verdes que secuestraban y mataban a la gente porque muchos estaban en contra de lo que el propio gobierno inepto proponía. Parte de la historia de nuestro país. Siempre se cuentan las maduras, las verdes no, como pasa habitualmente.
3: 9:42 minutos. ¿Está con ganas de nevar o no? Te digo, salió un momento Está raro, dijera Baracio, raro. Veremos. 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
2: 9:45. 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
2: El móvil en vivo para acompañarte también en esta mañana, 9:46 minutos. Nacho Olmedo, te escuchamos.
3: La llovizna dice presente a esta hora, chicos, y sí, está la probabilidad de nieve o agua nieve. Vamos a ver qué sucede en una jornada muy fría realmente en nuestra ciudad. Y comentamos, porque el día viernes tenemos a dos odontólogas que se van rumbo a la provincia de Jujuy. Así lo comentaba una de ellas, se trata de Lucía y Julieta, odontólogas de nuestra ciudad, que se va rumbo a la provincia del norte, y esto lo comentaba en la Radio La Voz.
4: Somos Lucía y Julieta, Julieta es mi compañera, esa es odontopediatra. Nosotras, bueno, vamos a ir el viernes a Jujuy, a una comunidad Coya, que se llama Catuá. Es una comunidad que está a 4.000 metros de altura, con fríos en invierno de menos 25 grados. Entonces las condiciones en las que se vive son bien extremas. Nosotras vamos a ir junto con una agrupación de Córdoba, se llama Grupo Misionero Tola. Y bueno, vamos, la idea es estar una semana allá, en la comunidad en sí vamos a estar 3-4 días compartiendo con la gente de ahí. Y bueno, la idea es llevarles donaciones, llevarles talleres, actividades que pueden realizar durante el año para que les facilite y les acomode mejor su día a día. Mi primer año que fui fue en el 2016, yo era estudiante del último año de la facultad de odontología y gracias a mi profesora, mi profesora de odontopediatría, Marina Manzano, que es ella la principal, la pionera de estos viajes, ella realiza estos viajes desde 1995, así que gracias a ella que nos invitó a todos, siempre todos los años ella invita a todos sus estudiantes a hacerlo, la verdad que, y con una compañera mía de la facultad fuimos como estudiantes el primer año. Con una idea en realidad más de, ay, vamos a meter mano, vamos a poder ejercer la profesión, y al final es mucho más grande que eso, volvimos que siempre es un cruzamiento en realidad, volvés como mucho más cargado, valorizando un montón de cosas que tenemos y que hacemos diarias y naturalizamos. Así que bueno, mi primer año fue como estudiante, luego al año siguiente ya fui como odontóloga. Y bueno, ya una vez que me volví de Córdoba se me hizo un poco más complicado quizás porque el colectivo sale desde Córdoba, entonces ya viste, en la diaria cuesta, pero volví a ir en el 2022 y este año dije, bueno, vamos.
3: Bueno, la verdad que algo muy, pero muy lindo lo que van a vivir, una linda experiencia. Este grupo de odontólogas que se va rumbo a la provincia de Jujuy, chicos, el día viernes sale el viaje, también va por supuesto gente de la provincia de Córdoba.
2: Bueno, muchísimas gracias, Nacho. Toda la información, Nacho Olmedo con el móvil de La Bomba desde Villa Mercedes.
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0: Buenos días, Norma y Gustavo. Les comento, hace 5 meses que esperamos hacernos los lentes por PAMI debido a la falta de cupos. Siempre llegamos tarde. Bueno, hoy, 1 de julio, 7:30, estábamos en óptica.

0: abrieron 8:30 y éramos tres. A uno le dijeron que vinieron a retirar anteojos en agosto. A mí me tomaron el pedido, pero por falta de pago no entregan lentes. Pero la óptica sí pagó 25.000 pesos. Me los están cobrando, según ellos, 50%. La verdad no sé hasta cuándo y cuándo se va a terminar esta burocracia con los pobres jubilados. Gracias, nos dice Sergio. Sí, la verdad, una vergüenza. Hola chicos, buen día, mi nombre es Paola. Mis nenes perdieron anoche una campera que les presta la Federación de Cestobol San Luis. Sería tan amable de publicar que la buscamos. Por favor, necesito encontrarla, ya que en el próximo día dicha campera se usará en Argentino Cestobol. Bueno, y ahí está la foto. Cestobol San Luis es una campera azul con naranja y dice Signa, y está el escudo. Y después es otra, el color negro, que dice Cestobol San Luis. Por favor, si alguien la encontró, le va a servir principalmente a los jugadores, en realidad. Así que bueno, va a ser una buena obra si la devuelve. Ya la vamos a estar publicando. Hola, buenos días, Norma, Gustavo. Buen día, buen comienzo de mes. La verdad que tiene razón Gustavo, el error que hizo la vuelta de Perón fue drástica. El gobierno del proceso de reorganización nacional era para combatir la guerrilla, no hacer estragos con civiles, estudiantes, políticos, empresarios y usar bienes apropiados del Estado. Perón hizo mucho, pero también hizo alianzas con gente muy mala. Abrazos, saludos, nos dice Juan. De San Luis Capital, buenos días Gustavo y Norma. Sí, los propios argentinos son mala onda para la selección argentina. ¿Qué podemos esperar de los extranjeros? De San Luis Capital, Gustavo, le pregunto, ¿el pueblo chileno se lo califica como traidor, siendo que las decisiones las toma un gobierno, no el ciudadano? ¿O estoy equivocado? Dice el oyente.
1: Está equivocado porque ahora quienes hablan son los propios ciudadanos.
0: Claro, no, entendemos lo político de lo que pasó, claro, con Malvinas, eso no tiene nada que ver. Pasa que desde ahí, obviamente, que quedó para el argentino como un pueblo caratulado de esa manera. No, pero, sí. Pero después no ayuda mucho tampoco el ciudadano chileno, porque siempre tiene dichos en contra, siempre tiene mala onda y un encono ahí que es muy notable.
1: Es muy notable, desde siempre, ¿no? Por eso para el argentino en general hay excepciones, yo siempre digo, hay excepciones a la regla, pero en general para el argentino, más allá de que ha sido una decisión de gobierno, no lo quieren mucho al pueblo chileno, quieren más al peruano, al venezolano, al no sé. Viste, son tanto Brasil como Chile tienen, no sé, algo con Argentina. ¿Viste? Sí, sí. Vos decís que sos argentino en Chile y ya te empiezan a mirar mal. Y en Brasil también hay muchos que han ido de vacaciones durante prolongados días y han tenido varios problemas.
0: Dificultades, sí. Bueno, una pena. Porque acá son recibidos y estamos llenos de
1: nosotros de gente acá de estos países. Somos la Madre Teresa porque le damos lugar a todo el mundo. Chilenos, bolivianos, brasileros, venezolanos, todos. Y todos tienen su trabajo y se los trata bien. Habrá excepciones, pero digo, en general todas las colectividades acá son bien tratadas.
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2: Anoche soñaba que me iba a Mendoza en busca de
1: novia. Bueno, me voy a Mendoza. 55 minutos pasaron de las 9 de la mañana en Mendoza. Está Marcelo Ripari para contarnos. Marcelo, títulos a esta hora.
3: Hola, ¿qué tal? ¿Cómo están? Muy buenos días. Vino la ola polar, en definitiva, a Mendoza. Se esperan temperaturas muy bajas, como las máximas de 7 grados para el llano. Por supuesto, en los otros oasis la temperatura va a bajar mucho más y habrá temperaturas bajo cero. De hecho, y como lo habíamos anticipado, finalmente la Dirección General de Escuelas activó el protocolo diferenciado. ¿Esto qué significa? Turno mañana, las clases fueron suspendidas en toda la zona sur, en todo el Valle de Uco, y en las zonas de montaña, en el oeste argentino, en el oeste de la provincia. A tener en cuenta esto, en el resto, la zona este y el Gran Mendoza, las clases se dictan con normalidad. Y por supuesto, estamos hablando solo del turno mañana. Seguramente, cerca del mediodía, la DGE anunciará qué va a suceder en horas de la tarde.
1: Muchas gracias, Marcelo. Marcelo Ripari, toda la información proveniente de Mendoza.

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0: Jorge nos manda un audio que no sé si ya lo escuchamos, dice en el milagro, friazo, y nos manda tipo brasero ahí, haciendo fueguito para calentarse. ¿Qué más nos dice Jorge? A ver, se me fue acá el mensajito. A todos los que odian a Perón, devuelvan el aguinaldo. Gorilas, dice Jorge. Bueno, mensajes, audios y WhatsApp que nos llegan y ustedes también pueden hacerlo. Cuéntenos, ¿desde dónde estás escuchando la radio? ¿Con qué te estás calentando en esta mañana fría? ¿Tenés la estufita prendida en tu casa? Mándanos fotos. ¿Tenés el caloventor? No sé, la estufa leña, la salamandra. ¿Con qué te estás calentando en tu casita? ¿Estás tomando alguna infusión bien caliente? Bienvenido, señor invierno. Bienvenida. Primero de julio y lo vivimos a full.
1: Aunque siempre me siento. Bueno, excelente música también para acompañar. Bueno, no ha leído la historia este caballero porque el aguinaldo no fue. Perón lo promueve, pero ya estaba instituido. Hay que hacer un poco de historia, hay que leer. O sea, lo pone en ejecución, pero la idea no fue de él. Y sí. Y que lo devuelvan a aquellos que lo cobran, ¿no? También, de paso. Claro, ¿viste? Porque, ¿cómo les gusta hablar sin conocer?
0: No estaríamos incluidos en el paquete.
1: Increíble esto, ¿no? Hay que hacer un poco de historia. Hay que leer, hay que conocer la historia argentina, muchachos, para poder opinar.
0: Me va, dice Julio Iglesias. Pues es una linda mañana para estar en la ruta. Oye, 9 y está mojada la carretera. Y voy escuchando la radio. Pero sí, suena eso, ¿no? Hoy, ya que hablamos tanto de Julio.
1: Sí.
0: Ojo con la carretera. Con las luces encendidas, te lo pido por favor. Porque el romanticismo lo pone Julio Iglesias, pero después hay que manejar lloviendo. Se pianta un lagrimón, ¿no? Mientras van manejando.

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0: Ahora 10, un minuto en todo el país.
1: La temperatura actual en Villa Mercedes.
0: 3 grados.
1: En San Luis Capital.
0: 4 grados.
1: En la Villa de Merlo.
0: 4 grados. Más de 60 trabajos comenzaron a ser evaluados en el certamen Medio Siglo de Memoria. La convocatoria para el Servicio Histórico y Literario finalizó el pasado 24 de junio con más de 60 trabajos presentados desde distintos puntos de San Luis. A partir de esta semana comenzó la evaluación de las obras, que se extenderá hasta el 24 de agosto, cuando el jurado defina a los ganadores de esa categoría. Villa Dolores, Las Tapias, proyecto de una plaza con gran dimensión.
1: Nos cuenta este detalle Silvia de la Peral.
2: La localidad de Las Tapias, por contarles algo. Bueno, avanzando de a poco y con recursos propios en un proyecto que surgió allá por el año 2020 y que venía de la mano de una serie de proyectos que encaraba el gobierno nacional. Espacios verdes, reacondicionar espacios verdes, y Las Tapias, que no tenía hasta el momento una plaza, así con todas las letras, lanzó un proyecto, digamos, faraónico, de una plaza de una hectárea aproximadamente. Bueno, lo cierto es que los recursos no llegaron, vinieron en cuentagotas y al poco del inicio del proyecto dejaron de arribar, así que la intendente Lucy Díaz tomó el toro por las astas y dijo: nos vamos a hacer cargo de la obra, no quiero irme del gobierno sin terminar este proyecto que inició con su gestión y que viene avanzando de a poco.
0: Rosario, prohibición para los cuidacoches.
1: Nos cuenta el corresponsal de Radio La Bomba en el departamento Rosario, provincia de Santa Fe, Lisandro Leoni.
3: La prohibición para cuidacoches que discute el Senado de la provincia de Santa Fe. Habló el ministro Pablo Cococcioni, que es el ministro de Seguridad. Dijo que la provincia no va a obligar a ningún municipio a que tome medidas o que adhiera a la ley provincial para prohibir la actividad de cuidacoches. Sostuvo que no se va a crear una fiscalía o una secretaría especial, que solamente se va a prestar apoyo a la decisión que tome cada uno de los municipios en función de esta polémica ley, donde la Iglesia ya tomó posición, donde pidió que no se persigan a los cuidacoches que trabajan, que tienen un ingreso gracias al cuidado y lavado de vehículos en las calles de la ciudad de Rosario. La otra que habló es la presidenta del Consejo Municipal, María Eugenia Schmuck, que respalda la prohibición por ley para que la policía pueda actuar contra los violentos.
0: Hora 10, 5 minutos en todo el país.
1: La temperatura actual en Villa Mercedes.
0: 3 grados.
1: En San Luis Capital.
0: 4 grados.
1: En la Villa de Merlo.
0: 4 grados.
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0: Hola, buen día Norma, buen día a toda la radio. Acá calentita, y sí, me estoy calentando con el calefactor prendido, la cocina prendida para preparar el café para desayunar con mi marido. Y bueno, gracias a Dios, estamos calentitos, podemos calefaccionarlo, podemos pagar las cosas, estamos jubilados, habiendo trabajado más de 30 años los dos, así que una jubilación bien merecida porque hemos trabajado. Gracias chicos, que tengan un lindo día a pesar del frío. Soy Betty.
1: Buen día Gustavo y Norma, qué tal, bueno, calentita, bueno, sí, lo de siempre, hacer lo de siempre, gracias a Dios que amanecemos con vida, con fuerza, y eso, y tomamos cafecito, mate, y seguimos con la tarea habitual. Eso les puedo decir. Y bueno, feliz jornada para ustedes, feliz comienzo de mes de julio, por favor, qué hermoso mes. Y bueno, hablando de julio, si fuera posible la carretera, yo le pongo amor, le pongo fuerza y fe a la vida. Vamos, vamos para adelante, gente, que vamos a vencer. Isabel.
2: 10:18 minutos para adelante, claro que sí. ¿Y qué se hace hoy en un día de frío, de invierno? Contanos, si estás en tu casa hoy, ¿vas a hacer tortas fritas a la tarde, buñuelitos, no sé, cositas caseras? Viste que todo esto incita, ¿no? A lo caliente, hay infusiones que estén bien calentitas, acompañadas por algo rico. Contanos, ¿qué estás preparando para el almuerzo? Hoy algo suculento. Dejanos tu mensaje, audio y WhatsApp al 2657-584783.
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0: Bueno, vos hablaste de tortas fritas hace rato.
1: Sí.
0: Bueno, qué lindo sería, ¿no? Probar algunas tortas fritas.
1: Bueno, yo estoy tratando de no probar todo ese tipo de cosas. Un esfuerzo enorme, porque realmente.
0: Bueno, pero si traen
1: un sacrificio.
0: Traen una, vas a probar.
1: Aunque sea la mitad, sí.
0: Bueno.
1: ¿Has comprado vos en la panadería que está cerca acá? Bueno, tenemos varias, pero hay una
0: acá,
1: en particular,
0: sí.
1: que son grandes.
0: Sí.
1: Una cosa impresionante, una grandes, sola torta frita, no sé,
0: son
1: enorme.
0: Claro.
1: Muy rica, sí.
0: Sí, son ricas, sí, sí, sí. Hemos probado esas tortas
1: Castro
0: fritas.
1: Castro ya nos está haciendo caer en la tentación. Dios,
0: hemos probado esas tortas fritas. 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
0: Bueno, acordate que en unos minutitos estamos con los numeritos de la quiniela, con la previa, que es el primer contacto con los números en la mañana. Ya llegan los numeritos de la previa. 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

0: Me voy a Córdoba en esta federalización de la información en Córdoba. Córdoba capital, está Alejandro Pozo para contarnos, Ale.
1: ¿Qué tal? Buen día para todos. Aquí hay un procedimiento justo en el ingreso a Córdoba capital, se llama el Arco de Córdoba, una figura muy conocida, un atractivo turístico también. Tres viudas negras detenidas. Viudas negras, esta modalidad que cada vez es más nombrada. Es una figura vieja, mujeres que intentaron seducir, fueron estafadoras del amor, sería, Gustavo. No se puede confiar en nadie ahora, dice una persona acá. La cuestión, tres viudas negras que sedujeron, lo llevaron a un bar, lo llevaron a un lugar más cómodo y le robaron absolutamente todo a una persona. Tres, el tipo pensaba que estaba en Disney. Nada que ver, Gustavo. Así que se está realizando este procedimiento. Tres viudas negras, cada vez más frecuente, escuchamos este término aquí en Córdoba, Gustavo.
0: Bueno, y siguen cayendo, ¿no? Porque esto de las viudas negras es viejísimo, Ale.
1: Pero cada vez más. Antes vos escuchabas viuda negra una vez cada tanto. Che, ahora son dos procedimientos por semana.
0: Bueno,
1: es raro, no sé, la cuestión es que es curioso, por cierto, pero todas las semanas uno o dos procedimientos de la misma manera por viudas negras aquí en Córdoba capital.
0: Gracias, Alejandro. Alejandro Pozo, corresponsal de Radio La Bomba en Córdoba.

0: Hola Gustavo, hola Normita, ¿cómo están? Buenos días, le habla Ángel de San Luis Capital. Es para hacerle llegar una inquietud, o no sé, una preocupación, o quién se puede hacer, llegar a hacer cargo de esta familia o señora que está con dos niños durmiendo bajo el puente de lo que vendría a ser la Riobamba y la circunvalación. De hace un rato y hace varios días que los veo que están ahí. Se ve que nadie en la gobernación han pasado, le han hecho llegar esta solicitud, porque no puede ser que esa familia aún esté durmiendo bajo el puente ese y a la intemperie de los cambios climáticos.
1: Hola, buenos días. Buenos días, un día triste, porque los días así, el frío, mucho no podemos soportar, lo podemos, a ver, con una calefacción, con algo lo arreglamos, pero hay mucha gente que no, gente muy humilde, abuelos, niños, familias que pasan muy, mucho frío, así que el frío lamentablemente nos está destruyendo, y lamentablemente la gente más pobre. Una lástima. Pero bueno, hay que ponerse enfrente, ¿eh? En la vereda, enfrente, hay gente también.
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0: 10:28 minutos, seguimos en la mañana. Se viene el partido de Argentina este viernes y la pregunta es, ¿cómo trabajarán los comercios? No solo por aquel que va a comprar, ¿no? Sino también por el empleado que tiene que atender. Es toda una cadena, ¿no? Yo compro, vos me comprás, pero yo quiero ver el partido. O sea, todos queremos ver el partido.
1: Hay algunos comercios que tienen su propio aparato para observarlo, pero hay otros que no.
0: Otros que no, ese es también el tema. Bueno, lo tenemos en línea a Darío Sánchez, quien es secretario de la Cámara de Comercio, CAME, y nos va a dar detalles respecto a cómo van a trabajar ese día. ¿Cómo estás, Darío? Un gusto saludarte. Muy buenos días.
2: Hola Norma, buen día para vos, para la gente de la radio y para toda la audiencia.
0: Bueno, el partido es a las 7 de la tarde y hoy por hoy los comercios, ¿cuál es el horario normal? ¿Hasta qué hora atienden?
2: ¿En la actualidad?
0: Sí.
2: Ahí tenés comercio más o menos entre las 20:30 a 21 horas, el horario de cierre que se está dando hoy.
0: Bien.
2: Pasa que hoy también tenemos que tener en cuenta que el sector está afrontando una crisis muy importante, donde no se puede dar el lujo, nadie, por decirlo de alguna manera, de cerrar, de tener menos horas. Pero con respecto a tu inquietud del horario para el día del partido, los grupos que nosotros manejamos de comerciantes, los mismos comerciantes han tirado la moción de trabajar de corrido, desde las 9 hasta las 18 horas, una cosa así. Es lo que más, por lo que nosotros estamos viendo en los grupos, el horario que más consenso tiene, pero no total. Hay gente que ha decidido que va a seguir haciendo horario normal, otros van a abrir, digamos, si trabajan hasta la 1, una cosa así, abrir más temprano de lo normal, y 18:30 abierto. Pero es un tema que está en debate ahí de los colegas y bueno, se va a dar, digamos, de acuerdo a la necesidad de cada uno, el horario que va a quedar establecido para el día viernes, ¿no? Por lo que te decía al principio de la crisis que está soportando el sector, ¿no es cierto? También es cierto, entendible, como muchos periodistas dicen, y es tal cual, que obviamente cercana a la hora del partido desaparece todo el mundo, ¿no es cierto? Es una cuestión que le llevamos muy arraigada a la Argentina, que es los partidos de fútbol en un mundial.
0: Seguro. Darío, no es que por decisión unánime, es decir, por mayoría, decidan esto y lo van a aceptar. ¿Esto queda como a decisión, digamos, de cada comercio?
2: Sí, exactamente. Esa es la palabra. Bien. Justo lo que has dicho vos. Digamos, la moción que se ha tirado a algunos colegas que la han hecho ellos en grupos, trata de uniformar de alguna manera para la comodidad de la ciudadanía que les pueda ocurrir a hacer alguna compra al centro, ¿no? Pero es tal cual tu apreciación lo que está sucediendo en este momento.
0: Seguro. También tenemos un poco nosotros, no sé si modalidad de los argentinos o el ser humano en general, pero a veces comprar a último momento, ¿no? No sé, es el partido a las 7 de la tarde, probablemente me junte a cenar o compartir algo con amigos y voy a comprar el fiambre, no sé, 6 de la tarde, 6:30. ¿Viste? Una cosa como muy a último momento. Quiero tener la camiseta de Argentina y no la compré una semana antes. La voy a comprar ese día, ¿viste? Es como que por ahí no nos organizamos bien con el tema de los horarios.
2: Algo muy nuestro eso de que decís vos, de dejar siempre las cosas para último momento. Pero bueno, en la realidad es lo que está pasando, coincido plenamente con tu apreciación, es lo que se ha puesto a consideración, y calculo yo, por lo que veo, los comentarios en los distintos grupos, la gran mayoría, vuelvo a repetir, no todos, pero sí la gran mayoría ya, digamos, ha tomado la decisión de hacerlo en forma corrida, o máximo tener abierto hasta las 18:30, eso es lo que están en todos los grupos, digamos, las apreciaciones de cada uno de los colegas, ¿no es cierto?
0: Claro.
2: Pero puede pasar, ¿no? Como bien decías vos, que alguien, porque tiene el televisor en el local, se quede, ese tipo de cosas. O sea, en realidad, laboralmente es un día normal.
0: Claro, acá nos pasó nosotros en la radio, cuando no me acuerdo, Neo, pero fueron dos partidos, que eran mediodía o dos de la tarde, porque terminamos muy tarde acá, dos de la tarde. Y bueno, nos tocó ver prácticamente el primer tiempo acá con nuestros compañeros en la radio, ¿viste? Y bueno, porque tenemos televisor, entonces decidimos eso. Podríamos haber ido, habernos ido antes quizá, o no sé, pero bueno, tomamos esa decisión. Queda, ¿no?, un poco en la decisión de la gente. Lo que sí, no va a haber muchos clientes, porque la mayoría va a estar viendo el partido.
2: Yo creo que es así. Yo lo experimenté ya en el partido del sábado, por ejemplo, en uno de mis negocios que es relacionado, digamos, a cosas de bebidas y alimenticias. Fueron muy poco, algún descolgado. Lo que pasa es que nosotros, como somos en ese negocio, somos, digamos, toda la familia que está en ese negocio. Mi nuera, que no le gusta el fútbol, se quedó ella. Claro. Fue muy mínimo, muy mínimo el movimiento que hubo. Sobre claro. Todo el movimiento se dio en descanso de los 15 minutos entre tiempo y tiempo. Hay uno que se ve que se quedó corto con algo que apareció por el negocio, en el horario, el partido, todo eso. No, nada.
0: Seguro. Lugares esenciales como farmacia y todo eso ya cambia la cuestión, que ya vamos a hablar también, sí, con la gente, porque claro, pasa ya un tema de salud, claro. Una clínica tampoco va a cerrar, tiene que tener médicos de guardia, tiene que haber. Pero, bueno, por ahí el comercio se puede ir manejando, pueden ir flexibilizando el tema del horario. Darío, decís que la situación está brava para todos, ¿no? Bastante, bastante difícil. ¿A qué le atribuís vos todo esto? ¿A la economía actual del país? ¿A la suba de alquileres? ¿Qué está pasando? Porque también hay comercios que están cerrando. Ayer justamente pasaba por el centro, veía varios locales ya sin funcionar, ¿no?
2: Así es.
0: Sí.
2: Sí. Va a encontrar hoy cosas que hacían muchos años que no se veían, son locales vacíos en pleno microcentro. Comercios con el cartel de liquidación por cierre. La verdad que como comerciante, como colega, me duele mucho. Cada vez que hago una nota y hablamos de estos temas, me duele mucho porque sé del sacrificio que hace un comerciante para poder tener las puertas abiertas de su comercio en un momento muy, muy difícil, donde la caída del consumo es estrepitosa. Nosotros tenemos, por ejemplo, para la fecha, como es, vamos a hablar del Día del Padre último, varios comercios que lo tenemos como testigo, que tenemos, digamos, la posibilidad de dialogar con ellos y tener el termómetro de lo que está pasando. Nosotros, por ejemplo, el día viernes consultamos con uno de esos comercios en la parte indumentaria de hombre con respecto al día jueves, digamos, con respecto al día jueves del año anterior. En dinero ese comercio había vendido el 80% menos. Entonces, y bueno, anduvimos en el centro, anduvimos viendo, uno anda todo el día por la actividad, por todo, y vos te das cuenta que a lo mejor podías ver alguna gente en la peatonal y esas cosas, pero no se veía gente adentro de los comercios. Entonces eso te marca una cierta radiografía de lo que nos está pasando. Sí. A eso súmale que en junio, en el mes de la mayor parte de renovación de alquileres y todo esto, y nos hemos encontrado con valores exorbitantes en cuanto a la renovación. Con renovaciones que, digamos, vos terminabas pagando un peso, por decirte de una manera, y arrancaba la renovación a 1.50. O sea, 50% de actualización. Y vos decís, pero ¿en qué se me actualizó a mí la venta un 50% como para yo poder afrontar ese gasto? Bueno, eso también es un problema de lo que está atravesando lamentablemente nuestro sector.
0: Seguro, Darío, y lo lamentamos.
2: El aumento de la luz.
0: Sí, sí, lo lamentamos.
2: El aumento de la luz.
0: Es verdad.
2: Norma, exorbitante. El aumento del gas. Aquellos locales que cuentan con calefacción a gas. También, no sé, sideral el aumento que han venido en las tarifas. Entonces, la tarifa y el alquiler en el comercio hoy tiene una incidencia importantísima. Y eso también muchas veces contribuye a cuánto vos vas a poder vender tus productos. No es que muchas veces, como se dice, el comerciante de Villa Mercedes está acostumbrado a ganar mucho. No, eso yo creo que ya pasó hace un tiempo. El comerciante de Villa Mercedes ha ido acomodando a las realidades, a las plataformas, a los precios de las plataformas y demás. Pero este tipo de cosas que estamos hablando, Norma, en cuanto a servicios y alquileres, obviamente que conspira en la posibilidad de que vos puedas tener un precio más competitivo en tus productos a la hora de ofrecérselo a la gente.
0: Sí, sí, de crecer y de sostenerse. Es un tema muy profundo. Seguramente, Darío, en otra charla vamos a especificar justamente la problemática que están atravesando, que por cierto no es para nada buena. Te agradecemos mucho la comunicación, ha sido muy amable y vamos a seguir charlando seguramente con más novedades.
2: Cómo no, Norma, un gusto como siempre charlar con ustedes, así que les mando un fuerte saludo para todos ahí en la radio y para toda tu querida audiencia.
0: Gracias, Darío. Un abrazo, gracias. Darío Sánchez, secretario general de la Cámara de Comercio, estuvo dialogando con nosotros precisamente y enfocando más que nada hoy en esta conversación, además de la realidad, ¿no? Que la verdad la conocemos todos y estamos al tanto, puntualizando más que nada los horarios de atención para este viernes que juega nuestra selección.
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0: sin tecnología, sin cosas. Lo único que en ese pueblo se recibía el diario. Lo único que se recibía el diario una vez al día. Bueno, había una familia en el campo. Había una familia en el campo que coso. Bueno, tuvieron un hijito. Lo que le había costado para tener ese hijito, tuvieron ese hijito y ya. Dice, y bueno, nació el bebé, dice, no le vamos a poner José, no le vamos a poner Antonio. Ya es común, dice, le vamos a poner algo diferente, porque es nuestro hijo, para que se vea. Le pusieron Tiro. Dice, le vamos a poner Tiro. Ah, dice, Tiro, dice, ah, está bien, dice Tiro. No hay ni uno que se llame Tiro en el pueblo. No, Tiro. Bueno, así que Tiro, nació Tiro, y bueno, lo bautizaron Tiro, que, y ya hizo la primaria. Hizo la primaria en el pueblito ese. Y andaba Tiro, hizo la primaria, ya lo conocían todos a Tiro, así un pueblito chiquito. ¿Viste? Y bueno, y Tiro fue creciendo, y bueno, y a los 18 años le dice, papi, me voy a Buenos Aires, acá no hay vida, ¿qué puedo hacer en este pueblo? Hacé lo que quieras, Tiro, vos. Si vos pensás que es bien para vos, buen chico, Tiro. Él dice, si vos pensás que es bien para vos, dice, ándate. Bueno, así que se fue a Buenos Aires, Tiro, con 18 años. Cada tres meses venían al pueblo los viejitos. Dice, a los tres meses cayó, dice el bolichero ahí, que era Ramos General, y así dice, hay noticia de Tiro, dice. Mira el diario, dice, Tiro en el centro de Buenos Aires. Mirá, Tiro, dice, ya es famoso, dice, ya está Tiro en Buenos Aires, dice, qué lindo, dice, qué alegría que me da. Bueno, y se fue el viejito. A los tres meses vuelve. Dice, mira, Tiro en la universidad. Dice, ¡pah! Tiro. ¿Por qué me había dicho que iba ahí como lava culpa? Dice, en algún lugar. Así que te estudió, Tiro, ya. ¡Ah! Tiro viejo, nomás. Dice, ¡oh! Dice, a los tres meses vuelve el viejo al pueblo, ¿viste? Dice, miren el diario. Dice, ahí no, dice Tiro. ¿Qué pasó con Tiro? Tiro en el Congreso. ¡Ay, es diputado ya! Dice. ¡Ah, Tiro! ¿Cómo? Mirá, tenía razón que se fuera de este pueblo porque no tenía... Así que anda bien, dice Tiro. ¡Qué barro! Dice, que lo felicitaban al viejo. Dice. A los tres meses viene el viejo al bar ahí. Estaba triste. Ahí manda la noticia de Tiro, Dice, ¿qué pasa con Tiro? Empezó a echar moco ahí. Se le dio vuelta la sangre, dice. ¿Cómo que se le dio vuelta la sangre? Es puto, dice. ¿Por qué? Dice. Mirá en el diario, mirá lo que dice. 40 travestis se agarraron a Tiro.
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0: Bueno, me voy a quedar con Nacho Olmedo y toda la información del móvil recorriendo las calles de la ciudad de Villa Mercedes. Te escuchamos, Nacho.
2: Con la llovizna que dice presente, chicos, todavía a esta hora, bueno, comentar a nuestra audiencia que alumnos del Colegio Benito Juárez están con la elaboración de productos, y así lo comentaba una de las docentes, que es Marianela Paz. Esto le decía nuestro móvil de Radio La Voz.
3: Hola, ¿qué tal? ¿Cómo les va? Mi nombre es Marianela Paz, profesora de matemática de acá del Colegio Benito Juárez, de tercer año, y nosotros estamos haciendo un taller mundialista. Nos estamos empapando con el tema de todo esto de Argentina, así que decidimos hacer con los chicos de tercero hoy la elaboración de donas, de cupcakes y de galletitas. Cada grupo lo va decorando con cremas, con chocolates y con demás cosas que nos dio el colegio, vendría a ser. Así que ellos están entusiasmados, primero con la elaboración, porque después, o sea, van a compartir entre sus compañeros, pero después esto no termina acá en la parte de la panadería, sino que sigue en el aula. En mi caso de matemática, nosotros después trabajamos lo que es razones, proporciones, cantidades. La profe de ética, que es la que me acompaña hoy en el taller, Marina Hansen, ella trabaja la parte de ética, los roles de grupo, las normas de seguridad e higiene, y las profes de artística nos ayudaron con el diseño del packaging y de las etiquetas. O sea, todos nos involucramos en un mismo proyecto para hacerlo de manera interdisciplinar.
4: Qué bueno esto, porque las distintas materias se van complementando y la verdad que hay mucha expectativa con Argentina, con el Mundial.
3: Sí, la verdad que los chicos habían propuesto hacer algo, decía, ¿qué te podemos hacer? Y le digo, bueno, nosotros siempre nos dedicamos a la parte de la panadería, así que, ¿qué proponen? Hablamos con las chicas de la cocina, que son unas genias, que siempre nos dan una mano, y le digo, bueno, productos de cocción similar, y nos propusieron eso, el director nos compró todos los insumos, y los chicos felices y más que predispuestos a trabajar con eso y ver su producto elaborado, o sea, se entusiasma bastante con la panadería los chicos, siempre.
4: Bueno, los chicos acá pueden, siempre nos comenta el director, pueden desayunar, bueno, tienen toda a disposición, como lo dice usted, realmente hay un gran equipo en cocina también.
3: Exactamente, nuestro proyecto se llama Producir y Compartir. En sus inicios éramos los profes y los alumnos los que elaborábamos en la primera hora para que el resto pudiera desayunar, así nació nuestro proyecto. Con el pasar de los años se fue perfeccionando, con nuevas maquinarias, hornos, personal que nos envían para que trabaje el colegio y nos ayuden, pero al principio todo elaborábamos nosotros, por eso sale este nombre de producir y compartir. Hoy por hoy ellos elaboran, obviamente siguen compartiendo, pero ya ahora más chico con su curso, tenemos como un recurso humano mucho más valioso y más enriquecedor, y tratamos de usar al máximo esta herramienta, que sabemos que no todos los colegios la tienen, y para que sea una manera más dinámica y didáctica de aprender, ¿sí? Y que no sea tan aburrido, por ejemplo, ir a matemática para sacar cuentas. Bueno, ¿para qué? Vemos esta receta, la variamos para 20 personas, para 15, después ellos hacen un video para la parte de TIC, de informática, hacen una presentación, o sea, con este proyecto se sigue trabajando, pero disfrutan un montón y la verdad es muy enriquecedor, como lo dije.
2: Bueno, mucho entusiasmo a los chicos, la Escuela Benito Juárez trabajando también en este lindo proyecto, los estudiantes en esta mañana. Mañana muy fría, pero que no ha faltado ningún estudiante a esta jornada porque realmente hay mucha expectativa.
0: Bueno, muchas gracias, Nacho. Eso está bueno, que no haya faltado ningún alumno a pesar de las temperaturas. Hablan del compromiso con el estudio. Gracias, Nacho Olmedo, con el móvil de La Bomba, trayendo la palabra de los protagonistas de cada jornada.

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2: Hora 11:08 en todo el país.
3: La temperatura actual en Villa Mercedes.
2: 3 grados.
3: En San Luis Capital.
2: 4 grados.
3: En la Villa de Merlo.
2: 4 grados. Profesionales de la salud visitarán gran parte del país en esta oportunidad, una comunidad ubicada en Jujuy.
3: La palabra de los protagonistas en un trabajo de Nacho Almedo.
4: Somos Lucía y Julieta. Julieta es mi compañera, esa es odontopediatra. Nosotras, bueno, vamos a ir el viernes a Jujuy, a una comunidad Coya, que se llama Catuá. Es una comunidad que está a 4.000 metros de altura, con fríos en invierno de menos 25 grados. Entonces, las condiciones en las que se vive son bien extremas. Nosotras vamos a ir junto con una agrupación de Córdoba, se llama Grupo Misionero Toro. Y bueno, vamos, la idea es estar una semana allá, en la comunidad en sí vamos a estar 3-4 días compartiendo con la gente de ahí y bueno, la idea es llevarles donaciones, llevarles talleres, actividades que puedan realizar durante el año para que les facilite y les acomode mejor su día a día. Mi primer año que fui fue en el 2016, yo era estudiante del último año de la facultad de odontología y gracias a mi profesora, mi profesora de odontopediatría, Marina Manzano, que es ella la principal, la pionera de estos viajes. Ella realiza estos viajes desde 1995. Así que gracias a ella que nos invitó a todos, siempre todos los años ella invita a todos sus estudiantes a hacerlo. La verdad que, y con una compañera mía de la facultad, fuimos como estudiantes el primer año. Con una idea en realidad más de, ay, vamos a meter mano, vamos a poder ejercer la profesión. Y al final es mucho más grande que eso. Volvimos que siempre es un cruzamiento en realidad. Volvés como mucho más cargado, valorizando un montón de cosas que tenemos y que hacemos diarias y naturalizamos.
2: Año de la educación es ley. El programa de fortalecimiento de habilidades matemáticas fue promulgada por el gobernador Claudio Pozzi. La nueva normativa convierte en política de Estado la enseñanza sistemática de matemática y garantiza la continuidad del programa más allá de los cambios de gobierno. La continuidad en el tiempo de estas políticas públicas nos va a ayudar a transformar San Luis, afirmó el gobernador.
3: Un sismo sacudió varias ciudades de Córdoba en plena madrugada. El movimiento telúrico tuvo una magnitud de 4 grados en la escala de Richter y una profundidad de tan solo 11 kilómetros.
2: Nos quedamos en Córdoba, procedimiento por las famosas viudas negras.
3: Nos cuenta el corresponsal de radio La Bomba en Córdoba Capital, Alejandro Pozo.
5: Aquí hay un procedimiento justo en el ingreso a Córdoba Capital, se llama el Arco de Córdoba, una figura muy conocida, un atractivo turístico también. 3 viudas negras detenidas. Viudas negras, esta modalidad que cada vez es más nombrada. Es una figura vieja, mujeres que intentaron seducir, fueron estafadoras del amor, sería, Gustavo. No se puede confiar en nadie ahora, dice una persona acá. La cuestión, 3 viudas negras que sedujeron, lo llevaron a un bar, lo llevaron a un lugar más cómodo y le robaron absolutamente todo a una persona. 3, el tipo pensaba que estaba en Disney, nada que ver. Así que se está realizando este procedimiento, 3 viudas negras, cada vez más frecuente, escuchamos este término aquí en Córdoba.
3: El desesperado pedido de la mamá de Lucas Gámez, el nene argentino desaparecido en Venezuela. El niño es buscado entre los escombros tras los terremotos en La Guaira. Su familia pidió una cadena de oración mientras acompaña de cerca el trabajo de los rescatistas.
2: 11:12.
3: La temperatura actual en Villa Mercedes.
2: 3 grados.
3: En San Luis Capital.
2: 4 grados.
3: En la Villa de Merlo.
2: 4 grados.
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0: 25 minutos. Hoy estamos recordando la muerte de Perón. Corría el año 1964, cuando Perón intentó regresar por primera vez al país. El operativo retorno producido el 1 de diciembre incluía una comitiva de 16 personas que lo iban a acompañar desde Madrid, pero el avión que lo transportaba, tras hacer escala en Río de Janeiro, fue obligado a retornar a España. Deberán pasar 7 años más para que el viejo líder volviera a pisar la tierra argentina, cuando su retorno, lejos de ser un fantasma que asustara a clases dirigentes, se convirtió en una salida política legitimada por una abrumadora mayoría que, tras 18 años de exilio, lo sostenía con mayor fuerza que nunca. El dictador Alejandro Agustín Lanusse lo desafió en 1972 a presentarse a elecciones. Perón regresó al país el 17 de noviembre de 1972. Lanusse firmó un decreto de residencia, hecho a la medida de Perón, con la intención de excluirlo legalmente de los comicios del 11 de marzo de 1973, a los que el peronismo se presentó con la fórmula Cámpora Solano Lima, bajo el lema Cámpora de Gobierno Perón al Poder. Perón retornó definitivamente al país el 20 de junio de 1973, paradójicamente señalado como prenda de paz social. Su llegada fue en el marco de uno de los enfrentamientos políticos más sobrecogedores de la historia contemporánea argentina, cuando en los campos de Ezeiza las facciones de la derecha y la izquierda peronista dirimieron por fuerza el poder de sus aparatos. Tras una presidencia de poco menos de 2 meses, Cámpora renunciara el 13 de julio para convocar nuevamente a elecciones. El último impedimento se cayó entonces a pedazos y el viejo líder encontró el camino allanado para encabezar la nueva fórmula. El país se debatía en un clima volátil a las divisiones internas del peronismo que luchaban por imponer su supremacía. Se le sumaba la acción de numerosas organizaciones políticas militares de izquierda que complejizaban el curso de la vida institucional, no solo por el alto grado de conflictividad que imprimieron en el ámbito estudiantil y sindical, sino también por las consecuencias de un enfrentamiento de aparatos entre las guerrillas, las fuerzas de seguridad y los escuadrones de ultraderecha, y también paramilitares como las 3A. La tarea parecía a la medida de Perón, un hombre con el suficiente apoyo para manejar lo que parecía ingobernable. En ese marco, el 23 de septiembre de 1973, la fórmula Perón-Isabel se alzó con el triunfo comicial, cosechando el 62% de los votos, un referéndum excepcional y único. El 12 de octubre emprendería su tercera presidencia. Contrariamente a lo pensado y deseado por los más diversos sectores sociales, económicos y políticos, el tercer gobierno de Perón estuvo signado por una conflictividad extrema. Toda la capacidad del líder apenas se pudo mantener unos pocos meses de expectativa, merced a su estrategia de pacto social. Antes que los conflictos sociales, la crisis económica y el emergente guerrillero sumieran al país en un caldero hirviendo, sería demasiado para un hombre que a los 78 años soportaba a sus espaldas el mantenimiento constitucional. En pocos meses, la crisis una vez más había estallado. El 1 de mayo de 1974 enfrentó a la juventud peronista y a las organizaciones guerrilleras en un acto público en Plaza de Mayo que concluyó con el abandono de la Plaza de los Imberbes y un apoyo explícito a la conducción sindical acusada por los rebeldes de burócratas de derecha. En sus probables últimos días de lucidez, Perón se sintió la necesidad de alertar a sus seguidores sobre la pesada herencia que le dejaban. En la tarde del 12 de junio de 1974, antes de despedirse de su pueblo, advirtió sobre las consecuencias del incumplimiento del pacto social y del desabastecimiento, y aconsejó a la militancia que se mantuvieran vigilante de las circunstancias que pueden producirse. Dijo: "Yo sé que hay muchos que quieren desviarnos en una o en otra dirección, pero nosotros conocemos perfectamente nuestros objetivos y marcharemos directamente a ellos, sin influenciarnos ni por los que tiran desde la derecha, ni por los que tiran desde la izquierda. El gobierno del pueblo es manso y es tolerante, pero nuestros enemigos deben saber que tampoco somos tontos. El país no era el mismo que aquel de 1945 y 1955. Un cristal antibalas se interponía entre él y su pueblo, todo un símbolo de los años que corrían. Con la salud quebrantada, terminó con un tono inconfundible de despedida, con palabras emotivas: "Les agradezco profundamente el que hayan llegado hasta esta histórica Plaza de Mayo. Yo llevo en mis oídos la más maravillosa música que para mí es la palabra del pueblo argentino". El 18 de junio su salud decayó gravemente y ya no volvió a levantarse. El 1 de julio de 1974 amaneció nublado. No era un día peronista. Los partes médicos alertaban sobre el inminente final para la vida del hombre que había manejado la política argentina a su antojo desde 1945. Para mucha gente, era el hombre que había transformado la Argentina de país agrario en industrial, de sociedad injusta en paraíso de la justicia social. Para otros, menos, pero no pocos, era un dictador autoritario y demagogo que terminó con la disciplina social y les dio poder a los cabecitas negras. Lo cierto era que la política nacional llevaba su sello y, como bien decía él mismo, en la Argentina todos eran peronistas. Los había peronistas y antiperonistas, pero todos tenían ese componente. A las 13:15 de ese primer día de julio, Isabel, custodiada por el superministro López Rega, dio la infausta noticia: "Con gran dolor debo transmitir al pueblo de la nación argentina el fallecimiento de este verdadero apóstol de la paz y la no violencia.
1: Al pueblo argentino, estamos viviendo horas aciagas, circunstancias que debe retemplar el espíritu del pueblo argentino en un sentido de verdadera unidad nacional. El presidente de los argentinos ha dado a su patria y al continente latinoamericano la más grande expresión de grandeza y humanismo cristiano. Entregó su vida en holocausto a la libertad pacífica de los pueblos. Hasta sus últimos instantes trabajó por la unidad nacional, continental y universal. Con gran dolor debo transmitir al pueblo el fallecimiento de un verdadero apóstol de la paz y la no violencia. Asumo constitucionalmente la primera magistratura del país, pidiendo a cada uno de los habitantes la entereza necesaria dentro del lógico dolor patrio para que me ayuden a conducir los destinos del país hacia la meta feliz que Perón soñó para todos los argentinos. Ruego a amigos y adversarios que depongan las pasiones personales en bien de una patria libre, justa y soberana. Que Dios me ilumine y me fortifique para cumplir con lo que Dios y Perón me otorgaron como misión.
0: Las calles se llenaron de lágrimas, flores y caras preocupadas. La frase más escuchada era: ¿qué va a ser de nosotros? Un día como hoy, fallecía en la República Argentina nada más y nada menos que uno de los grandes emblemas de la política argentina, Juan Domingo Perón.

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1: Bueno, exactamente la hora 11, ya 47 minutos en la República Argentina. Me voy a quedar con el móvil de La Bomba, Iván López. Estamos atrasaditos porque tenemos otras tantas cosas que mencionar. Me quedo con vos, Iván, hay más información.
2: Sí, Gustavo, Norma. Bueno, de a poquito empieza a decir presente la llovizna aquí en la ciudad de San Luis. Un frío que también, bueno, tiene su protagonismo. Estuvimos en la ex terminal de ómnibus, allí sepultaron los restos de Cabezón, este perro que era el más conocido aquí en la ciudad capital de San Luis y que lamentablemente durante la madrugada se conoció su fallecimiento. Bueno, vamos a escuchar la palabra de Gabriela Pedernera, amiga de Cabezona. Como decíamos, sus restos fueron sepultados hace minutos nada más en la ex terminal de ómnibus. Bueno, Gabriela Pedernera, su mejor amiga, habló sobre quién fue Cabezona, y esto decía en exclusiva para el móvil de Radio La Bomba.
3: La verdad que sí, era un momento que pensábamos que no iba a pasar, o sea, que no iba a llegar, sabíamos que iba a suceder, pero esperábamos que no sé, en qué cabeza, que no pasara en realidad. Pero bueno, lamentablemente no son eternos, y el gatito está muy grande, demasiado, y su cuerpito ya empezó como a exponer esa edad. ¿Cachorrito o mi chiquito? Sí, porque mi sobrino me decía siempre, ya sabían ya que yo lo buscaba todos los días, entonces me decían, ¿ya te vas a buscar a tu chiquito? Entonces era como chiquito. Y mira, él estaba ya, dormía al lado de mi cama, yo tenía armada prácticamente una veterinaria en mi habitación porque era la manera en que lo tenía como más controlado. La internación nunca fue una opción porque no pasaba por mi cabeza ir y dejarlo solo. Así que tenía ya prácticamente, gracias a su veterinario, todo armado en casa, oxígeno, suero, aprendí a poner sondas, o sea, era como ya cualquier cosa que pasaba sabía lo que tenía que hacer, así que evitamos las internaciones porque el gordito no hubiera pasado un día internado. No me sorprende porque él fue un perro muy amado, era un perro muy amado, muy querido, y se hizo querer y se ganó mucho, mucho la gente.
2: Bueno, la palabra de Gabriela Pedernera, la mejor amiga de Cabezón, este perro con muchísimos años aquí en San Luis, muy reconocido, muy querido, lamentablemente falleció durante la madrugada de este día miércoles. Estuvo el intendente cuando sepultaban a Cabezona y dijo el intendente que va a proponer ponerle el nombre de Osito Cabezón al nuevo hospital para mascotas que se va a construir en los próximos meses aquí en San Luis Capital. Bueno, un momento muy emotivo en esta mañana gris aquí en San Luis Capital, donde mucha gente acompañó este momento allí en la ex terminal de ómnibus.
1: Bueno, muchísimas gracias. Un emblema, ¿no?, de los perros callejeros, podríamos llamarlo de alguna manera, Cabezón, que deambulaba principalmente en la ex terminal de ómnibus ubicada sobre, bueno, calle Avenida España, podríamos llamar también en cercanías del rectorado de la Universidad Nacional de San Luis, etcétera. Un momento emotivo y caro para el sentimiento de quienes lo querían y lo veían habitualmente deambular por ese lugar. Gracias, Iván.
2: Volvemos en cualquier momento, Gustavo. Abrazo grande.
1: Iván López con toda la información.

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0: Bueno, estamos a 7 minutos ya prácticamente de llegar al mediodía.
2: Vos sabés que con los chicos charlábamos recién. Sí. ¿Cuándo fue la última vez que nevó? Bueno, yo me acordaba, ¿te acordás que estábamos haciendo programa aquí en la mañana?
0: Vos hiciste una imagen, ¿te acordás?
2: Hice un video, entonces lo tuve que buscar, no lo encontraba porque tiene su tiempo ya. Lo encontré al final al reel y fue, me figura, hace 3 años.
0: ¿3 años?
2: Me figuraba eso, hace 3 años. Yo pensé que hacía más atrás todavía. Pero hace 3 años que nevó. ¿Puede ser?
0: Puede ser.
2: Bueno, pará. Ya voy a constatar bien. Pero bueno, acá está el video que yo había hecho.
3: Según datos que nos pasan, si mi memoria también no me falla.
0: A ver.
3: Desde 2007 que no cae nieve en la ciudad de Villa Mercedes. Podríamos decir que es un poco histórico. Está nevando en la ciudad de Villa Mercedes.
2: Claro, pero no, vos es que no sé, porque hay comentarios de hace 3 años y hay comentarios de hace 5 años. Por eso, viste, cuando vos a veces repetís un reel que la gente te lo comenta, pero suele ser más viejo. Así que tengo la duda, así que la gente nos diga. Encontré el video, pero no me salta el año exacto. ¿Cuándo fue la última vez que nevó? Para mí fue, no fue hace 3, para mí fue hace más, para mí fue hace 5.
0: 5 años, puede ser, sí, puede ser.
2: Sí, 2020, 2021, puede haber sido 2021. Bueno, que la gente nos cuente si se acuerdan esa nevada. Yo me acuerdo perfectamente. Estamos haciendo programa acá en la radio. Mira, acá tengo otra. Está nevando. 5 años me figura. Así que 5 años atrás, 2021. Bueno, que la gente se acuerde y nos diga, ¿volverá a pasar o no? Bueno, veremos.
0: Bueno, ya tenemos los primeros premios de la previa. Primeros premios de la previa. Ciudad o Nacional 459-0459, que corresponde a las plantas. En provincia 8.806, el perro, hablando de cabezón, mirá. El primer premio de Mendoza 7.756, que corresponde a la caída. El primer premio de San Luis en la previa 8.926, la misa. Y el primer premio en la previa de Córdoba 3.134, el 34 que corresponde a la cabeza.
2: Bueno, hay audios, hay mensajes, hay de todo en la mañana. Bueno, algunos, estoy bastante atrasada con los mensajitos. A ver, Normita, Gustavo, Chile lo dice porque la bronca es con los porteños, no lo dicen por las demás provincias. Lo digo porque yo viajo a Chile y ellos son muy buenas personas. ¿Hasta cuándo vamos a otros países? También nos dicen que a los de Buenos Aires no los quieren y tienen razón. Así que no hablemos así de los chilenos. Saludos, nos dice el oyente. Hola, buenos días, Norma y Gustavo. Yo poniendo cerámicas, qué frío, por Dios, nos dice Federico Mora. Gracias, Fede, un saludo enorme. Gracias por escucharnos. Que tengas buena mañana. Hola, Norma, hola, Gustavo. Acá en Barrio Feliciano Sarmiento está cayendo escarcha. Muy frío. Estoy calentito con la pantalla, dice. Bueno, y tomando un matecito, pero qué lindo. Te deseamos buena mañana. Hola, buenos días, torneo apertura, final, fútbol femenino, Sportivo Pringles, sábado 4 de julio en La Pedrera. Invitación especial para periodistas del Departamento de Fútbol Infantil, donde nos invitan a compartir esta final acompañándonos. Bueno, cómo no, Copa Shalom, a disputarse fútbol femenino. ¿Cuándo va a ser esto? A ver, ya te digo, invitación especial sábado 4 de julio a las 15:30 horas. Muchas gracias. De San Luis Capital, hola Gustavo, la Norma, los escucho desde Ciudad de la Punta. Saludos, soy Edith. Bueno, Edith, un beso enorme, gracias. Hola, buenos días. Ayer pasé un pedido de información sobre mi portafolio que se me había extraviado con documentación y otros papeles. Quiero agradecerles a ustedes por pasarlo y quiero destacar que el mismo lo recuperé con todo lo que tenía porque me lo llevaron a mi domicilio un señor que se llama Luca Ferroni. Quiero destacar la actitud de este señor por su honradez. Gracias, Miguel Ángel Pela. Bueno, Miguel, nos alegramos mucho que hayas recuperado tu portafolio y además la honestidad que te devuelvan todo. Hola, buen día, la radio. Con este frío no prendan calefactor y nada eléctrico. Como dice el vocero de la Nación, abríguese y listo. Qué vergüenza, dice el oyente. Hola, buen día, Normita. Hay que ser un país serio. No se puede parar todo por un partido. Hasta la escuela sin clase. Una vergüenza fomentar la vagancia, dice el oyente. Hola, buenos días. Me comunico porque quiero saber si la billetera que encontraron es de Olivera Ricardo. Acá no tengo ninguna billetera. No sé si algún oyente, pasamos algún audio. Ahí nos fijamos sobre el encuentro de una billetera. Chicos, nevó el 16 de junio del 2023. Es el cumple de mi nieta, por eso los recuerdo. Soy Silvia. Gracias, Silvia, un beso enorme. Sí, puede ser que haya nevado en 2021 y después en 2023. Hola, nevó en pandemia. ¿Cómo están? Yo recuerdo que fui a vacunarme y nevaba un montón, dice el oyente. Mira, bueno, audios también que nos siguen llegando al 2657-584783.
4: Hola, Norma, buen día. Me has hecho caer en lágrimas. Hace ratito llegué a mi casa, te dejas escuchar lo que pusiste. Voy a ser peronista toda mi vida. Pero toda mi vida lo viví. Tenía 15 años cuando fuimos a Ezeiza a esperar al general. Y ese día no bajó en Ezeiza, bajó en Jorge Newbery. Me acuerdo como si fuera ayer, íbamos en tren. ¡Ay! Que nunca pensé que iba a poner esto. Te agradezco, Lora, por haber puesto esto. Hiciste socorrer. Años y años que han pasado. Te lo voy a agradecer siempre, Normita. Pero voy a ser peronista. Toda mi vida. Aunque hayan pasado cosas, aunque hayan asumido el peronismo, hicieron lo que quisieron con el peronismo. Siempre poniendo el nombre Perón. Mira si Perón en estos días, en este momento, resucitaría lo que haría. Qué manga de atorrante. Mal nacido. Por eso están mal. Y escuchan el peronismo y no miran de otra manera. ¡Viva Perón, mierda!
5: Qué buena nota, Gustavo y Norma. Qué buena nota. La verdad que estoy emocionada hasta la lágrima. Porque yo lo conocí, ese perrito. Lo conocí. La verdad que Qué divino. Gracias, gracias a esa mujer, gracias a esa mujer por cuidarlo tanto, tanto, tanto, porque yo los amo, los perritos. Yo amo los animales, veo a todos los animales, pero especialmente los perritos. Así que qué bueno, qué lindo lo que hizo la señora. Qué lindo, qué linda acción, qué linda actitud. Gracias por escucharme. Soy Isabel, perdón la emoción.
6: Hola radio, ¿qué tal? 16 de junio del 21, pleno barrio Jardín San Luis. Es la última que tengo yo como un temporal de nieve. Bueno, listo, chao viejo, que estén bien.
7: Hola tío, ¿cómo andás? Che tío, yo estoy acá en la toma, ya está nevando ya. Así que bueno, acá estamos disfrutando de la nieve. No sabes cómo está nevando, tremendo. Firme, firme. Abrazo enorme para todos. A cuidarse del frío, ¿eh? Y vamos a Argentina el viernes.

0: se me anden durmiendo, viejos cagones, para el frío.
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3: Hora 12 y 3 minutos en todo el país.
4: La temperatura actual en Villa Mercedes.
3: 3 grados.
4: En San Luis Capital.
3: 4 grados.
4: En la Villa de Merlo.
3: 4 grados. ¿Cómo se va a trabajar el día del partido de la selección nacional en el Mundial a nivel comercial? ¿Qué decisión toma la Cámara de Comercio?
4: Darío Sánchez, titular de la misma en Villa Mercedes, se expresó en los micrófonos de La Bomba.
5: Ahí tiene comercio más o menos entre las 20:30 a 21 horas, el horario de cierre que se está dando hoy. Pasa que hoy también tenemos que tener en cuenta que el sector está afrontando una crisis muy importante, donde no se puede dar el lujo, nadie, por decirlo de alguna manera, de cerrar, de tener menos horas, pero con respecto a tu inquietud del horario para el día del partido, los grupos que nosotros mismos somos de comerciantes, los mismos comerciantes han tirado la emoción de trabajar de corrido, desde las 9 hasta las 18 horas, una cosa así. Y lo que más, por lo que nosotros estamos viendo en los grupos, es el horario que más consenso tiene, pero no total. Hay gente que, bueno, que ha decidido que va a seguir haciendo horario normal, otros van a abrir, digamos, si trabajaban hasta la 1, una cosa así, abrir más temprano de lo normal, 18:30 abierto. Pero es un tema que está en debate ahí de colegas y, bueno, se va a dar, digamos, de acuerdo a la necesidad de cada uno, el horario que va a quedar establecido para el día viernes, ¿no? Sí. Por lo que te decía al principio de la crisis que está soportando el sector, ¿no es cierto? También es cierto, entendible, como muchos periodistas dicen, y es tal cual, que obviamente cercana a la hora del partido desaparece todo el mundo, ¿no es cierto? Es una cuestión que le llevamos muy arraigado a la Argentina, que es los partidos de fútbol en un mundial.
3: El gobierno presentó los avances del Plan de Acciones 2026-2027 para el sector apícola. El gobernador de la provincia encabezó un encuentro con agentes públicos y privados vinculados al rubro e introdujo la batería de herramientas que pone a disposición el Ejecutivo para fortalecer la competitividad y calidad productiva. Además, anunciaron que la UPRO dictará la diplomatura en producción apícola a partir del 2027.
4: Llaman a concurso para cubrir 3 cargos de juez y 1 de fiscal adjunto en la justicia de San Luis. Todos los detalles que los posibles profesionales que quieran tomar están en la página oficial de gobierno.
3: La Dirección Provincial de Vialidad informó que la Ruta Nacional 143 que conecta San Carlos con San Rafael Mendoza se encuentran intransitables debido a las condiciones meteorológicas que impone la ola polar en Mendoza.
4: Los detalles que da a conocer Marcelo Ripari, corresponsal de Radio La Bomba en la provincia de Mendoza.
6: La ola polar, en definitiva, a Mendoza, se esperan temperaturas muy bajas, como las máximas de 7 grados para el llano. Por supuesto, en los otros oasis, la temperatura va a bajar mucho más, y habrá temperaturas bajo cero. De hecho, y como lo habíamos anticipado, finalmente la Dirección General de Escuelas activó el protocolo diferenciado. ¿Esto qué significa? Turno mañana, las clases fueron suspendidas en toda la zona sur, en todo el Valle de Uco y en las zonas de montaña en el oeste argentino, en el oeste de la provincia. A tener en cuenta esto, en el resto, la zona este y el Gran Mendoza, las clases se dictan con normalidad. Y por supuesto, estamos hablando solo del turno mañana. Seguramente cerca del mediodía la DGE anunciará qué va a suceder en horas de la tarde.
3: 12 horas, 7 minutos.
4: La temperatura en Villa Mercedes.
3: 3 grados.
4: En San Luis Capital.
3: 4 grados.
4: En la Villa de Merlo.
3: 4 grados.
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0: Bueno, 12:20 minutos en la República Argentina. El móvil de la bomba en San Luis Capital con Iván López. Hay varios temas importantes, pero lo más importante es que hace frío. Tremendo, el frío tremendo. Iván, te escuchamos.
1: Sí, estamos, bueno, el frío que no cesa aquí en la ciudad, sí ha mermado un poco la llovizna, pero bueno, la gente muy abrigada. Estuvimos hablando con una joven que lamentablemente en las últimas horas le robaron su bicicleta en pleno centro de San Luis Capital, en las inmediaciones de calle Rivadavia y Buenos Aires. Hablamos con María José, y esto nos decía en exclusiva para el móvil de Radio La Bomba.
2: Caballero, gracias a Radio La Bomba, estoy buscando trabajo, me gusta lo que es el campo, para puestero, alambrado, lo que sea. En mi vida fui colectivero y camionero. Gracias a ustedes, Radio La Bomba, que me den una mano, porque como sea puestero, cuidar animales, señalar, lo que sea, porque tengo muchas referencias. Trabajé en Valle de Campanta, con la Alicia Bañuelo, laburé con Miguel Saraceno, laburé con señor Paniza. Muy buenas referencias, siempre renuncié a mi trabajo, yo los renuncié, pero referencia a lo que usted me busquen. Y acá, a donde usted me vean, me van a ver acá, porque necesito un trabajo y no quiero estar en esta situación. Siempre tuve un techo y perdí lo que tuve. Y gracias a la gente que me dieron una mano para poder trabajar, soy honesto como tiene que ser.
0: Bueno, Iván, ahí estaba este señor que no es la primera vez que da a conocer cuál es su situación. ¿Sigue en situación de calle? A ver si lo perdí a Iván para que me cuente más detalles, porque... Iván, bueno, yo no sé si es el mismo señor que está en Rigobamba y Circunvalación, o hay otra familia que nos señalaban hace momentos también, sí, a través, sí, de mensajes.
3: Así es.
0: Bueno, Iván, contame, ¿sigue en situación de calle este hombre?
1: Sí, Gustavo, sí, lamentablemente sigue en situación de calle. Recordemos que lo pueden encontrar en Avenida Ejército de los Andes y calle Constitución. Bueno, imagínense con estas temperaturas donde el frío se hace sentir muchísimo, bueno, para la gente que lamentablemente está en situación de calle, que por lo que notamos nosotros con el móvil de Radio La Bomba, lamentablemente hay mucha más gente que está en situación de calle por diferentes motivos, obviamente, ¿no? Pero este hombre sí sigue en situación de calle y sigue necesitando un trabajo de campo. Es lo que se especializa él y por eso está cuidando, o sigue cuidando, la ayuda de la gente.
0: Bueno, vamos a ver si alguien le da una manito, ¿no? Es una persona mayor que ya hace un tiempo está en situación de calle, y en estos días donde la ola antártica, porque no es polar, ¿te acordás que vos ayer mencionabas cuál es la diferencia?
3: Claro, ayer hicimos la diferencia, o sea, vendría a ser peor todavía, más frío.
0: Para resumir, no le vamos a poner título, pero la temperatura es aún más baja que lo habitual. Gracias, Iván.
1: Hoy queremos venta, abrazo grande.
0: Iván López con toda la información y el móvil de La Bomba desde San Luis Capital.
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3: 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Estoy viendo un youtuber por acá cerca.
0: No me digas.
3: Sí, le está haciendo competencia a varios youtubers.
0: Es el mismo que yo pienso que no tenía.
3: Yo lo quiero, ese youtuber, para que me haga un videito de este programa.
0: Dijera Fantino, para. ¿No es el mismo que le tenía, se inhibía ante la cámara?
3: No, lo tenía guardado ese talento. Lo tenía escondido.
0: ¿No era el mismo que era reacio a las cámaras?
3: Y bueno, ahora se destapó el hombre. Se destapó, don Antonio ahí dejó el andador y se dedica ahora a hacer youtuber. Así que de acá a la fama, porque la otra youtuber está en Miami, él puede estar próximamente en Estados Unidos, así que sí, ¿por qué no? 12:25 minutos. ¿Cuántos mensajes, cuántos audios? Ahí vamos a ir cumpliendo con todo lo que nos llegan a través del teléfono. 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

0: Buen día, Radio La Bomba. Seguiría para contestarle al señor ese de Perón, tan emocionado. Si estuviera ahora, seguiría robando, señor. Seguiría robando, Perón. ¿Qué otra cosa va a hacer? Llegar a esa edad para emocionarse por un dictador. Lo lamento por usted, señor.
1: Buenos días, Normita y Gustavo. Estaba escuchando el señor que eres peronista. Porque los peronistas somos los peronistas. Cosa que ahora esta manga de atorrante de los kirchneristas se dice que son peronistas. Nada que ver. No hay que mezclarlos tanto. Cuídense que está muy frío, Normita y Gustavo, tómense un chocolate calentito y bendición.
2: Hola Gustavo, quería comunicarte que en la ciudad de Mendoza, en Real del Padre, está de nevar. Yo, porque me comunico con mi familia que vive allá en Real del Padre, está de nevar, está el piso blanco, blanco, blanco. Bueno, muchas gracias. Bueno, que pasen un hermoso día.
3: Bueno, mirá, está nevando en Real del Padre, allí cerca de, bueno, en la zona sur de Mendoza.
4: Mirá, bueno, se viene cerca, entonces la nieve está cerquita. Bueno, hace un rato nos decían que en la toma también estaban cayendo algunos copitos. Así es que, bueno, veremos qué pasa. Estos oyentes nos mandan una fotografía y dice: Normita, Gustavo, les mando esta foto porque nevó en Mercedes en el 2021. Cuídense mucho, que los queremos siempre. Muchas bendiciones. Bueno, hermosa la foto que nos mandaste. Y qué lindo recuerdo, mirá, del año 2021, que fue la nieve fuerte que hubo aquí en la ciudad de Villa Mercedes. Gracias, me encantó la foto que mandaron. Vos también podés dejar la tuya al 2657-584783. 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

0: salgo yo de un boliche con un policía amigo mío. Salgo, luego camino en la esquina, dos tipos chupados. Uno agachado, con la cola al aire, y el otro metiendo en el dedo el culo.
1: ¡Epa, no! ¡Qué escena!
0: Un chupado metiendo en el dedo en el culo al otro.
1: ¡Epa!
0: Este no sé si va a ir en el disco, pero lo voy a contar. Metiendo el dedo en el culo. Claro, el cara, imagínate. Maestro, ¿por qué le está metiendo el dedo en el culo a su amigo? Y se chupa. ¡No! Lo que pasa es que no. Lo quiero hacer vomitar. Entonces el cara metiendo el dedo en el culo. No, para que se lo ponga en la boca. Eso.
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aparecía con esa frase que vos querías escuchar y te decía, Oscar, ¿qué? Ya sé cómo hacer el amor para no quedar embarazada. ¿Cómo? Y hay que hacer con los días. ¿Y por qué no hacemos con los romeros que viven más cerca?

0: toque. Paraban con la roja, arrancaban con la verde. O pasaban con la verde, ni uno. Hasta que por ahí viene uno con la roja. Y este, pip, pip. Me disculpa. Si dice que ya me va a perdonar, pero le voy a tener que hacer la factura. ¿Cómo? Sí, le voy a tener que hacer la factura nomás porque... ¿usted qué? Y yo soy el municipal, el que estoy controlando acá, que no pasen así como pasó usted. ¿Y cómo pasé yo? Y no vio que usted pasó con la infracción. Así que, usted me dice boleta. Bueno, esa es la boleta, le voy a hacer, porque a mí me dijeron, el que pase con colorado, usted le hace la boleta. Así que usted me va a disculpar, usted pasó con colorado, yo le voy a hacer la boleta. Bueno, pero en el caso mío, dice, usted me va a tener que disculpar, dice, no hacerme la boleta, dice, porque yo soy daltónico. Ah, yo le hago la boleta, usted se queja en su embajada.
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2: Bueno, 12:42 minutos en la República Argentina. Vamos a continuar en esta propuesta de la radio rumbo, como es costumbre, rumbo a las 2 de la tarde. Me voy a ir, ¿sabes dónde?
3: ¿Dónde?
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2: Bueno, tenemos más información en Viva la mañana. Ya 45 minutos pasaron del mediodía en la República Argentina. Me voy a quedar con Iván López en San Luis Capital. Iván, toda la información, te escuchamos.
6: Aquí estamos, estamos hasta ahora del mediodía situados en las inmediaciones de la escuela Pablo Domínguez de Bazán, bueno, una escuela emblemática aquí en San Luis Capital, ubicada sobre calle Rivadavia y Junín. Nos hemos llevado aquí el móvil de la bomba porque hay un planteo, un reclamo de los padres. Vamos a hablar con uno de los tantos padres de este establecimiento educativo que tiene una matrícula muy, pero muy importante, Mónica, porque bueno, estamos en pleno invierno, las temperaturas bajas que se sienten y muchísimo, y nos va a comentar Mónica este reclamo, este pedido de los padres de este

0: para calentarse, para poder pasar el frío. Esto hace un montón de tiempo que viene igual.
1: Mónica, la escuela, o sea, que no está contando actualmente con calefacción o tiene caldera, digo por antigüedad del edificio, ¿no?
0: Sí, tiene calderas, y no están funcionando en la parte baja. En la parte alta, que es un piso, sí están funcionando, pero de vez en cuando. Ahora el miércoles de la semana pasada, ya el quinto y sexto año, que son los alumnos que están arriba, no tenían calefacción, no tenían caldera, no funcionaba.
1: Las clases por la falta de calefacción, digamos, ¿se suspenden o no?
0: No, no, para nada. Para nada se suspende.
1: Los chicos asisten, digo, porque por las bajas temperaturas y demás, por allí prefieren o los padres toman la decisión de no enviarlos al colegio.
0: Prácticamente los papás estamos prefiriendo no enviarlos porque están en este frío, se resfrían, se enferman, no terminan de sanarse de una gripe que vuelven otra. Hubieron chicos en el curso de mi hija, dos chicos con gripe A, la influenza H1N1 y eso.
1: Mónica, ¿ustedes como padres, digo, han podido hablar con alguna autoridad de la escuela para plantear esta situación?
0: Solamente hablamos con Cuevas, que dijo que las faltas corren igual y que ya infraestructura se va a encargar, pero no se ha encargado, se llevaron un aparato, que esto, que aquello, pero no, no pasa nada. Es impresionante el frío que pasan los chicos. Impresionante.
1: ¿Y la escuela ha hecho el reclamo en este caso de infraestructura escolar?
0: Supuestamente Cuevas, que es el, supongo que debe ser un encargado, no sé qué es de la escuela. Un regente, perdón, un regente, eso sí sé que es regente de la escuela porque no tiene director, que no contesta. Infraestructura no contesta, nadie sabe, nadie, no le dan respuesta, nada.
1: Por ejemplo, hoy que hace un frío tremendo aquí en San Luis Capital, digo, ¿los chicos asistieron a clases o no?
0: Solo cuatro chicos de curso de mi hija, solo cuatro chicos. Dos o tres cursos ya habían quedado de acuerdo de no ir. Hicieron sentadas y todos los chicos y él le dijo que él no tiene nada que ver. Él es el responsable de la escuela, él es el responsable de los chicos.
1: ¿Y es la primera vez que en un invierno, digamos, le pasa esto, la falta de calefacción en el establecimiento?
0: No, no, no, no. Mi hija terminó en el año 2022 y ese problema lo tuvo siempre, siempre, siempre en la escuela. Mi hija iba con frazada a la escuela.
1: Ahora pasa lo mismo.
0: Ahora exactamente lo mismo.
1: ¿Cuántos son los cursos que se ven afectados por la falta de calefacción?
0: Y todos los cursos de abajo, sería primero, segundo, tercero, cuarto año.
1: Bueno, Mónica, esperemos que le puedan dar una solución para el bienestar de los alumnos, más que todo.
0: Nosotros estamos haciendo notas también. Hicimos una nota firmada por todos los padres para mandar al Ministerio de Educación a ver si responden. Tienen que responder. Los niños no pueden ir a la escuela en esa situación. Es muy mucho el frío. Y no se pueden quedar en las aulas, en los recreos. Tienen que salir a los patios internos. Más frío todavía. Así que yo esperando una pronta solución de parte de infraestructura, de la escuela, del gobierno. Que tomen cartas en el asunto, porque esto ya es el colmo, que los chicos no pueden estudiar, los chicos tienen que estar concentrados, los chicos no pueden estar pasando frío.
1: Mónica, muchas gracias.
0: Muchísimas gracias a ustedes, muy amables. Gracias.
1: Bueno, la palabra, Gustavo Norman, de Mónica, esta mamá de este establecimiento educativo, la escuela número 2, Pablo Domingo de Bazán, cuando haciendo referencia a lo que decía la mamá sobre esta falta de calefacción en este establecimiento educativo emblemático aquí en pleno centro de San Luis Capital.
2: Bueno, muchísimas gracias, Ivana. La palabra de los protagonistas en primera persona, todo a través de la bomba.
3: Y me fui dando cuenta de lo que estaba hecha.
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4: 12:50 minutos, Villa Mercedes. 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
1: Bueno, me voy a quedar con el móvil en vivo en las calles de Villa Mercedes. Qué mañanita fría. Está Nacho Olmedo para contarnos.
4: Mañana fría y mañana donde la llovizna sigue diciendo presente a esta hora. Por ahora es llovizna, vamos a ver si llega algo más, si es agua nieve, si llega la nieve. Vamos a ver qué es lo que sucede. Charlamos con Micaela y con Brenda porque hay actividades el día viernes en la escuela Maestras Mercedinas, y esto le decía en la Radio La Bomba.
5: ¿Qué tal? Soy la señora Brenda de la escuela Maestras Mercedinas, de salita de 3, turno mañana. Bueno, acá vienen los chicos de Radio La Bomba para que le hablemos sobre el acto del 9 de julio, donde van a participar la salita de 3 por primera vez, son 21 niños, así que bueno, están reentusiasmados, ya han ensayado un montón, y bueno, vamos a ver qué pasa el viernes, si nos acompaña el clima o no.
6: Claro. ¿Esto va a ser el día viernes a qué hora, Brenda?
5: A las 10 a.m., así que bueno, están invitados los papás, la familia... Y bueno, y las otras señas de la escuela.
6: Prácticamente es el cierre de las actividades porque luego vienen las vacaciones.
5: Sí, tenemos el cierre, así bueno, es el último acto de la primera etapa. Así que bueno, estamos súper contentas y ansiosos por el acto.
6: Micaela, ¿cómo vienen transitando, digamos, lo que es este año y cómo se preparan para el día viernes?
7: Hola, buen día, bienvenidos. Bien, ahora estos últimos días muy frío, así que los chicos ya medio que se quedan en casa cuidándose del frío, pero venimos ensayando un montón, las dos salitas, yo estoy en sala de 5, venimos ensayando un montón con los chicos y bueno, ya están casi listos para el viernes.
6: Hay mucha expectativa, ¿no?, los distintos pequeños.
5: Sí, porque es su primer acto, así que bueno, ansiosa a ver qué pasa ese día. Si no se inhiben o no, y bueno, esperamos que lo disfruten tanto ellos como los papás, que están ansiosos por ver a sus pequeños bailar. Así que bueno, eso.
6: ¿Cómo vienen transitando el año hasta ahora?
7: No, bien, mi grupo es un grupo muy lindo, cumple mucho, ya tuvimos el acto del 25 de mayo y les encanta a ellos participar y yo los hago hablar porque ya son los más grandecitos del jardín, así que les encanta.
5: Se viene una sorpresa salita de 5.
7: Sí, se viene algo nuevo en el acto.
6: Bien. Y hay mucha expectativa en ellos. ¿Cómo viven esto del mundial y todo lo que estamos viviendo?
7: Sí, nosotros acá en el jardín hicimos que vengan vestidos de Argentina para festejar los días que juega la selección, así que están súper emocionados con eso y se prenden recontentos.
6: O sea que el día viernes lo vamos a tener todo prácticamente con los colores celeste y blanco, ¿no?
5: Sí, así que van a venir de vuelta todos los nenes con la camiseta argentina, así que bueno, nos esperamos a los papás y a la familia para que venga y disfrute del acto. Y ya después salimos de vacaciones.
6: Bueno, bien. Gracias por este tiempo, por estos minutos.
7: Gracias, gracias por estar y bueno, los esperamos a todos. Gracias.
6: Micaela, gracias.
7: No, gracias a ustedes.
4: Gracias. Bueno, el día viernes las actividades en la Escuela Maestra Mercedina, y ya que hablamos del viernes, porque ya lo confirmaron, el próximo viernes, 18 horas, nuevamente nos juntamos en lo que es el Palacio de los Deportes para lo que va a ser el partido Argentina-Cabo Verde, así que nuevamente pantalla gigante en el Palacio de los Deportes para ver y alentar a la selección el próximo día viernes. Mucha expectativa de este enfrentamiento contra Cabo Verde. Uno lo vio ayer a Francia, te he encendido que está Francia, Gustavo. Escuchaba a muchos periodistas a nivel internacional y todos hablan que tranquilamente se puede repetir nuevamente la final Argentina-Francia, sí, si es que ambos continúan este camino, ¿no?
1: Claro, pero ¿sabes qué, Nacho? Yo también soy consciente que hay partidos y partidos. Porque, por ejemplo, ayer anoche a mí México me sorprendió cómo jugó. Tremendo. Los primeros 25 minutos del partido de México fue contundente, marcó los dos goles y después como que bajó los decibeles, pero tampoco Ecuador hizo mérito para empatar el partido. Bueno,
4: ¿sabés cuándo fue la última vez que México jugó de esta manera? Justamente que Argentina salió campeón en el 86.
1: Claro, o en aquel partido que fue, mira, no quiero recordar, que creo que fue en Alemania 2006, cuando le hace un gol fuera del área grande Maxi Rodríguez, ¿te acordás?
4: Correcto, que costó mucho ese mundial ganarle a México.
1: Claro, que, mira, me parece que el arquero era el que estaba en el palco oficial ayer, Campos. Que estaba Campos, estaba, ¿cómo se llama el otro delantero también histórico de México? Número 9, bueno, Ramos, me parece. Bueno, había varios emblemas mexicanos allí y bueno, muy contento con el rendimiento del equipo de La Fuente, que ya hace tres mundiales que dirige al primer equipo azteca. Veremos, veremos, son partidos. Pues
4: México que espera por el ganador, que están por arrancar en un ratito nada más, Inglaterra o Congo. Vamos a ver, uno quiere creer que el partido va a ser Inglaterra, el rival de México en la próxima fase.
1: Bueno, el brujo este que había pronosticado que Cabo Verde podía dar sorpresa a Argentina, ayer falló, porque dijo que Suecia lo dejaba fuera a Francia.
0: Nada que ver.
1: Y nada que ver.
4: Correcto.
1: Bueno, nada que ver. Veremos qué pasa. Esperemos que se siga equivocando. Gracias, Nacho.
4: Volvemos enseguida con más información en una mañana donde la llovizna dice presente, chico.
1: Gracias, Nacho Olmedo, con toda la información recorriendo las calles de Villa Mercedes.
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0: Hola Norma, hola Gustavo, les paso a comentar que mañana la Escuela Tomás Ferrari hace desfile anual donde todos los niños van con diferentes atuendos referentes a bomberos, defensa civil y demás. El problema es que con el frío que está haciendo para mi ver, tendrían que suspenderlo. Es a la hora 11 y los niños no pueden faltar, ya que por el desfile va por futuras notas. Espero la directora se ponga la mano en el corazón y suspenda o reprograme el desfile. Sergio, abuelo de un alumno, y yo imagino que por sentido común, si está lloviendo, no vas a enviar la criatura a que se moje o se enferme, ¿no? Eso, imagino, es obvio. Un día como hoy, si se hace mañana y está como hoy, imagino no lo iban a hacer. Y se van a ir con piloto los chicos.
1: No, pero es sentido común.
0: Yo imagino. Sí. Así que, bueno, una pena porque me han contado que es muy lindo el desfile que hacen en la Escuela Tomás Ferrari. Sé que los niños se están preparando desde hace mucho porque conozco varias mamás que llevan a sus alumnos ahí y bueno, pero a veces contra la naturaleza no se puede hacer nada. Juegan este tipo de cosas. Si no, se irá a reprogramar y no pasa nada. Lo pasan para otra fecha, que el día esté lindo y que los chicos bonitos lo puedan disfrutar también.
1: Bueno, sí, es verdad. Esperemos que esté todo en óptimas condiciones. Estamos superando la hora 13, 13 en 2 minutos en todo el país.

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2: Hora 13:03 en todo el país.
3: La temperatura actual en Villa Mercedes.
2: 3 grados.
3: En San Luis Capital.
2: 4 grados.
3: En la Villa de Merlo.
2: 4 grados. En el colegio número 11 Benito Juárez, en la ciudad de Villa Mercedes, hoy hicieron talleres de repostería con los chicos. La temática fue sobre el Mundial.
3: Y se expresaron también en los micrófonos de Radio La Bomba y estos decían.
4: Mi nombre es Marianela Paz, profesora de matemática de acá del colegio Benito Juárez, de tercer año. Y nosotros estamos haciendo un taller mundialista. Nos estamos empapando con el tema de todo esto de Argentina, así que decidimos hacer con los chicos de tercero. Hoy la elaboración de donas, de cupcakes y de galletitas. Cada grupo lo va decorando con cremas, con chocolates, con demás cosas que nos dio el colegio, vendría a ser. Así que ellos están entusiasmados, primero con la elaboración, porque después, o sea, van a compartir entre sus compañeros, pero después esto no termina acá en la parte de la panadería, sino que sigue en el aula. En mi caso de matemática, nosotros después trabajamos lo que es razones, proporciones, cantidades. La profe de ética, que es la que me acompaña hoy en el taller, Marina Hansen, ella trabaja la parte de ética, los roles de grupo, las normas de seguridad, de higiene, y las profes de artística nos ayudaron con el diseño del packaging y de las etiquetas. O sea, todos nos involucramos en un mismo proyecto para hacerlo de manera interdisciplinar.
2: Profesionales de la salud viajan a Jujuy con ayuda sanitaria.
3: Van a una experiencia importante, a una gran colonia Colla. El detalle que ellos mismos dan expresándose en los micrófonos de la radio.
5: Somos Lucía y Julieta. Julieta es mi compañera, ella es odontopediatra. Nosotras, bueno, vamos a ir el viernes a Jujuy, a una comunidad Colla, se llama Catuá. Es una comunidad que está a 4.000 metros de altura, con fríos en invierno de menos 25 grados. Entonces, las condiciones en las que se vive son bien extremas. Nosotras vamos a ir junto con una agrupación de Córdoba, se llama Grupo Misionero Tola. Y bueno, vamos, la idea es estar una semana allá, en la comunidad en sí vamos a estar 3-4 días compartiendo con la gente de ahí, y bueno, la idea es llevarles donaciones, llevarles talleres, actividades que pueden realizar durante el año para que les facilite y les acomode mejor su día a día. Mi primer año que fui fue en el 2016, yo era estudiante del último año de la facultad de odontología, y gracias a mi profesora, mi profesora de odontopediatría, Marina Manzano, que es ella la principal, la pionera de estos viajes. Ella realiza estos viajes desde 1995, así que gracias a ella que nos invitó a todos, siempre todos los años ella invita a todos sus estudiantes a hacerlo, la verdad que, y con una compañera mía de la facultad fuimos como estudiantes el primer año, con una idea en realidad más de, ay, vamos a meter mano, vamos a poder ejercer la profesión, y al final es mucho más grande que eso, volvimos que siempre es un cruzamiento en realidad, volvés como mucho más cargado, con valorizando un montón de cosas que tenemos y que hacemos diarias y naturalizamos.
2: Nos trasladamos a San Luis Capital. Robo de una bicicleta, siguen los hechos de inseguridad.
3: La palabra de los protagonistas siempre manifestándose a través de los micrófonos de Radio La Bomba en un trabajo de Iván López.
6: Bueno, esta mañana me estaba por ir a hacer una práctica, yo soy de la educación, estaba por ir a la escuela, salía espontada y abrí la puerta y no estaba la bici. Bueno, nada, así me desperté nublada afuera y adentro. Esto fue en un compo de monobloc que está por calle Rivadavia, acá llegando a Julio el centro Roca, ojo grande. Sí, estaba atada y además el departamento está en el primer piso, la escalera tiene rejas, la puerta estaba abierta, nos la habíamos dejado con llave, y a la mañana la puerta estaba llave, no estaba obsequiada, que bueno, alguien tiene la llave, la llevó, pero bueno, había dos bicis ahí, se robaron solo la mía, y es costumbre dejarla afuera, siempre atada, pero porque además había que pasar dos puertas de reja por lo menos para acceder ahí al departamento, así que bueno, lo más extraño de todo, que fue por forcejeo.
2: ¿Cómo van a trabajar los comercios en la ciudad de Villa Mercedes el día del Mundial?
3: En Villa Mercedes, Darío Sánchez, secretario de la Cámara de Comercio, expresó también sus detalles a través de Radio La Bomba.
7: No, ahí tenés comercio más o menos entre las 20:30 a 21 horas, el horario de cierre que se está dando hoy. Pasa que hoy también tenemos que tener en cuenta que el sector está afrontando una crisis muy importante, donde no se puede dar el lujo, nadie, por decirlo de alguna manera, de cerrar, de tener menos horas. Pero con respecto a tu inquietud, el horario para el día del partido, los grupos que nosotros manejamos de comerciantes, los mismos comerciantes han tirado la moción de trabajar de corrido, desde las 9 hasta las 18 horas, una cosa así. Y lo que más, por lo que nosotros estamos viendo en los grupos, es el horario que más consenso tiene, pero no total. Hay gente que ha decidido que va a seguir haciendo horario normal, otros van a abrir, digamos, si trabajaban hasta la 1, una cosa así, abrir más temprano de lo normal, 18:30 abierto. Pero es un tema que está en debate ahí de colegas, y bueno, se va a dar, digamos, de acuerdo a la necesidad de cada uno, el horario que va a quedar establecido para el día viernes, ¿no? Por lo que te decía al principio de la crisis que está soportando el sector, ¿no es cierto? También es cierto, entendible, como muchos periodistas dicen, y es tal cual, que obviamente cercana a la hora del partido desaparece todo el mundo, ¿no es cierto? Es una cuestión que la llevamos muy arraigada a la Argentina, que es los partidos de fútbol en un mundial.
2: Vamos a Córdoba, siguen las viudas negras, en este caso la policía continúa investigando, ¿por qué cada vez son más?
3: Lo han tomado como negocio, este es el detalle de Alejandro Pozo.
8: Aquí hay un procedimiento justo en el ingreso a Córdoba capital, se llama el Arco de Córdoba, una figura muy conocida, un atractivo turístico también. Tres viudas negras detenidas, viudas negras, esta modalidad que cada vez es más nombrada. Es una figura vieja, mujeres que intentaron seducir, fueron estafadoras del amor, sería, Gustavo. No se puede confiar en nadie ahora, dice una persona acá. La cuestión, tres viudas negras que sedujeron, lo llevaron a un bar, lo llevaron a un lugar más cómodo y le robaron absolutamente todo a una persona. Tres, el tipo pensaba que estaba en Disney, nada que ver. Así que se está realizando este procedimiento, tres viudas negras, cada vez más frecuentes, escuchamos este término aquí en Córdoba.
2: Ahora 13:10 minutos.
3: La temperatura actual en Villa Mercedes.
2: 3 grados.
3: En San Luis Capital.
2: 4 grados.
3: En Merlo.
2: 4 grados.
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0: Bueno, 13:22 minutos en la República Argentina. Vamos transitando, vamos caminando rumbo a las 2 de la tarde. ¿Está bueno para caminar o no?
1: Sí, si no podés caminar hay un andador que te pueda ayudar.
0: Bueno, muchas gracias.
1: Para el señor que lo necesitaba, que le agradecemos a la señora que donó, tenemos el andador.
0: Bueno, muy amable.
1: Si te cuesta... No, ahí bueno. Lo tenés ahí al lado.
0: Le pido permiso a Nego.
1: Sí. Hola Norma, hola Gustavo. Quiero consultar por el tema de la luz en el barrio Vaperón 2. La semana pasada se cortó 2 días. Anoche no tuvimos luz. Recién hoy a las 9 de la mañana tuvimos. Me vino la boleta 100.000 pesos. No me parece justo pagar y que se enganchen. Sí, la verdad que me pongo en el lugar de la señora. Primero que está carísima la boleta de la luz. Cada vez es muchísimo más caro.
0: Pero ¿por qué se paga tanto si el consumo no es?
1: Y sabes que me ha llegado también mucha gente que dice que en la boleta figura zona residencial. Me habían dicho de la zona que vivo yo, que no tengo ni gas. Y calle de tierra que figuraba, yo digo, que si esto es residencial, bueno, me claro, dio risa.
0: Y puede ser que pase eso, ¿viste?
1: También, pero no sé por qué, si hay picardía de por medio, ¿qué hay? No sé qué habrá pasado, porque se habrá cortado la luz. Vi que había un corte programado, pero creo que fue la semana pasada, que lo vi en la página de la radio, de La Bomba. Hola, buenos días, me comunico porque quiero saber si la billetera que encontraron es de Olivera Ricardo. Pero hemos dicho nosotros de una billetera,
0: no
1: hemos dicho aquí de ninguna billetera, le digo al oyente. De igual forma pedimos, si alguien encontró una billetera en nombre de Ricardo Olivera, se pueden comunicar con nosotros.
0: Bueno, y la gente que va dejando su mensaje, ya estoy para la parte final con los chicos, con nuestros móviles. 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Bueno, me voy a quedar con Nacho Olmedo, ya prácticamente para la parte final. 26 minutos pasaron de la hora 13 en este miércoles 1 de julio. Estamos iniciando el séptimo mes del año, Nacho.
2: Sí, nos pusimos en contacto, chicos, con gente que, bueno, no está en este caso en la ciudad, sino que está disfrutando del Mundial en los Estados Unidos. Es el caso de Jaime. Jaime Armijas es el presidente de Babin, que está disfrutando allá por la zona de Miami, disfrutando lo que es la previa de una nueva presentación argentina, y justamente nos enviaba información cómo se está viviendo en los Estados Unidos a esta hora, y esto es lo que nos decía, chicos.
3: Querido, ¿cómo te va? Buen día. Te habla Jaime acá de Miami. Estamos con mucha ansia esperando el partido del día viernes. Igualmente mañana, jueves, tenemos el banderazo que se hace acá en Miami, se hace en North Beach, en Manolo, en la churrería Manolo, a las 6 de la tarde. Igual hay un banderazo más temprano que nosotros por tema de calor no vamos ahí porque es a la 1 de la tarde. Y después hay uno a las 6 de la tarde Manolo, vamos a ir a ese, porque hace muy, mucho calor, acá anda cerca de los 41 grados, 42 grados, viene haciendo todos los días. Y a la hora de la siesta es insoportable. La gente de acá por estar acostumbrada, uno no. Así que bueno, a las 6 de la tarde vamos a ir al banderazo que se hace Manolo. Estamos con mucha expectativa de ir, porque estuvimos en Dallas fue hermoso, se hizo el banderazo ahí en el centro, en el downtown de Dallas, y fue espectacular la cantidad de argentinos que había. Estaban todos con los motorhome, había argentinos en las veredas vendiendo chori, así de cuenta que estaba en Argentina. Y después la cantidad de argentinos que había era impresionante. A donde andaba por Dallas había argentinos. En todos lados te cruzabas con argentinos. El día del partido fuimos a un Walmart que está al frente del estadio y era increíble la cantidad de argentinos que había, se juntaban. Empezaban a cantar, a alentar a la selección y se hacían grupos y estaba espectacular. Se vivía un ambiente hermoso el día del banderazo y el día del partido. Y bueno, ahora estamos con mucha expectativa con el partido este que va a ser el día viernes y el día jueves el banderazo. Así que bueno, que más adelante te estaré haciendo un audio comentándote cómo, o mientras esté en el banderazo, por ahí te voy a mandar un audio, algún video, cómo sucede todas las cosas acá. Te mando un abrazo, saludo a todo Villa Merced.
2: Bueno, Jaime, qué bueno, presidente de Babín, presidente de los Estados Unidos, da la previa a lo que va a ser mañana el banderazo, y mientras tanto, hasta el momento hay sorpresa en el Mundial, porque el Congo le gana 1-0 a Inglaterra. Hay algunos que le han puesto triunfo para el Congo. Esa era una de las grandes sorpresas hasta el momento, ¿no?
0: Bueno, gracias Nacho. Toda la información en la mañana de la radio con el móvil de La Bomba en Villa Mercedes.
1: Vamos a Argentina. 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
0: Ya vamos a estar con más palabras de protagonistas. 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
1: Barrio Feliciano Sarmiento, 18 de luz y gas 30. Eso es lo que pago, dice Jorge. ¿18.000 pagás? ¿18.000? Bueno, si es así, sos un privilegiado. Quiero ir a vivir al lado tuyo, Jorge. Claro. Hola, Normito. Hola, Gustavo. ¿Me podrías pasar el tema de Fernando Vladis? Mírame a los ojos. Gracias, nos dice este oyente. Bueno, gracias a los oyentes. Aprovechen a enviar mensajes antes de la hora 14, porque luego nos envían a la hora 14 y ya es muy tarde, no lo podemos decir.
0: Bueno, estamos en este 1 de julio. Hoy es miércoles, Argentina juega el viernes a las 19 horas, hora de nuestro país, juega la selección argentina ante Cabo Verde. Se paraliza el país.
1: Totalmente, y cada vez más paralizado, porque son partidos que definen, o sea, o ganamos o no ganamos, o nos vamos o nos quedamos.
0: Claro, ahora es todo o nada.
1: Sí.
0: Como le está pasando a muchos equipos, como por ejemplo ayer se fue Suecia, se fue Ecuador, se fue Costa del Marfil, dejaron ya...
1: camino.
0: Claro, quedaron en el camino de este Mundial y bueno, ya son parte de la historia.
1: Así es. Bueno, algunos hechos destacados que te cuento así, bueno, rápidamente. Leandro M. Alem se quita la vida en Buenos Aires. El abogado y legislador Leandro Nicéforo Alem, fundador de la Unión Cívica Radical y organizador de la fallida Revolución del Parque de 1890. Alem tenía 54 años y había combatido la guerra de la Triple Alianza contra Paraguay. Año 1926, Don Segundo Sombra, se publica la novela gauchesca Don Segundo Sombra, del escritor Ricardo Giraldes, una de las obras más destacadas de la literatura argentina. Año 1961, Lady Di nace en el pueblo inglés, la aristócrata Diana Frances Spencer, popularmente conocida como Lady Di, princesa de Gales y primera esposa de Carlos de Gales, con quien tuvo dos hijos, Guillermo y Enrique. Su padre transfirió a Guillermo la herencia de la corona británica en manos de su abuela Isabel II. Dijimos un nuevo aniversario de la muerte de Juan Domingo Perón. A la edad de 78 años muere en la localidad bonaerense de Olivos. Carlos Bianchi, en 1984, el delantero, juega por última vez en Vélez Sarsfield. 1990, Marcelo Bielsa, el entrenador, asume la dirección técnica de Newell's Old Boys, con el que ganó el torneo Apertura 1990. En un final cabeza a cabeza con River Plate y el campeonato de la temporada frente a Boca Juniors. Hoy es el día del reggae, lo estuvimos diciendo, en homenaje al género musical oriundo de la isla caribeña de Jamaica.
0: Bueno, algunos hechos importantes que acontecieron en una jornada similar a la de hoy.

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0: Hola gente, estaba escuchando cómo me está la luiga. Pero, ¿cuándo vamos a cobrar dólares? Digo, ¿no? Por todos esos marmotes que votaron al degenerado este que tenemos presidente, ¿no? No llegamos a fin de mes, lo sube todos los meses las cosas. Los sueldos por el piso. Iban a cobrar en dólares. Hoy íbamos a ser Australia, Alemania. Payaso del voto.
1: ¿Vos sabés lo que está diciendo Norma? Del tema de la luz. Yo fui a quejarme hace un tiempito y me dijeron que si pagaba eso porque era solo residencial. Yo vivo acá en la 500 viviendas. Pero ¿sabe qué hice? Agarré, fui y corté la térmica de la calle. Y la levantaba de térmica cuando congelaba un poco la heladera. Y volví a cortar. ¿Viste? Total, la heladera que ya estaba congelada. A ver, ¿cuánto me va a venir de luz? Y si no, les voy a hacer un juicio. Les voy a hacer un juicio. Y chao. Porque estos ya se pasan de pícaro, ¿viste?

0: Bueno, 13:41 minutos en la República Argentina para continuar ya rumbo a la parte final, rumbo a la finalísima. Es como vos decís, la gente siempre escribe al final por varios temas que nosotros bueno, tratamos en el programa.
1: Sí, sí, sí. Traten de hacerlo más temprano cuando es para pactar alguna nota o algo importante que le tenemos que prestar atención. Así lo coordinamos mejor, ¿no? Por supuesto. 13:41 minutos. 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
0: 13:43 minutos, ya repaso. Repasamos. Nada, me quedan los primeros premios de la primera de la mañana porque di los premios de la previa. 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
2: Ese tipo nunca está.
0: Me voy a quedar con Iván López para la parte final, 13:43 minutos, Iván.
3: Sí, Gustavo Norma, nos despedimos con la palabra de los protagonistas aquí en San Luis Capital a través de móvil de Radio La Bomba. Una joven que acude a la ayuda de la gente porque le sustrajeron su bicicleta en pleno centro de San Luis Capital. Hablamos con María José y esto nos decía al respecto.
4: Mañana me estaba por ir a hacer una práctica, yo estudio Ciencias de la Educación, estaba por ir a la escuela y salía emponchada y abrí la puerta y no estaba la bici. Así que bueno, nada, así me desperté nublada afuera y adentro. Esto fue en un complejo de monobloc que está por calle Rivadavia, casi llegando a Julio Argentino Roca. Un complejo grande. Sí, sí, estaba atada y además el departamento está en el primer piso, y la escalera tiene reja, y la reja, o sea, la puerta estaba abierta, nosotros la habíamos dejado con llave, y a la mañana la puerta estaba sin llave y no estaba protegida, así que, bueno, alguien tenía la llave y se la llevó. Pero bueno, había dos bicis ahí, se robaron solo la mía, y es costumbre dejarla afuera, siempre atada, pero porque además había que pasar dos cortes de reja por lo menos para acceder ahí al departamento, así que bueno, eso es lo más extraño de todo, que fue sin forcejeo.
5: Y todo indica de que el robo habría sido durante la madrugada, digamos.
4: Sí, sí, porque yo me levanté muy temprano y cuando salí ya no estaba. No hay cámaras de seguridad, no he preguntado, la verdad es que no conozco mucho a los vecinos. Y bueno, un poco me resigné, también la di por perdida, aunque bueno, con tristeza, claro, pero bueno, entiendo. O sea, es como algo que sucede todos los días, ¿no? Todos los días vemos bicis robadas. Y bueno, nada, es muy triste porque es mi medio de transporte y me costó mucho comprarla. Pero bueno, entiendo también que es muy difícil encontrarla, así que estoy en esa un poco resignada. Sí. Es una bici SLP de rodado 29 y es color negra, blanca y celeste, un celeste medio verdoso. Y tenía una parrillita también, así que bueno, si alguien la ve. No hay muchas, solamente una sola vez vi una bici igual y no tenía parrilla, así que bueno. Bueno, mi número es 2657, característica de Mercedes, 54-16-40.
3: De María José y el triste relato de esta joven estudiante que cuando se levantó y por la mañana para ir a la facultad, a la escuela, donde está haciendo las prácticas correspondientes, se encontró con que su bicicleta ya no estaba más, acude a la ayuda de la gente para poder recuperarla, una bici evaluada en $500,000 aproximadamente, el hecho que habría ocurrido durante la madrugada en calle Buenos Aires, entre avenida Juan Gilberto Funes y Rivadavia de la ciudad de San Luis. Con esta noticia del nuevo hecho de inseguridad, nos despedimos. Gustavo Norma, será hasta mañana. Abrazo grande para todos.
0: Gracias, Iván, por el trabajo de esta mañana con la palabra de los protagonistas, temas muy puntuales que hemos tratado en este Viva la Mañana del miércoles.
6: Enseñate que la mala te hace más fuerte y a lucharla está teniendo en contra hasta tu misma gente.
0: 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El trabajo de esta mañana con la palabra de los protagonistas, temas muy puntuales que hemos tratado en este Viva la Mañana del miércoles.

0: 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Bueno, me voy a quedar en la provincia de Mendoza. Provincia de Mendoza para la parte final. De esta forma vamos culminando la participación de nuestros corresponsales. Está Marcelo Ripari para la parte final. Marce.
1: Bueno, Gustavo, muchas gracias. Por supuesto que la noticia también sigue siendo el tema del frío. Extendieron la suspensión de clases para el turno tarde en gran parte de la provincia de Mendoza, así como en la mañana habíamos dicho que el Valle de Uco, el sur y también las escuelas de montaña, ahora se suma, además de estas regiones, la zona este. Turno tarde, entonces, tampoco habrá clases allí. Sí en el Gran Mendoza, donde está lloviendo a esta hora, y en algún que otro sector ahí hay una suerte de agua-nieve, pero más agua que nieve. En definitiva, la temperatura está realmente muy, muy fría. Y por supuesto también las recomendaciones del caso, Gustavo, por el tema de cómo uno se calefacciona. Esta mañana hubo 2 incendios producto de conexiones clandestinas, conexiones mal hechas en asentamientos vulnerables aquí en la ciudad capital, mejor dicho, en el Gran Mendoza. Uno fue en Guaymallén y el otro en el departamento de Las Heras. En el de Las Heras hubo 2 casas precarias que se vieron afectadas por el incendio, en Guaymallén una sola, pero ahí, en esta ocasión, ahí en Guaymallén una persona resultó herida, justamente, y trasladada en grave estado al hospital Lago Maggiore, precisamente para tratar de salvarle la vida. De hecho, el último parte médico habla de la gravedad del estado de salud de esta persona. Así las cosas, entonces, el frío sigue siendo noticia aquí en la provincia de Mendoza, nevando en San Rafael, en el sur de la provincia, cae una buena cantidad de nieve, y el túnel internacional está habilitado, pero con portación de cadenas.
0: Bueno, muchísimas gracias. Gracias, Marcelo. Marcelo Ripari, toda la información proveniente de Mendoza, corresponsal de Radio La Bomba. Sorry,
2: baby. Bueno, acá siguen llegando mensajes. Pequeñas demandas hasta 10 kilowatts de potencia. Es la categoría más común donde entran los hogares y los comercios pequeños o talleres. Se divide en tarifa 1, residencial, es el domicilio común residencial, aplica exclusivamente a viviendas familiares, a su vez se subdivide de forma automática. Bueno, dice, hola, que diga residencial en la boleta de luz no significa que vivamos en una mansión, es una forma de categoría de consumo. Ah, mira, qué bueno saberlo. Este oyente de San Luis Capital lo ha googleado seguramente, porque acá está el recorte. Estaría buenísimo tener a un especialista en esto. Bueno, nos vamos a poner en campaña para que alguien nos diga bien en qué categoría se divide, por qué una categoría, por qué otra, en qué se basa, en el consumo, no sé. Bueno, en fin, detalles, me parece un muy buen tema.
0: Claro, bueno, pero la gente por allí se queja al decir yo no consumo esto, ¿por qué pago esto?
2: Una barbaridad. ¿Entendés?
0: 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Bueno, hace momento leíamos también en el flash informativo, llaman a concurso para cubrir 3 cargos de juez y 1 de fiscal adjunto. 3 de los puestos son para la tercera circunscripción judicial y 1

0: para la segunda, con asiento en la ciudad de Villa Mercedes. El Consejo de la Magistratura de la provincia de San Luis convoca el concurso de antecedentes y oposición para cubrir el cargo de juez del Juzgado Civil Comercial Ambiental y Laboral número 2 de la tercera circunscripción judicial, a cargo de juez de familia, niñez, adolescencia, violencia y penal juvenil de la tercera circunscripción judicial. Un cargo de juez del Colegio de Jueces en lo penal de la segunda circunscripción judicial y un cargo de defensor adjunto de la tercera circunscripción judicial con asiento en la localidad de Concarán.
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0: Bueno, ya prácticamente para la parte final. 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

0: Bueno, exactamente la hora 13, ya con 57 minutos en la República Argentina. Fría tarde también, porque ya estamos definitivamente adentrándonos en la tarde.
1: Sí, la verdad que sí, ¿no?
0: Sí.
1: Y acá Leo, ¿cómo se llama cuando te quedas todo el día?
0: Vitalicio.
1: No.
0: Siempre.
1: Cama adentro.
0: Ah, cama
1: adentro. ¿Es
0: cama adentro este muchacho?
1: Es cama adentro, sí.
0: No, tiene
1: falta la cama.
0: Con razón vi con el plumero hace
1: rato. Está adentro de la radio, me falta la cama.
0: Sí.
1: Pobre Leo. Sí. Y hoy con este día de lluvia yo creo que ni se va, se queda adentro.
0: No, vos tenés que pedir la vianda, eso sí.
1: Claro, pero corresponde. Por el horario corresponde.
0: En las fábricas.
1: ¿Cómo hacen? ¿A qué hora comen las fábricas? 12, 12 y media.
0: Y más o menos.
1: En todo lugar donde se pasa de ese horario, corresponde el menú a los trabajadores.
0: Y hay, por ejemplo, hay muchas fábricas grandes que tienen muchos operarios que tienen sus propios cocineros.
1: ¿Vos querés cocinero personal?
0: No, digo, no, estoy tirando una idea, ¿no?
1: Ya es mucho, ¿no?
0: Ya
1: estaría
0: mucho.
1: Faltando sí. Todos los elementos de la cocina.
0: Sí.
1: Me conformaría con el menú, ¿no? Entonces ya iríamos con el almuerzo.
0: Bueno, pero sí lo vamos proyectando para el viernes, porque el viernes es el día del locutor.
1: El viernes es el día del locutor, es verdad. Así es que si Dios quiere y todo sale bien, haremos un programa lindo y participativo. Además tenemos premios para el viernes, entonces va a estar bueno.
0: Va a estar bueno, sí.
1: Juega Argentina ese día.
0: Juega Argentina, claro, horas después juega Argentina a partir de las 7 de la tarde.
1: A 2 días de Argentina, Cabo Verde.
0: Exacto.
1: Bueno, la escaloneta arranca en mano a mano del Mundial. Y nosotros estamos a full transmitiendo también.
0: Sí. Aparte nosotros tenemos nuestro propio mundial. Con claro, nuestros propios jugadores.
1: No, pero con esto no llegamos ni...
0: No. Ahora, bueno, en la fase de grupo estuvieron ahí, lograron pasar así medio raspando. Y vamos a ver cómo nos va ahora.
1: Vamos a ver. Pero bueno, viene medio floja la cosa.
0: Sí.
1: Es que hay mucho exceso de peso.
0: ¿Sí?
1: En varios casos, ¿no?
0: Bueno, los jugadores no están en condiciones, pero nos han puesto porque tenemos un plantel corto.
1: Fuera de estado.
0: Sí.

0: fiesta que queremos festejar. Y como siempre, vamos a Argentina.
1: Así no puede estar sin filmar sin mirar.
0: Tomamos una cerveza y un fernet, tomamos una corona y un vasito de agua.
2: ¡Vamos, Argentina!
1: Vamos a Argentina, todavía nos vamos preparando para el próximo día viernes. El día viernes, que va a ser el día del locutor, también nos vamos a venir luqueados. Vamos a hacer contenido. ¿Viste que todo el mundo hace contenidos hoy?
2: Sí, la verdad que sí.
1: Bueno, yo a partir de... Bueno, ya vengo haciendo algún contenido. Voy a seguir haciendo contenido.
2: Bueno, me parece bárbaro. ¿Ah? Pero monetizando.
1: Bueno, muchas gracias.
2: ¿Qué dijo? No escuché.
1: Me encantó. Bueno. Ahí vamos a salir con Norma a hacer contenido.
2: Es verdad.
1: Sí. Bueno,
2: si es pago, mejor todavía.
1: Y hay que ir buscando el camino, ¿no?
2: Sí. Parece que ya nos buscaron el camino a cerrar.
1: Bueno, está seguramente Gustavo Horacio preparado en el vestuario. Ya se puso las medias, se puso los sacachispa, porque hemos evolucionado, claro. Teníamos una especie de calzado no adecuado.
3: Ajá. El pata pata.
1: Claro. Y hemos evolucionado porque hay una especie de revival del botín sacachispa.
2: Ah, bien, del botín.
1: Claro,
2: ¿viste? Pero a vos te gustan mucho las zapatillas, me he dado cuenta.
1: Sí, me gustan.
2: ¿No sos de usar, por ejemplo, botitas o tipo mountain bike, viste que,
1: claro,
2: que vienen así bien abrigaditas?
1: Exactamente, sí, me gusta. Vos sabés que en un tiempo, durante mucho tiempo, utilicé las famosas botitas de gamuza de media caña.
2: Sí, yo también.
1: Hermosas.
2: Encantadas.
1: Había que mantenerlas.
2: Las marrones,
1: sí. Claro.
2: Qué bonito.
1: Con mi hermano le decíamos las botitas de Bonsigné.
2: Qué lindo.
1: Qué sé yo, porque les pusimos Bonsigné, no tengo idea.
2: No. Y se usaban mucho.
1: Sí,
2: y aparte te vestían también.
1: Con el jean, se usaban.
2: Con el jean, olvidaste.
1: Total.
4: Cállate, viejo pavo.
1: No, bueno. Y la famosa suela crepé, esa espectacular.
2: Hermosa.
1: Sí, olvidate.
2: Sí. Olvidate, toda la línea Cavatini, muy buena.
1: Olvidate. Bueno, está el señor Gustavo Horacio, que nunca lo vi con
4: botas. Por el otro lado.
1: Bueno, nunca lo vi con esas botitas de gamuza, no.
5: Gamuza nunca.
1: No.
5: ¿Cómo les va?
2: Bien, ¿cómo está? Está como...
6: Sos el fantasma, no sé, de todos los fantasmas.
1: Estás acatarrado, ¿puede ser?
5: Sí, sueno raro. Perdón, pero sí, es cierto. Sueno raro, chicos.
2: No me
5: Cosas que pasan.
2: No.
5: No, bien. Es disfonía, solo disfonía. Fíjate que no estoy resfriado, nada, simplemente... nada, le consulté al médico, me dio ahí un antibiótico, porque calcula que puede ser algo viral. Nada, ahí lo estoy tomando. Pero los médicos encuentran fácil las soluciones, digo yo, y se me van a enojar del otro lado. Aparte, mi médico no escucha. Pero ellos te dicen, te tenés que quedar callado 2 días y eso sabes. Explícame cómo hago para quedarme callado 2 días.
7: ¿Te das cuenta que eso se lo puedes hacer creer a un chico de 5 años?
1: Claro, generalmente los...
5: ¿En serio? Te dicen...
1: Los audiólogos.
5: Acompaña con un tecito, claro, acompaña, sí, con jengibre, limón, la miel con unas gotitas. Acompaña con eso, pero tenés que darle descanso a la garganta 48 horas por lo menos.
1: Exactamente.
5: Explícame cómo hago, con 3 laburos.
1: Nadie.
5: ¿Cómo
1: hago? Los foniatras recomiendan eso. Dice, che, ¿querés recuperarte rápido? Sí. 48 horas de... sin voz, se llama descanso vocal.
6: Sí.
1: Pero ¿cómo hacemos?
2: Ese es el problema. Sí, la última vez a mí mi doctor, que me pasó algo similar, me dijo sí o sí esto, no, Norma.
1: Bueno, pero...
2: No te puedo, y claro, y yo fui con para pedir un inyectable,
5: claro,
2: sabemos,
5: un vos sabés bien. Un toque de corticoides, claro, yo le pedí lo mismo, me sacó.
2: Me lo negó el médico, porque claro, ya lo había hecho varias veces, claro, y yo seguía viniendo acá, en todo el trabajo, para no faltar, digamos, porque está sin voz.
5: Claro.
2: No, y me lo negó. Me dijo, no, Norma, vas a hacer reposo vocal. Sí, pero doctor, deme la inyección. No, te lo voy a dar.
1: Claro. Bueno, en el caso, hacelo, por ejemplo, Gustavo, sí, en el caso de Norma, ella tiene algo que no se queda sin voz. A lo mejor puede tener una pequeña disfonía, pero no se queda sin voz. En el caso nuestro, Yo he llegado a estar hasta 20 días difónico.
5: Mirá, no, a mí normalmente sí, se me van 2 o 3 días, esa es la realidad. Cuando no hay otra cosa detrás, ¿viste? Cuando ya tiene un cuadro gripal, claro, o algo así, es distinto. No es mi caso, es solo difonía. Estoy con... Y mirá, y eso que se me aclaró ahora, porque me chupé mientras venía en el auto para acá un caramelito de propóleo. ¿Viste? Sí. Y bueno, no sé si son buenos o no, pero ya a esta altura, viste, agarro cualquier solución a mano. Y pero, bueno, chupé un caramelito de propóleo y se me aclaró bastante, aclaro.
1: Lo que más allá del antibiótico, porque si es algo viral hay que combatirlo, pero digo, la vieja usanza, y a mí me ha pasado en los últimos tiempos, cuando yo me noto que me puedo, siento una molestia en la garganta que ya vos te conocés, digo, esta es difonía o afonía seguro, voy a la salmuera.
2: Como dice mi mamá, salmuera, hija, bueno, así nunca salmuera.
5: Gárgara de salmuera
1: cuando estás, es muy severo, como lo tenés vos hoy, 4 veces por día.
2: Bicarbonato saben usar también.
1: Sí, pero la sal...
5: Bueno, vos sabés que yo le tengo medio temor, viste que yo soy hipertenso de hace 20 años.
1: No tragás.
5: Y calculo que no debe tener nada que ver, supongo que no te debe hacer nada.
2: No, porque lo escupís. No, pues,
1: claro, lo haces gárgaras. Yo, mira, cuando tengo un leve dolor de garganta, salmuera, pero automáticamente se me va.
5: Y lo vamos a probar, Gus.
1: No, ¿sabes por qué?
5: Hoy cuando vuelva lo pruebo.
1: Sí. Y después todo aquello que te sacan el sedimento, porque ¿qué es la difonía o la afonía? Es la acumulación de un como se hace como una capa de flema o demás que no te permite que las cuerdas
5: funcionen
1: normalmente.
5: En las cuerdas, mirá, metí un par de ejercicios, viste eso de toser con la boca cerrada un poquito, que eso hace una vibra distinta, como que cualquier cosa pegada
1: eso
5: la
1: es otra
5: saca,
1: cosa.
5: No,
1: eso para liberar tensiones y para que la voz sea más se mantenga sana. Generalmente a nosotros cuando íbamos a rendir un examen en la facultad teníamos que hacer lo denominado rutina diaria para relajarnos.
5: Claro.
1: Pero el tema cuerdas es netamente lo que te dijo el o descanso vocal 48 horas o ir a estas cosas, ¿no? A la corticoide, que no es recomendable siempre,
5: es cierto.
1: O a la vieja usanza de nuestras abuelas.
5: Sí, bueno, yo igual le decía, Norma decía que ella había tomado corticoide, entonces por ahí el médico, yo hace un montón que no tomo nada de eso, entonces por ahí podía haber zafado, pero no me dio bola igual.
2: Lo que pasa es que yo, como tuve 2 operaciones el año pasado, y me pusieron mucho corticoide después de un posoperatorio que tuve bastante. Tiene sus cosas el corticoide. Puede haber venido también por ahí y decir, descansa. No, y me dijo el doctor, no te lo voy a dar. Andá y descansá y no hables.
5: Bueno. Chicos, ¿cómo está el tiempo allá? Acá está lloviznando, frío, hay un vientito sudeste que te cala los huesos literalmente. Está muy frío, la verdad que está muy frío.
1: Sí, yo creo que hay que cuidarse, ¿viste? Porque dice que todas las enfermedades entran e ingresan por la boca.
5: Entonces, sí, viste que hoy los cuestionamientos son a cuidar las vías respiratorias, fundamentalmente, porque es como, quedamos medio como debiluchos post-pandemia con respecto a las vías superiores, ¿no? Está entrando todo por ahí.
1: Exacto. Entonces vos cuando hoy terminás la práctica activa, ¿qué haces? Sí.
5: La gárgara que me dijiste.
1: La gárgara,
5: salmuera.
1: Tratá de hacer un poquito de
5: agua tibia, ¿no?
1: Sí, tibia, de reposo vocal, pero abundante sal gruesa o sal entrefina en el agua.
5: Perfecto.
1: ¿Para qué? Porque la sal mata, o sea, te saca todo ese sedimento que no te permite tener las cuerdas.
5: Sí, óptimas, la voz plena, la voz plena, exactamente.
8: Por encima del boxer.
5: Hay que poner arriba del box. Imagina esa sal ahí, qué complicado.
1: Y si no te puedo recomendar una inyección. No, esto va en serio, no es la hipodérmica. Una inyección que fue la última, creo que hace el antiguo pasado para Villa en la Quebrada. Me tocó estar en estas condiciones que Gustavo me salvó.
5: Me acuerdo.
1: O sea. Y lo llamé al doctor, mi amigo, el doctor Ariel Flores Clasera, y le digo, mira, tengo este problema, mira, te tengo que ver. Bueno, obviamente me vio y me dice, esto, me dio un inyectable, uno solo, dice, en 48 horas, en 24 horas estás bien ya, ahora 48 horas se terminó todo.
5: Sí,
1: pero, claro, obviamente que los médicos tienen que verte, tienen que
2: mirarte.
5: Sí, seguro, seguro.
2: Sí. Bueno, te deseamos que tengas una buena tarde, entonces.
5: Dale, aquí estamos, con el equipo listos.
2: Con infusiones calientes te recomendamos un tecito, sí, matecito, lo que sea.
5: Acá pero... Pacheco va a hacer unos mates.
2: Bueno.
1: Eso es fundamental.
2: Sí, sí.
5: Por ahí toma un cafecito, ¿no? Hay que ver si hay delivery con este día, ¿eh? No sé si hay delivery hoy.
2: Y
5: está complicado.
2: Complicado el delivery.
1: Bueno, pero algunos chicos...
5: No, nunca, abandonar nunca, ¿eh? Nunca,
1: no, no,
5: nunca.
1: Algunos chicos despedidos ya trabajan, por más que haga.
5: Ah, dice Pacheco, un café irlandés, que sea un toquecito de
8: whisky. Prefiero un cucurucho.
5: Pensé que iba a ron, mira.
1: Un Don Pedro, ¿no? Que tiene un toque ahí de licor.
5: Ahí está.
2: Leo, ¿de dónde saca esas cosas usted?
5: Esa no era para el dolor de muela, lo del licorcito y
1: sí,
5: eso.
1: Sí, bueno, pero sirve porque generalmente lo utilizan mucho los cantantes cuando están muy embromados de la garganta y tienen un largo recital por delante.
5: Sí.
1: Se van adormeciendo las cuerdas con eso, pero después cuando se terminó...
5: Ahí como como el jugador infiltrado.
1: Claro, exactamente.
5: Viste, cuando se infiltra, juega bárbaro, después cuando se le pasa te
1: chao,
5: la debo.
1: Chao. Bueno...
5: Chicos, un placer, como siempre.
1: Bueno, no, nos retiramos y le dejamos a ustedes el timón.
5: Dale, nosotros acá nos metemos de lleno de acá hasta las 5. Le vamos a contar muchas noticias de la información de hoy. Estamos atentos a lo que ocurre con toda esta cuestión climática también. Viene del lado andino, por así decirlo, y va los próximos días se van a hacer sentir, por lo menos mínimamente hasta el arranque de la próxima semana. Así que bueno, tenemos para varios días con estas temperaturas bajas principalmente. Pero lo vamos a disfrutar, vamos a poner un poquito al día del Mundial. Está ganando Congo, por lo menos en el entretiempo estaba ganando. Con 1-0 a Inglaterra, ya ahora le vamos a seguir contando cómo va. Sí,
2: no
5: pegando
2: apostado por Congo.
5: No, yo tampoco.
2: Hoy no puse resultado en mi mercado pago porque lo sigo firme a ese torneo.
5: Vos sabés, yo me olvidé también.
2: Pero el de Congo me olvidé. Pero no, hubiese tenido 0 puntos porque iba por Inglaterra. Eso.
5: No, bueno, falta el segundo tiempo. Falta el segundo tiempo.
2: La
5: igual.
2: Lógica
5: de fue un gol tempranero de Congo a los 6 minutos y bueno, ahora Inglaterra todavía no le encuentra la vuelta.
1: Bueno, no sé.
5: Chicos, un gusto. El cierre es de ustedes y el gusto es nuestro.
2: Bueno. Pero cómo no. Me dan ganas de mandarle un médico a Servidía. Pobre Servidía.
5: Una papacho.
2: A media voz. Y yo me lo imaginaba. Ah, una vez salió al aire Servidía, creo que desde su casa. Y yo me lo imaginaba con el termómetro en la boca y un ponchito arriba.
5: Nos vamos. Lo que sí te cuento, todavía no me saco la campera.
2: No, está bien.
5: Me da
2: está
5: cosita.
2: Bien. Hay que estar. Hay que estar abrigado.
5: Chau chicos, que descansen.
2: Gracias, chau. Vos, gracias.
5: Un abrazo. No.
2: ¿Cómo Neo? ¿Qué ¿Cómo le dice? Dijiste?
9: Ay, ¿me podemos traer el muñeco?
1: No, no, no.
2: Una bomba de congelado.
1: No se puede mover.
2: Nos vamos.
1: Pero automáticamente le saco roja.
2: Bueno. De los controles técnicos Nelson, que vale
1: oro.
2: El chico de la suerte.
1: El hombre del muñeco. El ventríloco.
2: Cada vez con más pelo, ¿no?
1: Sí, sí, sí. Ya tiene un pelo de sonso.
2: No, ¿verdad? No, una cosa es loco. Ya a fin de año, no sé a quién se va a parecer, pero.
10: Me voy a meter un juicio, sí.
2: Ajá, bueno. Va con la melena importante. Sí, y va tomado forma
1: melenita
2: encima.
1: Melenita de oro.
2: Sí, ah. No solo que ha tomado forma, sino que un parejo, ¿viste?
1: Sí.
2: Antes bueno. Venía más o menos los mordiscones, pero...
10: Sí. Mugrienta.
2: No. Ahora va pareja la cosa, pareja. Está buena eso. Conducción del programa Gustavo Castro.
1: Y Norma Alanis.
2: Nos reencontraremos Dios mediante mañana, pese al frío, a partir de la hora 8, si Dios quiere, para hacer juntos el programa más escuchado de la mañana en todo San Luis.
1: ¡Viva la mañana! ¡Chao! Hasta mañana.

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4: Pasada la hora 14, toda la información, todas las noticias están en el aire de Radio La Bomba. Vacaciones de invierno en Lediro. La Secretaría de Transporte lanzó una grilla de actividades gratuitas para las vacaciones de julio en la estación de interconexión regional de ómnibus. Las propuestas recreativas y culturales arrancan este viernes desde las 16 y se realizarán durante todo el receso invernal. Según detallaron las autoridades, los eventos serán los fines de semana. La agenda continúa el sábado 4, también desde las 4 de la tarde. Además, para la siguiente semana de vacaciones, las actividades están programadas para los jueves 9, viernes 10 y sábado 11. Una excelente opción, libre y sin costo, para disfrutar en vacaciones en familia. Nueva Expo Emprendedores en San Luis. El Ministerio de Desarrollo Productivo Sustentable invita a la comunidad a participar de una nueva edición de la Expo Emprendedores. El evento se llevará a cabo este domingo 5 de julio de 14 a 19 en el Parque de las Naciones. La propuesta busca aprovechar el receso invernal para que productores, artesanos y pequeños empresarios de toda la provincia exhiban y comercialicen sus productos. Una jornada ideal para disfrutar en familia, promover el consumo local y fortalecer el desarrollo económico de nuestra región. Nacionales. Milei anunció reformas para el Banco Central de la República Argentina. El presidente Javier Milei se reunió este miércoles con los bloques de diputados y senadores de La Libertad Avanza para delinear la agenda legislativa. En el encuentro, el mandatario anunció que trabaja junto a los ministerios de Economía y de Desregulación en un proyecto para modificar la Carta Orgánica del Banco Central. Milei criticó fuertemente la normativa actual, argumentando que permite la emisión de dinero por cualquier motivo, y además apuntó contra reformas pasadas que transformaron a la entidad en un instrumento político con múltiples objetivos que él considera inviables. Información del deporte. Llega a la tercera liga universitaria. Fue anunciado el lanzamiento de la tercera edición de la liga universitaria, que reunirá más de 350 deportistas de 13 instituciones de la provincia. El acto de apertura será este sábado a las 11:30 en las instalaciones del Centro de Alto Rendimiento Deportivo. Silvana Agüero Patafio, directora del CARD, y el subdirector Emiliano Fernández explicaron que la competencia se desarrollará en 4 jornadas durante los próximos 4 meses. En julio habrá ajedrez y vóley, en agosto handball y levantamiento, en septiembre traerá el básquet y en octubre cerrará con fútbol 7 y con atletismo. El tiempo a esta hora de la tarde en San Luis Capital, temperatura 4 grados un décimo. En Villa Mercedes, 3 grados 4. En la Villa de Merlo, 4 grados la temperatura. Pasadita la hora 16 y la hora 14. 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

0: Hola, hola, ¿cómo están? ¿Cómo les va? Bienvenidas, bienvenidos aquí, haciéndole un toque de reposo más a la garganta nosotros para meternos de lleno en el encuentro de hoy, para hacerles compañía hasta las 5, hasta la hora 17, en este show de la tarde. Nos volvemos a reencontrar, ahí estábamos con el pase, con Norma, con Gustavo. Está frío en toda la provincia, esa es la realidad. La máxima del día fue en el comienzo del día, casi de madrugada, de ahí las temperaturas se fueron para abajo, ahora andamos en el orden de los 4 grados, pero créanme que se siente mucho más frío que eso. La térmica debe ser 0 grados o menos, probablemente en función del vientito, este viento del sudeste que está soplando y que hace de las suyas. ¿Estaba llovinando o no? ¿Había parado? Ahí, un poquito de garúa, porque primero llovinaba finito, después se paró y ahora está cayendo como una garuita de nuevo. Pero bueno, así está, esa es la condición del clima que estamos transitando. Nosotros hasta las 5 contándole lo más importante, lo destacado en lo que es la información en general, en lo local y provincial, los títulos del país, del mundo, el capítulo del deporte y dentro del deporte lo de la Copa del Mundo. Están jugando en este momento sobre 74 minutos de juego Inglaterra y Congo. En este instante acaba de empatar el partido el equipo inglés. Un centro que queda corto, un Harry Kane, cuando no, que estaba paradito a la altura del punto del penal. Ya le habían anulado un gol a Kane y terminó cabeceando a un rincón. No llegó el arquero de Congo y ahora Inglaterra y el equipo africano están empatando 1-1. 74 minutos, se le había hecho imposible a Inglaterra igualar el partido hasta este momento. Un centro de la derecha, cruza todo el arco, pasa hacia la izquierda, centro al medio y afuera del área chica. Allí llega la pelota para que Harry Kane la termine cabeceando. Uno de los especialistas se mete goles de cabeza. Kane, sin ningún tipo de duda, le alcanza a rozar el arquero de Congo, pero la pelota termina allí en el fondo del arco. Señores, 1-1, Inglaterra y Congo, 75 minutos de juego por ahora. Si la cosa no cambia, habrá alargue. Congo ganaba desde los 6 minutos del primer tiempo. Hasta ahora Inglaterra no le había encontrado la vuelta. Señor Hernán Pacheco, ¿cómo le va? Muy buenas tardes.
1: ¿Cómo les va a todos? Muy buenas tardes. Hermoso día para todos, sinceramente.
0: Hay que disfrutarlo.
1: Ahora sí. Estamos en invierno, podemos decir que ahora sí. Hoy estábamos en invierno, se cumplían todos los mandatos del invierno, desde la baja temperatura hasta lo que fue esa agüita nieve, podemos decir.
0: Sí, yo calculo que cuando se despeje la nube, en el cielo va a haber, en las sierras va a haber algo de manto blanco,
1: me parece. Zona, sí. Nevada, pero como estaba el día, no sé si era para
0: que. Puede decir que no, y ahí vamos a ver cuando bajen las nubes.
1: Bueno, usted sabe más que yo, así que.
0: No, yo sigo lo que dicen los chicos REM.
1: Bueno, muy bien. Jornada con muchísimas novedades, muchísimas particularidades. A ver, a algunos por ahí les parece una banalidad, digo, porque hoy amanecimos con una noticia que, la verdad, a muchos en Salvín nos llamó la atención, nos sorprendió, y algunos no tanto, porque sabíamos su estado de salud, que es la muerte del perro más conocido que tenía la ciudad capital de Salvín, Cabezonocito. Bueno, hubo de todas las manifestaciones en las redes sociales, y fue, la verdad, sinceramente, me sorprendió que hasta fue sepultado en un acto. En un acto que hasta lo encabezó el mismo intendente. No, pero va a haber un monolito.
0: Mirá,
1: va a haber un monolito.
0: Como en Japón, que está el...
1: Exactamente. Bueno, la verdad, yo creo que marcó este perro algo.
0: Los mangines de Cuyo le hicieron un
1: el tema. Bueno, fue el primer perro en Salvín en tener una red social. Tenía una cuenta de Facebook. Pero aparte de todo esto, lo manejaba la propietaria, la cuidadora, la amiga, que se encontraba hace muchos años. Un perro que siempre estuvo en situación de calle, pero visibilizó algo, que era el tema de empezar a mirar de otra manera a los perros en situación de calle, cuando empezó a tomar notoriedad esto. Dicho esto, digo, bueno, la verdad, no lo voy a poner en estatus que se fue despedido como una celebridad, pero la verdad se hizo un acto importante y fue sepultado donde estaba siempre, que es ahí en la ex terminal de ómnibus. Ahí en un sector adelante.
0: Yo pensé que en la universidad estaba.
1: Sí, han deambulado por ahí. En un principio el tema de la Plaza Pringle. Digo, para uno le puede parecer una banalidad, una torpeza, pero vos sabés que hoy cuando veía todo este acto, hace un tiempo, se ha viralizado una frase de Ricardo Darín que yo siempre coincidí con lo que dijo.
0: Lo viejo
1: no sé
0: sirve.
1: Si. ¿Eh?
0: Lo viejo sirve.
1: No. Para llegar a tu casa, llegar a tu casa y que, por ejemplo, el ser que con más ansia te está esperando es el perro.
0: Mira.
1: La verdad lo admiro. El perro es un ser vivo que vos lo maltratás, pero en algún momento, pará, le haces una muestra de cariño y él te la devuelve. Los humanos no lo hacen eso. Por eso... Yo siempre voy a estar para ese lado, para el lado de los perros. Ahora, bueno, me he tenido que amigar un poco con los gatos, que no le tenía mucho feeling. Pero la verdad, el tema del cariño a los perros, que muchos lo ponen como un anexo. No, yo tengo mi casa con mi perro, pero no es un anexo. Yo entiendo que es un integrante de la familia. Mirá, justamente me están avisando, tengo que ir a comprar la...
0: Yo conozco gente que está buscando para alquilar y ha rechazado lugares de alquiler.
1: No te dejan
0: porque
1: por...
0: Porque no le permiten tener...
1: Exactamente, animales. Sí, yo tengo... A ver, perdón, yo tengo conocidos que se van de vacaciones a cabañas y lo primero que dicen, se puede llevar porque van de vacaciones como un integrante más de la familia a sus perros. Y está bien, está bien.
0: Bueno, está de moda
1: lo más fiel,
0: pet friendly.
1: Yo creo que cuando se creó la palabra fiel... fue pensada para un perro. Yo creo que ahí es donde va bien la palabra. Así que, y el llanto de quien en los últimos años estuvo con este perro, sinceramente marca un poco también la unión que a veces tenemos. ¿Quién no se ha puesto mal porque se le ha muerto en el transcurso de la vida un perro? Yo tuve uno que, la verdad, cuando se murió, porque en un momento que estuvimos solos durante un par de tiempo, los dos nos hacíamos compañía mutua, es más, era un perro muy mala onda, era un perro muy cascarrabia, pero ¿sabes qué? Me veía entrar cuando vivíamos solos, me veía entrar y era otra cosa, cambiaba el mundo. Bueno, esa es la simbiosis que uno logra. Y la verdad que por eso me acordaba hoy de la frase de Ricardo Darín, que el tema de la alegría que con la que te recibe tu perro cuando llegas a tu casa. La verdad, eso me recordaba hoy. Dicho esto, ahora vamos a ir a la otra parte del frío.
0: Sí.
1: Hace un tiempo nosotros en la ciudad de San Luis contamos que con toda esta reconversión del PAMI, todo esto de libertinajes del PAMI, por meterle la palabra libertad...
0: Perdón, ¿el hospital de mascotas que se va a inaugurar el año que viene?
1: ¿Se te escucha o yo te escucho bajo?
0: No, bueno, porque no. Tengo la garganta mal. No. Ah, bueno, debe tener bajo el retorno, fíjate. Ahí ahora sí me escuchas mejor.
1: Ah, sí, estaba bajo.
0: No, por eso. Acá,
1: no grites,
0: te escucho bien. Escucha... Y póngale el nombre de Cabezón.
1: Ah, bueno, pero este le preparó el libreto al intendente. Hoy el intendente
0: no.
1: Dijo que va a proponer que el hospital de perros que se inaugure de mascotas.
0: Sí, de mascota el año que viene.
1: Va a proponer que lleve el nombre de.
0: Y ahí está, Cabezonocito.
1: Exactamente.
0: El hospital Cabezonocito.
1: Cannabis, todo eso, ¿no? Porque, viste,
0: no,
1: además
0: no.
1: Le va a quedar, van a necesitar un hospital bien ancho para meter todo el nombre. Pero bueno, dicho esto, ahí.
0: ¿En serio tiró
1: me
0: esa,
1: voy
0: esa?
1: A ir. Sí, sí, mirá. Lo tiró hoy en el sepelio. Dicho esto, me voy a quedar con algo que no veía hace tiempo.
0: Sí.
1: Sé que se da en alguna circunstancia. ¿Cuánto era la temperatura hoy a las 8 de la mañana?
0: A las 8 estábamos en 3 grados, me parece.
1: 3 grados, sí. Yo creo que estaba un poquito menos.
0: No había
1: ¿3 grados?
0: Tanto, sí en sensación, pero no en cuanto
1: a las 8, 3 grados.
0: Sí,
1: 3, a las 7 2. Más o menos, 2 grados habrá hecho.
0: Sí, nunca estuvo por debajo de cero la temperatura.
1: Pero el frío que
0: sí,
1: hacía.
0: La térmica,
1: bueno,
0: sí.
1: A las 9 vos viste lo que era. Bueno, vos ya estabas adentro, sí. Te explico, a las 9 no solo se levantó un vientito, sino que era helado el viento. Te pegaba en la piel mal.
0: Sudeste.
1: Y volvimos a las viejas épocas del PAMI. Donde un jubilado hoy tiene que penar, hacer fila, chupar frío desde temprano. Porque en San Luis, no sé si pasa en otras provincias, hoy el PAMI trabaja con dos ópticas nomás.
0: Claro.
1: Busca...
0: ¿Las otras dos están en el juicio?
1: Busca... ¿Tenés abiertas tus redes sociales ahí?
0: Acá no, en mi teléfono.
1: Busca en el Instagram mío uno de los últimos posteos, para que veas la imagen mientras yo voy comentando. Bueno, desde hace un tiempo, en el PAMI de San Luis, nada más están trabajando con dos ópticas, que es Monza y Siglo XXI. ¿Cuál es el tema? Que por mes...
0: Ah, pues estaba con Visión y Moyano antes, o sea, las 12 desaparecieron.
1: A mí me dijeron, los propietarios de uno de esos, que ellos seguían, que por lo menos el sistema los habilitaba. Pero vos vas al PAMI y te mandan esas dos ópticas. El tema es que ahora, el jubilado para hacerse lente, tiene que ir a tratar de conseguir un cupo mensual. ¿Cuál es la situación? Por ejemplo, hoy Siglo XXI, que está ubicada en San Martín frente al Correo, a las 9 de la mañana, por ser el primer día hábil del mes, habilitaba el cupo. Los cupos son de 50 a 60 afiliados por mes.
0: ¿Odisea en San Luis el título?
1: Sí. Sí. Mirá el video.
0: Cupos habilitados, miércoles 1 de julio a las 9 horas.
1: No, pero mirá el video.
0: Eso es el cartel. Bueno, estoy mirando el video.
1: Bueno, ¿qué pasó? Fueron como 100 jubilados, voy a hacer fila a una de las ópticas. A penar desde temprano para conseguir... entrar, decir que estaba la galería Sanana abierta y se metían ahí los pobres jubilados. Bueno, hemos vuelto a los 80. ¿Te acordás cuando en los 80, después que se dijo que se iba a modernizar todo, los 80, 90, que los jubilados tenían que penar haciendo fila? Aunque muchas veces con este frío los jubilados deciden ir a hacer fila al banco para poder cobrar la plata en mano. Para penar para poder hacerse un lente. El tema es que hay gente que hace 3 meses que está yendo a ver si consigue un cupo y se vencen las recetas. Digo, hágansela fácil, son jubilados, son gente grande, no pueden estar chupando frío. Gente totalmente, que trabajó toda su vida, que le tendré que dar el beneficio porque la puso toda su vida, y me estoy calentando, a que pasen el frío que pasaban hoy para poder ver si pueden acceder a un lente. Y yo no culpo a la óptica.
0: Encima es con cupo.
1: Claro, porque yo no voy a culpar a la óptica, porque el PAMI dice, a vos óptica Siglo XXI tenés 50 o 60 cupos nada más en este mes. Si no, tenés que volver el mes siguiente a ver si conseguís las recetas. Digo, hágansela fácil, son jubilados, son gente grande, no pueden estar chupando frío. Gente totalmente, que trabajó toda su vida, que le tendré que dar el beneficio porque la puso toda su vida, y me estoy calentando, a que pasen el frío que pasaban hoy para poder ver si pueden acceder a un lente. Y yo no culpo a la óptica.
0: Encima es con cupo.
1: Claro, porque yo no voy a culpar a la óptica.

0: porque a un jubilado no le alcanza para hacerse los lentes, porque la otra opción es que vaya y se los pague. No sé cuánto sale un par de lentes básico para leer o para ver.
1: Oye,
0: básico,
1: un precio. Un marco, no sé, 60, 70, 80 lucas, básico.
0: Con los vidrios son 100 lucas.
1: Y los vidrios deben estar en 40, 50.
0: ¿Cuánto es la mínima? ¿500 mil? No llega a 500 mil. No,
1: 407 mil.
0: Listo. Le queda al jubilado, entonces se lo tiene que pagar de su bolsillo, 300 mil pesos para vivir todo el mes. Entonces, digo, a ver, en la época de la modernidad, de la digitalización, que venga a pasar esto, y el tema es que yo entiendo que el problema con la otra óptica es porque hay una deuda del PAMI.
1: Claro.
0: Hay un problema con el PAMI, yo creo que hasta se ha judicializado.
1: Sí, por eso digo, una de ellas por lo menos parece que está judicializada.
0: No, creo que las dos. Ah, no, las dos, te digo. Mira. Pero ahora, pobres abuelos, en serio, chupar el frío, gente que fue a las 7 de la mañana a hacer fila cuando recién habilitaban los cupos a la 1. Y había gente
1: en
0: que se quedó.
1: En el día más frío de la semana.
0: Y en el día más frío de la semana. Pero esto va a pasar el mes que viene, y va a pasar el mes que viene, y va a pasar el mes que viene, mientras el PAMI no regularice esta situación. La verdad, un despropósito total.
1: Igual el PAMI acá le entra por una oreja, le sale por la otra,
0: ah,
1: porque
0: sí,
1: la
0: excusa se cagan
1: que
0: en...
1: no te ponen. Pardon. Es, son resoluciones.
0: Sí, sí, sí, no, no, acá. Acá
1: están pintados con lo que vos quieras.
0: No, pintado no. No, pintado no, porque cobran.
1: No, no, pero pintado para las decisiones.
0: Ah, no, está bien, porque pintado, no, no, no, porque si estuvieran pintado, digo no.
1: No, no, pintado me refiero cuando te digo que tenés la, ni sé quién es la autoridad del PAMI, pero el que sea o la que
0: sea. No sé cómo será en Villa Mercedes, pero acá el problema está planteado, nosotros lo contamos hace un tiempo, y el tema que hoy, pobrecito, ver a esta gente, vos ves lo que era la fila de gente, los que estaban afuera. Adentro yo conté como 30, o sea que ya dije, acá quedan 20 cupos para los que quedan afuera. Mamita, el resto se tiene que ir y volver el mes que viene. Había gente hacía tres meses, que viene todos los meses a ver si consigue un cupo.
1: Claro.
0: Es de loco.
1: No, no, tremendo. Pero bueno, es uno de los temas, sin ningún tipo de duda, de la mañana y que ha dado, obviamente, que hablar. Hoy fue miércoles, es miércoles en realidad. Hubo igual encuentro de los emprendedores en... atrás de Plaza Las Arcones.
0: Ah,
1: ¿se hace lo mismo? ¿A pesar de cómo estaba el clima?
0: Sí, no, no, ellos lo hacen igual, no, si tienen
1: que... Sí, lo dio Guarda Inglaterra, 87 minutos mete el segundo. 87 minutos mete el, se acaba de meter el segundo Inglaterra. Bueno, se puso como quien en la previa en orden, digamos, todos pensaban que...
0: No hay sorpresa.
1: Claro, todos pensaban
0: que... Tu prode sigue vigente.
1: Que para Inglaterra iba a ser fácil Congo, no le fue. Metió el primer gol Congo a los 6 minutos y fíjate que recién hace 10 minutos atrás se lo logró empatar Inglaterra y ahora se lo da vuelta. 88 minutos ahora de juego, está en la parte final del partido, Inglaterra lo dio vuelta. Bueno, bien. Nada, vamos a estar pendientes. Inglaterra con este resultado, si se termina así... Es el rival de México que anoche dejó afuera a Ecuador. Que me dolió. Pero ¿sabés qué es lo que más me dolió? Que a Ecuador le fue tampoco. Está bien, dicen que había jugado después, que había tenido 9 horas de viaje.
0: Ay, no los dejaron dormir en el hotel. Hicieron la de la Libertadores.
1: Bueno, ahí está. Algunos ponen esos temas por delante.
0: ¿Y FIFA?
1: Pero bueno, yo creo que yo esperaba más de Ecuador. Futbolísticamente esperaba
0: igual,
1: más de Ecuador. Bueno, nada.
0: Igual yo me parece que vos le estás restando mérito a lo de México.
1: Sí, no, no. México jugó en su casa,
0: no,
1: tenía el aliento
0: jugó
1: su
0: bien,
1: gente,
0: la altura.
1: Jugó bien.
0: Fue contundente. Pero vos le pones todos los factores. Pero a ver, no
1: fue
0: puede ser que un equipo no tuviera en 45 minutos una reacción de llegar al arco.
1: Sí, es cierto.
0: A ver, con todas las excusas igual, no. Y ahí Becasese ya...
1: ¿Ya renunció?
0: Dicen que tiene todo arreglado con Chile.
1: Ah, mira.
0: O sea, va bajando de categoría el muchacho, pero bueno, son decisiones. No creo que venga Defensa y Justicia de vuelta.
1: Nada, yo creo que ya se queda en ese tenor mundialista, o sea, de selecciones. Cuando
0: te digo
1: mundialista.
0: Que no puedo descifrar, porque me parece que
1: tiene un gran
0: marketing detrás, pero nunca le puede descifrar a ver los equipos de él. No a qué quiere jugar, porque veo que hay intensidad todo, pero la verdad, me parece que son muy sobrevalorados algunos técnicos.
1: Sí, muy sí, puede ser. Yo no es de los que a mí en lo personal me guste en Becasese, pero...
0: ¿No lo llevarías a Boca?
1: No.
0: Ah, bien.
1: No, yo a Boca Guardiola nada más. Pero bueno, como no
0: pero
1: podemos...
0: Usted no tiene una historia de jugar como juega Guardiola.
1: No podemos traer a Guardiola.
0: Yo a veces,
1: entonces,
0: en las últimas horas...
1: Vamos por Arruabarrena,
0: le ponemos ficha al Vasco. He escuchado mucho hincha de Boca decir, no, porque Alfaro no puede...

0: puede volver, por más que
1: esté en
0: Paraguay.
1: Yo lo he defendido al Faro
0: porque acá es muy defensivo, defensivo. A ver, Boca no tiene una historia como River de jugar al toque. Tampoco es que sacan galera y bastón para jugar. Sí, la historia de Boca no es así.
1: No, coincido. A mí me gustaba, yo lo hubiese esperado. No me hubiese quedado solo con los resultados. Yo lo hubiese esperado al Faro. Me parece que el proyecto del Faro en el largo plazo hubiese dado buen resultado en Boca. Bueno, hoy lamentablemente estamos en un fútbol resultadista, los resultados no se dieron y Alfaro se tuvo que ir. Pero yo soy de los que lo ha defendido en su gestión en Boca, porque me gusta. Me gusta Alfaro como técnico, vos me das la opción de Alfaro hoy, no va a ser más técnico de Paraguay, lo que vos quieras. Y lo tenés como opción a Boca, tráelo, está bien, ahora ya está todo arreglado, va a ir el Vasco, listo, suerte.
0: Va el Vasco.
1: Mira, justo hay conferencia de BKC.
0: No, sí, ya ahí anunció que ya no va a ser.
1: Ahí confirmó
0: que no va a ser.
1: Sí, bueno, nos vamos a ir a escuchar un poquito de música. Voy a preparar títulos para dentro de un ratito actualizarles información.
0: No te hicieron la tarea todavía.
1: 5 de la tarde, a mí me parece. Bueno, ahora me pone la tapa Inglaterra porque lo termina dando vuelta, ¿no? Yo esperaba que Inglaterra lo arrasara a Congo, cosa que no pasó. Recién ahora se lo pudo dar vuelta.
0: Está ahí Inglaterra no ha arrasado a ningún equipo.
1: No,
0: juega
1: no,
0: ordenado, sí, tiene su juego, pero
1: y depende un equipo mucho, que te arrasa. Depende mucho de que
0: no es Francia, si vos que pretendes eso. Sí.
1: Depende mucho
0: no
1: de que la meta Harry Kane. Si no la mete Kane, los demás.
0: Ahora tiene una facilidad en el área para
1: defender. Rashford llega bien, pero le falta una vuelta de tuerca. Sí. No está en un buen nivel. Bellingham no es el Bellingham de otro tiempo, ni siquiera el de esta última etapa del Real, porque tampoco estaba jugando bien en la última etapa. Tiene ahí alguna falencia este técnico, decidió no llevarlo a Foden. Para mí Foden era un jugador importante para Inglaterra, pero bueno, decidió que no. Así las cosas. Por ahora va ganando y por ahora se mete en octavos para jugar con México. Lo que quería decir es esto, me parece que el partido más parejo de la fecha y que puede resultar un partidazo,
0: a ver,
1: es el de las 5 de la tarde, cuando nosotros estemos cerrando. Empiezan a jugar Bélgica y Senegal en Seattle. Me parece que por lo que han venido demostrando unos y otros, si Congo le fue difícil a Inglaterra, Senegal tiene hasta más juego inclusive. Ojo con ese partido, no sea cosa que Senegal pegue la sorpresa. Me parece que va a salir un partido muy interesante por el nivel parejo que tienen ambos. Bélgica-Senegal, partido de las 5 de la tarde y después a las 21.
0: ¿Te animás a regar?
1: ¿Vos sabés que me juego por Senegal? Me juego por Senegal. Uh-huh. Sí, por la mínima, Y es más, no sé si no hay empate en los 90 y van en un alargue.
0: Bueno.
1: No sé, pero vos sabés que me parece que me juego por Senegal. A pesar de que me gusta mucho Bélgica, me gusta De Bruyne.
0: Sí, pero Bélgica tampoco ha mostrado
1: ser muy... Me gusta Lukaku. Lukaku le da, es como Haaland, le da 2 metros con la pelota sin marcarlo, te mete con pelota y todo el tipo.
0: Sí.
1: Pero bueno. Y a las 9 de la noche el local juega Estados Unidos, enfrentando a Bosnia...
0: Herzegovina.
1: Ahí está, Bosnia-Herzegovina. Ese partido de las 9 de la noche, los 3 partidos del día de hoy.
0: Muy bien, vamos a cambiar de tema porque hubo inauguración al mediodía bajo la lluvia, el viento, el frío, la helada, no los detuvo porque el intendente y el gobernador inauguraron la repavimentación de la escuela de la calle Martín de Loyola en el tramo que va de Sucre hasta casi Sarmiento. La verdad tengo que reconocer que ha quedado muy, muy, muy bien esa arteria que durante años ha estado muy, muy castigada. Ahora, en medio del acto el gobernador lo felicitó al intendente, como viene haciendo en todos los actos, pero en un momento habló de educación. El gobernador metió educación. Viste que aprovecha estos actos para
1: Estamos en el año de la educación.
0: Su impronta. No, para meter una ficha. Porque la verdad, vamos a ser sinceros, con todo respeto, en una semana Isa ya le metió 4 inauguraciones y Poche no metió una.
1: Tengo una renuncia.
0: ¿Acá?
1: En la radio por ahora se
0: No va a ser cortarme.
1: Renunció Garelo,
0: lo vengo diciendo porque por una pavada del Mundial, nada. Si es una renuncia
1: que va a cambiar. No, una renuncia en la ULP.
0: ¿Ahora?
1: Acaba de renunciar el secretario académico de la ULP. Sí. Y ya tiene nuevo designado. Se llama Cristian Sindoni. Va a ser el nuevo secretario académico de la Universidad de La Punta.
0: Ah, esto ahora.
1: En este momento está pasando, por eso me lo pasan.
0: Ah, epa. Bueno, primicia de Gustavo
1: Sarmiento. Hermano de uno de los que se acomodó.
0: Exactamente.
1: Un sobreviviente.
0: Bien.
1: Abnegado sobreviviente.
0: ¿Puedo retomar o vas a seguir?
1: Listo, ahí está.
0: Bueno, haciendo catarsis en vivo. Decirlo directo,
1: decirlo como son.
0: Dale. No sos como mis compañeros viernes que salen, van al hueso, después los matan los comentarios, pero bueno. Ayer uno me dice, che, qué fácil
1: lo que es el pariente del gobernador.
0: Sentar, la verdad, bueno, lo eso es te ayuda. Eso te ayuda. Bueno, ¿vos no tenés pariente famoso?
1: No,
0: yo tampoco. Vamos a escuchar al gobernador porque en un momento metió la fichita y habló de educación, pero vos me decís el año de educación. ¿Cuándo empezó esto de la comprensión lectora, este plan de comprensión lectora? ¿Cuatro meses?
1: Ponele.
0: ¿Cuatro meses los chicos?
1: Como mucho cuatro.
0: ¿En cuatro meses?
1: Son Einstein ahora.
0: ¿En cuatro meses son premios Nobel de literatura? No, yo la verdad hay cosas. Primero y segundo y tercer grado, según el gobernador, que comprenden a leer, pasaron de un 35 al 85% de que chicos de primero o tercer grado comprenden lectura en tres meses. Digo, si seguimos así, hasta Estocolmo no paran, ¿eh? Dale.
2: Gracias, Gastón, por la invitación. Ha quedado espectacular, la Martín de Loyola está quedando espectacular y es una arteria muy transitada. Y el pavimento impacta positivamente en muchas otras cosas de la vida de los vecinos, ¿no? Así que creo que esta idea de constituir un programa denominado Construyendo con tu Pueblo, que fue de los primeros días casi de gobierno, que en donde teníamos que hacer obra pública y no había recursos para hacer obra pública, unimos los esfuerzos con la intendencia, creamos el plan Construyendo con tu Pueblo, Gastón dentro de ese plan creó el Mejorando tu Cuadra, que es esto, entre otras cosas, y bueno, ustedes ven que todas las semanas se exhiben, se muestran, se dan cuenta de las acciones hechas en Mejorando tu Cuadra, en Iluminando tu Barrio, programas estos que nacen con el Construyendo con tu Pueblo y con este esfuerzo conjunto municipio, provincia, y quien resuelve, decide, planifica y ejecuta las obras, obviamente es el municipio porque es una obra municipal. Así que felicitaciones a todo el equipo, ¿eh? Felicitaciones y a los vecinos del barrio también, un saludo afectuoso. Un paréntesis hago de 5 minutos, un tema que no tiene nada que ver, pero que tiene que ver con el presente y el futuro de San Luis, que es la educación. La educación. Ustedes saben que hemos puesto en el primer día, desde el gobierno, la mirada central en la educación. Pues obviamente una educación allanada a los tiempos, moderna, como corresponde. La educación, convencido que es lo único, es la madre de las políticas públicas y es lo único que nos va a sacar de la postergación. Nos va a sacar la educación. Un pueblo educado progresa. Un pueblo no educado no progresa. Entonces ayer hicimos salieron las pruebas Aprender, los resultados de la prueba Aprender, una medición nacional de calidad educativa. Nosotros tenemos nuestras propias mediciones provinciales y nuestro propio programa educativo. Yo antes de asumir, en el 2023, yo había publicaciones de medios nacionales y de fundaciones nacionales, Argentinos por la Educación, uno de ellos, que decía que más de la mitad de los chicos de la escuela primaria no comprendían lo que leían. No comprendían con lo que leían. O sea, si vos lees una redacción, un texto, un libro, un poema, vos haces un esfuerzo enorme, pero no comprendes lo que estás leyendo. Eso significa no comprender. Y era muy grave. Es lo primero que hicimos nosotros, apenas subimos, implementamos el programa Aprender a comprender, de comprensión lectora. Queremos aprender, se llamó. Nos dejamos ayudar, nos asesoramos, se capacitaron docentes, se multiplicaron las aulas. Medimos al comienzo de nuestra gestión y los datos eran tan crueles, tremendos eran. Solamente el 35% de los chicos de primero, segundo y tercer grado del primario comprendía lo que leía. El otro 65% no comprendía lo que leía. O sea, uno de cada tres solamente comprendía lo que leía. Por supuesto, acorde al grado. Primero, segundo y tercero. Empezamos a ejecutar el programa de Queremos Aprender, es un método que sumamos a las escuelas. Y medimos en abril del 2025 y en abril de este año. Y este año medimos también la evolución de los chicos de primero y segundo y tercer grado en comprensión lectora. ¿Saben lo que nos dio? Que ese 35% que solamente comprendía lo que leía, los conocimientos mínimos, ¿no?, ascendió al 85%. El 85% del primer ciclo del primario, o sea, primero, segundo y tercer grado, comprende lo que lee, a nivel de conocimiento mínimo. Son 13.000 chicos. 13.000 chicos de una promoción y media que egresa de un secundario. Son tres veces los chicos que en los tres años de nacimiento de San Luis, de chicos, para que tengan una dimensión. 13.000 chicos saltaron de nivel. Y el otro dato, no de una medición provincial, sino de una medición nacional, que es las pruebas Aprender. Sacamos los datos de San Luis que midieron a fin de año, y los que más y mayor mejora tuvieron fueron los chicos de las escuelas más vulnerables. Los chicos de las escuelas más vulnerables en lengua crecieron cuatro veces más que los chicos de las escuelas más acomodadas. Y el doble de los chicos de las escuelas medias. ¿Saben lo que significa eso? Los chicos de las escuelas más vulnerables de la ciudad, de la periferia, de lo donde sea, del interior, crecieron en aprendizaje de comprensión lectora, de leer y escribir, en un porcentaje equivalente a cuatro veces más que lo de las escuelas más acomodadas.
1: Bien.
0: Bueno, hasta esta era la palabra entonces del gobernador de la provincia. Tomalo, déjalo, pero son los datos que da el gobernador. A mí me sorprende la velocidad. Vamos a ser honestos.
1: Bueno, hay que hacer el análisis correspondiente con las autoridades de educación, el propio ministro, o de pronto yo de este tema...
0: La velocidad como se ha implementado, que los chicos ya tienen una comprensión lectora, la velocidad con la que el gobierno te dice han mejorado los chicos,
1: es que los chicos son
0: en
1: como
0: los porcentajes. Vos esponja.
1: Son como esponja los pibes, captan el consejo.
0: ¿Cómo que se ríe vos esponja?
1: El consejo, todo, te lo agarran al toque. Y,
0: está bien.
1: Y, claro. Y ya está, ya lo aprendieron. Ah,
0: qué bárbaro.
1: ¿Sí?
0: Ah. Prepárate, Estocolmo, hacia allá va Polle con los chicos. ¿Eh? Dale, no.

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2: La hora 15:07 en todo el país. 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Información del orden provincial. Orgullo puntano en la música clásica. El virtuoso pianista Tayel Lucero, oriundo de Quines, recibió el prestigioso premio Revelación, otorgado por la Asociación de Críticos Musicales de la Argentina, una de las distinciones más importantes de la música académica nacional. La ceremonia se llevó a cabo en la legislatura de la Ciudad de Buenos Aires. Este galardón reconoce a los artistas emergentes con mayor proyección dentro del circuito clásico del país. Para el talentoso músico sanluiseño, este premio representa un hito clave en su carrera profesional, luego de haber dejado su localidad natal hace 10 años para radicarse en Buenos Aires y perfeccionar su formación musical de alto nivel. El trapiche en variedad de artes. El trapiche abre sus vacaciones de invierno con una propuesta cultural única en el Paseo Artesanal Martín Grilo. Este 4 y 5 de julio se realizará el recorrido de las artes, un gran encuentro que reunirá artistas visuales, músicos, artesanos, escritores, actores y bailarines. Vecinos y turistas podrán disfrutar de una feria artesanal, muestras literarias y shows en vivo. El sábado 4 desde las 18 se presentará el ballet El Bagual con Aureliano Jorge Risco, seguido por el dúo Marino Herrera. Domingo 5, la música llegará de la mano de Nahuel Martínez y el teatro con la obra Sed o No Sed, una experiencia ideal para compartir en familia. Información internacional. Sismos en Venezuela. Delcy Rodríguez declara duelo nacional por 7 días. En estos momentos de profunda tristeza, abrazamos a quienes sufren esta tragedia y reafirmamos nuestro compromiso de acompañarlos y protegerlos, agregó desde su cuenta en X. El gobierno venezolano de esta manera declara el duelo nacional por 7 días tras los terremotos del 24 de junio. En la comunicación oficial se indicó: hoy acompañamos con dolor a las familias que han perdido a seres queridos y elevamos nuestras oraciones por los heridos. Información deportiva, tecnología para el césped de La Pedrera. El estadio del Parque La Pedrera enfrenta un problema crítico en invierno. La sombra de las tribunas afecta al césped, provocando un déficit fotosintético y enfriando el suelo, lo que frena su crecimiento. Para salvar el campo de juego, el equipo agronómico instaló en la cabecera norte 5 unidades de asistencia lumínica y térmica. El sistema cuenta con 3 equipos de sombra severa, 3 equipos de alta capacidad para estas zonas y 2 unidades complementarias que aportan luz y radiación térmica focalizada. Desde la administración técnica aclararon que no es por estética, sino como una necesidad fisiológica vital para la supervivencia del vegetal. El tiempo a esta hora de la tarde en San Luis Capital, con cielo cubierto y lloviznas intermitentes, la temperatura 3 grados 9 décimos. En Villa Mercedes 3 grados 4. En la Villa de Merlo 4 grados 1 décimo. La hora 15:11 en todo el país. 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

0: Bueno, las 3:20 ya en la República Argentina, nosotros aquí haciendo nuestro show de la tarde de hoy, versión del miércoles, versión mitad de semana, versión arranque del mes de julio también, arranque del mes de julio, el de este día, comienza el séptimo mes del año, arranca entre hoy y mañana, estamos en la mitad del año, porque si uno saca las cuentas justas, de la cantidad de días que te dé el año, creo que o le da primero o le da 2 de julio, la mitad exacta del año. Así que bueno, entre hoy y mañana estamos exactamente a mitad de camino. Lo que ya fue, fue, y nos queda la otra mitad. Pero ¿sabe qué? Usted me va a corregir si la sensación no es la misma. Cuando arrancamos la segunda parte ya del año, parece un tobogán. Cuando queremos ver, aterrizamos en la semana de las fiestas, cuando queremos ver pasa eso. Bueno, ahora vamos a tener este intermedio con vacaciones de invierno por parte de los chicos. Les recordamos que comienza aquí en San Luis el próximo día lunes. Las vacaciones de invierno se van a extender por un plazo de 2 semanas. Va a haber diversas actividades, actividades que organizan los municipios, actividades que organizan las áreas de cultura, fundamentalmente, colonias de vacaciones de invierno, que también tienen aceitado ya algunos de los complejos, caso de la gente de lo que es La Torre, caso de Gustavo Tibiroli, le mando un abrazo grande al profe, la gente de Aceva lo mismo, un cariño grande para la gente de Aceva también. Son dos de los lugares que antes eran tradicionalmente para las colonias de verano, con pileta, con otras actividades también, y ahora también han sumado las actividades en invierno, así que bueno, bien por ellos, bien por Gustavo por un lado, por Juan por el otro, que son un poco las cabezas visibles que tiene precisamente estas colonias al frente de las vacaciones de invierno. Bueno, y nosotros ya haciendo planes, ¿qué hacemos con los chicos? Porque encima estamos en tiempos de costos altos y de bolsillos flacos. Entonces, antes uno decía, bueno, un día me meto al shopping, otro día me voy al cine, otro día los jueguitos, y cuando querés ver, chau, se acabó lo que se daba en materia de plata. Hay que administrar. Ahora encima está el mundial, está el álbum en el medio, con paquete de figuritas una vez a la semana, aunque sea. Está complicado, pero bueno, hay que pensar en opciones, hay que pensar en alternativas. Varias de las cuestiones culturales son gratuitas, ¿por qué no? Llevar a los chicos a alguna de esos espectáculos, hay algunos vinculados con el teatro, hay espectáculos en lo que es el Centro Cultural Puente Blanco, en sus dos salas. No he visto agenda todavía de lo que es el Cineteatro San Luis, para saber, el año pasado recuerdo yo.
1: Presentaron algo con la Ediro, estaba el funcionario.
0: La Ediro también, bueno, la Ediro también suma actividades, especialmente para los fines de semana. Especialmente para los fines de semana. Y acuérdense que hay un extra con la Ediro, que es que el viernes juega Argentina y ellos también tienen toda la movida con el tema de la pantalla gigante, la movida gastronómica, la previa. Argentina juega a las 7 de la tarde. No sé si hubo, Hernán, definición, lo comentamos nosotros ayer, pero no sé si hubo alguna definición o si está la chance por ahí charlar 2 minutos con la gente de Cámara de Comercio para ver en qué quedó la cuestión censal esta que estaban haciendo entre comerciantes para ver qué actitud.
1: No había habido novedades, pregunté si ya había definiciones y me dijeron que no había novedades. No,
0: pero lo que me fueron contando algunos que el grueso apuesta por estar de corrido de 9 de la mañana a 6 de la tarde. No alcanza a el shopping, no alcanza a los supermercados, especialmente a los supermercados grandes, y algún otro supermercado intermedio me dijeron que tampoco, que ellos van a permanecer abiertos igual porque siempre hay alguien que necesita comprar algo. Eso me mencionaban hoy en horas de la mañana, pero que el comercio en general, la tendencia sería abrir de corrido el día viernes y estar abierto entre las 9 de la mañana y las 6 de la tarde, y después quedarían, sí, los reductos gastronómicos a la espera de si hay gente que quiera ir a ver los partidos tomándose algo, picando algo, dado el horario, ¿no? Un after office, de pronto, compañeros de laburo salen a las 6, vivís en La Punta, por ejemplo, y dependés del micro, por caso. Entre que llegaste a La Punta se te terminó el partido, o por lo menos te perdiste el primer tiempo. Calabas un after office ahí con tus compañeros de laburo, no sé, los muchachos que trabajan en alguna de las casas electrodomésticos, que siempre saben andar en banda, por eso los menciono a ellos. Me los encontré en una casa de comida rápida, por ejemplo. Van, se miran el partidito, ahí se toma una cervecita, picadita, alguna cosita, y después del partido se vuelven a la casa. Van a quedar a mitad camino, si no. Los que viven en el Gran San Luis se les va a complicar llegar a horario. Porque el comercio, ponele que cierra a las 6, pero entre que te fuiste, una cosa y otra, cuando querés ver, 6:30. Partido arranca a las 7, está jugado. Es una alternativa, una variante, insisto, para el viernes, pero volvemos al Ediro. El Ediro va a tener también actividades en vacaciones de invierno, pero también actividades particularmente cada vez que juega el seleccionado argentino de fútbol.
1: Exactamente, Gustavo. Vamos a volver a lo que era el tema escuelas. Hoy estuvimos en una de las de mayor matrículas de la ciudad capital de San Luis, la escuela Paula Domínguez de Bazán, porque había versiones de que podían adelantar el receso de invierno por problemas en la calefacción. Tuvimos con el director, Cristian Cuevas, porque no es la única escuela con este problema en la jornada de hoy, y surgió, no sé si de los padres o qué, de que se podía adelantar receso de invierno porque la escuela no tenía calefacción. Esta es una medida que tiene que tomar el Ministerio de Educación, no es que lo toma la escuela.
0: Sí.
1: Vamos a escuchar al director, a Pablo Domínguez Bazán, y ya Educación nos dio una respuesta, pero escuchemos la nota primero.
0: Bueno, dale, vamos.
2: Hace dos o tres días que está una empresa trabajando en el arreglo de la calefacción, ¿sí? Uh-huh. Ahora estoy viendo, vamos a ver qué calefactor faltaba, pero ayer a la tarde me dijeron que funcionaba, la mayoría funcionaba. Hablé con el director de la noche, me dijo que sí, que andan bastante, bastante bien, pero que quedaban algunos calefactores en algunas aulas que no funcionaban, pero quedó la empresa en que hoy iba a volver a la mañana temprano para tratar de solucionarlo, ¿sí?
1: O sea, va en vía de solución, no es que ya se quedaron sin calefacción, porque la versión decía que ustedes iban a adelantar el receso de invierno por la falta de calefacción.
2: Sí, está en vía de arreglo, está en vía de arreglo, pero no, el tema de adelantar, como usted dijo, las vacaciones, solamente lo toma de decisión el Ministerio de Educación, ¿sí? No,
1: no
2: nosotros.
1: Era potestad de la
2: escuela. No es potestad nuestra, sí, exactamente.
1: Ahora, Cristian, digo, hay un sector entonces que nada más el que se vio afectado, no es toda la escuela sin calefacción.
2: Sí, es un sector, la parte nueva, que es el edificio atrás, eso funciona con dos sistemas de calefacción. El primer piso y el segundo, planta baja, y el primer piso funcionaba muy bien. Y en el segundo piso tuvimos un inconveniente hace unas semanas aproximadamente, que se rompió el aparato que estaba arriba. Pero ya están trabajando, desde hace dos días están trabajando para solucionar ese problema. Quedaron que hoy iban a ver solucionar esos problemas. Es una empresa privada que contrató el gobierno.
1: O sea, hoy por hoy tenemos que decir que es normal el desenvolvimiento de clases en la escuela, digo, o ese sector que está afectado hoy no asiste.
2: Es que pasa que ese sector arriba también tiene una doble sistema de calefacción. Ah. Tiene el aéreo y el radial. Entonces el radial funciona. Sí. El que no funcionaba es el aéreo, digamos, pero tiene un doble sistema, o sea que uno de los dos va a funcionar.
1: Bueno, lo bueno entonces que Infraestructura Escolar respondió, digo, cuando se lo ha convocado, más porque hoy me parece que va a ser el día más frío, ¿no?
2: Sí, bueno, pues sí, ha respondido, ha tardado un poquito, pero ha respondido, pero bueno, esperemos que hoy venga la empresa. No, por ahora ha venido, ha cumplido con todo, una empresa privada, como les.
1: Muy bien, esta era la palabra del director de la escuela Pablo Domínguez Bazán, las clases con normalidad. Pero
0: eso era tempranito hoy a la mañana.
1: Temprano, bien temprano. Hubo escuelas que tuvieron este problema, que no mandaron los chicos de vuelta a sus casas, por más que tenían problemas con la calefacción.
0: Y los chicos se cantaron de frío.
1: Y el fantasma de que el Ministerio de... ¿Cuánto va a ser la máxima? A ver, dame los pronósticos para mañana, por favor. ¿Estás ahí? ¿Lo tenés a mano?
0: Sí, lo hacémelo. Tengo abierto.
1: Volvamos a la vieja época que recibías orden y cumplías.
0: Sí.
1: Las temperaturas para mañana jueves, quedan dos días para empezar el receso de invierno además. Y el viernes muchas escuelas están armando el acto.
0: Jornada con pocos cambios de temperaturas.
1: No me leas eso.
0: Con heladas generalizadas, cielo mayormente nublado, se esperan mínimas de -1 grado y máximas de 9 grados.
1: -1 grado para mañana, sí. Acá en San Luis Capital.
0: En San Luis Capital.
1: Perfecto. El viernes, día de actos, porque se va a conmemorar el aniversario del 9 de julio, un 3 de julio, digo, porque se van de vacaciones los chicos.
0: Jornada muy fría, con el cielo mayormente cubierto y heladas parciales. Sí. Las mínimas serán de 0 grado, máximas de 9 en promedio. El viento será del noreste, de leve a moderado con ráfagas. Cuando hablamos de las máximas, recordemos que las máximas son a esta hora de la tarde, son las máximas.
1: Sí.
0: En el caso del día de hoy, la máxima fue de madrugada, a las 5 de la mañana, 6 de la mañana fue la máxima de hoy, de ahí para acá bajó. tengamos en cuenta ese dato tanto para mañana como para pasado, ¿no?
1: O sea, tenemos dos días con frío, frío, frío.
0: Más frío el sábado, menos dos.
1: No, bueno, pero ya ahí los chicos están durmiendo, ¿no? Ya van a estar. O sea, mañana y pasado van a tener frío. Frío, frío, frío. Recordemos, chicos, la mayoría entran a 7 de la mañana.
0: Dígame que revolví si tengo los dos edulcorantes sin abrir acá en la mano.
1: Ah, no sé, que habrás revuelto. Pero bueno, dicho esto, y ante la crecida ola de versiones de que debido a los extremos fríos, más teniendo en cuenta que hay escuelas que están teniendo problemas con la calefacción, bueno, veían que el Ministerio de Educación, que la semana pasada lo negó, podía llegar a adelantar el receso de invierno.
0: Sí, ya lo habían dicho eso.
1: Antes de empezar el programa, con mi compañero...
0: Con el mensaje de escupir para arriba, o sea, con este mensaje del año de la educación, los pibes siendo Einstein y todo eso, escupir para arriba, decir que va adelante las vacaciones.
1: ¿Te freno la escupida antes que llegue el techo? ¿Los brotes de gripe que hay en la provincia, qué hacemos?
0: Ah, bueno, pero eso es otra cosa.
1: Ah, ¿cómo que no es otra cosa? ¿Principal foco de infección de la gripe dónde está? ¿En las escuelas?
0: Pero el frío no te tiene que atajar el frío.
1: Ah, bueno, tenés razón.
0: El frío no es malo.
1: Está bien.
0: Todos te dicen que el frío no es el que te daña.
1: Antes de empezar el programa, con Gustavo nos comunicamos con el Ministerio de Educación para salir a aclarar esta situación. Pedimos nota. Y la nota fue respondida hace instantes por el gobierno de la provincia, a través de ese...
0: Opa.
1: El grupo interno de periodistas.
0: Me da miedo la respuesta.
1: Y me acaban de mandar como respuesta...
0: Decilo despacio.
1: Que en vez de hablar un funcionario, toma este cartelito, me dijeron.
0: Falso. No, no
1: decía falso. No, no, no, este no tiene falso. Tiene, este es el signo de admiración, me parece, de los emojis de admiración. Larguísimo el cartel, no sé si nos alcanza hasta las 5 de la tarde.
0: ¿Cómo es eso para achicar la foto para que te entre cuando publicás? Porque viste que si te queda larga después se te pierde la mitad
1: no
0: de la foto.
1: No te estoy entendiendo, pero eso lo podemos hablar en la pausa.
0: No, porque no es un cartel largo, así que
1: no, te quedará fuera del posteo. Depende de qué posteo, porque vos tenés historia, tenés publicaciones, el feed.
0: Y no es la mía foto
1: publicación
0: para todo.
1: De Facebook, No, vos le tenés que dar...
0: ¿Cómo se puede cambiar el tamaño?
1: Instagram no es lo mismo que las publicaciones en Facebook. En Facebook, es más, te deja distintas tamaños.
0: Yo tengo
1: tamaños.
0: Foto de la coda.
1: Vos tenés historia para Instagram y el publicación para Instagram de un tamaño, el reel para otro, ¿entendés? Bueno, el Ministerio de Educación acaba de emitir un comunicado...
0: Está con el ojo abierto y la oreja en la radio, tu ahijado.
1: ¿Qué va a pasar mañana y pasado con las clases en San Luis Capital? Imagino que a esta hora, por primera vez en mi historia periodística de mis 25 años, los chicos de San Luis van a tener la audiencia más alta que tengo.
0: Sos casi un piñón fijo.
1: Papis, que les está cayendo la gota gorda.
0: No me diga que adelantan, dicen los padres, tengo todavía todo...
1: Los chicos ya están festejando, hoy vemos... No. ¿A qué hora es el último partido del Mundial mañana?
0: 10 de la noche.
1: Hoy a las 10 de la noche, termina a las 12.
0: Sí.
1: Bueno. El Ministerio de Educación de la provincia de San Luis.
0: Está chequeado lo que vas a decir, ¿no?
1: Sí, tiene el logo que está escrito por el Ministerio de
0: Sigue
1: Educación.
0: Sigue sin aparecerme a mí.
1: No.
0: ¿Por qué pasó? Me sacaron del
1: grupo. No, vos no estás en el grupo selecto, perdón. Sí, dice San Luis la provincia. ¿Cuál es el eslogan del gobierno de San Luis? ¿San Luis la provincia?
0: Creo que sí.
1: Che, ¿no es muy parecido al de San Luis la ciudad?
0: Bueno, pero va una cosa de la mano de la otra.
1: ¿Cómo se...?
0: La punta, ¿cómo
1: ¿qué
0: sería?
1: Craneo, por Dios.
0: La punta a la City.
1: Exactamente. Y al lado va acompañado con el logo del Ministerio de Educación. Ante la consulta...
0: Tuya.
1: Debido a las bajas temperaturas, a los problemas de calefacción en algunas escuelas... Que infraestructura no está dando abasto. Está yendo, pero no está dando abasto.
0: La veo venir.
1: Preguntamos con Servidía.
0: Yani.
1: ¿Se adelanta el receso de invierno para lo que es ya los chicos se vayan de vacaciones hoy, jueves y viernes no tengan clase? A la cual el Ministerio de Educación, en un comunicado,
0: sí,
1: me acaba de responder.
0: Comunicado barra flyer.
1: Que atento a la consulta de algunos colegas. Ah, son colegas. Sí, bueno, Janine es colega.
0: Sí, Janine, sí.
1: Atento a la consulta de algunos colegas, informamos que las clases, estamos hablando de los chicos yendo a la escuela en la provincia de San Luis, esto es para San Luis, informamos que las clases ¿Qué dice el ahijado? ¿Qué dice el ahijado?
0: Vamos, me pone puñito.
1: ¿Le lavaron la ropa el uniforme?
0: No.
1: Ah, menos mal. Que las clases se desarrollan con total normalidad hasta el inicio del receso invernal.
0: Jueves, viernes, clase normal.
1: Comunicación del Ministerio de Educación. Bueno, con esto se cae la hipótesis, las versiones, los rumores de que el Ministerio iba a adelantar el receso de invierno. Chicos, quedan dos pasitos, jueves y viernes, y después se van de vacaciones, pero la actividad y las clases en la provincia de San Luis, mañana jueves y pasado viernes 3 de julio, son normal.
0: Ahí está. Bueno, viste, el frío no es el problema. El problema es la circulación viral a veces, cuando se generan situaciones como la que ya vivimos.
1: ¿Y las escuelas que no tienen calefacción? ¿Qué hacemos?
0: Y ahí está complicado, ese escenario está complicado.
1: Abrigarse bien,
0: ¿Qué dijo el nuevo, ya no me acuerdo ni el apellido, cómo se llama el nuevo vocero a nivel nacional? No me acuerdo cómo se llama el muñeco. Primer declaración, dijo vamos a triplicar las tarifas, el que no tenga para el gas que se abrigue. Literal, lo dijo así, No un invento ni una lectura mía.
1: No, es que a mí no me sorprende.
0: De esa manera.
1: Triplican las tarifas. De quien gobierna ahora pagarla, no me sorprende, porque es la idea de ellos.
0: Que no tiene para pagarla.
1: Y es lo que piensa mucha, y es lo que piensa el 70% de San Luis, Ojo.
0: Sí. Y los algunos legisladores lo mismo, porque apoyaron esa medida, y cuando nos sacaron de zona fría lo hicieron también pensando en eso.
1: ¿Sabes que yo cuando escucho hablar a algunos funcionarios del gobierno nacional, sí, cuando lo escucho con estas declaraciones como la que acabas de decir, me hace acordar una frase de César Luis Menotti?
0: ¿Qué dijo el flaco Menotti?
1: ¿Te acordás cuando tuvo una polémica en los medios con Chilaver? ¿Qué dijo Menotti? A Milei tendrían que pasearlo por las escuelas y a todo el séquito de Milei para mostrarle cómo era el ser humano antes de que apareciera el mono, más o menos. ¿Es así? Bueno, hay veces que la verdad la falta de muchas cosas. No, de muchas cosas, de muchas cosas, ¿viste? Pero bueno, hay quienes viven en Argentina y hay quienes viven en otro lugar que pareciera ser otra Argentina. Pero bueno, entonces chicos, las clases normal mañana y pasado, unos pasitos, los papis respiran aliviados, los nenes a la escuela mañana, el viernes y después sí, ¡boom, boom, maracas!

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0: Señores, ha quedado atrás la pausa, 51 minutos pasan. Mira, Capicúa, 15-51, 1-5, 5-1. ¿Vos juntabas boleto Capicúa?
1: No.
0: ¿Qué, viste que sos amargo, no? ¿Por? ¿Cómo no vas a juntar boleto Capicúa? ¿No te tomaba el colectivo y te coincidían a veces los cinco numeritos? ¿De atrás para adelante, delante para atrás?
1: No, no le prestaba...
0: ¿Cómo no le prestaba atención? Es fundamental, subí, da la plata, te daban la monedita, tac, tac, devuelto el colectivero del Fifi, del Autotransporte San Luis, y agarraba y miraba, lo primero que miraba, el boleto, qué número tenía, los cinco números del boleto para ver si era Capicúa. Yo durante mucho tiempo los tenía metidos dentro de un libro, no, me acuerdo, después no sé a dónde fueron a parar. Bueno, 15-51 era, ahora ya cambió. Viste, era Capicúa, no te importó. Tira algo mejor, entonces me parece que hay última información para compartir.
2: Es una noticia de último momento.
0: Información de último momento del orden institucional, Hernán.
3: Gubernamental, tenemos que decir.
0: Bueno, institucional, gubernamental.
3: No, sí. Pero vamos a darle ubicación. Gobierno de San Luis.
0: Ubicación. Puedo decir ubicación 1. ¿Puedo decir? Uy, yo jodo con la garganta. Ubicación 1. ¿Puedo decir ubicación 1? Sí.
3: Contra todos los pronósticos.
0: No, yo creo que debe venir algo más.
3: No, pero para mí es contra todos los pronósticos.
0: ¿Por?
3: Porque lo saca de primer plano un ministro que es del riñón. No, yo no sé del riñón.
0: Yo creo que no.
3: ¿Cuál es el órgano más vital que tiene el ser humano? ¿El corazón o el riñón? El corazón.
0: Y si con un solo riñón funciona, con el corazón, sin el corazón no.
3: Es del corazón de Poggi, entonces. No es del riñón, es del corazón. Voy más arriba.
0: Sí.
3: Porque el que saca Poggi, por lo menos de la escena, aunque siempre estuvo en silencio, pero era el ministro, podemos decir, un ministro fuerte.
0: Sí, va a seguir siéndolo.
3: Pero no como ministro.
0: Yo creo que va... Se viene la figura de jefe de gabinete, me parece.
3: Además...
0: O el rol. No sé si la figura, el rol,
3: me parece. Importante, me parece, en el rol privado de Poggi.
0: Ah, eso no lo sé. ¿Qué sé? ¿Por qué te reís?
3: No, me acaba de llegar un mensaje con respecto a este último momento.

0: ¿Alguno ya me dijo algo?
1: No es para decirlo al aire. No. Hay un último momento.
0: Bueno, contalo, dale.
1: Cambios en el gabinete provincial. Cambio.
0: Sí.
1: Cambio.
0: Bien. Se habían frenado, no había anuncios últimamente. Pues todavía no se cerró el
1: formato. Acá ya me están dando el cargo del que se va,
0: Y es que yo digo,
1: por donde vos decías.
0: Claro, vos, pero era verle culo un desnudo, escuchame.
1: No digas,
0: perdón.
1: Niño, a esta hora está tu hijo escuchando, perdón. No estaba atento.
0: Claro, sí, no.
1: Tápense los oídos.
0: Se lava.
1: Sí. El gobierno de la provincia. O mejor dicho, Claudio Poggi,
0: sí,
1: acaba de anunciar cambios en el Ministerio de Hacienda. Estamos hablando del Ministerio de Economía de la provincia.
0: Sí.
1: Sale Néstor Ordóñez, quien fue el ministro que empezó...
0: Dueño de la billetera, ¿eh?
1: El dueño de la billetera.
0: Hacienda e infraestructura.
1: Hacienda e infraestructura, tiene razón. El dueño de la billetera del gobierno y también de Poggi.
0: ¿Qué sé yo? La vida privada, no me meto ni la conozco.
1: Bueno. No, pero no es contador de la parte.
0: No sé.
1: Está bien. Bueno.
0: Yo sé que era bancario antes.
1: Yo al compa lo fletaron. El gobernador cambia en Hacienda, sale Alberto Néstor Ordóñez, quien era uno de los ministros que comenzó con esta gestión y que también tuvo en el mismo cargo en la gestión anterior de Poggi. Eso es lo que sorprende, es una persona de máxima confianza, de la mesa chiquitita, del banquito, del banquito de Poggi, por eso sorprende.
0: De la mesa, el otro día cuando entrevistamos a... Bueno, está bien, lo entrevistamos en el streaming, ¿no? A Gastón Issa. Gastón hace referencia muchas veces cuando hablamos del contexto político, a los 7 u 8 originales. Él lo llama así, los originales que crearon Avanzar. Y sí, esa mesa chica de la que vos hablás es esa mesa de Avanzar.
1: Exactamente.
0: Y estaba Ordóñez ahí, estaba Gastón, obviamente el Claudio, María Eugenia Gallardo, Endeisa, Ricardo Endeisa, Víctor Endeisa, me parece que también. Pero ahí, de ahí, no sé si se me está escapando, puede que se me escape algún nombre más, pero uno o dos más, no más de eso.
1: Bueno. El gobernador
0: fuerte, digo, después acompañando había muchos otros.
1: Néstor Ordóñez deja de ser ministro de Hacienda o de Economía, como le suene más agradable, y ya tiene su reemplazo.
0: ¿Hombre o mujer?
1: Mujer.
0: Bien.
1: No, los chistes en el grupo interno de unos colegas con esto me están matando. No me quiero tentar.
0: ¿Mujer que llega a esa función? O,
1: a la de ministra, sí.
0: No, digo, llega a esa función, me refiero a la función pública, es alguien de...
1: No, ya
0: fuera,
1: está en la función pública.
0: Allá está siendo parte.
1: Sí.
0: ¿Y está en la misma estructura?
1: Este no es un gobierno improvisado, es está como la selección de Scaloni. Selecciona a Messi, entra Paz, está, listo, así.
0: Bueno, acá igual...
1: Es más o menos igual,
0: ¿tiene la misma gestión?
1: Sí, estoy viendo. Para que cierro el grupo, porque me estoy... No, los chistes que están haciendo. El gobernador Claudio Poggi designó...
0: Sí.
1: A la contadora, mujer.
0: Sí.
1: A la contadora María Eugenia Sosa Herrera. Al frente del Ministerio de Hacienda e Infraestructura Pública.
0: Bueno, es la que viene hablando cada vez que hay anuncio con Hacienda. Es reunión de Ordóñez.
1: Sí. Asumirá el próximo lunes 6 de julio a las 19:00 en el Salón Blanco de Casa de Gobierno.
0: Bien.
1: Dicho esto, María Eugenia Sosa Herrera es quien mensualmente en conferencia de prensa venía anunciando las caídas de las coparticipaciones.
0: Sí, claro.
1: Era la vocera del Ministerio de Hacienda en este tema.
0: No, y aparte fue la vocera...
1: Y era la cara visible de Hacienda, porque otro de Hacienda no conocíamos.
0: No, es cierto. Yo charlado en varias oportunidades con María Eugenia, que además es muy clara para hablar, me encanta hacerle reportaje, porque sabe mucho, aparte de la cuestión económica, digamos, y del manejo de la Hacienda en sí, en este caso aplicada a la función pública, a la gestión. Ella fue la que me explicó, viste que el otro día yo saqué un apunte acá que tengo hecho de cómo es el desglose del presupuesto de este año.
1: Sí,
0: María Eugenia fue la que me lo explicó punto por punto. Es clarísima a la hora de hablar, el presupuesto, con dónde van para acá, para allá, lo que iba a inversión, lo que iba a gasto corriente, lo que quedaba para poder utilizar en esta cuestión de cuando decimos inversiones, está aplicada la mitad a vivienda y la otra mitad a lo que se pueda. Bueno, sí, ella fue la que me dio de glose número por número, sabe un montón.
1: Listo, acá les acaba de contar un poco el perfil de la nueva ministra de Hacienda e Infraestructura que va a asumir el próximo lunes 6 de julio a las 19 horas en el Salón Blanco de Casa de Gobierno.
0: Técnica con discurso.
1: Habla, por lo menos. Pero Ordóñez, por una cuestión del perfil de él, lo que lo conocemos, sabemos que el contador Ordóñez, viste, es medio reacio. Es más, la única nota que dio, asumió el 10 de diciembre de 2023, me la dio a mí, medio de prepo, si lo saqué en la nota, en un informe que fue a dar a la Cámara de Diputados. Después no ha hablado nunca con los medios Ordóñez. No es una persona de ese perfil de salir a hablar con los medios. Pero ¿qué va a pasar?
0: Espero
1: con
0: que María Eugenia no cambie ahora.
1: ¿Eh?
0: Espero que María Eugenia ahora no cambie.
1: Y el tema es que
0: eso que le estamos ponderando de que justamente
1: estos ministerios son muy técnicos. Son muy técnicos, ¿viste? No lo podés comparar con un ministerio de salud, un ministerio de seguridad en
0: ese sentido. Yo tengo suerte con esas cosas, porque primero porque me gusta la economía y lo entiendo. Y no soy contador, es más, dejo los números.
1: Bueno, pero de economía sabés, porque hace 3 días que vengo pagando el café yo.
0: ¿Ah, sí?
1: Se ve que algo bien has aprendido de economía.
0: Qué lindo. Con razón que todavía tengo plata en Urbán.
1: Sí, claro. Claro, escucha. El recorte no llegó para todo, llegó para uno.
0: Y bueno, porque estamos hoy recién el primero, ¿sabes lo que tengo que remar? Hoy esta noche, perdón, los patrones, hoy meto factura hoy, porque no llegó al fin de. Escuchen,
1: ¿se puede hacer eso?
0: No sé, yo lo voy a hacer el intento, pero no llegó al fin de, en serio.
1: Mirá, vos mientras hablas, yo voy a abrir el WhatsApp. Escucha, Fabián.
0: Escucha, sí, y el otro, Fabián. Más en duda estoy con el de Miami, estoy más en duda.
1: Bueno, a ver, olvídate. ¿Cuándo termina el Mundial?
0: En 19 y llega el 23, imagínate.
1: El 23, más que van a quedar 7 días para que termine julio, 8 días, no, olvídate, agosto.
0: Escucha, bueno,
1: dos por uno. Va a ser hasta Agostini,
0: Escucha, Agostini.
1: Bueno, vos hablabas de que te gusta la economía.
0: Más allá de que me gusta, he tenido la suerte de que quienes han estado en la economía me han dado nota y hemos podido charlar abiertamente de la cuestión, como en este caso con María Eugenia, en estos apuntes mensuales que ella da de cómo baja la coparticipación, en su momento cómo fue entender el desglose del presupuesto que se está ejecutando con este 2026. En su momento, cuando fue ministro Orcajo, me pasaba lo mismo.
1: Sí.
0: Ministro de la gestión
1: era
0: anterior.
1: Más independientemente del perfil político. Más accesible para hablar la gestión anterior. Sí,
0: ministro, independientemente del perfil político que vos le quieras dar. Es más, yo creo que Orcajo, me parece que nadie lo ha cuestionado siquiera, creo, no sé. Pero también un tipo que la tenía clara y te daba reportajes sin ningún tipo de
1: después
0: problema.
1: Después de esta remembranza de que te gusta la economía, a mí me queda el segundo tema más importante, porque el primero es que hay un cambio en Hacienda, es saber qué va a pasar con Ordóñez. ¿Se va Ordóñez de la estructura?
0: ¿Cómo se va? ¿Cómo se va ahí?
1: No, pero ¿cómo podés hablar así? No se va, ¿viste?
0: Es un número uno.
1: Esa típica
0: Ordóñez
1: charla de café, estamos en una radio.
0: Pero, pongamos la cámara y hagamos streaming del programa. Hagamos un programa este por streaming.
1: Pero no podés referirte así como si estuvieran en charla de café.
0: Escuchame, tengo un trípode ahí. ¿Querés que lo empecemos a poner y hacemos un vivo acá todas las tardes?
1: Sí, conseguí internet. Sabés lo que dura el pack de datos, ¿no? El contador, porque sigue el comunicado. El contador, Néstor, o Alberto Ordóñez.
0: ¿Alberto llama?
1: Sí, yo no sabía. ¿No? Asesorará.
0: Asesor externo.
1: Esas palabras que aparecen a mí de asesor, asesorará. Asesorará al gobernador en la coordinación de políticas interministeriales. O sea que el ministro de Hacienda va a ser asesor del gobernador en la coordinación de políticas interministeriales.
0: Coordinador de gabinete, coordinador de ministerio.
1: Coordinador de interministerial a alguien que está en terraza, que se está yendo y dice, dale porque me voy. Traducime qué significa eso. Nuevo jefe de gabinete.
0: Claro.
1: Para, no era que achicaba la estructura, perdón.
0: Yo voto por la figura del jefe de gabinete.
1: Perdón,
0: siempre.
1: Perdón,
0: yo creo que necesitas un coordinador. Vos no podés estar
1: te
0: en todo.
1: Te voy a hacer la gran Orlando Gil, te la voy a sacar con la mano cruzada.
0: Mano cambiada.
1: No está todavía aplicado un proyecto de una nueva ley de gabinete.
0: Sí, se está.
1: Aprobado en las cámaras, donde se achicaba el gabinete, se reducía en ese proyecto. Pregunto, porque yo no sé, no recuerdo, mejor dicho. ¿Venía la figura de coordinador interministerial, jefe de gabinete, mano derecha de Poggi, el que nos va a alinear en una fila de patito a todos los ministros? Te lo traduzco así porque no entendés.
0: ¿Te puedo responder?
1: Sí.
0: Bueno, la respuesta es, lo que se hizo en un primer momento fue determinar qué áreas dejaban de ser parte de esta estructura. Sí. Se dio de baja un ministerio, varias secretarías,
1: etcétera. Se echó la gente que se quería sacar de encima.
0: Bueno, vos ponele el condimento político que quieras. Yo te lo digo desde la gestión de estructura.
1: Pero era así.
0: Y después, ¿qué se dijo? Se va a avanzar en nuevo ordenamiento. Esto es parte del nuevo ordenamiento. Nunca nadie planteó arriba de la mesa cuál era el nuevo ordenamiento. Y yo lo dije desde el minuto uno. ¿Se viene una jefatura de gabinete? Una fuente que yo consulté me dijo, no, por lo que vos estás diciendo, no, porque alguien de adentro,
1: hay que achicar,
0: no, porque me parece que la idea es achicar, y le digo, pero en ese achicar, una jefatura de gabinete descomprime una secretaría general que está cargadísima de áreas y que de pronto se puede rearticular a través de una jefatura de gabinete. Sí, pero me parece que no, bueno, nada, ahora queda, está bien, no está dicho formal y oficialmente, por ahora se lo han dispuesto como asesor interministerial, digamos, o de cuestiones interministeriales. Pero yo creo que va camino a eso. En algún momento se va a blanquear y va a haber un jefe de gabinete. Y evidentemente, Ordóñez es el hombre de confianza de la gestión de Claudio Poggi. Y está perfecto.
1: ¿Sabe por qué? ¿Sabe por qué me llama la atención?
0: No.
1: Porque el jefe de gabinete normalmente vas a tener que ser la voz cantante cuando no esté Poggi. Y Ordóñez no tiene ese perfil, primero y principal.
0: Pero tiene un vicegobernador.
1: Pero pará. Me queda el otro tema. Hoy, quien cumple el rol de jefe de gabinete en las reuniones es el mismo gobernador. Porque la impronta de este gobierno es así. Es bien piramidal. A mí me llama la atención.
0: Bueno, ahí insisto. Quedémonos con la comunicación oficial.
1: No, obviamente. Después, o sea, yo lo que estamos sacando de la comunicación oficial.
0: Nadie dice que va a ser un jefe de gabinete. Simplemente dice que va a ser un asesor.
1: La contadora Sosa Herrera asume como ministra de Hacienda el lunes. Néstor Ordóñez va a ser un asesor ministerial. Además, te ponen como palabra asesor. No es que crea una estructura para eso.
0: Sí, está bien.
1: Pero ponen como asesor. El asesor son.
0: Puede ocupar un rol. Puede ocupar un rol y no necesariamente un cargo.
1: Claro.
0: Como es el caso de Santiago Caputo a nivel nacional.
1: Exactamente.
0: Puede ocupar un rol, que todos saben que es fuerte, que es de influencia, pero no tiene un cargo definido. Bueno, en este caso con Néstor puede pasar lo mismo. El gobernador lo puede tener a la par, asesorándolo en todo lo que tiene que ver con la estructura del ministerio, como si fuese una figura de jefe de gabinete, sin tener creada en el organigrama justamente ese cargo. Tranquilamente lo puede hacer, pero bueno, hay que esperar un poquito a futuro, ¿o no?
1: Sí.
0: Vamos, mientras tanto, vamos a tratar de conseguir alguna
1: cosa. Habrá que ver el gobernador en algún momento. ¿Mañana va Mercedes?
0: Mañana va Mercedes. Atento, sí. Los colegas de Mercedes.
1: No, ya está. Llamándolo.
0: ¿Va el amigo?
1: Tengo mi amigo, le digo.
0: ¿Tiene mañana más peso?
1: No, yo igual le escribo de otra forma las preguntas, porque si no va a detectar un día, che, este me parece que me está mandando el de allá y no le va a dar más nota.
0: ¿Viste? Se entiende. Che, hacemos pausa.
1: Vamos.
0: Actualizamos títulos. Tenemos mucho todavía por delante. A las 5 de la tarde se viene un nuevo partido, un nuevo compromiso de la Copa del Mundo. Ya se lo ponemos al día en un ratito.
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0: Pasada la hora 16, toda la información está en el aire de Radio La Bomba. Reiteramos esta información de última hora. Nueva ministra de Hacienda en San Luis. El gobernador Claudio Poggi designó a la contadora María Eugenia Sosa Herrera al frente del Ministerio de Hacienda e Infraestructura Pública. Sosa Herrera, con más de 20 años de trayectoria en la administración pública y actual directora de finanzas, asumirá el próximo lunes 6 de julio a la hora 19 en el Salón Blanco de Casa de Gobierno. Viene de gestionar la Caja Social y de representar a la provincia ante el Consejo Federal de Inversiones. Por su parte, el ministro saliente, Néstor Ordóñez, continuará con el equipo como asesor del gobernador en la coordinación de políticas interministeriales. Confirmado, no se adelantan las vacaciones en San Luis. El Ministerio de Educación desmintió que se vaya a anticipar el receso de invierno por las bajas temperaturas. El anuncio surge tras versiones que aseguraban un cambio de fecha debido al frío extremo y a problemas de calefacción en varias escuelas. Las autoridades ratificaron el calendario escolar original y afirmaron que ya se están solucionando los inconvenientes edilicios para garantizar el normal dictado de clases. Información nacional, caso Adorni. Confirmaron que gastó 139 millones de pesos con tarjetas de crédito durante su gestión. La información indica que el ex jefe de gabinete gastó esta cifra de 139 millones de pesos a través del uso de tarjetas de crédito durante su gestión en el gobierno nacional, de acuerdo a los datos recabados en las investigaciones encabezadas por el fiscal federal Gerardo Policita por el presunto enriquecimiento ilícito del ahora ex funcionario. Según la información, estos consumos corresponden al periodo comprendido entre diciembre de 2023, momento en que asumió el presidente Milei, y marzo de este año, cuando todavía desempeñaba su función en el cargo de jefe de gabinete. De acuerdo a las evidencias contables, dichos gastos superan por mes un salario percibido. Hasta finales del 25 su sueldo era de 3 millones y medio de pesos, mientras que sus gastos rondaban entre los 4 y los 6 millones de pesos. Información del deporte, fin de la era Cavani en Boca. Edinson Cavani firmó hoy la rescisión de su contrato y se despidió de Boca Juniors. El club le propuso revisar su situación debido a las constantes ausencias y a los problemas físicos. A los 39 años, el matador le dice adiós al Xeneize tras tres temporadas y sin poder conseguir títulos. Una lesión lumbar lo marginó de las canchas durante el 2025 y gran parte de este año, donde solo pudo jugar dos partidos. Su última imagen fue ante Racing en la Bombonera, cuando se retiró reemplazado bajo los abucheos del público. El tiempo a esta hora de la tarde. La información indica en San Luis Capital temperatura 3 grados 3 décimos. En Villa Mercedes, a la baja, 2 grados 7 décimos. En la Villa de Merlo, 4 grados la temperatura actual. 16:11 minutos en todo el país. 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

0: ¡Qué temazo para la vuelta de la pausa, Juli! Está Julieta Bayay ahí en la puesta en el aire, los controles como cada tarde. Nos metimos en la última hora de nuestro programa de hoy. Che, se fue aclarando con el cafecito, me hizo bien a la garganta, mirá. Vamos, necesitaba
1: el grande caliente. La gente de Capafepe.
0: Muy bien, viene
1: tiene
0: con
1: café,
0: el chorro mágico.
1: Curadores, ¿eh?
0: Qué la genial, ahí está. Gracias, Maxi, compañía. Che, está la cuenta regresiva para lo que va a ser Bélgica-Senegal. Partido que se juega en Seattle, el partido que continúa dentro de Seattle. Los tres encuentros de hoy. Seattle.
1: Seattle.
0: La ciudad de los sónicos. ¿Te acuerdas?
1: ¿Vos veías los sónicos? No, de Nirvana.
0: Los dibujitos de los sónicos.
1: Por Nirvana, por Pearl Jam, la ciudad.
0: Che, hoy es el día del reggae.
1: Reggae.
0: Reggae, vos le decís reggae, yo le digo reggae.
1: No,
0: Reggae. ¿Le decimos reggae?
1: No, reggae no.
0: Repe, Ripi, ¿cómo es?
1: No, Ripe.
0: El de acá,
1: la versión Repe. Temu del reggae de Milet.
0: Mira los sónicos, escucha. Vieron que hay un algo emblemático que tiene la ciudad y es la torre. Y esa torre es emblemática ahí en el centro de la ciudad.
1: Esa torre siempre me llamó el misterio. ¿Sabes que un restaurante, algo?
0: ¿Qué? Bueno, normalmente las torres, por ejemplo, en el caso de Toronto, que tiene la CN Tower, arriba es un restaurante giratorio. Va girando prácticamente. También puede ser, ojo, puede ser también. La mayoría de este tipo de torres emblemáticas así tienen alguna cuestión vinculada a eso. Cumplió 50 años la torre de Toronto, la CN Tower, en estos días, justamente. Que también Canadá es parte de la Copa del Mundo y Toronto puntualmente es uno, o fue hasta acá uno de los escenarios en los que se había jugado. Junto con Vancouver. Decía, 5 de la tarde en esta ciudad, entonces en Seattle. Bélgica se va a enfrentar con Senegal y después a las 9 de la noche Estados Unidos jugará en la costa este, allí en San Francisco, contra Bosnia y Herzegovina. ¿Cómo vienen las llaves hasta ahora después del resultado del triunfo de Inglaterra frente a Congo, dándolo vuelta porque ganaba Congo 1-0, lo terminó dando vuelta sobre la hora, sobre el final del partido prácticamente el equipo inglés? Bueno, en la llave de arriba a la derecha, ubiquémonos en el mapa, como les dije el otro día, cuatro llaves. Dos por la izquierda, una arriba, una abajo, dos por la derecha, una arriba, una abajo. Que confluyen en los que van a ser semifinalistas de uno y otro lado, ¿no? Bueno, en la llave alta de la derecha, allí ya estaba esperando Brasil y ya estaba esperando Noruega, que juegan entre sí. Brasil y Noruega se enfrentan por octavos de final. Anoche ganó México, dejó afuera Ecuador y esperaba rival. El rival salió del partido de Inglaterra y Congo. Termina siendo ese cruce México y Congo. ¿Cómo se cierra esa llave de arriba a la derecha? Bueno, con el ganador de Brasil y Noruega y el ganador de México e Inglaterra. ¿Será, eventualmente digo, un Brasil-Inglaterra? Aunque hoy, la verdad, no estamos en condiciones de arriesgar nada porque los partidos, evidentemente, hay que jugarlos, cualquiera te pega la sorpresa.
1: ¿Será un Brasil-Cabo Verde?
0: Y, no, pero en esa llave no llega. En esa llave no llega. Puede ser un Brasil-Cabo Verde en semifinales solamente. Para eso Cabo Verde debe ganarle a la Argentina y seguir el derrotero para llegar a semi con Brasil. En la llave baja está la Argentina, justamente esa llave no se juega todavía, por eso la dejamos quieta. Lo único que repaso es que Argentina juega con Cabo Verde, que Australia juega con Egipto y que los ganadores de esos dos partidos después se enfrentan entre sí. En la parte baja de la misma llave están Suecia y Australia y Colombia y Ghana. Los ganadores de esos dos partidos también se enfrentarán entre sí.
1: No, Suecia perdió.
0: No, Suecia está. Suiza, perdón, dije
1: Suiza.
0: Suiza.
1: Ah, Suiza gana con, Suiza, estás diciendo.
0: Suiza con Argelia. ¿Digo bien? Ah. Sí, Suiza con Argelia y Colombia con Ghana. Y en la parte alta, Argentina con Cabo Verde y Australia con Egipto. De esas dos llaves, de Argentina con Cabo Verde y de Australia con Egipto, sale el partido de octavos. Ahí está el partido de octavo que se juega en Atlanta. Y de la parte baja de la misma llave, Suiza enfrenta a Argelia y Colombia enfrenta a Ghana. Ahí se arma con los ganadores de los dos partidos el otro partido de octavos que van por la misma llave, que es la parte baja del lado derecho. Nos cruzamos al otro lado, nos vamos al izquierdo, que son los que podemos llegar a enfrentar en un eventual final. Cualquiera de los que mencionaba recién, por el lado izquierdo en la parte alta, jugaron ya Alemania y Paraguay, ya sabemos el resultado. Paraguay dejó afuera el equipo germano, Francia hizo lo propio con Suecia y ahora el partido de octavos es Paraguay enfrentando a Francia. En la parte baja de esa misma llave jugaron Sudáfrica y Canadá, pasó Canadá, jugaron Países Bajos y Marruecos, pasó Marruecos, es decir, Canadá y Marruecos se enfrentan entre sí y el partido de cuartos va a ser entre el ganador de Paraguay y Francia y Canadá y Marruecos. Me voy a la parte baja de ese mismo lado izquierdo y en la parte baja nos encontramos a Portugal y a Croacia, que todavía no juegan, misma realidad que la llave de Argentina, y a España y Austria, que tampoco juegan todavía. Del ganador o los ganadores de esos dos partidos se armará el partido de octavos de final. En la misma llave, Estados Unidos juega esta noche, enfrenta a Bosnia y Herzegovina, el ganador de ellos va a esperar por el ganador de Bélgica y Senegal, el partido que se juega en un rato nada más, a partir de las 5 de la tarde. Así que, muy lindos partidos, se va achicando de a poco el schedule, el cronograma de partidos rumbo a la parte final ya de esta Copa del Mundo 2026, y los que están aspirando están allí entre estos nombres que veníamos hablando y les veníamos contando recién. Volviendo a los partidos de hoy, entonces, 5 de la tarde para Bélgica y Senegal, a las 10 de la noche para Estados Unidos y Bosnia Herzegovina.
1: Muy bien, Gustavo, vos sabés que ahí recién me escribieron especulaciones.
0: A ver.
1: Le agradezco a mi amigo el de las tortillas. ¿Por qué lo pone de asesor a Ordóñez? Una de las posibilidades, el ex ministro de Hacienda, el gobernador, ¿por qué lo pone de asesor y no de jefe de gabinetes?
0: No.
1: Porque si fuera la figura de jefe de gabinete, de tanto en tanto tiene que ir a la legislatura a dar informes.
0: ¿Entendés? ¿Pero y cuál sería el problema de ir a dar informes? Que no quiere hablar, no sé.
1: Yo no creo que el gobierno vaya a querer...
0: Que no tiene un perfil de discurso político por ahí, Ordóñez.
1: No, y aparte me parece que el gobierno no va a querer prestarse de vez en cuando a armar el circo ahí en diputado, que sabe que lo va a estar esperando la oposición. Que ahí no digo que salga herido el gobierno, pero en esas... Imagínate una hipotética jefe de gabinete que tenga que ir de tanto en tanto a la legislatura a dar un informe ante los diputados. ¿Qué pensás que va a hacer el bloque PJ? Va a armar...
0: Ah, bueno, pero en todos lados...
1: Manso escándalo.
0: ¿Las preguntas se mandan antes o no? No es como...
1: Sí, sí, bueno, y con más razón todavía, porque lo venís esperando. Lo estás esperando sabiendo por dónde vas a atacar. ¿Entendés?
0: Bien.
1: Y me parece que el gobierno no se va a querer exponer a eso. Es la versión de la hipótesis porque...
0: Sí, sí, vale, es válida, es válida.
1: Pero yo no le... como jefe de gabinete.
0: No le veo riesgo, digamos. Pero bueno, Saulo, exclusivamente si le cuesta por de pronto a Ordóñez ir a dar explicaciones, no por las explicaciones en sí, sino por una cuestión verborrágica de que sabemos que en diputados hay muchos que realmente son verborrágicos para hablar y te llevan puesto a veces, ¿no?
1: Exactamente.
0: Es una realidad. Pero bueno, vale, vale. Bueno, por eso nos ubicamos más en lo que habíamos especulado, que por ahí el rol va más allá del cargo.
1: Sí.
0: Rol va más allá del cargo.
1: Bueno,
0: sí, ¿qué?
1: No, te iba a cambiar
0: de tema. ¿Puedo volver a educación? No, me quiero volver
1: al tema de educación. Tengo de educación. A ver, te cuento algo rápido.
0: Sí.
1: Publiqué en las redes el comunicado que envió el Ministerio de Educación confirmando que no va a haber, no se va a adelantar el inicio del receso invernal.
0: Sí.
1: Y empezaron a llover los comentarios. Problemas de calefacciones en algunas escuelas.
0: Me llegó exactamente lo mismo.
1: Los niños con este frío terrible y en las vacaciones guardado con los niños enfermos. Bueno, eso... se te puede suceder también en otras circunstancias.
0: Clase o sin clase, sí.
1: Me dan referencia a algunas escuelas. Por ejemplo, a Fray Luis Beltrán, que la nombré al principio del programa, me dicen que hoy no tenían calefacción.
0: Bien, bueno, nombraste a la Bazán también, que no tenía.
1: Y la Pablo Domingo
0: Bazán, pero era un sector. Vos dijiste algo. Dijiste que las escuelas no toman una decisión propia.
1: No, sino eso lo tienen que tomar el Ministerio de Educación.
0: Pero hay escuelas que no dieron clase a la tarde.
1: ¿Cuál?
0: ¿Ah?
1: Que hoy no tuvieron clase.
0: A la hora de la tarde.
1: No, bueno, pero a ver, si vos no tenés calefacción, yo creo que prima la cordura.
0: No tenía calefacción,
1: del director,
0: no tenía ni agua.
1: Hacerse
0: ni agua.
1: Ah, bueno, ya un poco más, faltó que no tuvieran techo y sí, no, la verdad.
0: Sí,
1: no.
0: Ya la otra vez achicaron un curso de jardín de infantes, porque no había matrícula, que despertó eso la nota que terminamos haciendo la vez pasada. No sé, se ve que está como en crisis la escuela esa en cuestión. Es más, me dijeron que la. Bueno, no sé, nada. No importa. Los pormenores no importan, pero hay alguna cuestión ahí con la dirección.
1: Y también me dice que hubo problemas de electricidad y esto afectó a la calefacción en la escuela que está ubicada en Aristóbulo, ¿vale? Justo ahora nunca me acuerdo el nombre.
0: En la escuela Comercio 6, 7, ese, 5.
1: Esa debe 7, estar 5. Ahí. Ahí también me llegaron mensajes que hoy tuvieron problemas con el tema de la calefacción.
0: De la calefacción.
1: Sí. Y, bueno. Y que fue infraestructura, pero me parece que no pudieron
0: solucionar. Sí, pero de palabras no lo cubran. O sea, acá hay que ir con soluciones.
1: De palabras.
0: Pero y claro, y sí, porque, van, porque, nadie, pero pues, pacho, porque yo le, lo que sí les valoro es que van a todos lados. Pero con ir y mirar no resolvemos los problemas. Se va la solución. Se no anda está quemada la caldera. Tenemos una caldera de repuesto.
1: No, bueno.
0: O sea, no me venga a contar que la caldera está rota y no va a haber calefacción.
1: La gente de infraestructura llega, no tenés calefacción. Y sacan de una bolsa mágica una calefacción. Hay repuesto que ahora cuesta conseguir algunas calderas, por eso tuvieron que cambiar en los últimos años varias calderas.
0: Sí, me acuerdo yo de eso. Pero bueno, pero y a esta altura, ¿no? Todo eso no podía estar testeado. Es lo mismo que si me venía a decir, hay una escuela que tiene vidrio roto. Salvo que los hayan roto ayer a los vidrios, si los vidrios están rotos hace 2 meses, me está jodiendo si me decís que ahora entra chiflete porque el vidrio está roto y en 2 meses no se cambió. Bueno.
1: Sí. No, en eso sí, tenés razón, yo no te lo voy a discutir eso. Che, acá me llega un mensaje, ¿será cierto esto vos que sos contemporáneo a este oyente? Hola Gustavo, recuerdo que hubo una temporada que te daban un premio en los kioscos cuando presentabas un boleto Capicúa. Éramos terrestres, Gustavo, en esos tiempos. Qué aburrido el señor Hernán. ¿Te daban algo por...?
0: No me acuerdo de eso, che. No, de eso no me acuerdo. No,
1: en nuestra época ya
0: me mató el amigo. Nada. Me mató el amigo con esa. No, esa no me acuerdo. Y a lo mejor sí, pero yo no lo sabía, si no lo hubiera ido a cambiar de una, olvídate.
1: Hola, muy buenas tardes.
0: Tomaba el 1 yo, la línea 1 tomaba ahí en el Sosa Loyola.
1: Ah,
0: del Fifi primero y de otro transporte San Luis después.
1: ¿Y las Trafi? ¿Nunca te subiste a las Trafi de Mirta?
0: Las conocí, no las anduve, pero las
1: qué
0: conocí.
1: Qué lindo cuando ibas parado y te ibas apretando. Después tenía que bajar el primero que estaba al lado de la puerta, que no se podía dar vuelta, para abrir la Trafi, y de ahí bajamos todo hasta que se podía bajar el señor que estaba sentado atrás de todo.
0: Yo tomaba... Parece... puede ser que atrás de las Trafi después venían autos, taxis, que eran medio como un compartido. Pasaba la Trafi y después al ratito, a los 2 minutos, te caía un auto que decía va para el tal lado y te llevaban. ¿Cómo pasa ahora? Ahora está pasando eso. Por ejemplo, para ir a la punta. Que van a
1: los paradas. Compartidos.
0: Sí, tipo compartido. Puede ser que había tipo compartido en la época de las Trafi.
1: Sí, también.
0: Que pasaban por atrás.
1: Sí,
0: y yo
1: sí,
0: me tomaba eso. Porque te cobraba lo mismo que el boleto.
1: Eso era ilegal.
0: Yo qué sabía, era chiquito.
1: No,
0: me daban la plata justa, yo iba con la plata en la mano, señor, y se te voy hasta el centro, señor, y le daba el puñadito de plata.
1: No sé.
0: No había sube en esa época, Pacheco.
1: Exactamente. Después, acá me están diciendo.
0: Sí.
1: Otro oyente.
0: Lo que cuento de la escuela es en serio, ¿eh?
1: Hola.
0: Es una escuela de la zona noreste, de las nor...
1: Está bien, pero si no tenía calefacción, y priorizó la salud de los chicos, no los va a tener muertos de frío en los cursos. En eso brillo y aplaudo por estas decisiones de los directivos, porque a veces a los directivos les cuesta tomar decisiones de este tipo.
0: Sí, coincido.
1: Por miedo a las sanciones. Hola, buenas tardes, muy lindo el programa. Las cosas como son. Ay, Dios mío. Pero esto no es las cosas como
0: el programa ese es mi programa de mañana, streaming, señora, del jueves. Las cosas, señor, son como son, se llama el programa que hago con mi amigo Tomás Nieto. Mañana parece que Tomás Nieto hace solo el programa, no me da mala garganta.
1: Si vos cualquier excusa te viene bien para... Sí, acá me dicen, qué lindo que se quede en casa si me espera con la cena. Ahí está. Para la cena no necesitas tener la garganta bien, poder hacerla.
0: ¿Qué sería cena?
1: Y que haga la cena, vos.
0: No sé, anoche comí un puchero.
1: Qué rico.
0: ¿No te gusta?
1: Algunas partes, el choclo.
0: Había choclo.
1: El osobuco.
0: Había osobuco.
1: El caracú se lo saco y lo tiro.
0: No, yo tampoco, esa cosa babosa rara.
1: No, es por la grasitud, porque ya no me tolera el hígado mío, viene medio zapateado.
0: Zanahoria, papa, batata.
1: Un purecito, sí, no, papa no. Y batata tampoco, porque te inflama. Entonces, bueno, zanahoria solo, y...
0: Mi puchero es...
1: Ah, y zapallito verde también.
0: Todo. Lleva todo eso en la fuente. Yo solo como la carne y la batata, nada más. Ese es mi puchero. Solo la carne y la batata, con mucha mayonesa, las dos cosas. La corto en rodajas, la batata, le pongo mucha mayonesa y la como. Bueno, yo no puchero, me dice la vecina.
1: Y la sopa, obviamente.
0: Nah, sopa no tomo.
1: Con munición.
0: Nunca tomé sopa.
1: Sí, la sopa sí. Es lo más.
0: Lo único que no logró mi abuela,
1: haceme toma sopa. Mi madre sabe que no me puede cocinar la carne donde hace el resto del puchero porque la grasitud, la carne va a la sopa y no.
0: No, no se puede.
1: Es mortal.
0: Sí. Bueno, es fuertísimo el tema. Che, ¿hacemos la última pausa?
1: Y después cuando volvamos. ¿Qué
0: querés? Pará. Uy, 37. Volvemos para decir chau.
1: Hemos hablado muchísimo de esperar visitas en las vacaciones.
0: Sí.
1: ¿Pero qué eligen los puntanos para irse de vacaciones? Te lo cuento después de la pausa.
0: ¿Hay algún termómetro de eso? ¿Ya?
1: Sí, ya tengo. Oh. Y a algunos les ha superado la expectativa.
0: Me encantaría. Yo te lo digo con la mano en el corazón.
1: Después de la pausa.
0: Después de la pausa te lo digo con la mano en el corazón. ¿Tengo que dejar la mano en el corazón toda la pausa?
1: Esta noche ya te tengo el menú.
0: Tengo que dejar la mano en el... Puedo hacer que me hagan pastel en fuente. Amo el pastel en fuente.
1: Ay, casi.
0: Amo el pastel en fuente.
1: Es sopa. Estuviste ahí cerca.

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0: Bueno, nos metemos en la parte final de lo que es nuestro encuentro, nuestro programa de hoy, versión del miércoles con temperatura a la baja. Estaba espiando ahí cómo están las temperaturas en el alrededor de San Luis, en Villa Mercedes. Ya les dije que la temperatura estaba a la baja, un F5 por las dudas, como para pegar una refrescada. En un ratito le vamos a preguntar igual a los muchachos ahí cuando hagamos el pase y tomemos contacto. Con un rato nada más se viene arriba la radio. 2 grados 6 en este momento allí en Villa Mercedes, 2 grados 8 en Villa Reynolds, bien digo, 2 grados 8 en Villa Reynolds, y tiene 1.9 que está por debajo de 2 en la zona de Agrosal, debe ser esto, ¿no? Ah, no, Coronel Alzogaray, Coronel Alzogaray. Nosotros acá 2 grados 8, es decir, bajó de los 3 grados la temperatura en San Luis Capital. Si nos vamos a Donovan, en Donovan 1 grado 3, más a la baja todavía. En la cumbre, 0.5 de grado la temperatura en este momento.
1: 0.5,
0: 5 décimas, por eso.
1: Ay, me imagino que sería estar ahí en la cumbre, acostadito ahí al costado de la ruta.
0: En Estancia Grande, 0.3 de grado, es decir, 0.3.
1: Sí.
0: En la zona de Estancia Grande.
1: Te digo que acá ha bajado, ¿no? Porque el viento,
0: sí, se nota.
1: Se levanta viento y cada vez más fresco.
0: En el Trapiche 1.2, en la Florida, igual que en Estancia Grande, 0.3 de grado. En Las Chacras, en Juana Coslay, 1.5 la temperatura. Bueno, mi celular que está configurado allá, me marcaba 1.5, pero me dice -3 de sensación térmica. Así que estaba frío Juana Coslay y toda esa zona en particular. Y Potrero 1.1. En este momento, la zona más cálida que en este momento tenemos es La Punta, que tiene 5 grados. Oh, bien. La Punta 5 grados en este momento, a esta hora de la tarde. Y la Villa de Merlo andan los 5 grados también. Villa de Merlo 5 grados redondito. Si tomamos el Merlo Alto, 2 grados 3 en el Merlo Alto y arriba en el Filo, 1 grado 2 bajo cero. O sea, 1 grado y un poquito más, 1.2. En este caso, bajo cero, arriba. En el Filo. No sé si hay otros lugares que tengan bajo cero en este momento. Acá hay uno. ¿Qué es esto? Lida, que en este momento tenemos es La Punta, que tiene 5 grados. Oh, bien. La Punta 5 grados en este momento, a esta hora de la tarde. Y la Villa de Merlo andan los 5 grados también. Villa de Merlo 5 grados redondito. Si tomamos el Merlo Alto, 2 grados 3 en el Merlo Alto y arriba en el Filo, 1 grado 2 bajo cero. O sea, 1 grado y un poquito más, 1.2. En este caso, bajo cero, arriba en el Filo. No sé si hay otros lugares que tengan bajo cero en este momento.

0: Acá hay uno, ¿qué es esto? Me parece que es Departamento San Martín. No, en la esquina. Mirá vos, en la esquina, atrás del Cerro del Morro.
1: O sea, acá la esquina, que es distinta a la temperatura de acá.
0: Es diferente la esquina, con respecto a acá. 2 grados 5 bajo cero, arriba, en el Valle de Pancanta. 2 grados 3 bajo cero, arriba, en el Amago, que es donde probablemente pueda haber algo de agua, nieve o algo así. Habría que preguntarle a la gente de la Carolina si por esa zona no hubo alguna pincelada blanca que haya quedado a partir de la mañana de hoy, y si no, cómo se viene la cuestión a futuro. Pero bueno, así, por ese lado van las temperaturas, señor, señora, a esta hora de la tarde, y se lo contamos aquí en el aire de Radio La Bomba.
1: Muy bien, se viene la temporada de invierno, vacaciones de invierno. Sí. Ahora vamos a cambiar un poco la brújula. Vamos a hablar de qué prefieren los puntanos a la hora de irse de vacaciones, porque hay sanluiseños que se van de vacaciones. Vos sabés que hay dos modalidades.
0: Me encantaría.
1: Es más, te comento, hay gente que ya se está pagando en planes el paquete de viaje para
0: el
1: enero.
0: Año que viene, claro.
1: Para enero. Hay gente que se está pagando el paquete de viaje
0: claro.
1: De enero.
0: Tengo una gente amiga que tiene un paquete en oferta Maceió, porque hay mucha gente que elige Brasil.
1: Prepárate para enseguida. Primero vamos con la dama. Julieta, si te pudieras ir de vacaciones a partir del próximo lunes, ¿qué lugar te irías? De la Argentina. No volemos sí. Alto, porque si no, yo me iría a Australia. Pero, ¿a dónde te irías de vacaciones ahora en las vacaciones de invierno?
0: En invierno.
1: Son 23 distritos, tampoco tenés 24 distritos, pero 23 sacando. Carlos Paz.
0: Ah, mira.
1: 300 mil pesos con 5
0: noches. Vos sabés que el otro día mencioné eso. Hace muchos años que no voy y tengo ganas de hacer una escapadita a Carlos Paz.
1: Bueno, acá viene el complicado. Territorio argentino te hablo, ¿viste? No voles alto. ¿A dónde te irías de vacaciones? Vacaciones de invierno.
0: No tengo plata. Pero si pudiera.
1: Te estoy preguntando dónde iría, ¿no? Si tenés plata.
0: No, lo estoy pensando. Me gustaría volver a Salta, me quedó mucho por visitar. Fui una Semana Santa, es muy cortito, 2 días. Me gustaría volver a Salta, Jujuy, por un lado. Y me encantaría de nuevo a la Patagonia. Pero bien. Bueno, la Patagonia debe estar saladísima en esta época del año.
1: Es Europa. A mí
0: sí,
1: me dijeron
0: eso.
1: Alguien que fue hace un por, par de claro, meses, bueno, es ir
0: eso.
1: A Europa.
0: Sí, por eso. Pero me gustaría. Pero me quedo con Salta Jujuy.
1: Hoy estuvimos una de las agencias más conocidas de la ciudad capital de San Luis para ver qué eligen los sanluiseños para estas vacaciones de invierno.
0: Fuera de San Luis, estamos hablando.
1: Sí, no, fuera de San Luis. Viste que ahora está la opción de viaje de un día, pero dice que se ha vendido mucho viaje un poquito más largo, que son de 5 noches.
0: Está ejemplo. Bueno eso.
1: Misiones, Cataratas,
0: Cataratas
1: y el
0: clásico,
1: norte
0: sí.
1: Argentino en segundo mirá. Lugar. Y una opción que ha aparecido, porque las leñas, viste que te hacen los viajes de un día a las leñas. El tema es que están viendo el tema de la nieve. Mucha gente especula si va a haber nieve o no. Dicen bueno, que hoy estaba nevando.
0: Contó Norma, no, pero aparte contó Norma, no sé de cuándo hablaba, pero decía ella que se le había frustrado un viaje a las leñas
1: sí.
0: Porque había demasiada nieve
1: sí,
0: en
1: el año
0: ese
1: pasado
0: momento,
1: hubo varias agencias que quedaron paradas.
0: Y quedaron paradas y al final nunca llegó, digamos.
1: Y otra opción que aparece mucho, elegida por los sanluiseños, fin de semana en Buenos Aires. Capital.
0: Bueno, a mí Buenos Aires me gusta. Bueno, para vacaciones de invierno estaba lindo.
1: Tengo un amigo que me descubrí que se va a Buenos Aires de vacaciones. Pero ¿sí? Bueno, dicho esto, vamos a escuchar a Lili Torres de Daimar Tour, porque hoy hablamos del tema de viaje y el tema de las financiaciones. Vos, el viaje, mucha gente lo está tarjeteando.
0: Sí,
1: pero
0: lo que pasa es que los viajes hoy tienen que estar pago antes de irte.
1: Claro, pero pará. Si vos empezás a hacer planes, vos congelás el precio, pero ya te hablo de viajes a futuro. Vos empezás a congelar los precios.
0: Sí.
1: Porque en este bendito país no creo que lo que sale hoy ir a, por ejemplo, a Brasil te salga lo mismo en enero. Pero la gente, obviamente, si va a salir de vacaciones en enero, lo contrata con anticipación.
0: Mira, yo te la hago fácil, sacame la cuenta rápida porque no son...
1: Brasil, $580.
0: ¿7? No, bueno, pero... No, claro, pero ¿qué, en bus?
1: Sí.
0: Ah, bueno, no, en avión todos los domingos, salida desde Córdoba en temporada. Si vas en enero, 7 cuotas de 239. Si vas en febrero, 8 cuotas de 180 y pico. Y si vas en marzo, 9 cuotas de $160 y pico.
1: Vamos a escuchar a Leslie.
0: ¿Te puedo hacer un paréntesis porque me acordé algo y no me quiero olvidar? Hay una denuncia, vamos a tratar de averiguarlo. Yo no sé si con la gente de Defensa del Consumidor,
1: sí.
0: O con la justicia. O con la justicia, porque hay alguien que ha vendido viajes, no ha cumplido, se ha quedado con la plata y se ha rajado de San Luis. Y no es agencia. No es agencia, es alguien que se presentaba como un freelance.
1: Ah.
0: Hay gente, son mínimo 2 matrimonios que tenían todo listo para irse en esta fecha al Mundial.

0: a ver lo que queda de los partidos con entrada incluida, con todo, y no lo encuentran por ningún lado.
1: Vos sabés que cada vez que empieza a aparecer masivamente este tipo de noticias, el Ministerio de Educación, de Turismo, empieza a hablar de que van a hacer un registro, bla, bla, bla, después se enfría todo.
0: Y se va a desregular encima la actividad. Exactamente. Ahora, peor todavía, menos control.
1: A suerte, verdad. Pero vamos a escuchar.
0: Cierro el paréntesis, sí. Perdón, pero no me quería olvidar decir eso. No, vamos a tratar de averiguar algún dato más.
1: Para que la gente tome noción a la hora de las contrataciones.
0: Agencia oficial.
1: Vamos a escuchar a Leslie de Daimar Tour sobre qué elige más los salviseños para esta vacación de invierno.
2: La realidad es que sí, que hay gente que ha comenzado ya desde hace bastante para poder empezar a hacer entregas. Está teniendo muy buena repercusión lo que es vacaciones de invierno, pero sí, hay gente que ya se aseguró sus vacaciones.
1: ¿Qué es lo que más se ha vendido para estas dos semanas?
2: Encabezando siempre Cataratas Norte Argentina y por supuesto las leñas por el día.
1: Uh-huh. Digo, Cataratas, ¿esto más o menos cuántos días lleva?
2: Cataratas tenemos paquetes total, son 6 días con los días de viaje contados. En el alojamiento. Van a realizar lo que son traslados a parques, se abonarán aparte las entradas, y las tarifas están en 550 mil por persona. Tenemos fecha de salida el 6 de julio, 9 de julio, el 12 y el 15 de julio.
1: Ahora, Leslie, ¿la gente busca más los viajes de vuelta que sean un poquito más largos, prolongados, los viajes express por una cuestión económica a veces también?
2: Y encontrar las dos opciones. Hay para todos los gustos, hay gente que busca algo más larguito porque prefieren unos días más para descansar, pero si nota, bueno, la otra parte, que por ahí sí cuesta un poquito más, vamos por una salida más cortita.
1: ¿Las ventas están dentro de lo normal, superó la expectativa, digo, por todo el contexto que se vive?
2: Pensamos que iba a estar un poquito más flaco, pero no, vamos bien, vamos bien.
1: Ahora, en viajes express, aparte de las líneas, ¿qué otras ofertas tienen para esta temporada?
2: Lo que se ha sumado es la salida por el día a Mendoza, que hacemos visita a 3 bodegas con un almuerzo incluido. Volvemos a las bodegas, incluye el almuerzo en una de las bodegas y van a visitar fábrica de chocolates. Esto es una salida por el día y la tarifa está en 90 mil pesos por persona.
1: Estas viajes por el día normalmente salen el fin de semana, ¿no?
2: Sí, tenemos salida ahora para vacaciones de invierno, arrancamos el 5 de julio y hay otras fechitas más para julio.
1: Bueno, ahora la pregunta a la gente, ¿cómo contrata los viajes? ¿Con tarjeta, en efectivo, lo pagan con alguna especie de otro tipo de crédito?
2: Tarjeta de crédito la gente utiliza, por supuesto, pero bueno, la empresa tiene la opción de poder ir haciendo entregas de a poco y se da el plazo que 4 días antes de viajar tengas la opción de poder terminar de pagar. Y muchos han elegido eso de poder asegurarse con tiempo las vacaciones porque tienen la facilidad de entrega.
1: Bueno, Leslie, ¿vos qué recomendás para esta vacación de invierno si tuvieras que elegir un punto y recomendarle a la gente?
2: Norte Argentino.
1: ¿Ese cómo es?
2: Norte Argentino tiene el combinado que hacen 2 noches en Salta, 2 noches en Jujuy, un total de 6 días con los días de viaje. Desayuno incluido, y van a hacer lo que es Purmamarca, Humahuaca, Cafayate y Café del Valle.
1: Muchísimas gracias. Bueno, ya saben, Norte Argentino, el norte, Cataratas, el norte argentino, ya Jujuy, Salta, Catamarca, son los más elegidos por los salviseños. Buscan el calor.
0: Bien. Bien. Y me quedé con lo último que mencionaban con relación a esta cuestión de la forma de hacerlo efectivo, digamos, que si se paga con tarjeta.
1: Hay esta agencia, por ejemplo, hace planes de viaje, planes de pago, y vos cuando empezás a pagar, congelás ya el precio de lo que va a ser para el viaje de verano.
0: Está bien.
1: Me pareció interesante, bueno, eso, digo, en esta época de vaca flaca.
0: Insisto con esto, muchos yo están me quedé haciendo enamorado ese plan de preventa, el tipo previaje, por decirlo de alguna manera.
1: Yo me quedé enamorado de un viaje, pero hay una pared que nos separa. A Ushuaia.
0: Ah, sí.
1: Pero nos separa algo.
0: Sí, tengo pendiente el viejo Ushuaia, uno de mis mejores amigos vive
1: que
0: allá.
1: Que sí o sí ahora hay que ir en avión, y yo avión.
0: ¿Y cómo no? ¿Y en qué te vas a ir en auto? Bueno, mi amigo se vino en el verano cuando vino a visitar.
1: Por ahora no lo supero eso.
0: Lo que pasa es que, bueno, este medio bohemio, fue parando, paró, no sé dónde, después paró en La Pampa.
1: Mejores paisajes, hacer la ruta del
0: hizo
1: sur.
0: Hizo la ruta de Ushuaia, San Luis como 4 días.
1: Sí, bueno, pero pará, hay quienes me dicen que los mejores paisajes están al ahí, sur del país, quienes tremendo. Han viajado. Sí, yo tengo un tío que ha sido camionero, por ejemplo, se conoce toda la Argentina, los mejores paisajes al sur, lo único insoportable el viento. Si a vos no te gusta en San Luis el viento, imagínate allá.
0: Bueno, tenemos un amigo que cuando le tocó viajar, le tocaba ir en un enlace entre Río Gallegos y El Calafate. Iban 3 combis. A la que iba adelante todo, el viento la voló, la dio vuelta. De hecho, hubo una señora muerta en esa excursión. Por el golpe que se dio, lamentablemente.
1: Es impresionante, tremendo
0: el viento, voló una combi. Me lo cuenta un amigo que tenemos en común, colega.
1: No sé qué hacer y le dobló la puerta, imagínate.
0: No.
1: Le sacó de eje la puerta, viste, cuando se te abren con el viento.
0: Una cosa de locos. Llegamos al final.
1: Me parece que no están los chicos. Fin del mundo ahí, así con una musculosa, quiero una foto a esta altura del año.
0: Está bueno.
3: Ahí
0: está.
1: ¿Cómo Gustavo, dónde le gustaría irse de vacaciones?
3: Espere que tengo la lengua en el calefactor. Ahí está.
0: Claro, viste, como en Tonto y Retonto, con la lengua pegada.
1: Está pegada al caño.
3: Se me está descongelando la lengua.
0: Oye, está fresquito, pachomba, ¿eh?
3: Tornillo, papá, acá en Villa Mercedes. ¿Cómo andan, chicos? Sí. Los venía escuchando, ¿eh?
0: Estamos emparejados, Gustavo. Sí, claro que sí, con la temperatura.
3: Hace 2-4, pero mirá, el fresquete que hace, porque está la llovizna y un vientito.
1: 2-4, como para decirle falta envidio y truco, ¿no?
3: Falta envidio y truco. Yo los vengo en el camino, los vengo escuchando.
0: Sí.
3: Gustavo, no puedo creer que su puchero sea osobuco y una batata. No.
0: Sí, nada más.
3: No, no, me da ganas de tirar, me tiro por la ventana así con el fresquete este.
0: Sí, yo sé que soy un inútil para ese tipo de cosas.
1: Todo, te aviso, ¿eh? Yo si querés comprarte una hamburguesa de camino a casa, porque hoy sopa para todo, me dicen acá.
0: Sí, hijo único, creo, de abuela, imagínate las manias que tengo.
1: Sí, no, ese es el problema.
0: Imagina.
3: No, si viera los pucheros que hacía mi vieja, te imaginé que éramos 9, le metía de todo. No.
0: Claro. Bueno, en casa mi mujer le mete todo, bueno, se termina comiendo todo.
1: A los dos, Gustavo, les pregunto algo, ya que les gusta el puchero. ¿Sabés que se está estirando en algunos restaurantes, ¿qué? Por lo menos en San Luis me he enterado, que uno de los menús, viste que te hacen menús del mediodía,
0: diario,
1: están metiendo el puchero. Sí. ¿Vos pagarías para ir a comer un puchero en un restaurante? No,
0: en Buenos Aires, cerca del Obelisco.
3: Sí.
0: Hay una, no es parrilla, es un restaurante, no me acuerdo el nombre ahora. Que te saca, le dicen, ellos lo venden como el puchero más grande del mundo. Tiene una sola condición. Ellos te sacan la bandeja completa, entonces lo que te piden es que no puede haber menos de 4 comensales.
3: Claro. En los bodegones, olvídate,
0: En los bodegones también.
1: Pero ¿irías a pagar un restaurante para comer puchero? Eso
3: No iría porque...
1: Siento la milanesa, que vos la haces en tu casa, pero vos sabés que la de un restaurante es un milanesón, viste.
3: Son distintos, sí, exactamente. Pero,
1: semana creo que voy a un milanesa libre.
3: El puchero forma parte... Pero aparte, no lo tiremos al piso porque hoy hacer un buen puchero sale bastante...
0: Su moneda,
3: saladito,
0: claro.
1: A mí en un momento me dijeron que en proporción el puchero... Hacer un puchero salía más caro que hacer un asado.
0: Hoy te cobran hasta el atadito de berro. Te cobran.
3: ¿Cuánto sale el osobuco hoy? Pero está... No está...
0: Es uno de los cortes más accesibles, pero aún así... 8 o 9 lucas.
1: 2 kilos 19 estaban
0: Por eso el kilo 8 o 9.
3: Sí, depende. Sí, exactamente. Un buen osobuco. Y después si te gusta con mucha verdura, viste que algunos le ponen...
1: Bueno, pero en vez de osobuco le podés poner una carnaza, una falda.
3: También una falda, un rabito.
1: Una carnaza. ¡Un rabito!
0: Bueno, hay mucha gente que lo hace con rabo. Sí, otros lo hacen con chiquizuela.
3: Ah, mira.
0: Ajá. Es como la rodilla de la vaca, sería.
3: Sí.
1: Y un huesito del perro, porque a veces las bolsas que te venden en las carnicerías del perro traen pedazo de carne y lo metes al puchero.
0: Ah, pues has hecho esa práctica.
1: Sí, porque es hueso, pero trae los pedazos de carne que no.
3: Éramos tan pobres. Chico, mucha información en cuanto.
1: Yo comí estofado con paloma. Discúlpeme, mira si éramos pobres, ¿no?
0: Polenta con pajarito, entonces.
3: Polenta con pajarito.
1: No, en serio.
0: Mira, bueno, no.
1: La patita, te daba yo que me encantaba comer la pata cuando me dije.
3: Bueno, chicos, la información que vamos a tener durante la tarde gira todo en torno al clima, porque hay suspensiones, hay cambio de lugares, de horario. Claro, indudablemente que esto sabemos que se va a extender también para este jueves, viernes, fin de semana. Por lo tanto, vamos a estar dando detalle a la audiencia de distintos actos, cosas que estaban programadas, tanto oficiales como no oficiales, y los cambios que nos está llegando la información en este momento. Por ejemplo, nos escriben de ICRED que se suspende el evento del día de mañana hasta nuevo aviso. Así que toda esa información por el clima lo vamos a estar ampliando en el transcurso de la tarde, chicos.
0: Y nosotros pendientes y atentos a lo que ustedes cuenten. Gustavo, querido, siempre un placer. Mandamos un fuerte abrazo. Buen programa.
3: Un abrazo grande.
0: Que la pasen lindo, a disfrutarlo. Disfrutamos de hacer los programas, eso ninguna duda. Ya se viene arriba la radio en el aire de la bomba.
1: ¿Podés creer que mi mamá se acuesta a escuchar la radio y escucha mal? Me dice, hijo, tus deseos son órdenes, te voy a hacer pastel en fuente. Pero si era Gustavo el que quería.
0: Ah, y mamá,
1: ahora
0: no te gusta.
1: Tenés que comer eso la noche.
0: ¿No te gusta? Mándamelo a mí, traeme una porción mañana.
1: Te mando una foto con ella. Te mando una foto.
0: Una porción, mandame. Juli, gracias por todo. Nos reencontramos mañana.
1: Chao, te fuiste. Foto en buena calidad.
0: Jefe de gabinete.
1: Chao.
0: Nos reencontramos mañana, señores. No se muevan del aire de la bomba.
1: Y recuerden, mañana y pasado hay clase, chicos.
0: Ahí está, queda dicho. Aunque en algunas escuelas, por su cuenta, ya decretaron que no. Chao, hasta mañana. Pásenla lindo.

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0: Mitad de semana, señoras y señores, mucho más para compartir y, por supuesto, la mejor compañía para cerrar esta jornada, ¿eh? Ya estamos en el aire desde este momento. Bueno, abrimos los micrófonos con toda la información, la actualidad de Villa Mercedes, de San Luis, de Merlo, del país y del mundo, ¿eh? Vamos a repasar las noticias más importantes del día, entrevistas en vivo, móviles, deportes, espectáculos, buena música y, como siempre, tu participación, porque este espacio también lo hacemos con vos, ¿eh? Ponete cómodo, subí el volumen y acompañarnos hasta las 8 de la noche. Esto es Arriba la Radio, aquí por Radio La Bomba. Comenzamos ahora. Y si querés, bueno, por supuesto, vas a ser parte de ella. Nuestro teléfono está totalmente habilitado para eso. ¿Cómo estamos, Gustavo? Buenas tardes.
1: Hola, Daniel, ¿cómo estamos? Buenas tardes.
0: ¿Qué dice? ¿Todo bien?
1: Qué fresquete, ¿no? Bueno, Dios mío. Lo habíamos anticipado ayer que la máxima va a llegar a 5. Mire, estamos 2-3 a esta hora.
0: Tal cual.
1: Estamos bajito 2-4. Y esto va a ir en descenso, no 2-3, ahí está, va a ir en descenso, yo calculo. Pero lo que pasa es que es una combinación letal, ¿no? Baja temperatura, lloviznita y una brisita que ayuda también al sur, ¿eh?
0: Hermoso.
1: Se da todo.
0: Es una tarde de invierno, ¿eh?
1: Es una tarde para estar en la casa.
0: Sí, ¿eh? Tal cual, no moverse. ¿Quiere
1: que nos vamos?
0: Pongan la radio. Hagamos una cosa, tomemos unos mates acá.
1: Nos tomamos unos mates y nos vamos.
0: Exactamente. Señores, hasta las 8 de la noche hacemos Arriba la Radio. 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Vale.
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0: Bueno, 5 de la tarde, 18 minutos. Bueno, ¿cómo estamos con tema mundial, Gustavo? Manija mal estamos, ¿eh?
1: Hoy, la verdad, sí. Es mi día de Franco.
0: No
1: me interesa,
0: no me
1: ninguno de los partidos que se han jugado, ni se van a jugar. ¿Sabe por qué? Porque le voy a decir Franco.
0: Sí.
1: Inglaterra, costa de...
0: Congo.
1: Congo.
0: Sí.
1: ¿Congo era?
0: Sí, sí, República, República Democrática del Congo.
1: Sí, perdón.
0: Exacto.
1: Sí, que sí, perdió 2-1 con Inglaterra, empezaron bien, después me defraudó, me dormí un siestón de aquellos. Así que no vi el final, me entero acá por Neo que lo había dado vuelta a Inglaterra. A las... enseguida... Ah, ya están jugando. Bélgica-Senegal. No me despierto ningún
0: Bélgica-Senegal.
1: Y no. A las 21, Estados Unidos y Bosnia y Herzegovina.
0: Menos.
1: No, me voy a dormir.
0: Menos.
1: No, menos. Por eso me tomo Franco.
0: Hoy se toma Franco.
1: Hoy me tomo Franco. No me llama la atención ninguna.
0: A mí me llamó la atención. Es más, por primera vez me quedé viendo un partido de la siesta porque empezó una hora antes hoy.
1: Claro.
0: A la una. Inglaterra-Congo. No, muy bien. Cuando lo clavó el Congo a los 6 minutos.
1: Sí, ahí dije, me entusiasmó.
0: Ah, qué lindo.
1: Pero bueno, sí.
0: Sí, y en un grupo estábamos festejando todos el gol del Congo.
1: ¿Tiene amigos congoleños?
0: No, pero... contra Inglaterra, no digo, contra Inglaterra.
1: Ah, somos todos, sí.
0: Exactamente.
1: Somos todo el Congo.
0: Dice, ustedes son anti-ingleses, dice.
1: ¿Quién?
0: Pero, escúcheme, vamos a Inglaterra, los mexicanos le pueden ganar a Congo, a los ingleses no. ¿Puede ser?
1: Ah, también están agrandados los mexicanos, ¿eh?
0: Vienen agrandados, ¿no?
1: Sí, después de la victoria de anoche, agrandaditos, ¿eh?
0: Ah, claro.
1: Ahora, ¿por qué México le gana a Ecuador?
0: Sí.
1: Y nos tienen dardos a nosotros. Veo que todos los hinchas de... salen encuestas, ¿los vio? Las encuestas que hacen los youtubers.
0: Más o menos lo vi, sí.
1: Che, dice, ¿quién te gustaría que se vaya allá del Mundial? Argentina. ¿Qué equipo te molesta más? Argentina. ¿Qué jugador no aguanta? Messi. Todo de Argentina. Mexicanos, franceses. ¡Pará!
0: Ahora, al que hay que tener miedo...
1: A mí me
0: encanta
1: que me tengan
0: envidia, sí, envidia, de esa forma,
1: sí,
0: por supuesto.
1: Sí, por supuesto.
0: Seguro.
1: Obviamente.
0: No, pero le estoy viendo con miedito a Francia, ¿eh? Cómo están jugando,
1: ¿usted qué cree que cómo nos ven a nosotros?
0: Igual.
1: Pero claro.
0: Por supuesto.
1: Es así.
0: Sí. No es de agrandado ni de nada por el estilo.
1: No. Pero, escúchame, los otros también ven a la Argentina como el cuco. Se quieren hacer los que... No les importa, pero no, sí les importa.
0: Y aparte, viste, mucho. Cuando lo apuretaban a Francia ayer, hace agua en la defensa,
1: pero
0: ¿eh?
1: Claro.
0: Hace agua en la defensa.
1: Obviamente,
0: ¿eh? Sí.
1: Va a buscar seguramente Scaloni los puntos débiles de los rivales.
0: Tal
1: Daniel,
0: sí.
1: Mensajes que llegan.
0: A ver.
1: Ya que estamos,
0: los compartimos.
1: Sí, y recordamos el teléfono, ¿eh?
0: Perfecto.
1: El teléfono, la línea de WhatsApp, 2657-584783. Bueno, dice. Se suspende el evento de ICRE del día 2, hasta nuevo aviso, gracias, dice, por el mal tiempo debe ser esto, ¿no?
0: Sí.
1: Y también dice, les encargo, chicos, si llegan a encontrar una billetera con DNI a nombre de Olivera Ricardo, cédulas de las motos a nombre de Milagro Sosa, que fueron extraviadas a la salida del Centro Educativo número 10, Ramiro Podete, Así que... Si alguien encontró una billetera a nombre de Ricardo Olivera y también de la cédula de moto de Milagro Sosa a la salida del Centro Educativo número 10 Ramiro Podetti, bueno, lo pueden acercar por acá porque por Radio La Bomba, porque no han dado ningún teléfono ni dirección donde lo pueden hacer
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0: Ah, bueno, ahí está, no. Salió en otro momento el mensaje. Salió en otro momento. Bueno, ahí está. Bueno,
1: es
0: Gustavo.
1: El anticipo de que en cualquier momento aparece.
0: En cualquier momento aparece, tal cual. Bueno,
1: toque.
0: ¿Tu vivienda está preparada para resistir un sismo? Es una pregunta, bueno, que cobra especial importancia en una zona con actividad sísmica como la nuestra, San Luis es una zona de actividad sísmica, aunque no hemos tenido grandes movimientos. Pero la historia, si nos remontamos a la historia, bueno, Gustavo, seguramente te acordarás de grandes movimientos en horas de la madrugada.
1: Y me acuerdo de chico de
0: San Juan.
1: Sí, claro, sí.
0: Seguro.
1: Lo viví lo que es moverse de verdad.
0: Olvidaste más de eso.
1: No me olvidé más.
0: ¿Qué siempre te acordás cuento, que te sacaron al patio, no?
1: Siempre sí. Cuento, Daniel, esto es real, ¿eh?
0: Sí.
1: Por mis hijos, que es lo más hermoso que tengo en la vida. Nos saca, obviamente, nosotros redormidos, mis viejos nos sacan a todos al patio y el paredón que dividía mi casa con el vecino mientras se movía la tierra fuerte, parecía este.
0: No me digas, como oscilaba.
1: Oscilaba, exacto.
0: Y cuando ¿y se paró, cayó?
1: Sí, sí, cuando se paró, se vino todo abajo.
0: El paredón, ¡qué impresionante!
1: No, no, esa imagen no me
0: no
1: la sacan.
0: ¿No te olvidas más?
1: No, no me la sacan más.
0: No te
1: por eso
0: más.
1: Digo que esto que estos tipos de acontecimientos, que como el de Venezuela, debe ser terrorífico.
0: No, imposible.
1: No, terrorífico porque viste que vos no sabés para dónde. Por más que salís a la calle, tantos edificios en ambos costados, viste que se vinieron sí, todos para abajo. Entonces,
0: sí.
1: No saber para dónde ir y o sabiendo que tenés tu familia dentro, no, es una cosa espantosa.
0: Bueno, hoy vamos a recibir algunos consejos de arquitectos. Ya sé que los arquitectos no hacen cálculos ni nada por el estilo, son los ingenieros civiles o los ingenieros civiles concretamente, pero los ingenieros están preparados, digamos, de alguna manera para orientar para
1: claro.
0: Que una casa no se te venga abajo, indudablemente,
1: claro.
0: ¿No? Bueno, entonces hablamos con la arquitecta Florencia López, quien nos explicó cómo debe ser una construcción antisísmica, qué establecen las normas vigentes, y si una vivienda ya construida puede reforzarse y cuánto influye realmente el costo al momento de construir de forma segura, ¿no? Si esto influye o no. Bueno, la escuchamos, dale.
3: Construcción antisísmica, digamos, está cada ciudad, ¿no es cierto?, tiene su normativa y respeta ciertos niveles, ¿no es cierto?, según uh-huh. la ubicación en cuanto a las placas tectónicas. Nosotros acá en Argentina, nuestra zona más afectada con sismos, ¿no es cierto?, a nivel sísmica, es Mendoza, San Juan, todo lo que es el norte de Mendoza, el sur de San Juan. Ese es como el área que se ve mucho más afectada cuando ocurren estos fenómenos.
4: De hecho hubo un famoso, ¿se acuerda usted? Terremoto de San Juan.
3: El grande fue totalmente bien. Destructivo, exactamente, sí. Y a partir de ahí se empezó a ver mucho, se le empezó a dar más énfasis a todo lo que son las cuestiones, las normativas, ¿no es cierto? Entonces, uh-huh. en Mendoza la forma de construir no es la misma que en Buenos Aires, por bien. Ejemplo.
1: Exacto.
3: Si uno va a Mendoza ve que la altura, no quiero errarle, pero creo que la altura máxima en Mendoza para construir son 7 pisos.
1: Ajá.
3: Y en Buenos Aires tenemos edificios que tienen no sé cuántos pisos.
1: Claro.
4: Sí.
3: Los rascacielos.
1: Exacto.
3: Exactamente, entonces por eso va variando según la zona. También la forma de construir, ¿no es cierto? No es lo mismo construir con hormigón que construir con madera, ¿no es cierto? Hay lugares en por ejemplo en Estados Unidos que están alejados de las zonas sísmicas, entonces pueden construir con madera, ¿no es cierto? Tiene otro tipo de, se acepta otro tipo de rigidez, ¿no es cierto?
1: Uh-huh. Bien.
3: Si vamos a hablar, por ejemplo, de lo que pasó en Venezuela.
4: Sí.
3: En Venezuela fue un fenómeno natural totalmente que no es algo normal, porque fue un doblete sísmico, se llama.
1: Uh-huh.
3: Un primer sismo, digamos, de 7,2 en la escala de Richter, y a los 39 segundos ocurrió el otro,
1: claro.
3: De 7,5.
1: Sí,
3: fue
1: sí,
3: más
1: sí,
3: fuerte.
1: Más fuerte, inclusive, que el primero.
3: Exactamente. Entonces, ¿qué pasó? El primer sismo debilitó totalmente las estructuras, y el segundo las terminó de romper, ¿no es cierto? Quizás no, a ver, muchas veces se lee, yo leo muchos comentarios, por ejemplo, de gente que dice que los edificios no estaban bien calculados o algo por el estilo. En realidad el reporte da que toda la ciudad está para demoler, ¿no es cierto? ¿Qué pasó? Los primeros edificios, se ven, vamos viendo cómo fue afectando el terremoto en las distintas construcciones. Entonces, por ejemplo, vemos que hay muchos edificios que fue el efecto sándwich. Que se debilitan las columnas, entonces empieza a caer losa sobre losa sobre losa, y el mismo peso va rompiendo todo. Por eso hubo gente que terminó aplastada, ¿no es cierto?, uh-huh. entre todas las losas. Después, por ejemplo, está la otra falla, que es cuando se rompen, ¿no es cierto?, las losas.
1: Uh-huh.
3: Por el mismo movimiento.
1: Exacto.
3: Empieza a romperse la losa. Y la última falla, digamos que es la menos grave, ¿no es cierto?, es la que las estructuras de alguna forma colapsaron, pero lo que cayó fueron los muros, todo lo que es el revestimiento, ¿no es cierto? Entonces, todo lo que es la mampostería, lo que se cayó, entonces vemos toda la fachada, toda la estructura, y no vemos nada de mampostería.
4: Flor,
3: sí.
4: ¿Te parece que hubo también falla en la construcción antisísmica ahí, más allá de que haya pegado dos cimbronazos seguidos,
3: sí.
4: así como contaste?
3: No sé si, podría decirte que quizás hubo una falla en la densidad que tiene que tener el hormigón, la densidad correcta.
4: Uh-huh.
3: en las losas y en las columnas y las vigas también, ¿no? En toda todo lo que es la situación estructural del edificio. No sé si hubo muchos, hay muchos informes que dicen que, por ejemplo, en todo lo que es la vivienda social, en las columnas abajo había telgopor. Es prácticamente imposible que haya telgopor, porque no directamente desde la construcción, si uno le pone telgopor a la columna, no tiene la rigidez y no soporta la fuerza.
4: Material,
3: exactamente.
4: Claro.
3: El telgopor, digamos, el de más alta densidad que existe en el mercado, soporta 70 toneladas por metro. Y el hormigón, 2.300.
4: Claro, no.
3: Entonces, desde el vamos, digamos, casi prácticamente imposible que esas columnas hayan tenido, me parece que es más una fake que otra cosa.
0: Bien. Flor, ¿una casa antigua puede adaptarse o reforzarse para soportar un sismo, por ejemplo?
3: Sí, hay formas de reforzarlas. Sí. Creo que es más caro que hacer una nueva. Porque en realidad lo que hay que hacer, claro, las casas antiguas lo que tienen, cuando se construían, hasta hace unos 30, 40 años atrás, se construía solamente por traba. Se sobrecocinaban los ladrillos, ¿no es cierto?, comunes, quedaban bien oscuros y con eso se hacían todo lo que es las fundaciones y después, mediante la traba, uno iba logrando la rigidez de la casa. Obviamente esto carece de todo lo que es la aislación de las fundaciones, entonces el agua empieza a subir y empieza a corroer el ladrillo, ¿sí? El ladrillo nunca va a ser lo mismo que el hormigón armado. Entonces, lo que hay que hacer es hacer subfundaciones, ¿no es cierto?, submuraciones que se llaman, hacer todas estructuras nuevas y apuntalar toda la losa existente sobre la nueva estructura. Esa sería como la forma, digamos, de hacerlo.
0: Perfecto.
3: Es carísimo, pero se puede hacer totalmente.
0: Una construcción antisísmica, ¿es más cara que una construcción tradicional?
3: Sí, totalmente, porque tiene muchos más planos y vanos estructurales, ¿sí?, que una construcción que no es antisísmica. Tiene tabiques de hormigón. Los tabiques de hormigón son paredes hechas de hormigón. Tienen los hierros como si fuera una columna, pero toda larga. Eso es un tabique. Los tabiques son todo lo que son los núcleos de circulación de los edificios, que donde están las escaleras, donde están los ascensores, son tabiques. Entonces, no hay mucha educación antisísmica en Mercedes. Dicen que, por ejemplo, te tenés que meter abajo del marco a la puerta cuando hay sismo.
0: Sí.
3: No, porque esto ocurría con las antiguas puertas que se les hacían el hormigonado, como que se llenaba todo.
0: Claro.
3: Exactamente. Entonces, esa puerta sí era estructural, pero la puerta que tenemos ahora, que es la del marco de aluminio, no es para nada estructural. Y peor, porque no siempre el dintel es el que corre alrededor de toda la casa, es la viga que cierra.
0: Exacto.
3: Entonces, por ahí el dintel es cortito, y vos te metes ahí abajo, se te cae el dintel, se te cae la casa arriba.
0: Exacto.
3: Lo que sí hay que hacer, en el caso de un sismo muy fuerte, lo ideal es meterse abajo de la mesa, una mesa que esté bien hecha, que tenga buenas patas, ¿no es cierto? Hay que buscar elementos estructurales, identificar los elementos estructurales de nuestra vivienda, y meternos abajo, ¿sí?
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5: ya volvieron igual los de Bélgica. Prepara el remate Garagay, enganchó, quiere tirarlo, taparon justo. Terminó sacándola para Papegay, que la abre a la izquierda. Se viene Jacobs, se viene Ismael Ayer por adentro pidiendo balón para Sadio Mané. Lo rebota, no Mané, por el segundo tiró Mané, tapó Courtois el remate de Sadio Mané. Una muy buena combinación ofensiva de Senegal que justifica muy ampliamente este 1-0 contra Bélgica.
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20: Bueno, 17:40 minutos, estamos en vivo, estamos en directo. Hacemos una vueltita, ¿te parece, Gustavo?
21: Sí, señor.
20: Por el resto de la provincia de San Luis.
21: Bueno, Villa Mercedes 2.4, la temperatura.
20: ¿En serio?
21: En San Luis Capital a esta hora 2 grados 6 décimas. Y en la Villa de Merlo, a esta hora de la tarde, 5 grados. Bueno, reiteramos 2 grados 4 décimos en Villa Mercedes, tarde fresca.
20: Muy bien, fresca, fría. Fría diría yo, ¿eh?
21: Sí, sí,
20: fría,
21: sí, diría fresca, friaza.
20: Exacto. Bueno, este viernes 3 de julio juega la selección argentina, 7 de la tarde. ¿Y qué van a hacer los comercios, no? En el día de ayer, bueno, estuvimos hablando con algunos comerciantes de acá de Villa Mercedes para que nos comentaran acerca de cuál era la decisión o qué idea tenían y todo eso. Y en San Luis Capital, la Cámara de Comercio ha estado consultando acerca del tema y priorizan la organización institucional de nuestra comunidad. Esa es la premisa de ellos. Está César Romero en comunicación telefónica con nosotros, que es vicepresidente de la Cámara de Comercio de San Luis. César, gracias por atendernos. Daniel Arce y Gustavo Audicio aquí en Radio La Bomba.
22: Daniel, Gustavo, un saludo, gracias por el llamado y estar con ustedes en este momento.
20: Bueno, contanos un poquito, porque ustedes realizaron una encuesta entre los comerciantes de San Luis, concretamente, ¿no?
22: Exactamente. San Luis Capital, como bien vos lo decías, desde la Cámara de Comercio Local, ya veníamos todo el tema y teníamos varias inquietudes por parte de los socios de la Cámara aquí en la capital, y nada mejor que poder tener una logística propia, nosotros manejarlo de esa manera, de poder tener un escenario real de cuál era la opinión y en este caso la decisión de la mayoría de los comercios en la capital. Por supuesto que en contexto de una situación económica difícil que hace también que las ventas están en un momento también muy particular y no estamos en condiciones de perder espacios de venta. Por tanto, al momento de encuesta, priorizamos la conjunta, ¿no? De que en su mayoría todos pudieran expresar y podamos tener o alinear un camino conjunto para que la fuerza de la comunicación y de la atracción de nuestros clientes en general se organice y no haya tanta confusión, ¿no? De quienes están, de quienes no están, de quienes atienden en un horario. El resultado, más del 90% de los comerciantes socios llegados a la Cámara transmitieron su decisión para el día próximo viernes en hacerlo de horario corrido. Horario que, por supuesto, sugerimos para los comercios de la capital para orientar la demanda a ese tiempo y entre las 9 y las 18 horas encuentren un funcionamiento comercial activo en la ciudad de San Luis.
21: César, Gustavo Audicio te saluda. ¿Cómo estás? Buenas tardes. Bueno, mira, hola, yo Gustavo, creo, César, que ha sido la mejor decisión, ¿no? Porque más allá, como decís vos, de la situación económica y de las bajas ventas que por ahí tiene el comercio, en general, si aplicamos el sentido común, viernes 7 de la tarde, realmente, con los futboleros que somos, poco y nada.
22: Absoluto, Iván, ¿no? Absoluto. Hay un escenario que cada mundial y cada 4 años cuando lo vivimos, sucede y acontece lo mismo, ¿no? Hay una paralización completa, si bien puede haber alguien que sale a comprar, que tal vez no le presta atención o no le llama en su derecho también la atención del mundial, claro. Creemos que es un momento en donde no estamos para repartirnos, para también generar un alto costo en horas en donde la rotación no va a ser significativa. Más vale así enfocarnos es. En lograr una buena captación de nuestra clientela en un horario especial. Horario que también es muy conveniente porque son justamente las últimas, llamémosle, 2 horas de la jornada laboral en un horario cortado como el que habitualmente tenemos. Entonces también prestaba a que se pudiera hacer y realmente no esforzarnos en un horario extendido de atención donde tal vez la demanda no exista.
21: Y vos sabés, César, que atención, por ahí se abre también una nueva ventana de posibilidad porque hay gente que no puede a la mañana, no puede a la tarde, dice, voy a aprovechar el horario corrido. Y en una de esas, sorpresa, los números por ahí pueden ayudar y por qué no tenerlo en cuenta para otro evento.
22: Y bueno, este tema hoy temprano lo hablaba también con otros medios aquí locales. Siempre es un tema a discusión, especialmente en la época invernal, ¿no? Pero bueno, tenemos que reconocer que nuestra idiosincrasia local respeta mucho la siesta, tanto en el verano porque hacen el calor y a veces en el invierno por el fresco, pero siempre termina siendo una puerta abierta que así como logramos en comunidad consensuar, sugerir y ir todos juntos en esta modalidad, ¿por qué no aventurarlo algún día a algo institucional completo, ¿no? Siempre en esto vale aclarar, muy importante, cada mostrador, cada comercio tiene la libertad de acción en su horario, puede abrir en el horario que guste, no hay ninguna obligatoriedad de esto. Es una sugerencia para que podamos orientar el consumo y nos sirva a todos.
20: Y abriendo todos, digamos, en el mismo horario, creo que harían un poquito más de fuerza, ¿no? Si cada uno toma su propia decisión, así que bueno, pero César, interesantísimo el tema de la encuesta, es la primera vez que aplican esta metodología para tomar una decisión o poder orientar, digamos, a los asociados.
22: No, aquí en San Luis Capital es un frecuente y lo establecemos siempre que tenemos feriados, fechas especiales, significativas, ventas de temporadas especiales como Día del Padre, Día de la Madre y demás. Siempre forman parte de nuestra dinámica, porque creemos que es la mejor forma de, entre nuestros colegas, poder también definir decisiones. Muchas veces no está la condición dada para que todo el mundo pueda abrir todo el día, pero si entendemos que la mayoría, que los comercios que traccionan los movimientos en las distintas zonas comerciales aplican un horario, bueno, logramos nuclear la demanda y en esto lo que buscamos no confundir a nuestros clientes, orientarlos todos juntos y que nos encuentren en una plaza activa.
20: Muy bien, muchas gracias César por atendernos y por supuesto a disposición,
22: Por favor, el saludo para ustedes y toda la audiencia que les acompaña en la tarde.
20: Gracias. Gracias, hasta luego. Bueno, César Romero es vicepresidente de la Cámara de Comercio de la ciudad capital de San Luis, 92% de los encuestados decidió abrir un horario corrido y que los empleados vayan, los dueños, los todos bien tranquilitos a poder ver el partido. Exacto.
21: Sí, me parece lo más lógico. Lo más entendible, lo más lógico.
20: Tal cual.
21: Daniel, entre mundial, economía, Adorni y tantas cosas, hay una noticia que hace ruido, y estamos hablando del juicio por el caso Loan. ¿Viste lo que ha pasado hoy en la jornada de hoy?
20: No he estado al tanto,
21: Declararon 5 hermanos del menor y uno contó que recibió un mensaje para negociar por el niño. Atención con esto,
20: En un ratito lo desarrollamos, ¿te parece? 17:48 minutos, esto es Arriba la Radio por Radio La Bomba.
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0: Hola, Rayo Bomba, ¿cómo están? ¿Todos bien? Mira, ahí te dejo el video y te paso la foto de lo que me sucedió el día 28, a la noche, ya casi para 29, que sería el domingo, ¿sí? Voy a una compra en Chango Más y agarro un paquete de ravioli, ¿sí? Lo cargo todo. Y sabes que se me da por mirarlo y está como, veo como una cosita negra, así como un mogocito negro, verde, no sé qué. Y bueno, se me da por mirar la fecha como nunca. Y presto atención y ya faltaban 5 días que se había vencido. Bueno, lo voy, lo dejo en el lugar. Y me pongo a ver los otros, para ver si hay uno que estaba fresco. Y los otros tenían, no sé, 10, 12, 14 días de vencimiento, o sea, 2 semanas. Así que agarré y bueno, hice el video. Y bueno, al final no compré nada, me fui. Y justo en mesa de atención estaba el libro de acta justo. Le hago el acta y bueno, me preguntan por qué, con la situación, todo. Y ahí nomás, bueno, llaman por el handy a la parte refrigerada, no sé qué. Le dan aviso para que vean esa parte. Me preguntaron qué marca y todo. Y así, bueno, ahí dejé el acta en el cuaderno y me fui. Y al final no compré nada. Así que bueno, eso nomás les explicaba y bueno.
1: Atención, nuevo parte informativo para Arriba la Radio de parte del señor Milone. Dice lo siguiente: el día viernes, Gustavo Audicio, relator, Daniel Arce, comentarista, y el Matrix, voz comercial. Así que a relatar el partido, muchachos, vayan practicando. Papá.

Este informativo para arriba de la radio de parte del señor Milone dice lo siguiente: el día viernes Gustavo Audicio, relator, Daniel Arce, comentarista, y el Matrix, voz comercial. Así que a relatar el partido, muchachos, vayan practicando.

0: ¿no?
1: Sí, exactamente. El comunicado dice que ante atento a las consultas de algunos colegas, informamos que las clases se van a desarrollar con total normalidad hasta el inicio del receso invernal, el comunicado del Ministerio de Educación de la provincia.
0: Perfecto, ¿sí? Es decir, no se suspenden las clases
1: por frío.
0: No, no
1: se suspenden ni mañana ni pasado.
0: Perfecto.
1: Porque ya creo que entran en receso
0: escolar el próximo lunes.
1: El próximo lunes, ¿no?
0: Claro.
1: Exactamente. Exacto. Se ha suspendido cuando ha nevado, ya el clima es mucho más adverso.
0: Y ¿no? Es complicado para
1: movilizar
0: de un lado a otro, exactamente claro, ¿no?
1: Pero
0: claro,
1: atención, reiteramos las clases con normalidad mañana jueves y también el próximo viernes. Y hablando de jueves, Daniel, aprovechamos sí. Estos minutos antes de la tanda. La actividad del gobernador va a comenzar a las 13:30
0: bien.
1: En Villa Mercedes, en la Universidad Nacional de Villa Mercedes, en calle Junín 132, Aula Magna. Que esto iba a ser allá en el campo, también se trasladó por el tema del tiempo, hoy lo habían informado esta mañana, la firma de adjudicación de obra para la terminación impuesta en funcionamiento del módulo de aulas de las Escuelas de Medicina y de Ciencias de la Salud de la UNBIME. A las 14:30 va a estar en el Club Jorge Newbery, allí en calle Buenos Aires, para la inauguración de la obra de construcción, estructura metálica y cubierta superior de chapa de playón deportivo del Club Jorge Newbery en el marco del programa Creciendo con tu Club. A las 15:30, en la escuela número 20, Juan W. Gés, del barrio Independencia, entrega de reconocimiento a directivos del Centro Educativo 20, de la escuela número 40, Doctor Ricardo Rojas, 33, Vicente Dupuy, 147, provincia de Mendoza. Se les va a entregar el libro Malvinas, el legado, al Centro Educativo Juan W. Gés y las instituciones que acabo de mencionar, y también la entrega de bicicletas Tuve. Y a las 17, en calle Miguel B. Pastor, entre Bélgica y Brasil, el lanzamiento del plan de mejoras y saneamiento que invita la Municipalidad de Villa Mercedes. Es decir, la actividad que habitualmente los jueves se desarrolla por la mañana, en este caso mañana jueves va a ser, Dani, por la tarde. Desde la hora 13:30 a 17, el gobernador aquí en Villa Mercedes.
0: Perfecto, muy bien. 17:57, estamos en vivo, estamos en directo. Toda la información, todas las noticias pasan por aquí, por arriba la radio. ¡No se vayan!
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Bueno, 17:54 minutos. Gustavo, algunas escuelas, o mejor dicho, comentarios, obviamente fuera de línea, que se suspendían las clases por temas frío y todo eso. Hay información oficial al respecto, sí, Gustavo. Sí.

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dice lo siguiente: el día viernes Gustavo Audicio, relator, Daniel Arce, comentarista, y el Matrix, voz comercial. Así que a relatar el partido, muchachos, ¿eh? Vaya.

0: Chicos, ¿cómo andan? ¿Cómo estás, Gustavo? ¿Cómo estás, Vanessa?
1: Hola, ¿qué tal?
2: Hola, ¿cómo le va?
0: ¿Quién es ese Matrix? Quiero escucharle la voz. Bueno, estaría muy bueno escucharlo,
1: Bueno, y le vamos a tener que pedir a Matrix que hable.
2: Claro, tendría que dar la cara.
1: No,
2: mejor, así se enamora de ese y chao.
1: Se va, claro.
2: Seguro. Bueno, Gustavo, mira, hay una aplicación, en este caso de Weather Channel, muy conocida.
1: Sí.
2: Que da de 19 a 20 horas en ese, de 19 a 21 aproximadamente, agua nieve para esta zona de Villa Mercedes.
1: No me digas.
2: Más frío te todavía,
1: digo, Te digo que si miramos, salimos al balcón de la emisora.
2: Sí.
1: Está justo, para agua nieve. La verdad que
2: sí,
1: está.
2: Tal cual.
1: Tiene toda la pinta, mira. Sí.
2: Es más, ¿llega a lloviznar? No sé, ¿en qué se puede transformar? Vaca, ¿eh? Lo que pasa es que siento que está muy frío afuera, muy frío, y no sé si da para eso. La Pampa nevó. En La Pampa nevó un montón.
1: Aquí en San Luis también.
2: ¿En algunos sectores?
1: No
2: sé. Ese estuvo laburando en eso. ¿En dónde? ¿En La Toma nevó? ¿Y en algún otro lugar también? No, por ahora no se sabe nada. Pero bueno. Están las condiciones.
1: Está frío y el clima está para una agüita de nieve.
2: Exactamente,
1: Sí, señor. Bueno, tomar las precauciones, Daniel.
2: Tal cual. Yo decía, porque hoy Defensa Civil hizo otro operativo más en horas de la mañana en algunas cuadras donde había agua y claro. Pero hoy no se hizo escarcha. Ayer sí.
1: El lunes.
2: El lunes fue
1: impresionante. Impresionante. Porque estuvimos 6 grados, 7 grados bajo cero. Sensación térmica 11.5 llegó, y había una escarcha terrible, hielo en las esquinas donde se acumula el agua. Pero más allá del hielo, están buenas las recomendaciones, Daniel, tanto para automovilistas, motociclistas y peatones, atención,
2: Exacto.
1: El tema peatón también, porque por ahí, viste, hay calzado que te juega una mala pasada, una vereda, viste, que tienen algunos, esa baldosa, sin, digamos, algo que haga, que agarre, digamos, el pie. Y podés patinar,
2: Totalmente.
1: Porque está muy resbaladizo. Cuando vas en automóvil, mantener la distancia entre auto y auto.
2: Fundamental eso, Llega a frenar el de adelante.
1: Claro, controlar el freno también.
2: Sí,
1: porque,
2: sí.
1: Uno no puede pasar de todo. Entonces hay que tener mucha precaución.
2: Y salir con tiempo, sobre todas las cosas, con tiempo.
1: ¿Y sabés por qué? Más que nada lo decimos también, Daniel, hoy lo comentaba esta mañana. Atención el viernes a la tarde, porque va a haber un horario entre las 6:30 y las 7 que van a salir todos.
2: Sí.
1: Y a 1000 para ver el partido, tranquilo. Si te perdes 10 minutos, 15 del primer tiempo, no pasa nada.
2: No, o de última salí un ratito antes.
1: Bueno, pero digo por ahí los que salen del comercio,
2: claro.
1: Que va a ser horario corrido, o en el caso, como hablábamos ayer, de 4 de la tarde a 6:30 de la tarde, tranquilo.
2: Exactamente. Bueno, en el día de ayer, Gustavo, aquí en Villa Mercedes condenaron por estafa a dos empresarios que debían construir casas, pero recibieron el dinero y no hicieron la casa.
1: Ajá.
2: Se conoció un veredicto hacia dos integrantes de una empresa constructora. Si bien no irán a la cárcel, deberán cumplir pautas de conducta. Es decir, tienen 3 años en suspenso. El tema, como hablamos hoy con uno de los abogados querellantes, es que no es esta causa solamente, sino que hay varios hechos por los cuales, si no, pueden llegar a una mediación, con las otras personas y extinguir la acción. Viste que ahora el delito penal
1: poniendo estaba legal.
2: Y se olvidó, cada uno miró para otro lado y listo, porque lamentablemente existe una digo lamentablemente porque en el medio quedaron policías que corrieron, gente que investigó, gente que trabajó, gente que tocó todo esto, para después agarrar
1: lo solucionan
2: con unos pesos.
1: Claro. Con unos o muchos, pero lo solucionan.
2: Sí. Bueno, vamos a escuchar la palabra del doctor Julio César Fernández Triches, que es el abogado querellante, en este caso del damnificado, a la familia que no le construyeron la casa. Y esto decía.
3: Un hecho que sucedió en el año 2017, así que ya llevamos varios años, donde mi cliente, un agente de Buenos Aires, tiene un lote en Cortaderas, todavía lo tienen en la actualidad, querían instalar una casa para salir de Montanana Ruido, cambiar su vida y contratar una empresa de acá de Villa Mercedes, Fein Construcciones, en la cabeza de Comelli y Romero, que eran las dos personas imputadas. Y bueno, y pagaron una casa completa, que inclusive ellos pidieron unos accesorios, la pagaron en forma completa y nunca la hicieron. Hasta el día de hoy nunca la hicieron.
4: El negocio era llave en mano, ¿no?
3: El negocio era llave en mano. Era una casa prefabricada, ya digo, en un lugar de la sierra. Y bueno, en definitiva nunca... nunca la construyeron. En un momento, al principio había mucho contacto, digamos, generaron la confianza suficiente con el cliente en función del negocio, y al final del camino cortaron comunicación, mandamos cartas de documentos, no las contestaban. En el interim uno de ellos se fue a México con la familia. Una estafa... bien redondita.
4: Bien.
3: Logramos comprobar la estafa.
4: Eso le iba a preguntar, si quedó comprobado en el juicio.
3: Sí,
4: el delito
3: sí, logramos comprobar la estafa, porque para la estafa, o sea, la estafa es un delito para algunos un poco compleja de construir, de probar. Nosotros logramos probar absolutamente todo. De hecho, en el veredicto, los fundamentos, que son muy cortitos en el veredicto, después, dentro de los 10 días, el tribunal o la jueza tiene tiempo para expresar los fundamentos en concreto y con eso queda constituida la sentencia. En los pequeños fundamentos del veredicto, ya le digo que son cortitos, digamos, quedó acreditada con el trabajo que hizo la Fiscalía y el trabajo nuestro, la estafa en todos los requisitos mínimos que se requieren. Así que sí. Perfecto. Y quedaron los dos, ambos, condenados como coautores del delito de estafa.
4: Bien. Sí. Para usted, ¿qué prueba fue determinante para llegar a esta condena?
3: En realidad son varias las pruebas que hay que juntar para la estafa. La estafa requiere de tres requisitos formales, que es el ardid, el engaño y el perjuicio patrimonial. El perjuicio patrimonial estaba acreditado porque pagaron todo, está acreditado depósitos, transferencias, inclusive tan burdo han sido que hasta hubo transferencias que se le hizo a la ex mujer de uno de los imputados, o sea que ni siquiera cuenta de la empresa. Y comprobamos el ardid y el engaño en que en la confianza que ellos generaron con esta gente, de una espiritualidad especial, donde en el local tenían algunas cosas que a ellos lo hacían sentir que estaban en su lugar, en su casa, entonces ni siquiera salieron a buscar otros presupuestos porque se sintieron cómodos, se sintieron contenidos, se sintieron que estaban hablando con gente que era parte de ellos. Entonces, por eso te digo, han conformado el ardid y el engaño suficiente como para que entraran. De hecho, inclusive, mi cliente, en un momento del proceso de pago, vende un auto para terminar de saldar. Y uno de los imputados se va a Buenos Aires a buscar la plata. O sea que hubo todo una manipulación. Digamos, hubo una manipulación de la voluntad del otro. Entonces, primero le generó confianza y después le manipularon como quisieron todo. Bueno, por suerte ellos pusieron un abogado. Nosotros desde el 2018 que estamos trabajando en esto y bueno, por suerte hemos logrado un objetivo.
5: Doctor, este modo operandi de esta gente, de los estafadores, ¿lo hacían con otra gente también? ¿Pudieron ver eso también ustedes ahí? ¿Y tenían un local físico? ¿Cómo operaban?
3: Ellos en principio tenían un local físico acá en La Perón. Había dos vendedores. Uno de los imputados era el encargado y el otro estaba como socio gerente, que era el que estaba, digamos, a cargo de, supuestamente, de la obra. Vos entrabas al local y tenías todo. Te mostraban fotos de la casa que hacían, había un galpón con maderas, con... Y en principio habrían, entre comillas, hecho alguna obra. Lo cierto es que ellos cuando ellos contratan, van y le muestran una casa que habían hecho. Pero como yo inclusive dije en el alegato, le mostraron una casa que tampoco se comprobó si era realmente la casa que habían hecho ellos. O sea, no es que bajaron y dijeron, mire señora, a ver, ¿quién es usted? No, si a nosotros la casa no la hizo esta empresa, no. Pasaron y dijo, esa casa la hicimos nosotros. Entonces... ha sido toda una manipulación extraordinaria y esta gente en su bondad entró, se sintió cómoda. Encima, por eso te digo, gente espiritualmente ligada, por ejemplo, a sectores espirituales orientales. Entonces uh-huh. llegan y en el lugar, por ejemplo, había frases de Buda y los tipos dijeron, estoy en casa.
4: Estoy, claro, me siento cómodo, claro, seguro, me siento
3: claro,
4: seguro.
3: Me siento, claro,
5: una ardita,
3: sí, claro, sí, sí, me siento seguro. Y encima, inclusive que yo lo puntualicé, porque cuando declara uno de los imputados, yo le dije, el tipo tenía un diálogo muy amable, viste, muy afable, mismo en el juicio, ¿no? Y con este vocabulario y este, digamos, esta manera de expresarse, es como... Yo lo puntualicé en un momento, se lo decía a la jueza, le digo, el perfil típico del estafador, entrador, buena gente, que es el perfil típico del abusador, ¿no? El abusador que hace, tiene esta capacidad de
4: hablar, persuadir.
3: De persuadir, claro, y exacto, claro, de engañarte. Y
6: le hago dos preguntas.
3: Dale.
6: Yo ayer cubrí, primero, no escuché en el fallo si tenían que devolver la plata, y segundo, el fallo, 3 años sin...
4: Sin cárcel,
6: o sea,
4: sí, suspenso.
6: Bueno, una estafa confirmada, todo y no va a la cárcel.
3: No, te explico por qué. El delito de estafa va de 1 a 6 años. Si no tenés antecedentes, es posible que la condena sea de 1 a 3. ¿Está bien? Si es de 1 a 3, la mayoría de las condenas, y si no tenés antecedentes, es muy factible que sean suspensos.
6: Sí.
3: ¿Está bien? ¿Qué es lo que le pasó a estos? Hasta acá no tiene antecedentes, hasta acá.
4: Hasta acá.
3: Tienen ahora varias causas en trámite, iguales, idénticas. Ah,
6: ahí pueden caer.
4: Ahí puede cambiar, claro.
3: Idénticas, exactamente. Ahí bien. Se les va a cambiar la cosa.
6: ¿Y le hicieron devolver la plata, algo de eso?
3: No, no, sistema... eso va, digamos, el reclamo va por la vía civil. Ahora,
4: está bien, porque ustedes pidieron la inhibición.
3: Nosotros pedimos embargo y inhibición general viene.
4: Sí.
3: Lo pedimos...
6: No se lo dieron.
3: No nos lo dieron, es factible que no te lo den en el fuero penal. Deberían, pero te dicen, mira, anda por la vía civil y reclama todo eso en la vía civil que te lo van a dar.
4: Es decir, que esos pasos siguen ahora, después de este veredicto.
3: Sí.
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0: Excelente música, 18:37 minutos. Bueno, el sol se ha ido, no hay nada, nada, nada, totalmente oscuro. Bueno, nunca estuvo hoy, ¿no? Pero se puso oscuro. Estaba, el sol siempre está,
1: ¿no?
0: Claro, el sol
1: siempre está. Aunque no lo veamos, siempre está.
0: Por supuesto, claro. 18:37 minutos, estamos en vivo, estamos en directo. Esto es Arriba la Radio hasta las 8 de la noche. Gustavo,
1: ¿cómo está el tiempo, Bani?
0: Muy frío, mira. Sí. Te cuento.
1: A ver.
0: Por ejemplo, a ver, aquellos que tienen que pasar la cumbre, ya hay décimas bajo cero, en la cumbre. Una décima bajo cero. Y le mandamos un gran abrazo a la gente que trabaja en el ente control de rutas, en todo lo que es peaje.
1: Y tengo que pasar por ahí. Gracias, Vani, por la información.
0: ¿Usted qué quiere? ¿La información? ¿Quiere que lo engañe? Vaya, no, vaya, no, vaya. No. Exactamente. A ver, San Luis Capital en este momento, 2 grados, 2 décimas la temperatura. Villa Mercedes tiene una temperatura muy agradable, Villa Mercedes, 2 grados, una décima esta hora.
1: Hermoso.
0: Hermoso,
1: de OJ.
0: Tal cual. Y la Villa Turística de Merlo en este preciso momento marca una temperatura, de acuerdo a la red de estaciones meteorológicas, de, ya te digo bien, algo así como 4 grados 6. Es el oasis de la provincia de San Luis.
1: Después de la próxima nota, Daniel, sí. Acá veo al pasar, que, viste que Milei tuvo una reunión con el gabinete y también con diputados y senadores del oficialismo, ¿no?
0: Exacto.
1: Temas que trataron, reforma laboral, inocencia fiscal, zona fría. ¿Le dice algo zona fría?
0: No me diga.
1: Veo que algunos decían, no, que vamos a estar en zona fría.
0: No, claro, no, no, mira, si nosotros no. Que vengan a vivir acá un ratito. A ver
1: y lo que vamos a hablar a continuación está relacionado también.
0: Perfecto.
1: Un poco, ¿no? Porque vamos a saludar a Roberto Fernández, está en el área de desarrollo social del municipio, también, bueno, del Movimiento Evita, porque hoy se puso en marcha el plan Garrafa Social, justamente, ¿no? Roberto, ¿cómo estás? Buenas tardes, Daniel Arce, Gustavo Audicio, te estamos saludando. Esto fue en el barrio San Antonio, en la mañana de hoy.
2: Hola, buenas tardes, a Gustavo, Daniel, a tu audiencia. Sí, exactamente, empezamos hoy con el proyecto de el tema de la Garrafa Social del municipio, y se implementó en la primera medida, salió en el barrio San Antonio.
1: ¿Cómo ha sido la metodología? ¿Cómo se accede, Roberto? ¿Hay que cumplir algún trámite? ¿En qué se basan, para tomar después la determinación de decir, bueno, a esta familia sí le corresponde?
2: Están los trabajadores sociales de la secretaría, donde se hace una breve encuesta con el documento y el documento de la familia.
1: Sí.
2: Y se hace una planilla con todos los datos. Aprobando esa planilla, se entrega se vende la garrafa que está en este momento del municipio que ha implementado el señor intendente. Es una garrafa donde el municipio colabora en el monto de dicha garrafa. Es decir, que hoy sale 16 mil pesos, sale a la venta. 16 mil pesos paga la persona que va a comprarla y el resto lo paga el municipio.
0: Roberto, ¿la persona tiene que tener el envase ya?
2: Sí, eso es muy importante. Hoy encontramos que había gente que iba iba sin la garrafa y no, hay que llevar la garrafa porque está el camión en la boca de expendio. Si va a ser el trámite, ahí nomás se vende la garrafa. Es muy importante que llegue la garrafa y otra gente va y se anota y cree que es un cupón.
1: Sí.
2: Y después pasan a retirarla. No. Está en el lugar donde se confirme, mañana por el tiempo, estaba planificado que se iba a entregar en la plaza del barrio.
1: Claro, sí.
2: Pero como todo eso, lo corrimos a una cuadra, a una señal que tiene un comedor, Amanda, que nos prestó amablemente su domicilio para hacer, porque hay muy mucha gente esperando y haciendo cola.
1: Claro, sí, me imagino. ¿Estaba proyectado volverlo a hacer? ¿Cómo se viene manejando esto, justamente por la cantidad de personas que uno pudo observar en la jornada de hoy?
2: Sí, ya están los flyers en el Facebook del municipio.
1: Sí.
2: Todos los flyers del municipio ya están los flyers donde vamos a estar trabajando.
0: Roberto, si querés colaboramos con eso. Mirá, 7 de julio en el barrio Unión. 14 de julio, barrio Ciudad Jardín. 15 de julio, el barrio 70 viviendas. El 21 de julio, barrio kilómetro 4 y kilómetro 2. 22 de julio, barrio Eva Perón 1. 28 de julio, barrio Eva Perón 2. Todos de Villa Mercedes son, ¿eh? 29 de julio, barrio Eva Perón 3. 4 de agosto, barrio San José. Y 5 de agosto, en el barrio Güemes. Siempre de 10 a 13 horas. Ese es el horario, ¿eh?
1: De 10 a 13 horas. O sea, claro. La próxima entrega va a reunión. El 7 de julio.
0: El 7.
2: Estamos planificando porque sorprendió, más allá que lo veníamos viendo, que era un movimiento necesario, sorprender cantidad de gente. Y lo que ustedes estaban charlando, el tema es que está muy frío, es más, incluso creo que yo estoy cerca de la ciudad y está chispeando como queriendo capullar.
0: Ah, mirá.
1: En lo que estábamos hablando recién.
0: ¿Desde dónde nos hablas, Roberto, vos?
1: De aquí cerca. Oye,
2: a 15 kilómetros de Ciudad de Mercedes, al norte.
1: Cerca de del gremio...
0: ¿Cómo?
2: Camino a Juan Llerena.
0: Ah, Camino a Juan Llerena, por la ruta provincial 2.
2: Exactamente. Exactamente.
0: Mira vos.
1: ¿Viste? Bueno. Roberto, porque lo desconozco, ¿el valor hoy de mercado de la garrafa de cuánto es?
2: Mira, está variando el tema en los barrios. Hay en lugares que salen 26, 27, en otros lugares 28 mil pesos. Desde el municipio lo que se presenta esta garrafa es de sale 16 mil pesos a la persona que la solicita.
1: Y es una por familia.
2: Es una por familia.
1: Una por familia.
2: Estamos trabajando y a medida que vamos a trabajar los días que vienen, planificar si hace falta llegar a más barrios. El drama que sorprendió a la empresa, la cantidad de gente que no esperaba.
1: Y otra consulta, Roberto. Yo vivo en el San Antonio, hoy me entregaron la garrafa social, ¿sí? ¿Puedo presentarme en otra entrega más adelante o tiene que ser del barrio exclusivamente?
2: No, porque estamos trabajando. Hay una planilla donde queda tu nombre registrado, tu barrio, todo. Si nosotros vamos a la reunión, solamente que lo autorice la trabajar social, se puede entrar pues como familiar, papá, ir a tener alguna persona con discapacidad, todas esas cosas.
1: Ajá, está bien.
2: Esto es una ayuda para la comunidad, para las personas que la está pasando mal, las que no la alcanza, porque también, viste, están los pícaros que van y hacen cola, van y envían dos o tres garrafas. Y eso no es para hacer negocios particulares. Es una ayuda.
1: Claro, está bien. Bueno, Roberto, si yo recién me estoy enterando de esto, ¿me tengo que llegar por la Secretaría de Desarrollo Social del municipio?
2: No hace falta porque ya están trabajando con las computadoras, las compañeras.
1: Ah, ya está, listo. Ya está.
2: Vamos al barrio, llevamos todo armado, y entonces ya volcamos todo a la planilla y a cómputos.
1: Y así
2: que no se aproveche entonces.
1: Y abuelo de pájaro, digamos, ¿cuántas garrafas creen que entregaron hoy?
2: Mira, estuvimos cerca de 100 garrafas.
1: 100 garrafas, 100 familias, mucho, ¿eh?
0: Sí, tal cual.
1: Bueno, Roberto.
2: Es una capacidad muy grande y necesaria porque también estamos llegando, también Gustavo y Daniel, llegamos a los barrios de periferia, donde no hay gas natural.
1: Claro.
0: Está bien, perfecto.
1: Se prioriza eso. Sí.
2: Exactamente, estamos dando esa prioridad. No obstante, están llegando o los llaman de otros barrios, si vamos a ir. Eso lo vamos viendo en el transcurso de la semana y los días como vienen trabajando, se viene trabajando.
0: Muy bien, perfecto. Bueno. Señor, le agradezco mucho que nos haya atendido, Roberto, ¿eh?
1: Gracias.
0: ¿Cómo nos escucha ahí en la radio? ¿Nos escucha por vía web o con el dial, digamos?
2: No, en teléfono, pero ahí vía web porque tiene una antena acá donde estamos en esta quinta. Es de un amigo, así que estamos trabajando. Aparte, él trabaja de mañana del municipio a la tarde.
0: Qué trabajador, Roberto. Me acordé el 1 de mayo mandar un gran abrazo, ¿eh?
1: Un ramo de flores.
2: Claro. Mira, a pesar que no es sol, estamos trabajando igual. Y muy encima bien. Hemos trabajado
0: muy bien.
2: Con un lecho,
0: un abrazo, Roberto, gracias.
1: Gran amigo y siempre predispuesto.
0: Sí, Roberto, tal cual, ¿eh? Gracias, ¿eh? Gracias. Abrazo, chau,
1: Roberto.
0: Hasta luego. Bueno, 18:46 minutos, estamos en vivo y en directo hasta las 8 de la noche. Ya falta poquito, ¿eh?
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0: Bueno, atención, hay novedades. Bélgica-Senegal, ¿eh? Nos vamos con la red, dale.
1: ¡Bélgica, gol belga! Lo hizo Youri Tielemans en una ráfaga. En dos minutos lo remontó Bélgica. Se lo empata a Senegal y ahí va Trossard a abrazarse con Tielemans. Hace un rato discutieron, se pelearon, se dijeron de todo y ahora termina siendo la fórmula el gol para el empate. Centro de Trossard, ¿a dónde fue Dios? ¿A dónde fue el arquero? ¡Por Dios! ¿Dónde fuiste, Dios? ¡Desprotegió el arco!
0: Bueno, estamos viendo, Gustavo. El arquero salió a cortar el centro, pero...
2: La casa pajarí.
0: Dos metros...
2: Como decíamos en la infancia.
0: Encima le erró a la pelota el arquero.
2: No.
0: Es decir, no puede cabecear y el arquero a errarle a la pelota con la mano. Claro. Bueno, una cosa así. 2-2, Bélgica-Senegal, 89 minutos. Está a punto de terminar el tiempo reglamentario. Bueno, se van a alargue, Se van a alargue. Pero se lo dio vuelta en dos minutos.
2: Claro, venía 2-0, ya prácticamente sellado el triunfo. Y de pronto me parece el empate. Vamos a hacer el relato, el comentario y la voz comercial de Matrix.
0: Claro, Matrix tiene que hacer la voz comercial, le dijeron el viernes. Bueno, 18:52 minutos, seguimos en Radio La Bomba, vamos.

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Hola Daniel, buenas tardes. Estaba escuchando eso de la garrafa social, no sé, y que van a ir a los barrios que no tienen gas natural. Y como será que en el barrio del Criollo hay gente que... Acá hay gas, pero hay gente que nunca puso el gas porque no tiene plata. ¿Ellos no se pueden anotar? ¿Cuándo van a estar en el barrio Unión y en las 365 viviendas que ahí no hay gas natural?

Hola, banana. Banana, ¿cuánto salía la garrafa? Si ¿Sí puedo ir a comprar una garrafa? Porque yo en mi casa no puedo tener gas natural, porque tengo un problema con el gas natural. Tengo mucho problema de olores. Pero bueno, banana, quiero que me compres la garrafa.

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2: Bueno, seguimos, ¿eh? Abrimos la última hora de nuestro programa, 19:08 minutos, con una intensa ola de frío que afecta distintas provincias del país, bueno, generando temperaturas bajo cero, nevadas también en algunos lugares, y tras un breve periodo con temperaturas moderadas, bueno, los organismos meteorológicos especializados han advertido sobre el ingreso de una severa ola polar que afectará de manera sostenida gran parte de la Argentina. De acuerdo con proyecciones meteorológicas, bueno, se espera que esta semana se registre el día más frío en lo que va del año, con marcas térmicas mínimas que van a perforar los 0 grados. La provincia de San Luis enfrenta, bueno, una intensa ola de frío con temperaturas que alcanzan los 3 grados, sensación térmica de 1,5 bajo cero, lloviznas. Bueno, y durante la mañana se reportó agua nieve en distintas localidades del sur y, por ejemplo, en las sierras de Merlo también, ¿eh? En el camino del filo de la Sierra de los Comechingones se encuentra transitable, aunque recomiendan precaución debido a la posibilidad de hielo en la calzada. Ya estaremos hablando un poquito con la gente de Merlo para que nos cuente, bueno, cómo están por esos lugares. Y así distintos lugares de la República Argentina. Señores, frío intenso en este julio. Julio que acaba de llegar, Julio que llegó con todo, ¿eh? Julio que llegó con todo.
3: Con todo, ¿eh? Y nos visitó en la tarde de hoy.
2: Así es, bueno, subimos una foto ahí a las redes, siempre haciendo un poquito de humor. Bueno, Gustavo, información en este caso de distintos portales donde en nuestra ciudad han suspendido por 90 días a 3 abogados por quedarse con dinero de una clienta.
3: ¡Epa!
2: Escándalo en Villa Mercedes, ¿eh? 3 abogados fueron suspendidos por 90 días tras ser sancionados por el Tribunal de Ética del Colegio de Abogados, que concluyó que retuvieron dinero perteneciente a una clienta y lo imputaron unilateralmente como honorarios. La suma involucrada fue de cerca de 5 millones de pesos, correspondiente a una resolución judicial por un litigio contra una empresa automotriz. El tribunal calificó la conducta como una de las faltas éticas más graves y habló de una especie de justicia por mano propia. Esta resolución del Colegio de Ética del Tribunal del Colegio de Abogados ha sido apelada por estos 3 abogados. Uh-huh. Es decir, que no está firme, pero esto es lo resuelto ya por el Colegio de Ética, digamos, claro. Por el Tribunal de Ética del Colegio.
3: Sí. Habrá que ver que cómo...
2: No, y si esto tiene ahora consecuencias en la justicia.
3: Exacto.
2: Porque acá están hablando de que le sacaron plata que era del cliente. Concretamente, la justicia le impuso una multa a la empresa demandada por incumplimiento. Pero esa no es... plata va para el cliente.
3: Claro.
2: Y los abogados se la habrían quedado.
3: No era que no había cumplido la empresa, sino que...
2: No, en un principio incumplió la empresa. Es como una multa que le cobraron a la empresa. Pero va para el cliente. Fue para el cliente, pero se la dejaron los abogados.
3: Bueno,
2: la clienta obviamente denunció todo esto y... Y vamos a ver qué pasa ahora, ¿no?
3: Exacto. Daniel, antes de ir a la próxima nota, que es muy interesante y tiene que ver también con la solidaridad. Vos sabés que renuevan los afiches de búsqueda de Guadalupe con una imagen actualizada y una recompensa de 40 millones de pesos. El gobierno provincial comenzó el recambio de la cartelería con una proyección de cómo sería hoy la niña, que actualmente tendría 10 años. El material se va a distribuir en toda la provincia y también provincias vecinas. Y ayer era, Daniel, que un mensaje recibíamos preguntando si se hacía la previa del Mundial, decíamos sí. Que no sabía. Bueno, hoy lo informa la Municipalidad de Villa Mercedes, 3 de julio, es decir, el viernes, a las 18 horas, en el Palacio Municipal de los Deportes, juega la selección y la vemos en el Palacio. Pantalla gigante, el Choco Mercedino, juegos, regalos y muchas sorpresas. Así que para el oyente que preguntaba si había previa del Mundial, hay en el Palacio de los Deportes, este viernes 3 de julio, a las 18 horas.
2: Muy bien, 19:12 minutos, vamos a seguir con más información. Esto tiene que ver con el grupo Slot, que ha organizado en este caso una campaña que tiene que ver con la recolección de tapitas para acompañar, en este caso, al Hospital Garraham. Hablamos con José María Jantus, que es el gerente de Relaciones Públicas del grupo Slot, y esto nos decía, lo escuchamos.
4: Con esta campaña que hacen de recolección de, por un lado, de tapitas, también hacen recolección de papel y de llaves de bronce, nosotros nos sumamos para acompañar o para aportar nuestra logística justamente para juntar tapitas, aprovechando toda la extensión o los distintos lugares en los que estamos presentes. Entonces podemos ofrecer cerca de 30 puntos de recolección en toda la provincia de San Luis para que la gente, la comunidad, junte, tenga más lugares donde dejarlo, digamos.
5: Bien.
4: A ver, lo lindo es que el público, la gente ya, por lo general le decís Fundación Garraham, y ya sabe, ya lo tiene muy identificada esta campaña, sobre todo la de tapitas. Entonces es saber que ahora va a tener más lugares donde dejar las tapitas, cerca de su casa, seguramente. Y después nosotros nos ocupamos. Lo que se va recolectando, lo reunimos en cada lugar, lo llevamos a la ciudad de San Luis, y de ahí se lleva directamente hasta el transporte para que sea trasladado a la fundación. Y como para contarle a la gente que estas tapitas después la misma fundación las transforma, las recicla y las transforma en distintas cosas, juguetes, materiales de limpieza, hacen también, cuando reciclan papel, hacen cuadernos, y las tapas los hacen también con tapitas recicladas, que a su vez lo venden y con esos fondos sostienen parte de la actividad, exacto, de la fundación.
5: Bien, ¿dónde están ubicados los puntos de recepción, por ejemplo, acá en Villa Mercedes?
4: Mira, nosotros lo que hicimos fue poner directamente un punto de recolección, es un baldecito. Nosotros le decimos mini tapiteros, pero lo van a encontrar en distintos mostradores de todos los puntos comerciales de la empresa. Decimos puntos comerciales porque pueden ser en los casinos, en los restaurantes. Acá tenemos uno que se ve en pantalla, que tenemos acá atrás, de hecho, lo sacamos del mostrador.
5: Exactamente.
4: Entonces, en todos los mostradores pusimos uno de estos para que la gente pueda acercarse. Obviamente no hace falta que sea cliente. Tiene junto una bolsita de tapitas,
5: pasa,
4: se acerca,
5: y lo deja.
4: Pasa, lo deja.
5: Exacto.
4: Después nosotros lo vamos a hacer llegar a la fundación.
5: Perfecto. ¿Qué qué respuesta han tenido hasta el momento?
4: La verdad es buena respuesta, un poco por lo que les decía antes, la campaña de la fundación ya está instalada a nivel nacional.
5: Bien.
4: Ya sabemos de qué se trata, entonces la gente ve el nombre o el logo de Fundación Garraham y enseguida se acerca, sabe para qué se va a usar, cómo va a funcionar, que realmente es algo que tiene impacto directo, porque además de por sí el Hospital Garraham, más allá de que está en la ciudad de Buenos Aires, creo que, bueno, no sé, estoy arriesgándome, pero si hay una institución federal,
5: es el Hospital
4: Garraham.
5: Chicos de acá,
4: de todo el país. Entonces, es un nombre que está muy presente, y en ese sentido es... Justamente la idea era sumarnos, aprovechar esta distribución o esta llegada a toda la provincia. Y lo que hicimos también fue, porque nos estamos sumando a una cadena, entonces fue extender también la cadena un poquito hacia atrás, llamémoslo. Y tenemos los pequeños baldes, pero además unos canastos más grandes, que tenemos cuatro, uno en acá en Villa Mercedes, otro en San Luis, otro en La Punta y otro en Merlo, que es donde reunimos lo de cada localidad o de la zona. Son canastos de metálicos de 80 centímetros de altura, y esos fueron construidos por estudiantes de la UPRO. Nosotros tenemos un convenio de colaboración, entonces lo que hicimos fue integrarlos a ellos a la cadena, les llevamos nosotros los materiales, y ellos aportaron un poco como una práctica de trabajo, digamos, construir estos canastos, estos tapiteros, que realmente, bueno, es lindo poder sumar más gente a la cadena y que se sientan parte de este aporte que resulta en algo muy bueno para tanta gente,
6: ¿no? José María, ha vuelto como a tomar fuerza la difusión de esta campaña. Me parece a mí que había como bajado un poco el tema de la garra. Como vos decís, todo el mundo conoce y conocemos de cómo es la campaña y para qué lo utilizan. Pero creo que ha vuelto con esto que el grupo de Slot se ha sumado y ha tomado...
4: Y nosotros estamos por nuestra parte también dándole empuje y contándole a la gente, sobre todo para que sepa que tienen a disposición esos puntos de recolección. creo yo también que el tema de la campaña, hay cuestiones que hace el Garrahan, pero después por ahí gente común, llamémoslo, comercios, escuelas incluso, que se van sumando. Entonces, puntos de recolección es cierto que hay muchos, a veces uno sabe dónde tiene uno, a veces no, pero bueno, ahora la idea era eso, justamente decirle a la gente, cerca de tu casa tenés uno, tenés unas tapitas, acordar, y sobre todo recordar eso, ¿no? Porque uno, seguro, a veces se olvida y deja la tapita en la botella,
6: sí, antes de tirarla.
4: Si no, guardá la tapita, la vas a tirar, la vas a depositar en este lugar y va a resultar en un beneficio
6: para alguien. Puede ser cualquier
0: tapita. 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

0: embellecida tarde, banana, Audi, Neo, soy el huérfano del amor. Estoy muy sorprendido, banana. No sos vos el que está haciéndote ahí la bananera, ¿no? No, que te faltaba, negro, que te hayas cruzado la vereda del frente. Chau, chin, hasta un próximo encuentro emocional, vida plena.
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2: Bueno, 19, 21 minutos, nos vamos hacia Córdoba. Allí está Alejandro Pozo. ¿Cómo le estamos, Alejandro? ¿Qué dice?
3: ¿Qué tal, chicos? ¿Cómo andan? Buenas tardes para ustedes. Aquí está lloviendo, está muy frío en Córdoba, realmente frío, ¿eh? Un grado en este momento, para mañana se espera en 2 bajo cero y va a estar peor que hoy. Hace 4 minutos, el Instituto de Estadísticas y Censos de la provincia de Córdoba, que pertenece al Centro de Almaceneros, acaba de tirar los datos de mayo. Todos los meses, este departamento tira cuánto es la inflación, cuánto hace falta y algunos datos curiosos. Dice el Departamento de Estadísticas y Censos que después de varios meses la inflación fue de 1.7, o sea, es el menor incremento desde julio del 2025. El comportamiento de la carne vacuna resultó determinante, o sea, no registró incrementos en junio e incluso determinados cortes tuvieron reducciones de precios, contribuyendo a moderar la evolución de este componente. O sea, la inflación en lo que va del año, según el departamento del Centro de Almaceneros, es del 16.9 y se proyecta un cierre de año con una inflación del 30.5%. Hay algunos datos. ¿Cuánto hace falta, chicos, para no ser pobre en Córdoba? Es decir, una familia tipo, ¿cuánto tiene que ganar la pareja, los dos adultos, para que la familia de 4 integrantes no sea pobre? Lo básico, ¿cuánto es?
4: Y yo le calculo arriba de 2.5 millones.
3: 1.957.700 pesos.
4: Claro, 2 millones.
5: Para no ser pobre, sí. Exacto.
3: Para no ser pobre.
5: Exacto.
3: Y para no ser indigente, o sea, una persona o una familia es indigente si gana menos de 1.070.000. Te pregunto,
4: y están
3: ¿cuántas familias están entre pobre e indigente? Y los dos trabajan.
4: El 70%. O más.
3: Un montón. Hay un montón de familias que los dos mayores trabajan y tienen un sueldo promedio de 900.000. Con suerte, los dos trabajan y no llegan a unos 900.
5: ¿Seguro?
3: No, y no llegan. Y estamos hablando de la canasta básica. La canasta básica no incluye el asado, la gaseosa, la salida al circo, el cine. No incluye nada de eso. O sea, vos necesitas dos palos para lo básico. Para tener lo básico, para estar calentito. El 57% de los hogares cordobeses no cubrió la canasta básica alimentaria. Entre los que sí lo hicieron, o sea, el 43% restante, de ese 43% que llegó a la canasta básica alimentaria, el 72% tiene un programa de asistencia social. Ustedes díganme si tengo un minuto más.
5: Sí, por supuesto.
3: El 11.5% de los hogares redujo su alimentación a una sola comida diaria o confirmó que tuvo episodios concretos de hambre. El 21% de las familias cordobesas solicitó alimentos o asistencia económica a familiares, amigos o personas de su entorno. Loco, dame una mano porque no tengo nada, básicamente. Y hay que animarse a hacerlo, no todos se animan. El 21% declaró que se quedó sin alimentos en algún momento del mes. El 33% de los encuestados experimentó situaciones de hambre sin poder satisfacerlas durante el mes. El 53% de los cordobeses redujo la cantidad diaria de comida y la primer comida que se elimina en el día es la cena. O sea, cuando eliminan algo, listo, no cenamos, tomamos un mate cocido, claro, con un bolsito de pan y chau, hasta mañana. Eso lo hizo el 53% de la gente. El 89% financió comida. ¿De qué manera? Un 30%, números aproximados, puede variar en alguna décima, chicos, ¿eh? Estoy redondeando, tengo simplemente un apunte para que quede claro. El 39% de los que financiaron alimentos al fiado, 38% con tarjeta de crédito y el 11% pidió dinero prestado para comprar comida. El fiado, como digo siempre, más vigente que nunca. Apenas un 10% de los cordobeses compra comida sin financiarla. Es tremendo este número, ¿eh?
4: Sí, es tremendo.
3: Y evidentemente la morosidad es el tema. Ayer se conocía que en Argentina hay 7 millones de personas que no van a acceder a ningún crédito porque pidieron algún crédito en mercado y demás y no lo pagó. Esa persona queda fuera del sistema del mercado. La morosidad, 28% de los cordobeses es moroso. Y están dentro de los deudores incobrables un 17%. ¿En serio? ¿Ya se reactivó todo o no?
4: Claro.
3: Ay. ¿En serio?
4: Sí. No, bueno, son números que asustan, realmente.
3: Ali, te manda... Sí. 5 minutos lo acaban de publicar, así que mañana va a ser el tema de charla aquí en Córdoba, chicos.
2: Gracias, Ali. Abrazo, ¿eh?
3: Abrazo, hasta mañana.
2: Hasta luego. Alejandro Pozo, desde Córdoba Capital, con toda la información.

0: Dani, Gustavo, ¿qué tal? ¿Qué tal? Bueno, estoy escuchando, la verdad que vergonzoso, porque por favor, hay varios que estamos indigentes realmente, qué vergonzoso. Bueno, humilde opinión, soy Isabel, gracias, gracias por escucharme, lo estoy escuchando, informándome. Bueno, algo lindo para escuchar, qué sé yo, y Sebastián, gracias, abrazos.
1: Muchachada, yo gano 30 mil pesos por mes, así que mira, no soy ni indigente, soy yo, ¿no?

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0: Atención, atención, Bélgica, Senegal, 120 minutos ya, prácticamente finalizado el alargue, pero puede haber penal. A ver qué dice la red, si los escuchamos.
1: 8, number 8, white, will play the ball, and the number 8, in green, kicks the foot of the attacker. For that reason, the final decision is penalty.
0: Penal, entonces...
2: Para Bélgica.
0: Para Bélgica. Sí, no sé si queda un minuto, Ya estamos tiempo cumplido, Vamos a ver cuánto adiciona después, pero penal para Bélgica. Esto cae como una bomba porque directamente se iban a los penales, Seguimos la transmisión un ratito, puede ser.
3: Penal de clasificación que te puede dar el pase. Dio que se hizo el segundo gol. Veremos si se puede convertir en héroe y llevar a su equipo a los penales.
0: Atentos,
3: buen pase filtrado de Onana.
0: Esto es
3: centro a la carrera de Moreira, para mí. Decisivo, determinante en el ingreso, el 19, el zurdo. Y la tecnología entiende que cámara se lo lleva por delante a el futbolista de Bélgica. Al número 8, a Tielemans, le pisa el pie cuando va a buscar la pelota al primer palo. Y hay penal para Bélgica en el último minuto y medio de juego.
2: Sí, acusan los africanos un golpe sobre Patesis, que queda como arrodillado, Leo, sobre el punto penal.
4: Lo llamativo es que está justo arriba del punto penal, ¿no?
2: Sí, Isaín Martínez trata de despejar la zona. Si esto ocurre en la Copa Libertadores, el penal se patea mañana, Nico.
3: Olvidate, aprendieron todo, los africanos. Lo bueno y también lo malo. Bueno, se levantará el central y habrá ejecución desde el punto del penal para Bélgica. Hay no lo pueden creer.
0: Lo que pasa es que hay un...
3: Los africanos, ¿cómo se le puede llegar a escapar un partido?
0: De Senegal en el punto penal, Está tirado ahí en el punto penal porque acusa un golpe. Eso están haciendo tiempo, por supuesto. Bueno, vamos a ver qué pasa. Senegal-Bélgica, entonces. Penal y puede quedar afuera Senegal, Puede quedar afuera Senegal y pasar Bélgica. Están amargadísimos, te digo, Amargadísimos. Vamos a ver qué es lo que pasa. No se levanta el número 6 todavía, No se levanta el número 6. Está como dolorido allí. El árbitro pide que despejen la zona. Así se patea el penal. Ah, es como que sí, acusan que le pegaron un codazo, Acusan que le pegaron un codazo en la discusión, pero de todas maneras el penal se tiene que patear. Exactamente, porque es posterior a la infracción. Bueno, señoras y señores, nos ponemos en comunicación con nuestros primos de Radio La Red y atención que se viene el penal para Bélgica. 2-2, 120 minutos, ya pasaron 3:35, que serían adicionales. Vamos a ver cuánto más dan, ¿no? Una vez pateado el penal. Pero bueno, vamos en comunicación, vamos. Ahí
4: ya
0: está.
4: Ya tiene con la camiseta de Bélgica Mundiales, va por el octavo.
3: Penal de goleador, Penal para hacerse cargo como referente, como emblema de esta selección. Va el ex hombre del Inter que juega en el Napoli.
2: Señoras, señores, 20 Lukaku. Minutos del segundo tiempo extra. No quedará mucho tiempo para más. Y va el capitán Tielemans,
4: Sí, cambió.
2: Finalmente agarró la pelota el capitán Tielemans, el autor del segundo gol, el que lleva la cinta, el que rescató a Bélgica. Corta carrera va Tielemans. ¡Tielemans, Bélgica!
0: Bueno, ahí está, festejos de Bélgica. Ya en un ratito volvemos y te decimos cuánto adiciona el árbitro. Bélgica 3, Senegal 2. Seguimos.

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2: Bueno, tenemos información de último momento, 19 horas con 46 minutos. Ha renunciado Adorni, pero ojo, atentos a este título. Adorni era integrante del directorio de YPF. Esa es la información, que acaba de renunciar al directorio de YPF, lugar que ocupaba como representación del Estado en la empresa que es público-privada. Bueno, de mi consideración me dirijo a usted al efecto de poner en su conocimiento y por su intermedio en el directorio de YPF Sociedad Anónima mi renuncia al cargo de director titular de por clase A. Sin otro particular, saludo a usted y por su intermedio a los miembros del directorio, Manuel Adorni. Reza este breve texto dirigido al presidente de la petrolera, Horacio Marín. Ahora el directorio de la petrolera argentina deberá aceptar la dimisión del ex jefe de gabinete y según los mecanismos previstos para este tipo de cargos. Y en tanto, bueno, se pudo saber que la decisión había sido adoptada por el propio Adorni y tenía que ver con la voluntad de alejarse de la función pública durante un tiempo, después de estar más de 2 años y medio como uno de los principales exponentes del gobierno de Javier Milei. La renuncia al directorio de la principal empresa del país completó el proceso de salida que comenzó el último sábado cuando el ahora ex jefe de gabinete hizo pública la carta que entregó al presidente para comunicar su decisión de abandonar el cargo que ocupaba desde noviembre del 2025. 19 horas 48 minutos. Estamos en vivo y estamos en directo, viviendo a la par también este Mundial 2026. En un ratito juega. ¿Ya? ¿Quién juega? ¿Estados Unidos juega? En un ratito juega Estados Unidos. Sí, señor, ya volvemos.

0: En estos momentos, en la villa turística de Merlo, 4 grados, una décima de temperatura. Para mañana, nublado, probabilidad de heladas en Merlo, con una mínima en nada más y nada menos que 1 grado y una máxima tan solo de 7, cubierto con llovizna en estos momentos. Si nos vamos hacia San Luis Capital, una temperatura tan solo de 2 grados a esta hora, cuando la máxima llegó a 10 grados a las 4 y cuarto de la mañana, pero la mínima fue justamente esta que estamos viviendo. Está cubierto con llovizna y hay probabilidad de heladas. Para mañana viernes, mañana jueves exactamente, una mínima de 2, máxima de 7 grados. Esto es lo que indica por ahora la red de estaciones meteorológicas. Y si nos vamos a Villa Mercedes, si venimos para aquí, tenemos una temperatura en estos momentos también de 2 grados 2 décimas. La máxima fue tan solo de 5 grados, pero a las 6 de la mañana. Y la mínima de 0 grados a las 3 y 28 del día de hoy. ¿Qué dice el pronóstico del tiempo para este jueves? Una mínima de 2 grados bajo cero y una máxima de 10. En este momento está cubierto con llovizna y hay probabilidad de heladas. Señores, 19:56 minutos, prácticamente en el final. Hacemos una prueba para ver si está Claudio del otro lado. Lo saludamos y ya le dejamos el mando a él. Claudito, buenas noches o buenas tardes, ¿cómo estamos?
1: Daniel, ¿cómo estás? Buenas noches para todos. Muy bien, muy frío.
0: Muy, ¿no?
1: Sí, muy frío, por suerte no hay tanto viento, pero muy frío, con algo de llovizna de a ratos, así que es el complemento, el combo perfecto.
0: Sí, tal cual, tal cual. Y sigue el frío, ¿eh? Hay una alerta meteorológica, en este caso por temperaturas extremas, temperaturas bajas, para toda la provincia de San Luis otra vez para el día de mañana, ¿eh?
1: Bien, bueno, habrá que cuidarse, habrá que abrigarse bien. Si no hay que salir,

0: Es como yo siempre le digo a la gente, Dani, si no hay que salir, no salgan.
1: Tal
0: no
1: cual,
0: salgan,
1: tal
0: ¿no?
1: cual.
0: Bueno, hay gente que tiene que salir sí o sí, pero bueno, si no tienen que salir por algo importante, no salgan, porque está lindo para quedarse en casa.
1: Exactamente, tal cual. Consejo tomado, Claudito, yo de acá directamente a casa y abrigarse, porque sí, no da enfermarse ni nada por el estilo, ¿eh?
0: No, hay que cuidarse, hay que cuidarse. De cualquier manera, bueno, viste, a veces uno por más que se cuida, se pesca algún que otro virus por ahí, pero bueno, no queda otra.
1: Bueno, querido amigo, éxitos en el programa, que tengan una linda noche y nos reencontramos mañana, ¿eh?
0: Gracias, a descansar, Dani, un abrazo grande. Gracias,
1: abrazo,
0: gracias.
1: Papá, chau, chau.
0: Hasta luego, muchas gracias. Estaba viendo el mapa de la provincia de San Luis. ¿Cómo están? Antes que nada, buenas noches a todos. Buenas noches, bienvenidos y bienvenidas. Hoy sí está para comer algo con muchas calorías. Ya la gente me va a ir mostrando algunos platos. Anoche, la verdad, me sorprendieron muchas manos de hombres cocinando anoche, muchas manos de hombres cocinando, preparando la cena, y en algunos casos hombres solos y en otros casos hombres que le cocinan a la familia, Vamos a ver hoy con esta temperatura que tenemos en nuestra ciudad capital, vamos a ver ¿qué es lo que se prepara para esta noche, para paliar un poco este frío? Ola polar, que ya estaba anunciada por el Servicio Meteorológico Nacional, ya se hablaba la semana pasada, ya se hablaba cerca del fin de semana de esta ola polar que, bueno, que está ya en marcha en toda la República Argentina y que va a permanecer por lo menos unos cuantos días hasta el próximo domingo y principios de la próxima semana, donde vamos a ir viendo cómo va a ir cambiando la temperatura, va a ir aumentando paulatinamente, ¿no? Bienvenidos a todos, un placer estar con ustedes en esta linda noche. Además, llegó julio. Llegó julio, primero de julio de este 2026. 2 grados 1 décimo de temperatura. Déjame que voy a dar una vueltita por la provincia de San Luis. Ustedes me van a acompañar. Aparecen las banderitas celestes en algunos lugares. Por ejemplo, en la zona de La Tranca, a esta hora de la noche, la temperatura es de 0 grados 7. Me voy a La Botija, donde a esta hora, departamento Ayacucho, La Botija, donde a esta hora de la noche la temperatura es de 2 grados, 2, ¿eh? Me voy a la zona de Valdecito, 2,5 de temperatura. Sigo recorriendo la provincia, Villa General Roca, a esta hora de la noche, una temperatura de 0,5 grados. Me voy al departamento Belgrano, en La Calera, 0,5, también 0 grados 5 décimos en la zona de La Calera, en Nogolí, por ejemplo. En Nogolí, 0 grados 2 décimos de temperatura. A ver, en el Valle de Pancanta tenemos 3 grados bajo cero. 3 grados 7 bajo cero en Valle de Pancanta. 3 grados 3 décimos bajo cero en El Amago, por ejemplo. Sigo, en La Toma 0 grados 8, 0,8. En La Toma 0 grados 1 décimo en Paso Grande. Vamos al departamento San Martín. Allí en Villa de Praga, un grado 7, por ejemplo, a esta hora de la noche. En San Martín, tenemos un grado 9, un grado 9 décimos de temperatura en San Martín. Nos vamos a la zona de La Punilla, límite con la provincia de Córdoba, donde tenemos 0 grados a esta hora de la noche. En el Filo de Merlo, 3 grados bajo cero en el Filo de Merlo. En Merlo Alto, 1 grado 7 de temperatura. Déjame que me voy al sur de la provincia. Quiero saber cómo está el sur de la provincia de San Luis. Por ejemplo, en Bajada Nueva, a esta hora de la noche, 2 grados 4. 2-4, Bajada Nueva. Estoy hablando de el sur de la provincia de San Luis. En Navia, 1 grado 8. 1-8 en Navia. Dame el último. Me voy a la ciudad de Villa Mercedes, donde a esta hora, de la noche, la gente de la REM marca una temperatura de 2 grados 2 décimos, ¿sí? En Agrosal, 2 grados 4 décimos. Villa Reynolds, 2 grados 3, por ejemplo. En Coronel Alzogaray, 1 grado 3 de temperatura. Bueno, así está gran parte de la provincia de San Luis. 1 grado bajo cero en Alto Pelado. 1 grado 5 décimos bajo cero en Sanjitas, 2 grados 7. Bueno, hemos hecho una recorrida por gran parte de la provincia de San Luis para conocer las temperaturas a esta hora de la noche. 3 grados bajo 0,7 en Valle de Pancanta a esta hora. Imagínate lo que va a ser en plena madrugada, ¿no? Van a superar seguramente los 5 o 6 grados bajo cero, que es muy habitual en esa zona. En el departamento San Martín es muy habitual tener esas temperaturas así muy bajas. Hace un par de semanas, a las 8:30 de la mañana, en San Martín tenían una temperatura de 8 grados bajo cero. 8 bajo cero. Bueno, hay que ser bien guapo para enfrentar el frío en toda esa zona. Una vueltita por la provincia de San Luis para conocer las temperaturas a esta hora de la noche. Y alguien me podrá decir, y estamos en invierno, Clau. Tienen toda la razón del mundo. Pausa comercial, nos acomodamos y venimos en un ratito para contarte todo lo que tenemos hoy.
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Hoy se celebra el Día Internacional del Reggae. En homenaje al género musical oriundo de la isla caribeña de Jamaica, que fue declarado Patrimonio Inmaterial de la Humanidad por la Organización de las Naciones Unidas para la Educación, la Ciencia y la Cultura. Hoy es el Día del Reggae, señoras y señores. Y aquí vamos con algo de reggae, ¿no? Bandas argentinas que hicieron este género. Bandas argentinas como, por ejemplo, Los Pericos.

Día Internacional del Reggae. El origen de este género musical, su proyección global, tras el reconocimiento de la UNESCO en el 2018. La conmemoración repasa cómo nació esta música en Jamaica, cómo se extendió por diversos países del mundo, impulsada por su influencia cultural, por el reconocimiento como patrimonio inmaterial otorgado por la UNESCO, lo decíamos recién, en el año 2018. El 1 de julio quedó instalado en el calendario musical como el Día Internacional del Reggae, una fecha dedicada a un género nacido en Jamaica y difundido en múltiples países. La efeméride comenzó en el año 1994 como una iniciativa cultural impulsada en la isla caribeña y con el tiempo se extendió más allá de su punto de partida. La conmemoración adquirió una nueva dimensión en el año 2018, cuando la UNESCO incluyó al reggae dentro del patrimonio cultural inmaterial de la humanidad. Ese reconocimiento puso el foco en el valor cultural del estilo y en su vínculo con expresiones sociales e identitarias asociadas a comunidades que lo adoptaron como forma de representación. Además de la celebración institucional y cultural, el reggae se consolidó como un lenguaje musical con símbolos propios, una estética reconocible y una historia ligada a transformaciones sonoras que marcaron a Jamaica desde la segunda mitad del siglo XX. El Día Internacional del Reggae se celebra cada 1 de julio. Se remonta al año 1994, cuando se realizó por primera vez la jornada conmemorativa. La propuesta surgió con un objetivo puntual: movilizar a emisoras de radio jamaiquinas para dedicar su programación a especiales vinculados con el reggae, con los estilos asociados a su desarrollo. En ese esquema, la conmemoración se pensó como una acción localizada con intención cultural que buscó amplificar el conocimiento sobre el género y sus derivaciones. Con el paso del tiempo, el formato dejó de ser estrictamente local y la fecha comenzó a replicarse en distintos puntos del planeta con actividades adaptadas a cada escena musical. La elección del 1 de julio también se vinculó, según se difundió en distintas reseñas, sobre la efeméride con un antecedente del año 1991, un discurso de Winnie Mandela en el que la activista resaltó el alcance social del reggae, su capacidad para transmitir esperanza y sentido de unidad en Jamaica y Sudáfrica. En ese marco, la fecha quedó asociada a una idea de proyección cultural del género más allá del circuito discográfico, con celebraciones que incluyeron festivales y homenajes en ciudades dentro y fuera de

¿Cómo está mi gente esta noche? ¿Cómo estamos todos? ¿Todo bien? Habilitamos, ¿saben qué? Habilitamos el mensajero a partir de este preciso momento. Quiero que me cuenten qué están haciendo a esta hora de la noche con este frío. ¿De qué parte de la provincia me escuchan? ¿Cómo se están calefaccionando hoy? Cuidado con eso, Mucho cuidado con eso, mucho cuidado a calefaccionarse bien, cuidado con los calefactores. Cuidado con la manera que eligen para calefaccionarse, por favor, mucho cuidado, Muy bien, señores. Hola, ¿cómo estás? Me dice Verónica. Hola, Vero. Bienvenida. ¿Cómo están todos? Hola, colega. Me dice acá Walter. ¿Cómo estás, Walter? Bienvenida.

0: Muy bien, señores, aquí estamos, ¿eh? Sergio me dice, no existe más ese lugar, Villa General Roca. Se llama como fue el nombre de su fundación, Los Manantiales, claro. Claro, Los Manantiales. Pero en el mapa, Sergio querido, en el mapa de la REM, la Red de Estaciones Meteorológicas, figura como Villa General Roca, ¿sí? Figura en el mapa, estábamos haciendo un repaso de las temperaturas en toda la provincia y figura como Villa General Roca, ¿eh? Dice, sacaron ese nombre con la Avenida Roca de acá porque fue un genocida de los indígenas en la campaña del desierto, que también se le cambió de nombre, ahora se llama Juan Gilberto Funes. Claro, efectivamente, ¿no? Un abrazo para Sergio, un abrazo, muchas gracias, muchas gracias. Bueno, abrimos el mensajero para... Yo quiero escucharlos a ustedes, ¿eh? Quiero que me cuenten qué están haciendo con este fresquete. Hay gente que está trabajando como nosotros. Hay gente que está trabajando a esta hora y que sale más o menos a la hora que salimos nosotros, y algunos salen mañana recién a las 6 de la mañana. Lo voy a saludar a Ariel. Hola, Ariel. Para, ya lo saludo a Arielito, que lo tengo con ganas de participar en el programa de hoy. Me encanta, yo siempre se los dije, a mí me encanta escucharlos a ustedes.
1: Hola, Claudio, ¿cómo estás? Buenas noches.
0: Buenas noches, Ariel.
1: ¿Cómo estás? ¿Bien, bien, bien?
0: Muy bien, muy bien, gracias. Gracias, gracias. Dame el segundo de Ariel.
1: Estamos escuchándote y buen programa para hoy. Llegó Julio, al fin y al cabo llegó Julio. Llegó Julio con la camiseta de Boca. Un frío tiene. Un frío
0: trajo. Llegó Julio con la camiseta de Boca, me dice. Finalmente llegó Julio con la camiseta de Boca. ¿Por eso tiene mucho frío? Pregunto. Pregunto por las dudas. Hola, Vero.
2: Hola, buenas noches, ¿cómo estás? ¿Me podés pasar un tema de la Zimbabue? Gracias.
0: Pero claro, qué linda banda. Qué linda banda. Hola, Santa Claus. ¿Cómo estás, Martín? Bienvenido.
3: Santa Claus, buenas noches. Espero que estés bien. La verdad que sí, está frío. Por acá, por la vereda de mi casa, pasó el Yeti corriendo y ya tenía tos. Saludos. Santa Claus, ya que estamos en conmemoración del reggae,
0: sí.
3: ¿Me podrías pasar el tema de Cameleva?
0: Opa.
3: Banda sanluiseña, banda Villa Mercedina.
0: Sí.
3: El tema se llama Cartas Viejas. Gracias.
0: Sí, sí, sí, sí. Qué buena banda. Yo, ¿quieren que les diga algo? Yo sentí tanto cuando se desarma la banda. Yo lo sentí, de verdad, lo sentí. Digo, qué macana, digo, la vez que tenemos una banda, una tremenda banda como Cameleva en San Luis, en Villa Mercedes. Cuando me enteré que habían decidido, bueno, cada uno hacer caminos diferentes, ¿no? Qué pena, de verdad, sentí mucha pena. Sentí mucha pena porque además sonaba muy bien esa banda, muy bien. Qué bien que sonaba. ¿Qué es la vida hoy de los integrantes de Cameleva, ex integrantes? Quiero que me cuente la gente de Villa Mercedes, ¿eh? Ya buscamos ya buscamos algo de Cameleva en un ratito nada más. Pasó el Yeti. Ay, Dios. Bueno, hola Isabel, la tengo a Isabel en línea, buenas noches.
4: Hola Claudio, buenas noches, ¿cómo estás?
0: Ah, no, perdón, perdón. Ariel
4: soy.
0: Ariel, perdón,
4: para
0: perdón.
4: Para Ariel ahí. Sí, he disfrutado con Javier ahí. No me quiere mandar mensaje porque lo gasto con River. Acuérdese que el gallinero murió en un congelado en invierno. Ahí en el gallinero, en un momento en el Chango Más. Bueno, ahora no es más Chango Más. Cambiaron el nombre.
0: Javier era Javier, tenía una imagen similar a la de nuestra amiga Isabel que nos escribe todas las noches. Che, no, ¿por qué? ¿Qué pasa con River? No se habla nada, ¿no? No se habla nada del fútbol argentino. ¿Qué pasa? Está todo centrado en el Mundial, ¿no? ¿Qué pasó? ¿Se reforzaron los equipos argentinos, River, Boca? ¿Alguien sabe que me cuente?
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0: 20:31, vamos a la pausa. La pausa comercial de la radio y vuelvo en un ratito, La Zimbabue, Cameleva, todo eso suena después de la pausa, prometido.
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0: Ya voy al mensajero de la radio 2044 en la República Argentina. Ya voy al mensajero de la radio. Ahora voy. 266-420-7149. 20-71-49. Me voy al mensajero. Ahora sí, está Isabel. Buenas noches.
1: Hola, hola, Claudio. Buenas noches. ¿Qué tal? ¿Qué tal? Bueno, recién entrando a casa y escuchando. Bueno, la verdad que está linda la noche acá. No tan frío, frío. Está llovinando. Lindo, digamos, para un cafecito, un matecito.
0: Sí.
1: Y bueno, ya sabe lo que yo quiero escuchar. Un abrazo, Isabel.
0: Gracias, Isabel, la romántica de Radio La Bomba. Hoy traje unos románticos que parten la tierra. ¿Quiere derecho a réplica, Ariel? ¿Quiere derecho a réplica? Lo tiene, lo tiene.
2: La noticia del día, hoy se jubiló Cavani. Vino para jubilarse acá en Boca, ¿viste? Y prometió sacar el campeón de la Boca. De esto, del otro, de sí. Esta copa, la otra. No ganó nada.
0: Nada.
2: Se fue con las manos vacías, así que le dieron la mínima. ¿Viste? Le dieron la mínima al Cavani. Hoy, chao. Después, ¿qué? Cabecita gacha, pues de vuelta para su país.
0: Claro.
2: Tanto aspamento. Yo ahí le había conseguido un gol para Cavani. Ya sí. Te voy a mandar la foto del gol de Cavani. Pobrecito, pobre viejito. Al pedo traje. Bueno, como todos los muertos de Boca.
0: Dice que le consiguió un gol. Un gol power.
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0: Para que acá hay alguien que anoche tuvo un ausente sin aviso, Anoche tuvo un ausente sin aviso y de verdad se lo quiero decir, anoche lo extrañé al huérfano del amor, lo extrañé.
4: Embellecida noche, Luz Clau, soy el huérfano del amor. ¿Qué comento, Lu?
0: A ver.
4: Recién bajo de la terraza. Estuve meditando en la pirámide que tengo armada de chapón. Descalzo.
0: No.
4: Y de boxer.
0: No.
4: Porque practico el budismo.
0: Ah.
4: Creo en mi propia fuerza. Hermosa la noche. Cálida noche. Chau, chin. Hasta un próximo encuentro emocional.
0: Cálida noche.
4: Clau, me olvidé de pedirte el tema musical. Deseo escuchar al Puma Rodríguez.
0: Sí.
4: De punta a punta.
0: Ah,
4: por favor.
0: Che. Qué tremendo. Pero no tiene frío el huérfano. No, no tiene frío. No tiene frío.
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0: El otro día me preguntaba la gente, pero no tiene frío el huérfano. No existe el frío para el huérfano. Anoche se mandó una falta sin aviso anoche el huérfano, No sé qué le pasó, no sé qué le pasó.
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0: Acá se van los ñoquis, dice este mensaje. A ver quién me escribe. ¿Quién me escribe? Mariano. Mariano el cocinero. Para que me manda. ¡Ah! Mirá lo que son esos ñoquis. No. Me manda un videíto de los ñoquis. No, no, no, no, no. Impresionante, ¿eh? Impresionante.
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0: Acá se van los ñoquis. Saludo, Claudio. Pásame el tema OTAN. Se llama. Saludos de parte de Mercedes, nuestro amigo Mariano, No, impresionante esos ñoquis. ¿Cómo se ven? Muy profesionales, ¿eh? Muy profesionales. ¿Qué me va a decir el huérfano del amor? ¿Se va a justificar por lo de anoche?
4: ¡Klaus! Anoche no estuve.
0: Ah.
4: Me invitaron a comer un asado. Y hace tiempo que no masticaba carne. Por eso falté. Perdón. Hasta un próximo encuentro emocional. ¡Chau, ching!
0: Ah, claro. Claro, ¿no? Es que nos mal acostumbra el huérfano, ¿eh? Nos mal acostumbra el huérfano porque uno se acostumbra a escucharlo. Y anoche no estuvo. Se fue a comer un asado. Hola, Claudio. Buenas noches.
5: Hola, Claudio. ¿Cómo anda? ¿Todo bien?
0: Muy bien, muy bien.
5: ¿Sabes por qué lo trajeron Cavani a Boca? Porque decía que iba a ganar la Libertadores.
0: Sí.
5: Y lo fueron. Se sí. Jubiló.
0: Ahora, ¿sabes lo que debes sentir? Bueno, yo me pongo en la piel del jugador, ¿no? Cavani vino muy ilusionado a Boca. Estamos hablando de un jugador que ha pasado por los mejores equipos del mundo. Goleador. Un jugador muy querido en el mundo, ¿no? Uruguay lo ama Cavani. Pero es que el fútbol argentino es diferente. Hay que jugar acá en Argentina. Es un fútbol de mucha fricción, de mucha marca. Ustedes vieron cómo es el fútbol argentino. No es para cualquiera, ¿eh? No es para cualquiera. Y Cavani ha sido una estrella del fútbol, pero lamentablemente no fue muy querido en el mundo, ¿no? Uruguay lo ama Cavani, pero es que el fútbol argentino es diferente. Hay que jugar acá en Argentina. Es un fútbol de mucha fricción, de mucha marca. Ustedes vieron cómo es el fútbol argentino. No es para cualquiera, ¿eh? No es para cualquiera. Y Cavani ha sido una estrella del fútbol,

0: Sabía que se había ido. No sabía, me acabo de enterar por Ariel. No sabía que ya no pertenecía más al club Edinson Cavani. Escucho.
1: Claudio guarda con los ñoquis, los ravioles, los sorrentinos y que están vencidos ahí en el chango más,
0: Sí.
1: Varios días,
0: Sí.
1: Ya lo han sacado, ya está pasado en todas las redes sociales.
0: Sí.
1: Ya lo han sacado.
0: Sí, es verdad.
1: Así
0: es verdad.
1: Que la gente de la municipalidad y que tiene que controlar, no controlan.
0: No, y además, un producto vencido puede ser muy, muy malo para la salud desde ya, ¿no? Yo siempre, a ver, cuando pasan estas cosas en los grandes supermercados que se supone que deben tener un control estricto de los alimentos que no estén vencidos desde ya, ¿no? Yo siempre pienso en que un niño puede comer ese alimento y le puede hacer muy mal, muy mal. Por eso la gente se descargó en las redes sociales, se descargó con todo, ¿no? Bueno, tendrán que tener más cuidado porque no se puede vender productos vencidos bajo ningún punto de vista. Bueno, buenas noches, Claudio, ¿cómo estás? Espero que muy bien, me dice el romperredes. Estoy muy bien, Angelito, estoy muy bien con... Acá tengo, obviamente, estamos bien calefaccionados en Radio La Bomba. El tema es cuando salga, ¿no?
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0: El tema es cuando salgo, porque el auto mío es más frío adentro que afuera. Bueno, dice el mensaje... Hola capo, pasá los pericos, soy Walter de San Luis Ciudad. Por supuesto, vamos a buscar algo de los pericos. Y acá me manda, a ver, me manda Walter. Se supo, acá me manda una foto, Walter, que dice... Se supo de dónde viene el frío y aparece en la foto, le quiero contar a la gente, aparece en la foto el estadio Monumental es totalmente congelado. Se supo de dónde viene el frío, dice Walter, en esta imagen y aparece el estadio Monumental con el escudo de River de fondo congelado. Aparece congelado 2055 en la República Argentina.